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1: ¡Fuerte aplauso! ¡Ahora sí el doctor! ¡Masaje!

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0: Se parecía a un video de Bryan Adams que vi cuando tenía 14 años en 1972.
1: ¿Vos eras Bryan Adams? ¿O eras
0: Me sentí Bryan Adams.
1: Era Robin Hood.
0: Me dieron ganas.

0: Aplauso para Maxi, para Pablo. Muchas gracias, che. Gracias por la canción también.
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2: Bueno, la siguiente canción es una canción de la banda Sordromo. La canción se llama Ventanas.

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0: Buenos días, ¿cómo están? Bienvenidos, ¿cómo andás, Santi? ¿Cómo le va?
1: ¿Cómo andás, Pepe? ¿Todo bien?
0: Bien, un viernes que se presentó con lluvia,
1: Sí, ya desde ayer de noche.
0: Lloviznando todavía a esta hora de la mañana, con 10 grados de temperatura, ¿no? Y está bastante inestable en todo el territorio, ¿no? Si uno repasa lo que tiene publicado el INUMET, el Instituto de Meteorología, a esta hora, habla de lluvia prácticamente en todo el territorio. Creo que zafa un poco el centro del país, ahí Durazno, también creo que pues en Durazno también están dando lluvias para ahora, para la mañana, y va a mejorar hacia la tarde, ¿no? Por lo menos se iría el agua hacia la tarde en el centro del país, y para acá, para la zona sur, se habla de que va a disminuir la nubosidad con neblinas, pero tampoco ahí aparece inestabilidad o lluvias para la tarde del viernes, ¿no?
1: Es cierto, 10 grados la temperatura actual, la sensación térmica un poquito más baja, la máxima para hoy 13 grados, para mañana, atención, 3 grados la mínima y 14 la máxima, para el domingo una mínima de 4 grados, ¿no? Y las lluvias se van alejando, por lo menos acá en el área metropolitana, en la tarde y la noche de hoy. En la mañana
0: Sí, no se está dando, por ejemplo, lluvias para el fin de semana, ¿no?
1: No, para el fin de semana no. No va a ser agradable el clima porque va a ser frío. También se habla de heladas agrometeorológicas y cielo nuboso y mucha neblina, pero no lluvias para el fin de semana. Lo que te decía, va a llover ahora en la mañana y ya para la tarde y la noche se va a ir apagando esa posibilidad.
0: Sí, estaba viendo que la temperatura máxima para mañana va a ser de unos 14 grados. Como decía, va a estar medio inestable, va a estar feo, pero no va a llover. 13 grados la máxima para el domingo y, bueno, las temperaturas mínimas van a andar en 3, 4 grados. Menos un grado están dando para el sábado en la zona del este, en Rocha, por ejemplo, y 0 grado para el domingo, ¿no? La madrugada que viene, menos un grado, y la madrugada del domingo, 0 grado y máximas de 13, 14 grados para la zona este del territorio. En el norte, bueno, mañana 17 grados, va a estar nuboso, y 17 también para el domingo. Bueno, ganó México ayer.
1: Ganó 1-0 México.
0: Uno de los locales. Y ganó el otro local, Canadá, más temprano también.
1: Sí, Canadá también ganó, en este caso 6-0, pero recibió una muy mala noticia porque Coné, uno de sus mejores jugadores, se lesionó, se fracturó la pierna en una jugada que, si ven el video...
0: No la mostraron mucho, ¿no? Y estaba detenido el partido, expulsaban a un jugador, y vi que había alguien tirado, pero no entendía bien qué había pasado, no había visto la jugada, y ahí en el momento no la repetían, o sea, como que no pudo ver qué había pasado, ¿no?
1: Sí, fue una entrada dura, el jugador fue expulsado, el jugador de Qatar, y después se ve la imagen de él con la pierna para el otro lado, digamos, ¿no?
0: Sí, esas fracturas son...
1: Tremendo, doloroso, y el jugador, vos sabés que se fue muy...
0: Se fue muy sentado en la camilla.
1: Muy entero anímicamente.
0: Aplaudiendo a la gente, que lo aplaudía a él. Sí. A la gente de Canadá. Claro, estaba en ese momento el partido ya con una goleada muy grande. Dos expulsiones en Qatar, además, ¿no?
1: Y una diferencia abismal en el juego. Canadá ha sido uno de los equipos que más me ha gustado en la Copa del Mundo. La verdad que juega muy bien, tiene buenos jugadores y van para adelante. No sé hasta dónde llegará, porque no tiene la calidad de otros. Pero un muy buen equipo, la verdad.
0: Bueno, vienen caminando bien los locales. Suele pasar, ¿no? A veces sí, a veces no. Pero por lo general los locales arrancan fuerte. Y lo pasó con México, ha pasado con Canadá.
1: Sí, México ya está clasificado y primero.
0: Claro, ya está.
1: Y primero, además, ¿no? O sea que se mantiene en el Estadio Azteca. En la próxima fase. Bien. Le costó el partido ayer.
0: ¿Y Estados Unidos cuándo juega?
1: Estados Unidos juega hoy.
0: Ah, hoy.
1: Sí.
0: Está. Bueno,
1: sí, contra Australia.
0: También puede clasificarse hoy mismo.
1: Sí.
0: Ya empieza, ayer arrancó lo que es la segunda ronda, de segunda ronda de partidos, que si acumulas 6 ya estás del otro lado, ¿no?
1: Sí, pero México tiene la particularidad de que clasificó primero ya, porque nadie le puede sacar esa chance. Porque como ya le ganó a Corea, que es el único que lo puede alcanzar,
0: claro,
1: y se define por resultado entre ellos, ya está. Ya clasificó primero del grupo México.
0: Bueno, es muy importante, algún, ¿no?, partido ahí que se acuerde para destacar ahora. Bueno, el domingo el de Uruguay, que va a las 7 de la tarde.
1: El domingo el de Uruguay.
0: 7 de la tarde con Cabo Verde. Y después hay que ver Brasil, Argentina, que es lo que se le viene, la Francia, España, lo que la gente por lo general.
1: Sí,
0: mira,
1: bueno,
0: ¿no?
1: Va a jugar Francia con Noruega, está el partido también de Alemania contra Costa de Marfil, que es interesante. Hay varios partidos que están buenos en lo que se viene.
0: Ayer hay una comparación, porque claro, el Mundial da para todo, ¿no? Cada uno saca la estadística que quiere, pero como que el que decepcionó, entre comillas, más, de las grandes figuras, ¿no?, que llegan al Mundial ya con sus años, es Cristiano Ronaldo, que bueno, que se fue medio caliente, lo vi, parece que discutió con algún compañero, la misma de siempre, ¿no? Después del empate,
1: sí,
0: que bueno, Messi arrancó, pues, fulgurante con todo, ¿no? 3 goles, ¿Qué más se le puede pedir? Arrancó bien Mbappé también, ¿no?
1: Pero él no tanto, ¿no? Bueno, él tiene 41 años.
0: Haaland arrancó bien también.
1: Hay que entender que tiene 41 años, claro. También. No se puede esperar tanto de Cristiano Ronaldo.
0: Bueno, ¿y Messi?
1: Bueno, Messi tiene 2 años menos y es mucho mejor jugador. Claro. Esa es la verdad.
0: Bueno, es una de las grandes discusiones de muchos,
1: ¿no? Sí, pero es una discusión
0: mucho, ¿no?
1: Para mí es una discusión que no es real. Para mí no se puede ni comparar uno.
0: Claro, claro. Claro, pero más creo que capaz que el equipo argentino le ayuda más a Messi también. Que
1: bueno, mirá que Portugal tiene, ¿no?, muy buen equipo también, pero bueno, las cosas no se dieron, recién empezó el Mundial, es el primer partido, no hay que sacar tampoco conclusiones apresuradas, ¿no? Son los primeros partidos, a Portugal no le fue bien, pero capaz que en el próximo partido anda volando, gana bien y se puede recuperar, tiene el talento, igual que España, que tampoco jugó bien el primer partido. Ahora juega con Arabia Saudita y capaz que gana tranquilo. El talento está ahí, son de equipos muy fuertes, España viene a salir campeón de Europa. Portugal viene de ganar todos los partidos de la eliminatoria.
0: Sí.
1: Recién empieza. Hoy Brasil juega con Haití, por ejemplo.
0: Qué lío, ¿no?, se armó en Argentina ayer con el tema del padre de Messi, ¿no?
1: O sea, sí, bueno.
0: Estaban de fiesta, ¿no? Los programas de chisme de la tarde estaban de fiesta.
1: Hay algunos que estaban gozando.
0: Para aquellos que de repente nos están escuchando y que no saben bien qué fue lo que sucedió, bueno, en un programa de una plataforma de streaming que se llama Luzu, con Z, dijeron al aire que había muerto el padre de Messi en un momento, ¿no?
1: Está enfermo ya y
0: que se sabía que estaba con problemas de salud, que viene con problemas de salud, no se aclara bien qué tipo de enfermedad tiene, pero se habla de una enfermedad que para la característica de cómo se habla debe ser una enfermedad complicada, grave, pero ayer directamente se dijo al aire y después terminó eso supuestamente en una expulsión masiva.
1: Los echaron a todos.
0: De productores. Florencia Peña es la que da la que dice al aire la noticia, pero porque según se dice ella, y es supuestamente la versión más correcta, se lo dijeron
1: la cucaracha.
0: Por la interna, por las auriculares, le dijeron, mirá que murió el padre Messi, y ella lo repitió al aire, bueno.
1: Por eso no la echaron solamente a ella, echaron a todos, ¿no? A todo el equipo.
0: Claro.
1: Una cosa
0: que también es
1: impresionante.
0: Increíble, ¿no? O sea, sí, es una macana grande, pero lo que pasa es, claro, es en el Mundial, es Messi, o sea, le agregan un montón de condimentos ahí que, bueno, explotó todo eso, ¿no? Hay mucha noticia para compartir en esta mañana.
1: Y no,
0: ¿sí te parece?
1: Y no buenas, la verdad.
0: Y hay de todo un poco, entrevero, pero vamos a arrancar con una que sacudió, que conmocionó ayer. La pudimos ver a través de los diferentes medios, lo que fue todo lo que pasó allí en el barrio Borro.
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0: Bueno, les decíamos con Santi, fue un poco la noticia que marcó la jornada, sin lugar a dudas, desde la mañana, la muerte de un adolescente de 16 años en el marco de un allanamiento que se hizo por parte de la policía en el barrio Borro. Se desataron luego incidentes entre efectivos de la Guardia Republicana y vecinos de la zona.
1: La policía disparó con balas de goma a los vecinos, que por su parte arrojaron piedras a los efectivos. Muchos de los involucrados en la trifulca eran adolescentes.
0: Según la información policial que emitió el Ministerio del Interior, este joven estaba armado y apuntó a los efectivos que entraron a su casa durante el allanamiento. Uno de los policías abrió fuego, hiriendo al menor, que fue trasladado a la policlínica de Capitán Tula, donde falleció.
1: Sin embargo, la versión de los familiares es otra. Aseguran que el menor no estaba armado, sino que estaba durmiendo cuando la policía ingresó a la casa y que los efectivos le dispararon sin justificación.
0: El padre del menor afirmó que los agentes entraron de pesados a la vivienda. Yo siento 5 disparos y escucho los gritos de él por su hijo. Me dijeron que era un compañero de ellos que estaba herido. Cuando miro por la ventana veo cómo lo agarran de las patas y lo tiran para arriba de la camioneta, relató el padre, bueno, visiblemente afectado con lo que había pasado, ¿no?
1: Vino de mañana la policía, salió por el fondo y lo mataron como a un perro. Estaba durmiendo, ni siquiera estaba robando, agregó.
0: Bueno, el ministro del Interior, Carlos Negro, justo ayer estuvo en el Parlamento unas cuantas horas en la tarde. En conferencia de prensa dijo que las cámaras utilizadas en el operativo de este allanamiento dan tranquilidad sobre lo realizado en el procedimiento y de la acción del efectivo que le terminó disparando al adolescente.
1: Dentro de lo que podemos informar públicamente es que fue en el marco de operativos de allanamientos que fueron solicitados oportunamente a la Fiscalía y la Fiscalía a la Justicia, y la Justicia los habilitó, dijo Carlos Negro, que vamos a escucharlo.
3: En este marco de los operativos en los barrios de El Borro y La Chancha, se hicieron 4 allanamientos en total, 3 en El Borro y 1 en La Chancha. En uno de los que se realizaron en El Borro, la policía ingresó con cámaras GoPro, lo cual permitió un registro acabado de todo lo que ocurrió hoy en la mañana, por lo que ese dato nos da una gran tranquilidad respecto del procedimiento policial, de la acción del policía que dispara contra el adolescente, y vamos a estar lógicamente a la resolución de la justicia, pero aguardando, ya les digo, con absoluta tranquilidad este resultado, porque precisamente fue filmado por las cámaras GoPro. Más allá de este episodio concreto que termina con la muerte del adolescente, sí podemos informar que en la finca se incautaron armas de fuego, otras armas de fuego, que se incautaron cargadores que son de fabricación casera y que se utilizan para aumentar el poder de fuego de las pistolas que se encontraron allí, que tenían su numeración también borrada. Es decir, estamos hablando de incautación de armas que fueron.
1: Pepe, es importante, ¿no?, el tema de que haya sido grabado todo el procedimiento para saber exactamente qué fue lo que pasó.
0: Las famosas cámaras GoPro que se colocan en el pecho, la pechera del policía para grabar.
1: Pero por eso, me parece que es importante, porque si hay 2 versiones, una cosa es que el chico haya estado durmiendo y otra cosa es que estuviera apuntando en el policía. Para mí el escenario es totalmente diferente. Y hay 2 versiones contrapuestas, entonces es fundamental que eso esté grabado y que la justicia disponga de esa grabación.
0: Sí, por ahora se le conocen elementos, ¿no? Elementos sueltos. Que había en esa zona muchos disparos captados por Joe Potter,
1: sí.
0: Que es un sistema que capta disparos de armas de fuego, que por eso se hicieron estos allanamientos buscando armas, y que este joven tenía un arma, que estaba una pistola automática que estaba con un cargador adaptado, ¿no? Eso es lo que se sabe hasta ahora. Bueno, el ministro Negro, decíamos, compareció este jueves, ayer, ante la Comisión de Seguridad de Diputados. Posteriormente, en conferencia de prensa, bueno, la oposición sostuvo que no hay una política de seguridad ni liderazgo.
1: Sí, así lo dijo el diputado del Partido Nacional, Pablo Abdala. Dijo que queda claro que el país tiene un problema serio porque no tiene políticas de seguridad, no hay plan de seguridad ni liderazgo en cuanto a la conducción de la policía en el combate al delito.
4: Nosotros planteamos, porque tenemos esa información, que en cuanto a la incautación de armas ilegales, la gestión del Ministerio del Interior y las estadísticas también allí vienen indicando que hay una suerte de aquietamiento o de caída en cuanto a los resultados y a las estadísticas vinculadas con la eficacia policial en esa materia. Está claro que el sentido de los tiempos del Ministerio del Interior lo que determina precisamente es el quietismo, es la inmovilidad, es que no se avance, que no se tomen decisiones. Quedó claro que estas designaciones que hace una semana el ministro anunció responden a que el Poder Ejecutivo, en función del dato que acaba de dar el diputado Gurméndez y en función de todos los demás datos que quedaron de manifiesto en el transcurso de la sesión de hoy, está reconociendo que está fracasando, está reconociendo que los resultados no se están dando.
0: Ahí estaba la polémica política, ¿no?, que hablaba del ministro Negro ayer en la comisión del Parlamento. Bueno, en los últimos días el canciller Mario Lubetkin firmó una resolución que va a iniciar un sumario con separación del cargo y retención del 50% del sueldo al ex canciller, a Francisco Bustillo, funcionario de carrera del Ministerio de Relaciones Exteriores.
1: Según fuentes políticas consultadas por Subrayado, la decisión de Lubetkin está basada en las reiteradas negativas de Bustillo para declarar ante el Departamento de Jurídica de la Cancillería, que tenía a cargo la investigación interna por la destrucción de documentación oficial en el marco del caso del pasaporte entregado en Dubái al narcotraficante Sebastián Marcet.
0: Sí, la investigación penal por la entrega del pasaporte estaba a cargo del fiscal Alejandro Machado. El año pasado el fiscal envió un oficio a Cancillería pidiendo reunir la mayor cantidad de documentación posible para poder avanzar en esta causa.
1: A partir de esa solicitud, Lubetkin resolvió iniciar una investigación interna para conocer el faltante de documentos en Cancillería sobre el procedimiento de entrega del pasaporte a Marcet y también la destrucción de documentos oficiales.
0: Los responsables de la investigación entonces comenzaron a citar a diferentes funcionarios y autoridades de la época, 2021-2022. Entre otros, declaró el ex director de Asuntos Jurídicos, por ejemplo, Carlos Mata.
1: Sí, Bustillo fue citado y se negó a comparecer. Fue convocado en una segunda instancia y también se negó a brindar detalles y de hecho comunicó a los responsables de la investigación que no iría a declarar y que no lo llamaran más por teléfono.
0: Ante esta negativa, asesorado por el Departamento Jurídico, el canciller Lubetkin resolvió en estas horas iniciar un sumario a Bustillo con separación del cargo y retención de los saberes.
1: Y hay que aclarar, Pepe, ya lo decíamos al pasar, que Bustillo es funcionario de carrera de Cancillería y actualmente está en pase en comisión como asesor del diputado nacionalista Juan José Olaizola.
0: Sí, porque ayer me preguntaba, no sé si era un compañero de ahí del canal, por qué Bustillo tenía que ir a declarar si ya no era más funcionario de canciller, no era más el canciller, pero en realidad él es un funcionario de carrera de Cancillería y siguió trabajando dentro de Cancillería, más allá de que después en un momento lo cesan como canciller o renuncia como canciller, ¿no? Así que bueno, ahora está esta decisión tomada por el actual canciller Bustillo. Bueno, un dato, la Cámara de Senadores se reunirá en sesión extraordinaria, se confirmó, Santi, el próximo lunes 22 de junio a las 11 de la mañana, ¿no?
1: Sí, es cierto. Allí se van a informar de los asuntos entrados y recibir en régimen de interpelación al ministro de Economía y Finanzas, el economista Gabriel Odone, a fin de brindar explicaciones sobre el estado general de la economía y sus perspectivas.
0: O sea, lunes que viene, comparecencia del ministro de Economía al
1: ¿Te acordás que va a ser el día que debutaba
0: Uruguay? Ah, claro, este era el partido, estaba fijado para el 15, para el día que Uruguay debutó en el Mundial.
1: Para algunos días después, porque casi cae el día del segundo partido, pero no, este va a ser el lunes y el partido es el domingo.
0: Me comentó un periodista que cubre el Parlamento que el día del partido este de Uruguay, una hora antes... Casi que se cerró el palacio, ¿no? Se le pusieron candado. El Ministerio de Economía y el Banco de Desarrollo de América Latina y el Caribe, CAF, firmaron ayer un convenio destinado a financiar lo que se conoce como el programa Más Barrio.
1: Al evento asistieron el secretario de Presidencia Alejandro Sánchez, la ministra de Vivienda Tamara Paseiro, el subsecretario de Economía Martín Valcorba, la subsecretaria del Interior Gabriela Valverde y representantes de CAF en Uruguay, por ejemplo, uno de ellos Miguel Hostos.
0: Bueno, una rueda de prensa, allí la ministra de Vivienda Paseiro señaló que la ratificación del préstamo es un hito muy importante para el país y para el gobierno.
1: Apuntó que la línea de crédito estará destinada a financiar aspectos de infraestructura, gestión ambiental, seguridad y desarrollo social por un total de 250 millones de dólares.
0: Luego de Cerro Norte y Las Piedras, el gobierno tiene previsto desplegar el plan en distintas zonas de Maldonado, de Durazno y de Rivera.
1: La ministra dijo que la selección de los lugares se dio mediante un trabajo técnico con el Ministerio del Interior, el Ministerio de Vivienda, la OPP y la Secretaría de Presidencia, tomando indicadores de seguridad, altos índices de homicidios y altos índices de violencia, a los cuales también se le sumaron los indicadores de vulnerabilidad sociohabitacional. Vamos a escuchar justamente a la ministra de Vivienda, Tamara Paseiro.
5: Bueno, acabamos de firmar una línea de crédito de 250 millones de dólares que se va en un primer tramo de 50 millones de dólares, que es lo que nos habilita a intervenir en estas primeras cinco zonas que ya empezamos en Cerro Norte y en Las Piedras, en Canelones. Vamos a seguir por Rivera, Maldonado y Durazno, y bueno, lo que permite justamente esta acción del programa Más Barrio, ¿no? Que tiene como su objetivo el mejorar la convivencia en esos barrios, ¿verdad? Teniendo estos cuatro componentes que siempre recordamos, que bueno, que es el componente de seguridad y convivencia, que es el componente de mejoramiento de vivienda, el mejoramiento de infraestructuras en todo lo que tiene que ver con los espacios públicos, el alumbrado, la vialidad, centros de convivencia que vamos a generar en cada uno de los distintas zonas, y por supuesto un componente que es fundamental, que es el fortalecimiento comunitario y el trabajo con los vecinos y las vecinas.
0: Santi, por su parte, el secretario de Presidencia Sánchez se refirió al desafío, dijo, de no defraudar la confianza con la que la gente está recibiendo este programa.
1: Yo aspiro a que el plan Más Barrio una a los uruguayos, que sea un plan que nos permita a todos, los que tenemos distintas creencias, distintos partidos, distintas miradas incluso sobre el problema de la seguridad, a unirnos para apoyar una experiencia que creo que es novedosa, expresó.
0: Con respecto a los resultados del plan, el secretario de Presidencia dijo que la principal forma de medir esto es que si los niños al final del pasaje de este programa Más Barrio vuelven a jugar en la calle seguros, si es así, ganamos, decía el Pacha Sánchez.
1: En representación de la CAF, Hostos señaló que en las primeras cinco intervenciones del programa se van a beneficiar a 15.000 personas, unas 4.000 750 familias. Es una nueva forma de hacer política pública. Créanme que después de las experiencias que hemos venido desarrollando en varios países, creemos que si esto no se hace así, los programas no van a ser tan exitosos o pueden fracasar, expresó.
0: 7:21 minutos, están levantando, están arrancando la mañana, todavía está oscuro, por supuesto, pero además, agréguenle que está lloviznando, ¿no? Está medio inestable, esto recién lo dejaríamos atrás después del mediodía, Bueno, el presidente de la Caja de Profesionales, es un tema que generó polémica y preocupación, ¿no? El presidente de la Caja de Profesionales, Andrés Pérez, les dijo ayer de tarde que el directorio de la institución está dispuesto a dar marcha atrás en una decisión que había anunciado de cobrar timbres profesionales a todas las actuaciones médicas a partir del 1 de agosto.
1: Dijo que esto depende de si el Poder Ejecutivo aporta los recursos necesarios para pagar las jubilaciones y pensiones y el cumplimiento de sus obligaciones.
0: El directorio de la Caja está dispuesto a dar marcha atrás en esta medida tomada en el caso de que el dinero de la Caja, que la Caja necesita para pagar los pasivos y cumplir sus obligaciones, esté, dijo Pérez, ha subrayado a tras una reunión con el directorio de la Caja que se había dado un poco más temprano.
1: Sí, si bien las autoridades de la Caja ratificaron su propuesta de cobrar los timbres profesionales a todas las actuaciones médicas a partir del 1 de agosto, se resolvió atender el planteo de la Junta Nacional de Salud y convocar al Poder Ejecutivo de forma urgente para el lunes para profundizar en el tema. Yo te pregunto, Pepe, sí, a vos, ¿no habían arreglado ya el tema de la Caja de Profesionales con un salvataje que estuvieron discutiendo en el Parlamento meses el año pasado?
0: Por lo que estuve leyendo ayer, la Caja de Profesionales, dentro de lo que se acordó, tiene la potestad de aplicar estos tickets en el sistema de salud que te cobrarían más por una atención en una policlínica a una intervención quirúrgica.
1: En el dentista.
0: Está esa posibilidad ahí. Lo que ellos dicen es que desde la Caja que de Rentas Generales no vino un dinero que se había prometido que iba a estar.
1: Ajá.
0: Y esto se,
1: a raíz del acuerdo del año pasado,
0: comillas, esto se utilizaría como una herramienta de presión para decir, bueno, si el rendición de cuentas viene dinero, entonces no aplicamos estos tickets. Si no viene el dinero,
1: ahora lo que ellos dicen, entonces lo que ellos dicen es que el Poder Ejecutivo está incumpliendo el acuerdo del año pasado.
0: Que está incumpliendo en una partida que tendría que haberles aportado porque para la sustentabilidad de la Caja. Pero bueno, es un tema muy delicado. Lo cierto es que la JUNASA, la Junta Nacional de Salud, dijo, bueno, si ustedes meten estos tickets, lo que van a hacer es encarecer el sistema de salud y le van a pegar al usuario, ¿no?
1: Exacto.
0: Ahora el lunes va a haber reunión con el Poder Ejecutivo para ver qué pasa.
1: Bueno, la Cámara de Senadores aprobó un proyecto de ley impulsado por el Poder Ejecutivo que crea un nuevo régimen especial para que empresas y contribuyentes puedan regularizar deudas con el Banco de Previsión Social, el BPS, mediante facilidades de pago y condiciones más flexibles.
0: Es una iniciativa, atención, porque es interesante para aquellos que deben dinero al BPS. La iniciativa busca atender la situación de miles de empresas que mantienen adeudos con el organismo, con un foco especial en las micro y las pequeñas empresas.
1: Según la exposición de motivos del proyecto, actualmente existen unas 37.000 empresas morosas ante el BPS, de las cuales alrededor de 4.000 continúan en actividad.
0: El gobierno sostiene que muchas de ellas enfrentan dificultades financieras que les impiden regularizar su situación y acceder a beneficios vinculados a la seguridad social.
1: ¿Y qué deudas podrían financiarse?
0: Bueno, el proyecto habilita al BPS a otorgar facilidades, por ejemplo, de pago para obligaciones generadas hasta la fecha de que se promulgue esta ley, ¿no?
1: En el caso de los aportes personales de trabajadores dependientes, la deuda podrá financiarse hasta en 36 cuotas mensuales por el monto original, sin multas ni recargos.
0: Atención, esto para trabajadores dependientes cuando hay problemas de aportes, digamos, personales. Por su parte, los aportes patronales y las obligaciones correspondientes a trabajadores no dependientes podrán financiarse hasta en 72 cuotas mensuales con una tasa de interés de el 2% en el año.
1: Uno de los aspectos centrales del proyecto es que las multas y recargos tradicionales serán sustituidos por un cálculo basado en la rentabilidad máxima que habrían generado esos aportes si hubieran sido oportunamente depositados en una FAP.
0: Bueno, atención para aquellos que tienen pequeñas y microempresas, ¿no? La iniciativa prevé condiciones más favorables en ese caso.
1: Por un lado, podrán acceder a los convenios sin necesidad de tener al día los pagos corrientes de los 3 meses previos, un requisito que sí se exigirá el resto de las empresas.
0: Además, las micro y pequeñas empresas que continúen en actividad podrán solicitar un periodo de gracia de hasta 6 meses antes de empezar a pagar las cuotas del convenio.
1: Según el Poder Ejecutivo, estas medidas buscan evitar que la regularización de las deudas afecte la operativa que la empresa según atraviesen dificultades económicas.
0: Sí, acá que aclarar que muchas veces cuando hablamos de pequeñas y medianas empresas, a veces hablamos hasta de unipersonales o empresas que tienen un solo empleado, ¿no? Que en estos casos habría lo que el paso es ahí averiguar con BPS cuando se pone todo esto en marcha, ¿no? Son las 7:26 minutos.
1: Bueno, vamos a otro tema. La Asociación de Controladores de Tránsito Aéreo emitió un comunicado en las últimas horas en el que informó que se acordaron las condiciones técnicas mínimas para la operación del nuevo sistema de aterrizaje.
0: Esta madrugada se supone que ya está operativo. Comenzó a operar la terminal con la nueva tecnología en una etapa de transición, se les dice, por restricciones operativas a efecto de mantener niveles adecuados de seguridad operacional.
1: El gremio asegura que, a pesar de que restan detalles técnicos por solucionar y definir, se aseguró por parte de las autoridades que el sistema solo va a operar con la dotación de personal requerida y que se adaptarán las medidas necesarias para garantizar dicha condición a la brevedad posible.
0: De todas maneras, aclaran que aún se está lejos de haber resuelto todas las dificultades que hay, las carencias necesarias para que el sistema opere con toda su capacidad, por lo que las posibilidades actuales permitirán que la operación esté sujeta a limitaciones, ¿no? A muchas limitaciones.
1: Nunca se trató de un conflicto sindical, ni se confundieron las observaciones técnicas con reivindicaciones de carácter gremial. Tampoco ese ha sido ni será el tono de nuestras intervenciones sobre este asunto, indica el comunicado de los controladores.
0: Finalmente, el gremio sostiene que el avance del proceso de implementación dejó en evidencia problemas de dotación de personal, necesidad de capacitar los que están, certificaciones regulatorias sin completar y análisis vinculados a la gestión de riesgos que requerirán ser atendidos. Vamos a hablar un poquito más adelante acá en el mapa del día. Vamos a intentar entender un poco más cómo funciona esta una cabina de operaciones, ¿no? Hay una torre de control. ¿Y qué pasa con este nuevo sistema en Carrasco?
1: Claro, ¿cómo es el nuevo sistema y cuál es el conflicto? ¿Cuál fue el problema, ¿no? Que impidió que se pusiera en marcha un poco antes. Bueno, vamos al ámbito político. El 52% de la población del departamento desaprueba la gestión de Mario Vergara como intendente de Montevideo. Apenas el 26% aprueba. El 15% no aprueba ni desaprueba. Y el 7% dijo no saber o prefirió no contestar a la encuesta de equipos consultores.
0: Cuando asumió Vergara, recogía un 49% de aprobación, 21% de desaprobación. 30% eran opiniones neutras, según los datos de la encuesta de agosto del 2025.
1: Luego la aprobación bajó al 40% en octubre, al 31% en noviembre, al 28% en febrero y al 26% en abril.
0: En cambio, la desaprobación creció a 23% en octubre, a 33% en noviembre, 37% en febrero y 52% en abril.
1: Las opiniones neutras pasaron al 37% en octubre, 36% en noviembre, al 35% en febrero y al 22% en abril.
0: En 8 meses, la aprobación bajó 23 puntos, la desaprobación creció 31 puntos en el promedio de lo que va de su gestión. Vergara recoge una desaprobación del 45% y una aprobación del 27%.
1: Bueno, Uruguay registró en 2025 la mayor cantidad de interrupciones voluntarias del embarazo desde que la práctica fue despenalizada. Según datos del Ministerio divulgados por El País, durante el año pasado se realizaron 11.445 abortos, unos 200 más que los registrados en el año 2024.
0: Se trata del número más alto desde la entrada en vigencia de la Ley de Interrupción Voluntaria del Embarazo, que fue en el 2012.
1: Las cifras reflejan un promedio cercano a los 1.000 abortos mensuales y elevan a más de 129.000 el total de interrupciones de embarazo realizados en el país durante los 14 años de vigencia de la normativa.
0: Del total del procedimiento efectuado en 2025, 57 correspondieron a menores de 15 años. No obstante, se mantiene la tendencia de que las mujeres entre 20 y 24 años son el grupo etario con mayor cantidad de abortos, seguidas por las de entre 25 y 29 años.
1: El subsecretario de Salud Pública, Lionel Briozzo, destacó que la tasa de abortos en Uruguay sigue siendo baja en comparación con otros países y remarcó especialmente la reducción de los casos en adolescentes.
0: Es un dato importante, decía Briozzo, de remarcar. Ya había bajado el año anterior y esto se debe a políticas muy intensas que se han practicado en la población adolescente para evitar las causas del aborto, que es el embarazo no deseado. En la población de 20 a 49 años ha aumentado un poco. Cuando uno mira la serie temporal, está más o menos estable, decía el jerarca.
1: Por otra parte, la Comisión Asesora de Derechos Sexuales y Reproductivos, convocada por las autoridades sanitarias, trabaja en una serie de modificaciones a la legislación vigente.
0: Entre los cambios que se están pensando figuran garantizar el acceso a la interrupción del embarazo para mujeres migrantes, ampliar de 12 a 14 semanas el plazo permitido cuando se detectan malformaciones durante el primer trimestre de gestación y eliminar además el periodo obligatorio de 5 días de reflexión.
1: Consultado sobre estas posibles modificaciones, el subsecretario expresó su respaldo personal a avanzar en esa dirección, creo que sería un paso natural en vista de no volver a aquella situación dramática que teníamos en los años 2000, donde a nivel público, en el Pereira Rosell, una de cada dos mujeres que moría por complicaciones de abortos en condiciones de riesgo. Yo creo que nadie quiere volver a eso, afirmó Brioch.
0: 7:31 minutos, mañana lluviosa, cierre de semana, un viernes 19 de junio, decíamos hoy, natalicio de José Gervasio Artigas, va a haber actividad en el Sauce, ahí en la ciudad del Sauce. Ya anoche hubo una movida musical, hoy van a ser los actos protocolares sobre el mediodía, ¿no? Y bueno, y el presidente de la República se confirmó, va a participar el martes que viene en la inauguración oficial de la cosecha citrícola nacional.
1: El evento marcará el inicio formal de una zafra que genera miles de puestos de trabajo y representa uno de los principales motores económicos del litoral norte.
0: Bueno, luego de realizarse durante 2 años consecutivos en Salto, la apertura de la cosecha va a ir ahora a Pueblo Gallinal, una localidad que está ubicada allí en Ruta 26 entre Paysandú y Tacuarembó, en una zona donde la citricultura se ha consolidado como una actividad estratégica para el desarrollo de la

0: parte desde la gremial advierten que persisten dificultades, ¿no?, asociadas al bajo valor del dólar, el aumento de los combustibles, los fertilizantes y otros insumos esenciales para la producción.
1: Además de la coyuntura comercial, la apertura de la cosecha servirá para analizar los desafíos sanitarios que enfrenta la actividad. En ese marco se va a realizar el lanzamiento oficial de una campaña de prevención contra el HLB, considerada la enfermedad más destructiva de los cítricos a nivel mundial.
0: En cuanto a la inserción internacional del sector, los productores mantienen expectativas respecto a la apertura del mercado mexicano para las mandarinas uruguayas y observan con interés la implementación del acuerdo Unión Europea-Mercosur, que permitiría una reducción gradual de los aranceles y mejores condiciones también para competir con otros países que exportan cítricos como Perú y Chile acá en Sudamérica.
1: Sería la primera vez del presidente Yamandú Orsi en el departamento de Paysandú, luego de que por motivos de agenda no pudiera estar en la inauguración del tomógrafo en el hospital de Paysandú, que fue el 13 de abril.
0: 7:33 minutos y ayer hubo un susto, ¿no? Allí en la zona de la playa Malvin. Un tripulante de un buque pesquero debió ser evacuado mediante un operativo de la aviación naval, luego de sufrir convulsiones. La embarcación estaba a 130 millas náuticas al sur de Punta del Este, unos 260 kilómetros de la costa, ¿no?
1: Ante la emergencia médica se dispuso el envío de dos aeronaves para concretar el traslado sanitario del trabajador hacia Maldonado.
0: De acuerdo con la información proporcionada durante el operativo, el paciente presentaba un cuadro epiléptico y permanecía estable mientras era trasladado al sanatorio Mautone, donde fue asistido por personal médico.
1: El helicóptero encargado de la evacuación tenía previsto arribar al centro de salud en el correr de la tarde. El operativo se desarrolló en alta mar debido a la considerable distancia que separaba al pesquero de la costa uruguaya. Bueno, Pepe, hasta aquí las noticias más importantes. La temperatura está en 9.8 grados centígrados, la humedad altísima, 98%, el cielo está cubierto con precipitaciones aisladas y mejorando para la tarde y la noche. La temperatura máxima para hoy, 13 grados, la mínima fue de 7. Mañana más frío todavía, una mínima de 3 y una máxima de 14 grados. Y el domingo también mucho frío, una mínima de 4 grados y una máxima de 13. Las lluvias van a parar al mediodía y después no está previsto que llueva ni el sábado ni el domingo.
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1: Dicen que cuando llega un mundial, los uruguayos nos agrandamos. Y es verdad, pero algunos crecen todos los días. Y en NetUy lo sabemos. Como creció Héctor, que en su imprenta pasó a jugar con línea de tres, correo premium, email marketing y factura electrónica. ¿Cómo la ves? Creció Mariana, una abogada que juega en toda la cancha y se animó a hacer desde cero la página web de su estudio. Caso cerrado, Mariana. Creció Jorge, que a sus cuatro locales le sumó uno más, online, abierto 24/7. Eso es jugar en toda la cancha. 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
10: De 40 minutos de una mañana que recién empieza a estar un poquito más claro el cielo, pero está muy encapotado, por supuesto. No sé si sigue lloviendo o sea, ya aflojó.
11: Me parece que ahora no, que no llueve.
10: Está lloviendo. Pero les decíamos, va a seguir así medio raro para la tarde, ya sin lluvias, pero un fin de semana que pinta más o menos con esas condiciones, sin agua, pero 13, 14 grados de máxima y madrugadas muy frías.
11: Bueno, 7:53 sale el sol.
10: Falta un poquito todavía.
11: Es el día que sale más tarde.
10: Hoy es el día que sale más tarde.
11: Exactamente.
10: Podemos confirmar, estamos en condiciones, no me lo diga por la cucaracha. Veo que las cosas que dicen por la cucaracha, la gente no entiende a veces si es la cucaracha. La cucaracha es como un audífono, ¿no?
11: En donde te dan indicaciones.
10: Claro, donde
11: internas.
10: Alguien está conectado contigo, un productor que supuestamente te va diciendo cosas.
11: A nosotros nos pasa mucho con nuestros productores, que tenemos con más Daniel. De uno. Sí, sí. No, entonces tenemos Daniel, varios productores. Periodísticos.
10: Sí, están. Están, digamos, ¿no? Están con identidad reservada.
11: Sí,
10: digamos,
11: vamos a decirlo así.
10: De
11: sí.
10: esa forma. Bueno, vamos a intentar entender un poco más todos de qué se trata este nuevo sistema que se comenzó a aplicar. Ahora vamos a ver con qué características y con qué alcance. Un sistema operacional para despegues y arribos, creo que ahí está la clave, de aeronaves en el aeropuerto de Carrasco, los días que el tiempo está complicado, ¿no? Que meteorológicamente las condiciones del tiempo no son las mejores. Entonces ahí, bueno, no sé si es a ciegas, ahora lo vamos a hablar un poquito de eso, que el avión se le va orientando para que pueda despegar o para que pueda aterrizar. Bueno, esto llevó a un unas idas y venidas, donde se escuchó hasta incluso alguna opinión política que decía que era porque el sindicato no quería o había trancado la aplicación del nuevo sistema. Lo cierto es que ayer la Asociación de Controladores de Tránsito Aéreo emitió un comunicado en el que informó que se acordaron algunas condiciones técnicas mínimas para la operación del nuevo sistema de aterrizaje, ¿no? Esta mañana vamos a charlar con Andrés Martínez, que es miembro de la comisión directiva justamente de la Asociación de Controladores del Tránsito Aéreo del Uruguay. Andrés, bienvenido, ¿cómo estás?
12: Bien, muchas gracias, buen día José y Santiago y a toda la audiencia.
10: Gracias, gracias por recibirnos. Andrés, contanos, ¿qué hace un controlador aéreo?
12: Bueno, bien, tratando de ser lo más concreto y claro posible. Nosotros básicamente le proporcionamos separación a los aviones para garantizar niveles de seguridad y en la medida de lo posible orden y eficiencia a las operaciones aéreas, principalmente en el aire, pero también en tierra, y además de otro tipo de información y asesoramiento, desde que el avión empieza a rodar hasta que aterriza en su destino y llega a desembarcar sus pasajeros. En todo ese trayecto, digamos, distintas dependencias del servicio de control de tránsito aéreo le están brindando información, asesoramiento, autorizaciones, instrucciones para garantizar la seguridad y la eficiencia de los vuelos.
10: Vamos a poner un ejemplo de vos llegas hoy a tu laburo ahí a la torre de control.
12: Exacto, yo trabajo en torre de control, en mi caso en el aeropuerto de Punta del Este. Cualquier aeronave que salga o llegue al aeropuerto de Punta del Este, bueno, va a pedir una autorización de un plan de vuelo, va a pedir datos meteorológicos, va a pedir para los procedimientos de encendido y rodaje, va a pedir su autorización de despegue, etcétera. Se cumplen todos esos pasos. Una vez que la aeronave está en el aire, que está libre de conflicto, que está libre de cualquier problema con la aeronave, es transferido al control de vigilancia radar, que controla las salidas y las llegadas en Uruguay, que es el control de aproximación. Y luego, una vez que está ya en su fase de crucero, es transferido al control que se llama de área, que también vía vigilancia radar supervisa en un espacio aún más amplio, en el caso de Uruguay y de todo el país. Y luego, por ejemplo, si ese avión va para Brasil, por ejemplo, o hacia Europa, es transferido hacia el control de Curitiba, que es el control adyacente de Brasil con Uruguay, y así sucesivamente los sucesivos controles de área hasta que inicia su descenso, su aproximación y su aterrizaje, y pasa otra vez en sentido inverso por el control de aproximación y la torre de control del aeródromo destino.
11: O sea que ustedes trabajan para el aeropuerto.
12: Nosotros somos funcionarios públicos de la Dirección de Aviación Civil, porque la DINASIA es quien brinda los servicios de tránsito aéreo en Uruguay. En general, en todos los lados del mundo somos trabajadores públicos, porque lo que se brinda es un servicio público no solo para las aeronaves que llegan y salen de Uruguay, sino para todas las aeronaves que utilizan el espacio aéreo uruguayo. Entonces, no importa desde qué aeropuerto haya salido, si llega o sale de un aeropuerto nacional o sobrevuela el espacio uruguayo, va a recibir servicio de control, de asesoramiento y de información de controladores uruguayos.
11: Y si un avión, por ejemplo, sobrevuela, digamos, el territorio uruguayo, ¿a quién le corresponde asistirlo?
12: En lo que respecta al tránsito aéreo, al control, el asesoramiento, las autorizaciones, es a los compañeros del Centro de Control de Área, de Centro de Control Montevideo, que opera en el aeropuerto de Carrasco y que pertenece a la DINASIA y al Ministerio de Defensa. Somos funcionarios civiles del Ministerio de Defensa que proporcionamos un servicio público de guía, asesoramiento e información a las aeronaves, tanto las que llegan como las que sobrevuelan. Acá hay una cabeza, es un concepto de que no vuela nadie, y en realidad el Centro de Control Montevideo gestiona cientos de aeronaves diarias producto de la ubicación que tenemos entre Brasil y Argentina, ¿no?
11: Ajá, que pasan por acá pero no aterrizan en Uruguay,
12: exacto,
11: digamos.
12: Todo lo que sale, para que tengan idea, todo lo que despega de Buenos Aires hacia Brasil o Europa o viceversa, que es mucho, pasa en un 90, 99, 95%, es un porcentaje muy, muy alto, sobrevuela el espacio uruguayo de suroeste a noreste, y eso es controlado, todo ese trayecto, por controladores uruguayos. Y eso también se cobra, es un servicio que el Estado recauda por eso, ¿no?
11: Claro, y hay un número estimado de cuántos aviones por día sobrevuelan el territorio uruguayo sin aterrizar por aquí.
12: Yo no lo tengo ahora de memoria, pero seguro varios cientos.
11: De aviones por día estamos hablando, ¿no?
12: Sí.
10: Claro.
12: Sí, sí.
10: Andrés, por lo que vos contabas, es un trabajo como por etapas, ¿no? No es que todos se encargan de todo, sino que hay dentro de digamos de la plantilla de los controladores aéreos diferentes tareas.
12: Exacto.
10: Uno que se encargan de ordenar la logística del avión cuando va a despegar, por ejemplo, y esos mismos se encargan de la logística de los que van a arribar.
12: La tarea está dividida por las dependencias y los servicios que se brindan. El servicio de control de aeródromo es brindado por las torres de control, que es lo que la gente más fácilmente identifica, y eso es toda la operativa vinculada a despegues y aterrizajes y el área circundante del aeródromo. El servicio de control de aproximación, que supervisa y se encarga de las salidas y las llegadas, pero posterior a los despegues y anterior a los aterrizajes, digamos, todo el procedimiento de aproximación. Eso cuando uno viene volando y le dicen, bueno, estamos en iniciar nuestro descenso, el avión va haciendo un procedimiento de aproximación, de un descenso paulatino, de un guiado hasta el procedimiento de aterrizaje, y eso está supervisado y orientado por el servicio de aproximación, y quien se encarga de gestionar para la separación en las salidas también y en asegurar esa secuencia de tránsito. Uh-huh. Y después el control de área, que es cuando ya el avión está en niveles de crucero, y ahí es lo que se supervisa también, es que se mantengan los niveles adecuados, las rutas de vuelo, y obviamente en todos los momentos la separación, y los servicios de alerta. Por ejemplo, cuando cualquier aeronave en cualquier circunstancia de estas declara algún tipo de problema, al primero que se le declara es al servicio de control de tránsito aéreo, que activa todos los servicios de emergencias, sea de médicos, bomberos, de seguridad o lo que fuera necesario.
11: Tengo una duda, ¿no? Por ejemplo, vos decías que trabajabas en el aeropuerto de Punta del Este, ¿no?
12: Exacto.
11: Ahí va. Si sale un avión de ahí, de Punta del Este, y va hacia Brasil, ¿vos hasta dónde lo acompañás? ¿Hasta que cruza la frontera? ¿Esa es tu responsabilidad, digamos?
12: No, en el caso de la torre de control, cada torre, digamos, cada lugar tiene como espacios o como...
11: Ahí va.
12: Definidos de jurisdicción o de trabajo, y después se coordina esa transferencia con el sector adyacente. En el caso nuestro, no, son alrededor de unas 10 millas, o sea, unos 20 kilómetros desde el aeropuerto de Punta del Este y hasta unos 700 metros hacia arriba, porque el control de la torre de control, y esto hace referencia también al sistema de aterrizaje que estuvo en boca estos días, es eminentemente visual. Nosotros, desde la torre de control, la idea es que se controle visualmente, que se vean a los aviones o a los vehículos en el caso de tierra, y cuando ya no hay condiciones para que sean vistos por la distancia o por el sistema meteorológico, se transfiere automáticamente. Hay que transferir eso a otro tipo de control que se hace por sistemas de vigilancia. El más común es el radar. Entonces pasa a otra oficina donde otro colega está mirando una pantalla, y como han visto probablemente en imágenes o en películas, se sigue la trayectoria de la aeronave, pero ya una representación en una pantalla radar, porque no hay forma de ver una aeronave a más de 10 kilómetros.
11: O sea que cuando vos lo perdés de vista, lo agarra otro, digamos que lo acompaña hasta la exacto. frontera, vamos a decirlo así.
12: Exacto. Que lo acompaña hasta la frontera, y que cuando está llegando a la frontera ya tiene coordinado con un controlador brasileño que le va a transferir, que lo está viendo además en su pantalla, a una aeronave a tal altitud, en tal lugar, con procedimientos ya preestablecidos, y así es la operativa que se repite con cada uno de los vuelos que pasan por nuestro espacio.
10: Andrés, ¿y cuál es el momento crítico, digamos, vos que estás básicamente vinculado a despegues y a arribos, cuál es el momento en que más tenés que tener tensión, o sea, vos tenés que estar muy atento a lo que está haciendo la maniobra?
12: Y en general los momentos más críticos de las operaciones son los despegues y los aterrizajes, y sobre todo las proximidades de los aeródromos, porque los aviones ahí se juntan más. Y bueno, son operaciones más críticas y donde estadísticamente suceden más incidentes, y por eso también en cada una de las etapas hay obviamente normativas, reglamentaciones, medidas de seguridad y criterios de seguridad para garantizar las operaciones seguras. Y bueno, y era un poco la discusión con este sistema de aterrizaje, cuando las condiciones, ya sea meteorológicas, tecnológicas, humanas o cualquiera de ellas, se empiezan a degradar por la razón que fuera, las barreras o las contramedidas que se toman o las restricciones son mayores, porque lo que se busca es siempre garantizar la seguridad.
11: Sí, ya vamos a ir al sistema nuevo, ¿no? Exactamente qué implica y demás, pero quería hacerte una pregunta en relación al caso de la separación. Hay un protocolo de metraje, no sé.
10: Y los tiempos entre un avión y otro,
11: ¿cómo funciona eso exactamente?
12: Sí, exacto. Dependiendo el lugar del vuelo, pero sí, para que tenga una idea, tanto en el servicio de aproximación como en el sector de área o de crucero, la separación mínima lateral es de 5 millas, que son algo así como un poco menos de 10 kilómetros. que es la mínima que se puede brindar por el servicio radar, y unos 1000 pies de separación vertical, que esos son unos 300 metros. Eso es como lo mínimo que se pueden juntar los aviones, y eso también después nos va a limitar la capacidad del espacio aéreo. En el ámbito de aeródromo esas separaciones se pueden reducir siempre y cuando el controlador tenga la vista de las aeronaves, y bueno, eso depende mucho de las circunstancias, del tipo de aeronave, las circunstancias del aeródromo, etcétera, etcétera.
11: Y eso implica, la verdad, la siniestralidad en ese sentido es muy reducida, ¿no? Te estoy preguntando, como que tenía un supuesto la pregunta, pero la siniestralidad de ese tipo, que haya choques de aviones, prácticamente es mínima, me da la sensación a mí.
12: Sí, si se siguen todos estos parámetros, a veces escuchamos ahí que hay algún tipo de conflicto de colisión de aeronaves, etcétera, pero porque están probablemente volando en condiciones donde no hay un control o donde no se le brinda este tipo de servicio, o sea, no todos los vuelos en todas las circunstancias lo tienen, pero sí, obviamente que además está de decir que la aviación es una actividad súper segura, producto de que hay un montón de experiencia acumulada, un montón de reglamentación normativa, de entrenamiento, de certificaciones, que lo que nos obliga es a garantizar esos niveles. Y una forma, una concepción de operar también, donde lo que está de fondo es garantizar la seguridad y con procedimientos que sabemos que nos acercan a esos niveles óptimos de seguridad, y también poder detectar cuando esos riesgos o esas contingencias aparecen, inmediatamente activar procedimientos y protocolos para mantener esos niveles, que es algo que a veces en otros ámbitos de la vida no hacemos generalmente, no nos preparamos para lo que pueda pasar, si no pasa nada o no va a pasar nada, ¿no?
10: Andrés, te quería consultar, bueno, por esto que estamos conversando, ¿qué tipo de formación reciben los controladores aéreos? ¿Tienen que ser pilotos, no? ¿Cuánto tienen que saber sobre el funcionamiento del avión? ¿Cómo se hace eso? ¿Cómo se accede a ese puesto?
12: Bien, es una formación técnico-práctica, civil, gratuita, que la da la misma Dirección de Aviación Civil en el Instituto de Estamento Aeronáutico en el aeropuerto de Melilla. No tienen por qué ser pilotos, sí requiere una capacitación, sí requiere la formación, tiene un montón de elementos aeronáuticos y obviamente de vinculados al pilotaje, pero no hay ningún requerimiento en torno a eso, sí entender cómo funciona, cómo vuelan las aeronaves, obviamente, aspectos de meteorología, de múltiples aspectos que hacen a la profesión y a la actividad, y luego de que se culmina un periodo de formación teórico-práctico se ingresa a la función, hay un proceso de capacitación y de habilitación particular, de entrenamiento particular en el lugar de trabajo al que se vaya a ir, porque cada lugar de trabajo requiere una habilitación y entrenamiento particular, que además se vence, es periódico, o sea que si yo dejo de trabajar, por la razón que fuera un periodo de tiempo, tengo que volver a pasar por ese entrenamiento. Por ejemplo, yo te decía, yo trabajo en el aeropuerto Punta del Este, yo si quisiera hoy ir a trabajar en el aeropuerto Carrasco para apoyar a mis compañeros, que haya más gente, no lo puedo hacer si no paso por un proceso de capacitación y de entrenamiento para estar habilitado a trabajar en ese aeropuerto.
11: Claro, porque cada aeropuerto tiene sus características propias.
12: Exactamente.
10: Uh-huh. ¿Y no va en la experiencia
12: la persona, no va en un controlador capaz que tiene 30 años de experiencia, pero si se está al lado de otro lugar tiene que volver a pasar por ese periodo de entrenamiento.
10: ¿Y qué influye eso? ¿Qué diferencia puede tener, por ejemplo, Punta del Este con el aeropuerto de Carrasco? ¿Laburar en un lado o laburar en el otro? Porque me llamó la atención que vos hablabas varias veces de que hay es importante el contacto visual, ¿no? Que vos veas al avión y ¿qué determinás ahí? ¿Lo estoy viendo? Che, está muy corrido a la izquierda, está muy corrido a la derecha. ¿Es así? ¿Es como lo podemos pensar en la diaria o no es tan
12: rudimentario? Bueno, en parte sí, no es tan artesanal, pero sí, en parte sí. Pero el poder verlo nos permite eso, la supervisión de su trayectoria, de si está donde nos dice que efectivamente está, si está virando para donde entendemos que tiene que virar, si por cómo su comportamiento, su velocidad, su performance puede llegar a ser algún tipo de conflicto con nuestra aeronave o no. Y las particularidades del aeródromo, sí, porque cada aeródromo tiene múltiples diferencias, ya sea por la cantidad de pistas, por la disposición del aeródromo, por la meteorología, por los obstáculos, la geografía y la orografía circundante. Entonces varía mucho por las características del tránsito o de las operaciones. Es muy muy disímil por los procedimientos. No es lo mismo, por ejemplo, este procedimiento que se instala en Carrasco y la complejidad que tiene, que un aeropuerto capaz que no tiene ningún tipo de procedimiento instrumental y solo se vuela de manera visual en condiciones meteorológicas óptimas. Entonces, bueno, todos esos condicionamientos hacen que requieran un entrenamiento particular a una de estas de estos lugares de trabajo.
11: Andrés, ¿cuánto hace que desempeñás esta tarea?
12: Y alrededor de 10 años, ¿no? A ver si unos... Sí.
11: ¿Y en esos 10 años te tocó vivir una situación así súper estresante de un avión que por ahí no tenía la trayectoria que ustedes pretendían que tuviera? ¿Te ha tocado?
12: Sí, eso nos sucede habitualmente. O sea, sucede porque tanto como nosotros nos equivocamos, las tripulaciones se equivocan y el error humano es parte indivisible de nosotros. Lo que para eso es también parte de nuestra tarea y también la verificación y el control que hacen las tripulaciones es de estar todo el tiempo supervisando para detectar esos errores y corregirlos a tiempo. Para eso los procedimientos que tenemos, pero sí, por suerte nunca me ha tocado una situación de emergencia, pero sí situaciones donde uno queda un poco con el corazón en la boca de que pase lo que, o porque alguien no te responde, por ejemplo, como a veces nos pasa, que uno llama a una aeronave y no tiene respuesta, y bueno, en algún momento empieza a pasar un montón de cosas por la cabeza, pero por suerte nunca hemos tenido que lamentar nada.
10: En esos casos, cuando mi experiencia más cercana a los aviones es las películas, claramente, como todos nosotros.
11: Poco viaje, pero
10: mucha película, eso es importante.
11: No, como llora.
10: No, te digo por el tema del diálogo con los pilotos, ¿no? Cuando se pueda dar un problema más grave, que es, por ejemplo, que te digan el piloto no se siente bien o no están las condiciones como para que haya un aterrizaje medianamente normal, ¿qué hacen ustedes ahí? Supongo que hay una guía, una forma de actuar, y ahí quién tiene que tomar las riendas en el asunto.
12: Y bueno, básicamente quien primero toma contacto con esa información, como te decía, es el controlador, y dependiendo de la naturaleza o la entidad de la problemática, se activan distintas situaciones de emergencia, distintos tipos de alerta que hacen intervenir a distintos tipos de operadores generales en los aeródromos. Están vinculados con los bomberos, con servicios sanitarios, con servicios de seguridad y bueno, con la propia operativa del aeropuerto para brindarle lo que esa aeronave esté precisando, ya sea prioridad, ya sea un aterrizaje inmediato, ya sea atención médica a la llegada, bueno, lo que sea necesario y la mayor prioridad posible.
11: Bueno, vamos a meternos en el
10: ahora
11: tema.
10: Sí,
11: ahora
10: vamos
11: sí.
10: Vamos a hablar del tema central de todo eso. Pero intentamos entender un poco cómo funciona. Sí, no, lo que no le preguntamos es cuántos trabajadores hay en ese momento, en cada turno, digamos, para atender esto. ¿En cuánto se divide la tarea esta de ordenar los arribos y los despegues?
12: Bueno, ese es uno de los principales problemas que venimos arrastrando hace mucho tiempo, que venimos trabajando con personal mínimo o por debajo del mínimo en algunos casos. Tanto en el aeropuerto de Carrasco como en el centro de control Montevideo, o sea, el servicio de aire y aproximación. Uno de los planteos que hicimos del minuto uno, cuando conocimos ya hace años la propuesta de que se iba a instalar este sistema, era que este sistema requiere más personal, porque requiere que esa supervisión que se hace desde la torre de control se divida por lo menos en dos, donde un controlador esté supervisando lo que pasa en tierra y otro esté supervisando lo que pasa en el aire, porque como no se ve nada, porque tú te decías, con nuestro control es visual y no se ve nada con 75 o 100 metros de visibilidad, requiere que haya un monitoreo constante en la frecuencia con las aeronaves o con los móviles para confirmar su ubicación, para saber dónde están, para saber qué es lo que están haciendo, ¿no? Una serie de coordinaciones que implican mayor carga de trabajo, mayor cantidad de comunicaciones, y con la realidad actual que teníamos, que estábamos trabajando, por ejemplo, en la Torre de Carrasco con dos compañeros por turno. Eso hace que era insostenible, porque aparte por cuestiones normativas de sostener la atención, la concentración, para evitar la fatiga, tenemos que tener descansos periódicos dentro del turno de relevo de posiciones. Eso hacía que era inviable que con dos controladores por turno iba a terminar trabajando un controlador solo supervisando todo este sistema, cuando en realidad por lo menos para aplicarlo con algunas restricciones necesitaban mínimo dos, y la posibilidad de un tercero para un pronto relevo o para una supervisión mayor.
11: Bueno, vamos a hablar.
12: Parte de lo que se
11: estaba discutiendo,
12: en el último tiempo. Sí, sobre todo lo que en el último tiempo se logró entender de que era necesario, porque en la planteo inicial de implementación no estaba eso arriba de la mesa, se quería que se siguiera operando como de la misma forma, se quería empezar a operar sin hacer capacitación específica a los controladores, algo que no sucede para los pilotos. Los pilotos, para operar este sistema, tienen un montón de restricciones. Por ejemplo, esta, la capacitación recurrente. O sea, si cada 6 meses no tienen la validación de su capacitación en este sistema de aterrizaje categoría 3, no lo pueden volar. Uh-huh. Pero acá en Uruguay se nos quería insistir que los controladores no precisábamos ningún tipo de capacitación, por ejemplo, algo que a todas luces no solo va contra la normativa, sino va contra el sentido común. Pero bueno.
11: Bueno, vamos a hablar un poco de el ILS categoría 3B. Esto quiere decir, es una sigla que es Instrument Landing System categoría 3B. Contanos exactamente a qué nos estamos refiriendo, qué es lo que hace este sistema, en qué cambia, digamos, lo que ya se tenía anteriormente.
12: Bien, es un sistema de aterrizaje por instrumentos que da a la aeronave una guía vertical y lateral mediante sistemas de radiofrecuencias. Le proporciona una guía muy precisa que lo guía desde un punto en el aire hasta la pista. Este sistema le eleva la categoría de los que ya había en el aeropuerto de Carrasco y nos permite bajar los mínimos de operación, que es un poco la discusión en torno a la niebla, lo que permite llevar a que se pueda operar hasta con 75 metros de visibilidad. Si hay menos, no, pero bueno, es una visibilidad muy muy reducida. La restricción actual, teníamos previamente, era de 550 metros.
11: Una diferencia, claro.
12: Y una altura del techo de nubes de unos 60 metros. Este nuevo sistema elimina la restricción de la altura de las nubes. O sea, si la nube está igual a 2 metros, se puede operar. Y si la visibilidad horizontal es de por lo menos 75 metros, también se puede operar. Pero para que se pueda operar el sistema, tiene múltiples requisitos, muchos más que el que teníamos, producto de que, como te decía hoy, al reducir esos mínimos, para garantizar niveles de seguridad, hay que tomar otro montón de medidas. En el caso del servicio de tránsito aéreo, por ejemplo, una era el personal, otra es la capacitación, otra es la posibilidad de supervisar o tener algún tipo de vigilancia o de control cruzado sobre la posición de las aeronaves, porque el sistema lo guía hasta que llega a la pista, pero desde que llega a la pista hasta que está en la plataforma desembarcando sus pasajeros en la puerta, tiene que llegar hasta ahí. Esos son cientos y cientos de metros, o miles de metros. Recordemos que la pista principal del aeropuerto Carrasco tiene 3.200 metros.
11: Claro.
12: Y tiene que recorrer capaz que más de 1.000 metros en condiciones de visibilidad que no ve más de 100.
11: Claro.
12: Donde la aeronave probablemente no ve nada, pero nadie más la va a ver. Desde la torre de control a veces no se ve ni el suelo. Y los móviles que puedan tratar de asistirla tampoco. Entonces, bueno, hay que generar toda una serie de procedimientos que hacen la operación mucho más lenta, porque no se puede correr tampoco en ese contexto, y donde, por ejemplo, tener un sistema que nos permita, ya sea por mediante un radar, como planteaba la normativa uruguaya, que días atrás fue modificada para que la realidad que tenemos cumpla la normativa, pero no porque se haya logrado el radar, sino porque se eliminó ese requerimiento, por lo menos temporalmente, para que haya algunos... Nosotros igual decimos que tiene que haber algún otro sistema análogo que nos permita supervisar y hacer un control cruzado de dónde está ese vehículo o esa aeronave. Todo ese proceso, digamos, es el que desde el inicio hemos planteado de que, bueno, debía tenerse en cuenta, no solo la capacitación de los controladores de la torre, sino también el sistema de servicio de aproximación. Porque esto, una vez que se habilita el sistema, está disponible para todos los usuarios, no solo para los que tienen destino Carrasco, sino aquellas aeronaves que, por ejemplo, como pasa al revés, tienen destino de Ezeiza y no pueden ingresar a Ezeiza, al parque, etcétera, y tienen disponible este sistema en Carrasco, bueno, optan por desviarse a Carrasco, como a veces pasa en condiciones mejores meteorológicas, porque lo deciden hacer igual, pero al tener el sistema disponible tenemos... lo podemos utilizar para todos, digamos, y también se tenía que prever ese tipo de situaciones, ese tipo de instancias, porque no es lo mismo estar recibiendo una aeronave cada una hora que de repente en 2-3 horas recibir 14-15.
11: Hay
12: que estar preparados para eso.
11: Claro, no, sí, lo que te iba a decir es que la cantidad de aviones que aterricen a partir de la instalación de este sistema va a ser mucho mayor en Carrasco, por lo que decías.
12: Puede como no. Al reducirse los mínimos, al reducirse las restricciones meteorológicas, es probable que en determinados momentos tengamos mayores cantidades de alternados de los que hoy tenemos. Y claramente lo que no va a haber es restricciones o demoras o complicaciones para naves que quieran llegar a Carrasco, o que su objetivo, su destino sea llegar a Carrasco. Sí, el sistema, como comunicábamos ahí, va a tener restricciones porque el sistema lo que permite es el aterrizaje, pero después para los despegues tiene que haber otro tipo de procedimientos que garanticen poder despegar con esos valores meteorológicos tan bajos, que no están vinculados a aspectos tecnológicos o de infraestructura de este sistema, sino a procedimientos de operación que aún en Uruguay no tenemos, que están siendo construidos, que entiendo que faltan validaciones, pero que aún no han sido publicados y no se pueden usar. Entonces la salida, el despegue de las aeronaves igual sigue estando restringida a los 550 metros de visibilidad, que es algo que nosotros también alertamos, que eso va a generar podría generar algún tipo de disrupción, porque una aeronave podría aterrizar cuando hayan 100 metros de visibilidad,
11: pero no despegar
12: a los 550. ¿Y cuánto tiempo pasa entre que esa condición se da? A veces es cuestión de minutos, a veces es cuestión de horas.
11: Claro.
10: Andrés, y con respecto a lo que es la instalación física de este nuevo sistema, ¿qué implicó? ¿Qué se ponen sensores? Vos decías, yo leí por ahí que Uruguay tenía una ventaja en el sentido, por ejemplo, con otros aeropuertos acá de la región, de que tenía un radar que podía ser complementario. Vos decías recién que no. ¿Cómo es eso? ¿Qué es lo que se colocó? ¿Cómo funciona básicamente el sistema?
12: El sistema lo que tiene es una serie de antenas que le dan, que transmiten una radiofrecuencia, que le dan una guía lateral y una guía vertical a la aeronave. Ese es el núcleo duro del sistema, que eso se instala en la pista. A su vez requiere, en particular esta categoría, toda una serie de iluminación en la propia pista y luces de aproximación, y toda una serie de sensores y meteorológicos y obviamente de pantallas y equipamiento en torre de control para estar supervisando el sistema. Eso es como la básica de la parte de la infraestructura o la tecnología. Después requiere una serie de procedimientos para su implementación y su aplicación.
11: Claro.
12: El radar que se tiene en Uruguay, no, hablábamos sobre estos radares que son de aproximación, ven aeronaves en el aire, no en superficie. La superficie es otra cosa, para poder estar dando un control terrestre que hoy nosotros no brindamos. O sea, en Uruguay no se brinda ese control, ese tipo de servicio, y es algo nuevo que, para implementarse requiere no solo la herramienta tecnológica, sino también los procedimientos y la capacitación, algo que se ha logrado un poquito en este último tiempo, pero que dista mucho de ser lo óptimo, ¿no?
11: Te iba a preguntar cómo está la situación ahora, porque nosotros dábamos la información de que está empezando a utilizarse en la madrugada de hoy. ¿Cómo es exactamente la situación? ¿En qué condiciones comienza a usarse? ¿Y cómo han sido las negociaciones, digamos, para que se produzca la implementación definitiva?
12: Bien, yo los he escuchado hoy que ustedes hacían mención. Nosotros hemos tratado de remarcar en todo este proceso que no fue nunca un planteo de carácter gremial o sindical o un conflicto de ningún tipo, sino simplemente una serie de observaciones técnicas y reglamentarias y procedimentales de cómo se estaba tratando ese proceso. De hecho, en este proceso sufrimos la renuncia de nuestra directora y jefa operativa porque habían elevado estas mismas o varios de estos planteos a nivel técnico y entendían que la implementación de esta forma no se podía dar en estas características, y ante la presión de las autoridades de llevarlo igual, terminan renunciando por no querer avalar técnicamente esto. Ellas planteaban que el escenario óptimo era llegar al 9 de julio. Bueno, se logró llegar un poco antes, pero bastante lejos de lo óptimo o de lo adecuado. Lo que se logró entender por parte de las autoridades es que la dotación mínima de la torre para operar el sistema tiene que ser 3 controladores, no puede ser menor. Si no se logra completar el turno, y se va a completar en base a horas extras, o sea, mayor esfuerzo de los funcionarios para poder sostener los turnos, porque no hay otra posibilidad. La idea es que en los próximos meses pueda haber algún traslado de personal y los ingresos de las vacantes que están creadas se van a procesar, pero, o sea, porque ya están creadas, pero no se han llamado, pero eso será para la próxima temporada de invierno, no para esta. Y eso implica que, bueno, estará disponible el sistema en cuanto a la dotación de personal requerida todos los días que se pueda, pero probablemente en algún día no pueda estarlo. Y eso también implica que, bueno, como te decía, hay restricciones para la salida, o sea, los mínimos para las salidas no son los mismos que para la llegada, producto que faltan procedimientos, y el mismo procedimiento tiene una restricción de una aeronave cada por lo menos 20 minutos. Entonces también eso puede generar demoras o ciertos retrasos, porque, bueno, sobre todo en las horas donde hay más niebla, que es en la madrugada y en la mañana, donde también hay mayor afluencia de tránsito, se pueda dar algún tipo de demora o disrupción, producto de que no hay capacidad de absorber más aeronaves por tiempo para garantizar la seguridad.
11: ¿Y cuántas personas más necesitarían para que el sistema pueda funcionar a pleno, digamos?
12: Y mirá, reglamentariamente en la Torre Carrasco necesitaría 4 personas en el día y 3 en la noche. Estamos hablando de alrededor de 20 controladores, pero a su vez el centro de control de, como te decía, de radar, está con déficit de personal. Nosotros, los últimos números que habíamos llevado es alrededor de 80 compañeros en todo el país. Pero claro, el escenario cada día se agrava más porque se siguen procesando retiros y los últimos ingresos fueron hace casi 10 años. Entonces, y los ingresos que se dieron ahora, todavía recién estamos empezando a poder habilitar compañeros, porque el proceso de formación es bastante largo, sumado a los procesos y los tiempos de la administración pública en cuanto a cómo se dan los concursos y demás. Entonces, bueno, la ausencia de una planificación a mediano y largo plazo, las carencias de la gestión de un servicio que es público esencial y que se nos reclama la esencialidad permanentemente o se nos aplica cada tanto, pero que luego a la hora de gestionar no condice con esa esencialidad, hace que no se tengan las posibilidades de resolver luego sobre la marcha un montón de situaciones, porque la carencia en la planificación es evidente. Esta situación a la que arribamos hoy se podría haber evitado completamente si se hubiera planificado, gestionado adecuadamente y hasta entendido por parte de quienes toman decisiones, no solo a nivel político, sino también técnico, y no solo de esta administración, sino también de la anterior, de todo lo que implicaba esto, ¿no? A veces, por eso nosotros también hacíamos mención en saludar un poco la postura última del Ministerio de Defensa, porque ha logrado, no porque nos escuche a nosotros, sino porque ha entendido de lo que estamos hablando, o tratado de entender de lo que estamos hablando, y ponerse un poco más a que el sistema político entienda la aviación para tomar decisiones que sean coherentes y consecuentes con lo que el país necesita. A veces viene una iniciativa, viene un planteo, una propuesta, suena lindo, le damos, pero no sabemos mucho de qué estamos hablando y es mucho más complejo todo esto.
11: Sí, ustedes aclaraban que no tiene nada que ver con lo que tradicionalmente se conoce popularmente como un conflicto gremial sindical. Acá no hay, por ejemplo, nada que tenga que ver con los salarios, no hay nada. Simplemente es un tema técnico para una aplicación de un sistema que es nuevo.
12: Exacto, esto es como, no sé, si un cirujano entiende que necesita tanta cantidad de médicos y de cirujanos o enfermeros para tal tipo de operación, y que se le diga que lo haga igual, que solo, porque, bueno, no hay otra. Bueno, no se puede en esas condiciones. O sea, técnicamente no se puede en esas condiciones. Eso es lo que planteamos desde el inicio. Yo le decía a un colega tuyo ayer, te vas a subir un avión que reglamentariamente dice el fabricante que lo tienen que volar 2 pilotos calificados con tantas horas, con tal entrenamiento, etcétera, etcétera, y te dicen, no, pero no hay ninguno de esos. Hay uno, piloto, sí, pero que nunca voló este avión, que es muy buena gente y que te va a llevar el solo. Bueno, no es lo que dice la reglamentación, no es lo que dice la experiencia, y evidentemente eso a priori no es seguro. Que probablemente llegue, sí, capaz que llegás, pero no, la aviación no funciona, capaz que sí, o vamos a ver qué pasa, ¿no? Como a veces se nos decía, o arrancamos y después vemos. No, tenemos las medidas de seguridad, las restricciones, los reglamentos, las normas que se ponen no son caprichosas, y eso se tiene que entender. Y entonces en este escenario nunca discutimos, nosotros no estamos reclamando más horas extras, no queremos hacer más horas extras, estamos pasados, o sea, estamos topeados, muchos compañeros están topeados, y ahora pues ya no pueden asumir más. El desgaste que viene asumiendo los controladores de ese tiempo a nivel humano es muy alto, producto de que los problemas de gestión no se ven solo en esto, se ven en que los sistemas, como te decía, hoy tenemos fallas, hay problemas un día cierto también. Las carencias de personal hacen que no tengamos, por ejemplo, tengamos licencias restringidas durante mucho tiempo del año. Entonces, el desgaste de las personas que sostienen día a día, 24 horas, todos los días del año, esta tarea es importante, y todavía sentir que se nos ataca a la ligera, desconociendo de lo que estamos hablando, atribuyéndonos no sé qué tipo de intereses, la verdad que hiere mucho el honor de funcionarios que le meten el hombro todos los días a una tarea, sin importar si llueve, si truena, y que tratan de todos los días dejarlo mejor de sí para que el servicio salga y para que la seguridad sea lo primero que esté garantizado.
10: Bien, antes, Andrés, me gustaría, antes de despedirnos, que nos dieras una idea. Uruguay se recuperó en el tema de lo que son la cantidad de frecuencias y los vuelos después de lo que fue el tema de la pandemia, en un momento un sacudón fuerte, donde habían caído bastante la interconexión aérea que tenía Uruguay. ¿Cómo lo ves ahora? ¿Cuántos aviones, por ejemplo, se pueden mover en un día aproximadamente en el aeropuerto de Carrasco?
12: Mira, yo la verdad ahora los números exactos no los tengo. Sí, en Uruguay, en la región, hay una recuperación post pandemia y hasta un crecimiento a nivel general. Y me consta que en algunos bloques, como por ejemplo la aviación privada o ejecutiva, que en mi caso es la que más trabajamos en el aeropuerto de Punta del Este, ha crecido por encima de niveles prepandemia. Y eso es así. Después hay distintas formas de cómo esto se mide, ¿no? Si es por cantidad de operaciones, por cantidad, en el caso de la aviación comercial, por cantidad de asientos ofrecidos o por cantidad de rutas. Más allá de eso, sí, claramente hay una recuperación post-pandemia y hay mayor actividad aérea en general, tanto en el aeropuerto Carrasco como en otros del país.
10: Le agradecemos muchísimo a Andrés Martínez, miembro de la Comisión Directiva de la Asociación de Controladores de Tránsito Aéreo del Uruguay, por habernos atendido esta mañana.
12: No, muchas gracias a ustedes, sobre todo por el tiempo y la posibilidad de explicar y todo esto que a veces es bastante complejo y desconocido para muchos, así que siempre a las órdenes.
11: Muchas gracias, Andrés, un abrazo.
12: Ahora.
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0: Está lloviendo.
1: No, alguna gotita.
0: Sí,
1: ¿no?
0: Un poquito llueve, sí.
1: Parece que en la tarde se va el agua, pero por ahora la tenemos por ahí. 10 grados de temperatura, un poquito más arriba de la temperatura de ayer. Bueno, tempranito, el Cookie Bolso ahí nos mandaba un saludo recordando el natalicio de José Artigas en la jornada de hoy. Hoy se jura la bandera, ¿no? Hoy se jura la bandera. Ya una tradición, ¿no? Una ceremonia que se realiza para los chiquilines en las escuelas. No recuerdo bien, capaz que me pueda ayudar algún oyente en qué grado que lo hace, si es quinto o es sexto que se hace la jura de la bandera.
0: Se hacía en el liceo también, ¿no? En primero el liceo.
1: Primero el liceo, creo que también.
0: No, ahora, eso es seguro.
1: Se me entrevera un poco, pero creo que la escuela, que es quinto o sexto año que se jura la bandera por ahí, y esa ceremonia se hace en esta jornada de natalicio de José Gervasio Artigas, ¿no? Buenos días, Pepe, Santi, operadores, un saludo a todos los mapienses. Por fin viernes, por eso les dejo por acá esta nueva serie de 8 episodios de Netflix. David es un padre quien está cumpliendo cadena perpetua por asesinar a su pequeño hijo, y a pesar de haber dicho siempre que es inocente, y tras 5 años de condena, llega a sus manos una prueba decisiva, por lo cual descubre haber sido víctima de un plan macabro. Abrazo grande. Oh, mirá, está complicado. Se entregó el partido ahí en esta serie que se llama Cuenta. Para que no lo puedo ver bien acá al afiche que me manda. Encuentra al niño, descubre la verdad. Se llama esta serie.
0: Muy bien, muy bien.
1: Tiene 8 capítulos y está en Netflix. Marcelo, gracias. Abrazo grande. Gracias por la recomendación. Habrá que bicharla entonces en el fin de semana.
0: Por lo que veo acá, se jura la bandera en primer año de primaria y en primer año de...
1: Ah, primer año de primaria.
0: Del liceo. Primer era año. La idea que yo tenía. El liceo estaba seguro que eran primero. No me acordaba en la escuela cuando era, y por lo que veo acá es en primero. Primer año.
1: Sí, juro, tenés que
0: no
1: decir.
0: No entendés nada.
1: Era así, juro.
0: ¿Jurando qué?
1: Te hacían varias preguntas, ¿no? Era así, juro, sí.
0: Prometéis respetar y honrar esta bandera que representa la dignidad, la soberanía y la gloriosa historia de nuestra patria, la República Oriental del Uruguay.
1: Sí prometo.
0: Juro, tenés que
1: juro,
0: decir.
1: Sí, prometo. Sí, bueno. Bueno, veo.
0: ¿No? Pues 6 años.
1: Bueno, capaz que sí.
0: Yo no sé, no quiero jurar nada, señor. Yo no.
1: No, hay una, yo pensé que era más, me sonaba más dura todavía. Tipo, jurás, defender con tu vida, todas esas cosas.
0: La vida también.
1: Bueno, no sé. Bueno, el saludo grande para Alberto Echeverst, también nos escribió hoy tempranito, abrazo grande para él. Buen día, Pepe, Santi, por acá, Alejandra. Viernes por fin, dice, llovizna finita, no tan frío por suerte, desde ahora cruzando los dedos para el domingo, nos manda un corazón celeste ahí, porque juega Uruguay, 7:00 p.m, con Cabo Verde el domingo. Por acá, Omar, un abrazo grande para él, que también está en Rincón de Momo ahí. Buenos días, feliz día para todos los abuelos, y saca una foto con su nietito, que lo tiene hace poquito, que está divino, ahí nos mandan unas fotos de él posando con el gordito ahí, un abrazo grande para Omar. Buen día, familia de Mapa del Día, Sarandí, allí presente, lluvioso por acá, buen día para todos, aguante Uruguay, dice Pino. Yo me encantaría estar como Pino ahora.
0: ¿Cómo está Pino?
1: Escuchándote a vos por la radio, pero yo sentado frente a la estufa de leña con el mate.
0: Qué divino, por favor.
1: Y manda la foto ahí, una estufa bien prendida, bien ahí, levantando calor y tomando su matecito y escuchando las cosas estas, las sandeces que decimos acá.
0: Boludeces que decimos nosotros.
1: Bueno, boludo, no digas.
0: A mí me gustaría estar durmiendo, pero bueno.
1: ¿Cómo?
0: Tengo sueño, hoy tengo sueño.
1: Sí, y sí. Es la mala noche. A usted el mundial lo trae mal.
0: No, ayer llegué tarde de trabajar.
1: Ayer el mundial lo trae mal. Bueno, buen día, ¿cómo están? Pensé que Santi sabía algo de fútbol, pero después del comentario que hizo y la comparación que hizo entre Cristiano y Messi, ya veo que no sabe nada.
0: ¿Qué comparación que dice? No, yo
1: dijiste
0: no hice comparación.
1: Hiciste, sí.
0: Dije que no se pueden comparar, justamente.
1: Dijiste que era
0: para
1: más...
0: Mí...
1: Destacaste a Messi por encima de Ronaldo. Eso no lo podés desmentir. Eso no lo desmentir. Hay archivo.
0: Para mí, hay archivo. Obviamente, para mí no se pueden comparar.
1: Ah, bueno.
0: Para mí es al revés lo que dice él. Para mí, si una persona dice que están en pie de igualdad, para mí esa persona no entiende el juego.
1: Vos decís que
0: no,
1: Messi es mejor jugador que Cristiano Ronaldo.
0: Pero sin ningún tipo de duda, para mí no hay ninguna duda en relación a eso. No, para mí...
1: Yo te acompaño.
0: No juegan en la misma liga.
1: Estoy de acuerdo contigo.
0: Para mí no juegan en la
1: misma
0: liga.
1: Son diferentes tipos de jugador, pero a mí Messi me parece un jugador que es deslumbrante.
0: Messi es insoportable. Cada vez que agarra la pelota parece que te va a hacer un gol. Cristiano es un jugador muy bueno, un gran goleador, pero un jugador de los que ha habido muchos.
1: Nah, bueno, ahí ya creo que patinamos un poco.
0: Sí.
1: Yo creo que está en el top.
0: Lo que tuvo es una gran vigencia. Una gran vigencia durante muchos años, haciendo goles, todo, pero... pero
1: eso habla de un profesionalismo de él también,
0: por supuesto, ni que hablar, tiene un mérito tremendo. Pero yo, si vos me preguntás quién es mejor jugador, Ronaldo el gordo o Cristiano Ronaldo, no tengo ninguna duda que es el brasileño. Ronaldinho Gaúcho lo mismo. O sea, no.
1: Bueno, pero ahí hay otros elementos. Es que, ¿cómo, qué utilizas vos para calificar? O sea, ¿qué cosas tomás en cuenta para calificar?
0: Mi percepción. Es más, te digo, si yo tuviera que elegir a Ronaldo, Cristiano Ronaldo, en su mejor momento, y a Suárez en su mejor momento, elijo a Suárez. Esa es mi manera de ver las cosas. Lo cual no quiere decir que piense que Ronaldo sea mal jugador. Para nada, es muy buen jugador. Pero Messi es de otro planeta, ¿no? No se lo puede comparar a uno con el otro. Lo que pasa es que sirve un poco la comparación, porque mediáticamente rinde. Pero no.
1: ¿Usted es maradoniano o mesiano?
0: No soy ni una cosa ni la otra. Yo creo que Messi es mejor que Maradona.
1: Opa, bueno, está, porque... me gustó que se esté jugando, porque hay uno que dice, bueno, hay que ver, son diferentes épocas.
0: Es que eso es cierto. Son épocas muy diferentes. Los espacios que había en la época de Maradona no los hay ahora.
1: No, y otra cosa, que ahora te protege muchísimo más que la época de Maradona,
0: ¿no? Eso también es verdad, pero la vigencia que tuvo Messi siendo el mejor por escándalo durante 20 años, no la tuvo Maradona. Maradona fue el mejor en un espacio corto de tiempo. Messi 20 años, estuvo en la cima y ahora está jugando un mundial con 39 años y te mete 3 goles en el debut. No tiene parangón lo de Messi, no. Con Cristiano es comparar peras con manzana. Sí,
1: también está la cuestión de lo personal y el cuidado personal de cada uno, la forma de vida, la forma de cuidarse.
0: Eso es parte de ser deportista.
1: Llegan en esas condiciones porque se cuida mucho, además, ¿no? Y porque tienen un séquito que los acompaña y los cuida. Vale,
0: pero, Pepe, es parte de ser un deportista. Es parte integral.
1: Bueno, no te digo, pero me parece que hoy eso tenés una infraestructura atrás que antes no tenían los jugadores. Antes no la tenían, hoy tenés equipos que te cuidan, te mandan un tipo que ande contigo todo el día.
0: Maradona tenía 20 todo el día.
1: Bueno, Maradona sí está
0: capaz
1: bien.
0: Capaz que no eran los mejores,
1: pero
0: eran peores que estuvieran con él, pobre
1: la
0: Diego.
1: La exigencia a nivel ya de atletas, ¿no? O sea, se les exige como atletas, o sea, están todo el tiempo midiéndole todo, cuánto corrió, cuánto se descansó.
0: Pero por eso te digo que la tendencia es que los jugadores sean cada vez mejores, claro. Como los corredores de atletismo, cada vez son mejores. Y eso se puede medir porque corren a un tiempo menor de lo que corrían.
1: Pero yo te pregunto una cosa, son mejores físicamente, porque hay una discusión muy fuerte sobre el tema de la habilidad en el fútbol, ¿no? Que se ha ido perdiendo. ¿Y qué va a pasar después de que no esté un Messi, por ejemplo? ¿Quién suplanta a un Messi a ese nivel?
0: Pero Messi sale una vez cada tanto, o sea, por eso estamos diciendo que para mí es el mejor de la historia, porque sale una vez cada tanto.
1: Ahora se decía mucho que tenías que ver con el potrero, con el tema de la cantidad, cómo se jugaba en el barrio, cómo se hacía en el picadito, como que ahí venía mucho de eso, de esa picardía sudamericana que después, pues...
0: Entonces influye, pero Messi es de esta época también, ¿no?
1: Claro.
0: Por eso a mí me sorprendió que surgiera un jugador así en esta época. La verdad, me sorprendió, no lo esperaba. Por los pocos

0: Así lo veo yo.
1: Así lo veo, como sea Guillermo Nimo.
0: Guillermo Nimo. Buen día, Pepe y Santi y todo el equipo de Mapa del Día. Por fin es viernes, qué semana larga, de muchas horas. Agradecido de tener trabajo. Anoche llovió por Maldonado, en esta mañana está nublado. Buen fin de semana para todos, nos dice Pepe el maquinista. Abrazo grande para Pepe, que siempre está con nosotros y nos va escribiendo. Buen día, Pepe y Santi, equipo. Hoy todos los saludos y mimos son para vos, Pepe, dice, porque hoy es el día del abuelo. Saludos, igual yo fui añito y medio de que tengo de abuelo. Con Tomasito, con Tomás. Así que bueno,
1: que está, que está bien, ya camina,
0: anda con la camiseta, anda con camiseta Uruguay, revuelve todo, tira todo y bueno, y anda corriendo atrás de la pelota. Pero bueno, buenos días, Santi y Pepe, gracias por todos los días informarnos. Todo esto, lo que pasa con los menores, es culpa de el zurdaje, dice por acá. Bueno, lo simplifica por ahí. Andrés Zapka. Buenos días, un saludo para los abuelos en su día, dice por acá Gustavo Sánchez. Un abrazo grande, Gustavo, para vos también. Buen día, Santi. Les comparto un tuit de Bukele, presidente democráticamente electo en El Salvador, en referencia a su nivel de aprobación en Uruguay. Abrazo a ambos y buena jornada. El ruso del Pinar, no lo puedo abrir, ruso, acá, la dirección que nos mandaste. Buen día, familia, por acá. A Pablo también le mandamos un abrazo grande. Por acá dice, increíble, una increíble historia, yo no la puedo abrir acá en YouTube. Dice, por protocolo los pilotos pueden escuchar las comunicaciones entre los controladores y pilotos de otros vuelos, pero no pueden intervenir. Este piloto escucha incongruencias en las órdenes a otro vuelo y decide romper ese protocolo para poder salvar vidas. Supongo que es, no sé si es un documental o una película, pero bueno, al Poto de Sayago ahí le agradezco también la colaboración. Buenos días, muchachos. Una pregunta, ¿hubo algún accidente con amoníaco? Mira, acá hay alguien que dice algo que lo tuvimos, yo se lo pregunté a Daniel, te lo pregunté a vos, porque yo lo sentí. ¿Hubo algún accidente con amoníaco en el puerto o alrededor? Porque el olor al amoníaco que se siente en el aire acá en la rambla del buceo es horrible, hasta dolor de cabeza y malestar estomacal. No se aguanta el olor. Saludos, Martín, portero del buceo. Yo sentí como un olor cuando descargan ganado en el puerto. Me pasó hoy de mañana en el centro antes de venirme para acá, y cuando llegué a la radio también, sobre las 6 y algo de la mañana se sentía también, o me pareció sentir ese olor. No tenemos datos todavía, ¿no? Pero lo vamos a averiguar a Martina y le agradecemos, ¿no?
1: Pepe, acá hay una oyente, Valentina Velo, que me comenta por Instagram lo siguiente, y es que en primero de escuela se promete la bandera y en primero de liceo se jura.
0: Se jura, claro.
1: O sea que son dos conceptos diferentes.
0: Diferentes, no es lo mismo.
1: Le mandamos un saludo grande a Valentina por explicarnos esto. Yo la verdad que no me acordaba. Así están las cosas, ¿no? Uno promete y jura y no lo recuerda.
0: Claro. Por eso vos sos un antipatriota. No. Buen día, siempre lo dije, ustedes andan volando, o esta nota salió volando y se vola por acá.
1: Muy buena.
0: Se ve que tomó alguna grajeada se comió un payaso de mañana.
1: Yo creo que bola. El entrevistado Andrés Rodríguez estaba un poco sorprendido por la cantidad de preguntas que le hicimos que no eran relativas al asunto en particular.
0: Es Andrés Martínez, usted sale en Cajo Rodríguez, pero no importa.
1: Andrés Martínez.
0: Andrés Rodríguez es un amigo también, ¿no? Sí. Acá un nuevo socio de Mapa del Día, deseando que tengan un maravilloso viernes y el domingo a dejar todo en la cancha. Santi y Pepe, gracias por hacer las mañanas más amenas, dice el Cholo, a través del 098-700-810. En primero de escuela se hace la promesa a la bandera. El primero del liceo se la jura, dice Pedro. Gracias, Pedro.
1: Ahí aclaramos con Valentina.
0: Buen día, mapiense, Pepe. En la escuela se promete y en el liceo se jura la bandera. Saludos, Jorge, el instructor.
1: Varios salieron también con lo mismo.
0: Buenos días, chicos. En primer año de la escuela se promete y en primero del liceo se jura. Besos, dice por acá.
1: Al fin tenemos una audiencia como la que tenemos que tener, Pepe. Gente que nos corrige.
0: Un oyente que dice, tiene como el WhatsApp. La gente se pone cualquier cosa en el WhatsApp. Sí, se pone unos corazoncitos de Peñarol y pone te amo. Pero ¿cómo
1: se llama? ¿Peñarol o a quién?
0: ¿Cómo se llama? Y bueno, no sé. Una oyente acá que nos pone eso. Pero no, gracias por el saludo también y por la información. En primero de escuela se promete, en primero de cero del liceo se jura. Lo decía también Cristina. Abrazo, Cristina, gracias. Lo mismo nos contaba Nicolás Ibarra. En la escuela, dice, se promete, en el liceo se jura. Buen día, gente. Nos saludaba también Juan. Lo mismo nos aclaraba, primer año se promete, se jura. Buen programa, Mario, saludos. Gracias, Mario. En primaria se promete, en el liceo se jura. También nos decía por ahí Manuel. Abrazo para Manuel.
1: Todos salieron con lo mismo, ¿eh?
0: Buen día, La Barra. Y les preguntamos nosotros. Buen día, La Barra. Hoy laburo por la jura de la bandera. Al menos salió laburo. Está todo muerto Montevideo. El mundial liquidó todo. Dice, tiene un flete ahí en transportes.
1: El frío y el mundial, no sale nadie a la calle.
0: The Fish, acá dice, transporte. Si precisan un camión mediano, chicuelo, 099-136-008.
1: La triple F, Pepe. Para feriado, fútbol y frío. La triple F hoy. No sale nadie de la casa.
0: Muy bien, tiene razón. Sí, usted.

0: pues yo tengo que salir igual.
1: No, yo también tengo que salir igual.
0: Buen día, señores.
1: La gente en general.
0: Busqué la serie que recomendó Marcelo en Netflix y no está. Por ese título, encuentra al niño, descubre la verdad. Siempre la les digo que son un dúo inseparable. Dice, por acá, mapa del día, Cacha. Al Cacha un abrazo. Ronaldo es como la mayonesa. Es un buen plato, en un buen plato resta, en un mal... Ah, no, dice, en un buen plato resta, en un mal plato suma, dice por acá. No sé, no entiendo bien. Supongo que es por el club en el que Jonah, será porque como mal equipo él se luce y en buen equipo. No entiendo bien.
1: Es extraordinario, es un jugador bárbaro, un atleta increíble, ha hecho 4.500 goles. Yo no voy a negar a Cristiano Ronaldo. Digo que el otro está en un nivel que es incomparable para mí.
0: Buen día, estimados. Creo que la primera se promete, en secundaria se jugará bandera. Saludos a todos, en especial a los abuelos. Beso a Delfi, mi nieta hermosa, de su abuelo Fabián, de Cerro Oeste. Abrazo, entonces, para la nieta ahí, un abrazo grande. Dice, en la escuela se promete en la secundaria. Messi es el mejor, sí, Santi, dice por acá. Sí. Ricardo Pérez. Decíamos, arrancó toda esta conversación con que ayer lo mataron en un programa de streaming. Dijeron que había muerto el padre de Messi. De
1: Jorge Messi.
0: Y se armó un lío barro. Para Santiago, ¿quién es mejor, Maradona, Messi o Pelé? Ya está. Raúl la quiere.
1: A Pelé no, lo vi mucho menos. Los videos de Pelé son increíbles. Te voy a decir una cosa. Aquellos que jugaron contra Pelé o con Pelé siempre dicen que es mejor que Maradona. A mí esa discusión me cuesta mucho más porque yo a Pelé lo vi mucho menos. Pero varios jugadores argentinos y uruguayos que jugaron contra Pelé dicen, no, lo de Pelé era absolutamente incomparable. También es verdad que el jugador suele destacar.
0: Uno siempre, con el paso del tiempo, se tiende a agrandar. Yo es cuando viejito, voy a decir, yo conduje con Santiago, qué periodista era Santiago. Y esto es mentira, pero yo me voy a decir eso.
1: Tendés a destacar lo que es de tu generación, porque lo viste más de primera mano.
0: Uno en esto siempre es injusto, además, ¿no?
1: Siempre es injusto,
0: porque
1: las épocas son diferentes.
0: Hay parte de la historia que bueno, uno no la conoció, no la puede ver, entonces no, como calificas un esquiafino, ponele que era esquiafino.
1: Pelé ganó 3 mundiales, ¿no? 3 mundiales ganó, uno con 17 años. Y hay uno que no lo sacaron, que no lo ganó porque lo sacaron a patadas también, o lo podría haber ganado y lo sacaron a patadas. A nivel de números, es incomparable también, ¿no? 3 mundiales.
0: Y el CR7 juega solo para él. Si Messi hubiera hecho una carrera individual como Cristiano, tendría 2.000 goles, dice por acá Danilo. Dice, Santi, ¿te querés casar con Messi? Dices por acá.
1: No, lejos de casarme con Messi, lejos.
0: Pensalo, mirá que...
1: Aparte, voy a decir algo, soy de los que hincha para que pierda Argentina en general, ¿no? No puedo hinchar por Argentina, me encantaría hinchar por Argentina, pero empieza el partido y quiero que pierdan, o sea, que no tengo una vinculación afectiva. Pero viéndolo jugar, hay cosas que son imposibles de negar.
0: Bueno, por acá, buen día, Pepe, Santi, es el Día de los Abuelos, muchas felicidades a todos los abuelos del mundo. Y lo de los controladores aéreos, su tarea lleva una actuación milimétrica, dice, no hay que olvidarse que cientos de vidas dependen de ellos, un error es el más mínimo que fuese, sería una tragedia, dice por acá. Muchos saludos, dice
1: Eso
0: Germán.
1: Es cierto.
0: Un abrazo para Germán también. Dice, tampoco que jugó contra el mejor cuadro del mundo, jugó contra Argelia. Vamos arriba, dice. Tampoco.
1: Y Cristiano jugó contra el Congo. Yo qué sé, tampoco es el mejor cuadro del mundo. Hay que hacer 3 goles en un mundial, ¿eh? O sea, no importa contra el rival.
0: Me quedo con Romario, dice. Si a Messi lo protege la FIFA. CR7 le dio títulos a Portugal que jamás había ganado nada. Ahora la Argentina se lo dio la FIFA y la mafia de Infantino. Ahí tenés, Tomás. Fumar. Martín ahí te tiró con la cara, con toda la
1: mafia. ¿Tiene pruebas, Martín, sobre ese tema? ¿Sobre la mafia que le dio el título a Messi?
0: Bueno, no sé, te pongas el picante porque ¿qué crees? Hola, muchachos, es el Día del Padre el próximo domingo en Uruguay. Abrazos desde Nueva York, nos preguntaba por acá Alejandro. ¿Vos sabés que no sé si es el Día del Padre la semana que viene?
1: Bueno, Pepe, vos sos padre de 4 hijos, tenés que saber.
0: Bueno, pero ellos me tienen que encargar a mí, en todo caso, próximo domingo. Bueno, no lo sé. De eso de prometer y jurar se creó la política. Ellos juran y prometen cosas y no hacen un carajo, dice por acá Jorge.
1: Es el 12 de julio, el Día del Padre.
0: No hay ensayo de la Reina de la Teja en el Club Artigas a las 20. Hoy hay ensayo, perdón. arriba el carnaval uruguayo. ¿Ya están ensayando las murgas, Club Artigas, a las 20 horas? Ahí el saludo para Juanma González, que nos decía eso. Prometer y jurar es de tóxico, dice por acá. Son crack ustedes, dice por The Fish. Me sorprendió anoche el movimiento en ruta interbañaria. Se ve que mucha gente no labura hoy. Saludos, Claudio Becerra. Dice, ¿cómo están? ¿Qué cosa más miliquera lo de la promesa y la jura de la bandera? Bueno, no sé si también. No seamos tan así.
1: Un poco miliquero es.
0: No, bueno, pero ¿por qué?
1: Miliquero, pero bien.
0: A ver, miliquero y después vamos todos con unos bobos a cantar el himno en un mundial y la gente grita como si fuera la guerra. Bueno, como si estuviera gritando.
1: El himno no tiene nada que ver con jurar la bandera. Pero
0: vos no cantás igual
1: el
0: himno.
1: Tiene que ver jurar
0: no
1: la bandera.
0: No lo cantás igual el himno acá en un acto cualquiera que en el mundial que parece que te estás jugando la vida. La gente
1: yo canto de siempre el himno.
0: Me da vergüenza cuando veo a la gente cantar así el himno, la verdad.
1: Yo lo canto siempre.
0: Pero entra como un patriotismo que nunca en su vida tuvo. Y bueno, no lo tiene en un acto cuando nació Artigas. Va a cantar al altalicio Artigas y canta con... No mueve los labios. Y acá se golpea el pecho. ¡Será! ¡No tembla! Y gritan como que... ¡Ay! El otro cuadro se va a asustar, ¿no? Es fútbol, es un deporte, ya está. No es una guerra.
1: Reitero, yo canto el himno siempre.
0: ¿Lo canta con ganas siempre? Cuando está el fútbol
1: siempre lo canto con ganas, siempre. Me encanta el himno.
0: Qué bien, qué patriota.
1: Pero jurar la bandera por un botija de 6 años, me parece que no tiene nada que ver. Si lo, te 6 años tenés, ¿qué vas a jurar?
0: Acá te bancan, dice que somos mejor que Maradona y Messi, dice Martín. Lo que hay dudas es que Pepe es muchísimo... mejor que Santiago, dice por acá.
1: Eso es verdad.
0: Un primo mío.
1: No, eso yo comparto plenamente.
0: Primo mío. Dice, Messi es un gran jugador, pero todos estos regalos en el fin de su carrera le mancharon un poco la trayectoria.
1: ¿Pero qué regalo?
0: Al menos así lo veo yo, dice por acá el Cacha.
1: Él dice que en el Mundial de Qatar se lo regalaron.
0: Ronaldinho con mayúsculas, ¿qué opinan? Para mí, las cosas más locas con la pelota que a mí realmente me deslumbraron, las vi hacer a Ronaldinho.
1: Total.
0: Chau.
1: Porque Messi no hace esas cosas, ¿viste? No es de bajarla de taco, ese tipo de cosas que hacía, hacer un pase con la espalda. No hace esas cosas, Messi.
0: Una locura.
1: No, pero Ronaldinho, jugador, para mí, mucho mejor que Ronaldo. Que Cristiano Ronaldo.
0: Buen día, Pepe y Santi.
1: Y Ronaldo Nazario, mejor que los dos, que Ronaldinho y que Cristiano Ronaldo.
0: Bueno, acá dice otra persona que dice que le pasó ayer, que sintió mal olor, feo olor en la Ciudad Vieja, fuerte olor amoníaco, dice Laura. Estoy casi seguro que no lo hemos podido chequear, pero que deben estar cargando ganado, ¿no? Voy a eso de que tampoco jugó contra el mejor cuadro del mundo y hace 3 goles. Cualquiera que no lo marquen y cuando los otros 10 jugadores entró a la cancha juegan para vos. Viste, el partido es horrible como jugó Argelia, como no marcan a nada, bueno, un poco el concepto que dejaba el Rengo por acá. Miliquero pero bien, dice por acá el tema de...
1: Miliquero pero bien.
0: Buen día, muchachos, hay un video donde está conversando Maradona y Pelé hablando sobre los jugadores uruguayos destacando su rudeza en la marca. Pelo y barba te hacían, dice, comentaba Diego
1: en ese momento. En una cena ahí, lo vi.
0: Buen día, Mapitos, pensá que no... pasa que no... nos gusta la visibilidad de nuestra bandera, por eso cada vez que el mundo nos mira cantamos más fuerte para que también nos puedan escuchar, dice por acá Gabriela.
1: Bueno, Gabriel, el complejo del petizo, ¿no?
0: Totalmente de acuerdo con Pepe, no somos Uruguay por un cuadro de fútbol, ser patriota es mucho más que eso. Abrazo, gracias Guillote, gracias por el apoyo. Buen día, muchachos, los niños de 6 años no juran la bandera, las prometen, jura recién el liceo, dice el Vasco Arbiza. Messi,
1: prometer a los 6 años, no sea mal.
0: Bueno, acá Omar hace unos chistes que no puedo leer, porque claramente están subidos de tono.
1: Qué raro.
0: Sí, es raro. 8:46 minutos.
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0: 8:52 minutos de la mañana. Ahora sí no está lloviendo, Santi, está muy cargado, muy plomizo el cielo, pero bueno, para la tarde ya, les decíamos, el anuncio era capaz que a partir de mediodía que se va la inestabilidad en todo el país, ¿no?
1: Bueno, el líder supremo de Irán, Mohammad Jamenei, afirmó ayer que el presidente de Estados Unidos, Donald Trump, buscó la firma del memorando de entendimiento con desesperación.
0: Además, indicó que él estaba en contra del acuerdo, pero lo aceptó por la insistencia del presidente iraní, Masoud Pezeshkian.
1: Sí, los políticos, movidos por una sincera preocupación y buena voluntad, realizaron grandes esfuerzos. Y, por supuesto, el presidente Trump, movido por la desesperación, utilizó todo tipo de argucias para lograrlo, dijo Jamenei en un comunicado publicado en sus redes sociales.
0: Jamenei indicó que en un principio no estaba de acuerdo con el memorándum, pero compromiso de
1: Pezeshkian, creo que se pronuncia.
0: Y así, con la salvaguarda de los derechos de la nación, le llevaron a autorizar la firma.
1: Jamenei apuntó que las próximas negociaciones para buscar un acuerdo definitivo serán presenciales, habrá encuentros directos entre las delegaciones iraníes y estadounidenses.
0: Bueno, el presidente de Estados Unidos, Vance, defendió el acuerdo con Irán para poner fin a la guerra, aseguró que la República Islámica no recibirá ni un solo centavo de Estados Unidos.
1: Sí, durante una rueda de prensa, los términos del acuerdo han sido tergiversados por los medios de comunicación y subrayó que Teherán no recibirá ni un solo centavo de Estados Unidos bajo ninguna circunstancia.
0: El memorándum de entendimiento contempla la creación de un fondo regional para la reconstrucción de Irán de 300.000 millones de dólares y la liberación de 24.000 millones de dólares en fondos iraníes congelados por las sanciones.
1: Sí, Vance puntualizó que estos recursos no son de Estados Unidos y que la única forma en que los iraníes los obtendrán es si cumplen plenamente con los términos del acuerdo.
0: Si los iraníes no cambian su comportamiento, su capacidad militar y su programa nuclear, seguirán destruidos, pero si cambian su entonces tendrán una relación transformadora con Oriente Medio.
1: Sí, el vicepresidente de Estados Unidos también dijo que Israel tiene que respetar el proceso de paz iniciado con Irán tras la firma del memorando por el bien de la región, Oriente Región de Medio, que es una de las dudas que va a pasar fundamentalmente en el Líbano y las incursiones militares de Israel ahí, porque eso podría, bueno, complicar muchísimo el acuerdo, que todavía tiene que discutirse, ¿no? Porque ahora se dieron 60 días para seguir discutiendo, claro, los términos.
0: Es como un alto al fuego, ¿no? Por ahí, y después hay una serie de puntos a cumplir, que muchas veces, por lo que escuchaba ayer en algún analista, lo que hacen es que se le va pidiendo a Irán que cumpla determinadas exigencias, y a medida que va levantando sanciones, o le van liberando, o le van dando determinadas allí beneficios, o le devuelven, digamos, por ejemplo, retenciones que tienen de dinero y demás. Flavio Bolsonaro, yéndonos a Brasil, candidato a la presidencia de ese país, presentó ayer una serie de propuestas en materia de seguridad, entre las que figuran un paredón militar en la frontera, castración química para violadores y unidades penitenciarias inspiradas en el modelo Bukele.
1: El senador expuso en un teatro de la avenida Faria Lima, el principal centro financiero y corporativo de San Pablo, el Plan Brasan Pablo, el Sin Miedo, un conjunto de 12 medidas contra el crimen que promete poner en práctica apenas asuma el poder.
0: El brasileño vive a merced de facciones criminales que controlan el territorio, estamos cansados y vamos a retomar el control del país, dijo Bolsonaro, acompañado por el ex juez del caso Lavallato, actual senador Sergio Moro.
1: Sí, Bolsonaro dijo que el anuncio es una pésima noticia para las bandas de narcotraficantes, además también lo es para el Partido de los Trabajadores, al que definió como cobarde, incompetente y cómplice del crimen organizado. Tendiendo puentes, Bolsonaro, ¿no?
0: Exactamente.
1: Con la oposición.
0: Prácticamente quería saludar antes acá, de despedirnos, porque Vale nos escribió hace un ratito.
1: Vale, Valeria.
0: Buen viernes, en camino al trabajo, así amanecía la torre y nos mandaba la torre de las comunicaciones, la foto que además está como iluminada en el frente ahí. Creo que tiene colores azul, blanco y rojo, de ser por la bandera artiguista, ¿no? Que esta mañana está iluminada allí la torre.
1: ¿Querés que te cuente cuáles son los partidos para hoy? Informe, que tenemos informe que hablar como periodista deportivo, ¿no? Y ahí vos tenías que decir informe.
0: La Reque Mautone, que siempre los mejores rulemanes abajo.
1: La gente de los rulemanes.
0: Gracias,
1: feliz de la
0: gracias,
1: vida.
0: Gracias, claro.
1: Clean caja.
0: Bueno, fue que siempre me acuerdo de uno es Rubén Aprani.
1: Rubén Aprani. Los de la Manguera. También nos van a matar acá.
0: En el estadio, viste, que nos mete
1: Nos va a matar el gerente comercial de...
0: No,
1: de,
0: para nada. Sí.
1: Bueno, a las 4 de la tarde, después del informe de Pepe Irazábal, sí. Estados Unidos-Australia. Los dos ganaron en el primer partido, porque Australia le ganó a Turquía y Estados Paraguay. Turquía y Estados Escocia-Marruecos a las 7 de la tarde. Marruecos empató con Brasil. Escocia le ganó apenas 1-0 a Haití. a las 9:30 de la noche, otra vez juega el Scratch, la canariña. Brasil va contra Haití. Brasil empató con Marruecos.
0: Si no gana ese partido.
1: Sí, yo puse 4-1 en la penca. Y a las 12 de la noche, bien tarde, a la medianoche, digamos.
0: Pero mañana es sábado y mucho, y bueno, que hay mucha gente que no se levanta temprano. Así
1: todo
0: que
1: vale.
0: Pueden mirar.
1: Lindo partido, Turquía-Paraguay. Me gusta este. Turquía, me gusta este. Perdió y Paraguay perdió. O sea que los dos tienen que ganar porque si no.
0: Fue afuera. Bueno, que ahí en esos casos que el que pierde ya se queda afuera, ¿no?
1: Y con 3 puntos es muy difícil ser mejor tercero. O va a ser complicado, me parece ser mejor tercero. Así que sí, si perdés los 2 primeros partidos, estás muy complicado.
0: Entonces, complicado. Bueno, así que hay mucho, sigue el Mundial. Sigue. Y Uruguay juega el domingo, les recordamos, 7 de la tarde, ¿no? No se lo pierdan. Va con Cabo Verde.
1: Cabo Verde a las 7 de la tarde, segundo
0: que
1: partido del Mundial.
0: Empató a España en el debut.
1: Empató a España con gran actuación de la arquería.
0: Creo que España juega más temprano que Uruguay, pues ese día.
1: Juega más temprano. Uruguay, más temprano. Si querés, te digo exactamente las horas. Uruguay,
0: o mañana, no sé.
1: Uruguay es a las 7 de la tarde y España es a la 1. Una PM.
0: Está, jugamos con el resultado visto. Claramente vamos a salir.
1: Porque la FIFA,
0: vamos a salir.
1: FIFA está en favor de que Uruguay clasifique, ¿verdad? Esto es claramente así. Después de que nos sacó el Mundial en el 2022, ahora hay como una especie de reivindicación.
0: Bueno, la conspiranoia está brava. 8:59, nos vamos, nos reencontramos el lunes a las 7, los esperamos.
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9: Vamos, oh, que arranca, muchacho, ¿eh? La celeste con todo, vamos. Tranqui, muchacho, estamos bien. No pasa naranja acá, tranqui. ¿Qué pasó? ¿Están todos dormidos, loco? Dale que esto es Uruguay, vamos. Dale, hermano, levantate.
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17: Señoras y señores, tengan todos ustedes muy buenos, allanados e incendiados días.

0: La muerte de un adolescente de 16 años en el marco de un allanamiento que se hizo por parte de la policía en el barrio Borro. Se desataron luego incidentes entre efectivos de la Guardia Republicana y vecinos de la zona.
1: La policía disparó con balas de goma a los vecinos, que por su parte arrojaron piedras a los efectivos. Muchos de los involucrados en la trifulca eran adolescentes.
0: Según la información policial que emitió el Ministerio del Interior, este joven estaba armado y apuntó a los efectivos que entraron a su casa durante el allanamiento. Uno de los policías abrió fuego, hiriendo al menor, que fue trasladado a la policlínica de Capitán Tula, donde falleció.
1: Sin embargo, la versión de los familiares es otra. Aseguran que el menor no estaba armado, sino que estaba durmiendo cuando la policía ingresó a la casa y que los efectivos le dispararon sin justificación.
0: El padre del menor afirmó que los agentes entraron de pesados a la vivienda.
2: Porque entran de pesado, la policía se asustó, disparó y lo matan. Lo matan dando vuelta ahí en mi casa, por atrás, en bola. Vos, lo mataron mal, vos, un menor. Arma, tengo un arma porque de cacería de mi viejo, el tiempo de mi padre.
3: ¿Qué llegó la policía a allanar en su casa?
2: No sé por qué llegaron. Todavía dice que un compañero dice y me lo cargan como un pez. Cuando miro por la ventana, lo veo que lo cargan como una rata así de las patas y la mano y lo tiran para una camioneta para arriba, muerto, loco.
4: ¿Cómo te digo, Naco? ¿Te digo, Lado?
2: La pistola era de él, sería de él. La pistola era de él. Acá en este barrio tiene que andar calzado porque están de vivo.
5: Estaba justicia por mi hijo, porque no me lo van a devolver más. No era la manera de matar a una. Aparte de un niño era. No digo que mi hijo fuera santo. No digo que mi hijo fuera santo porque no lo era, pero no estaba para atacar a la policía.
0: El ministro del Interior, Carlos Negro, justo ayer estuvo en el Parlamento unas cuantas horas en la tarde. En conferencia de prensa dijo que las cámaras utilizadas en el operativo de este allanamiento dan tranquilidad sobre lo realizado en el procedimiento y de la acción del efectivo que le terminó disparando al adolescente.
1: Dijo Carlos Negro, que vamos a escucharlo.
6: En este marco de los operativos en los barrios de El Borro y La Chancha, se hicieron 4 allanamientos en total, 3 en El Borro y 1 en La Chancha. Uno de los que se realizaron en El Borro, la policía ingresó con cámaras GoPro, lo cual permitió un registro acabado de todo lo que ocurrió hoy en la mañana, por lo que ese dato nos da una gran tranquilidad respecto del procedimiento policial. Sí podemos informar que en la finca se incautaron armas de fuego, otras armas de fuego, que se incautaron cargadores que son de fabricación casera y que se utilizan para aumentar el poder de fuego de las pistolas.
7: Llegamos los pibes chorros, se va a pudrir de verdad.
0: En conferencia de prensa, bueno, la oposición sostuvo que no hay una política de seguridad ni liderazgo.
1: Sí, así lo dijo el diputado del Partido Nacional, Pablo Abdala.
8: Que en cuanto a la incautación de armas ilegales, la gestión del Ministerio del Interior y las estadísticas también allí vienen indicando que hay una suerte de aquietamiento o de caída en cuanto a los resultados y a las estadísticas vinculadas con la eficacia policial en esa materia. Quedó claro que estas designaciones que hace una semana el ministro anunció, está reconociendo que está fracasando.

0: viernes. Esperemos que estén ahí, a pesar del feriado, a pesar de la lluvia. Comenzamos esta pecera. Sí, aplica el bienvenidos a la jungla a partir de este hecho policial que derivó en incidentes en el barrio Borro tras el operativo en el que fue muerto un menor. Ya vamos a desarrollar esta y otras noticias. Antes le quiero dar los muy buenos días al señor Leonardo Fonseca, DJ Tatú, responsable del clip de apertura, al señor Nico Rodríguez, que está en la cabina de control, descontrolando todo, al señor Leonel García, alias Troncoso. Buen día, Leonel.
1: Buen día, Cristian Fon, alias Pastor. ¿Cómo anda la cosa? Lindo viernes, ¿eh?
0: Sí,
1: lindo,
0: bueno, viernes. La verdad que entre la lluvia y algunas noticias, es difícil comenzar así la jornada. Un poco la seguridad, temas de seguridad han sido los que han predominado en la agenda en estos días, en los que obviamente el Mundial acapara mucho la atención. Pero bueno, tal como escuchaban en el clip, un adolescente de 16 años, Brian, fue abatido en su casa por la policía durante un operativo en el barrio Borro con el objetivo de investigar los tiroteos ocurridos en la zona.
1: El Ministerio del Interior afirmó que el menor estaba armado y que había apuntado a los policías que allanaron la vivienda, una de las cuatro que estaba en la mira de la policía y de la fiscalía en el operativo. El joven fue trasladado a la policlínica de Capitán Tula, en Piedras Blancas, pero ahí solamente se pudo constatar su fallecimiento.
0: Bueno, nosotros vamos a desarrollar esta noticia en minutos, escuchando algo que seguramente muchos de ustedes, buena parte de la audiencia, ayer habrá tomado contacto, que son las declaraciones y algunas contradicciones, tal como lo marcaba el clip del padre, de la madre y de la abuela del menor, que fue abatido por la policía. Llegan mensajes a través del SMS 101.9 y el WhatsApp 09 20 101 90. Bueno, buen día. Con todo respeto, ¿es necesario darle prensa a los delincuentes? Otro mártir. No, en realidad es un hecho que tuvo amplia cobertura. No se trata de darle prensa a los delincuentes, porque en los hechos se pronunció también el Ministerio del Interior, se pronunció la oposición, y sí, vamos a escuchar las declaraciones, los testimonios que brindó la familia de este menor Brian ayer a la prensa. Buen día, disculpen, pero cambiaron el horario porque Nacho comienza a las 9 y 9:18 recién arrancan. Bueno, estimado, para empezar, por suerte tenemos la pausa, la tanda bastante cargada. Ahora, te lo digo.
1: Siga así.
0: Sí, sí, bastante cargada, y por eso empezamos un poco más tarde. Nada que ver con los compañeros de mapa del día que entregaron en hora como corresponde. Ahora, yo hace 6 años que estoy en este programa y jamás empezamos a las 9. Te saco de ese error. Jamás este programa empezó a las 9 y muy rara vez terminó a las 12. Sí, se lo ganó, bien ganado. Buen día, un día como el de hoy, pero en 2009 Tabaré Vázquez quiso sacar la urna con los restos de Artigas del mausoleo y llevarlo al cuartel de Blandengues.
2: ¿Cómo?
0: ¿Vos te acordás de eso, Leonel?
1: Honestamente, lo tengo bloqueado.
0: Lo podemos chequear, no lo tengo, lo dice Álvaro. Hubo una reacción de la población que rodeó la Plaza Independencia. Álvaro, yo ya a esa altura, estaba trabajando en la vuelta y no tengo recuerdo de nada de eso, pero lo chequeamos.
1: ¿Qué pasa?
0: Sí, lo chequeamos, a ver si realmente ocurrió algo de eso. ¿Te aparece algo de eso, Leonel?
1: No, efectivamente, en el año 2009 el expresidente Vázquez propuso trasladar la urna con los restos de José Gervasio Artigas desde el mausoleo, que donde está ahora y donde estuvo siempre.
0: Desde que
1: vino a Uruguay, por supuesto, al edificio Independencia, argumentando un grave deterioro por humedad.
0: Pero no pasó más de ahí.
1: No, después ordenó restaurar la urna en el regimiento de Blandengue, pero bueno, ahí hubo algún rechazo el traslado de los restos de Artigas.
0: Una población que rodeó la Plaza Independencia.
1: Un estallido social, levantamiento popular.
0: Bien, Álvaro, por hacer este contacto con ese hecho que lo teníamos fuera de radar. Porque claro, estamos en 19 de junio, efectivamente. Así que está bueno para escuchar esta versión de Pecho de Fierro. Leo, te propongo lo siguiente.
1: Dale.
0: Hoy además tenemos que estar muy certeros con los bloques, porque a las 12 se emiten las estrofas de nuestro himno nacional, señoras y señores. Así que hacemos ya la primera pausa. A la vuelta, antes que aparezca Homero, a la vuelta seguimos con esta noticia, con los incidentes en el barrio Borro y otras
3: noticias. ¿Dónde están las noticias?
0: Hacemos una pausa. Escucha el prócer, Homero, escucha el prócer. ¿Entendés? Si la patria te llama y las noticias te llaman, ahí estaremos nosotros, aquí en las patrióticas aguas de
4: la PC.

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0: Es viernes claramente en la pecera, pasan 31 minutos de las 9 de la mañana. La melodía la reconozco. Esto es Te lo pido de rodillas de los iracundos.
1: Es maravilloso.
0: Pero esta versión metalera le queda muy bien. Me parece que acá hubo alguna inteligencia artificial, ¿eh?
2: Sí, o Rata Blanca hizo un cover, porque me suena a Rata Blanca.
0: Puede ser Rata Blanca, puede ser Mago de Oz, puede ser. Pero le queda muy bien, como tantas canciones de Franco que las podemos traspolar así al rock. Y mirá, mirá, escuchá esto.
2: Imaginándome corporizando acá al petiso Barilari.
0: Adrián Barilari, claro, del cantante de Rata Blanca. Bueno, algunos mensajes a través del 0920-1090. A ver, dice, buen día, matan personas inocentes y no se le hace prensa como ahora. Volvimos a la época de Tabaré y Mujica. Dice, otro mensaje dice, ¿cómo? Dos palabras y ya pausa, Nacho, regresá. Dice este mensaje, sí.
3: Mamarela.
0: Nacho va a regresar y te lo ganaste. Bueno, muy bien. A ver, ¿qué más? Dice, ¿hay prensa de la gente que muere por los chorros? No hay prensa en general. Digamos, de,
2: hay prensa.
0: Y estará siempre para...
2: Hay prensa.
0: Para
2: y cubrir. Siempre y... se puede cambiar de dial, sí, cambiar de canal.
0: No, y se puede cuestionar también, por supuesto, como hacen los oyentes.
2: No, este, también.
0: Porque obviamente...
2: Pero no hay opciones también.
0: Sí. A veces el rol del cronista policial es bastante ingrato por, bueno, por los hechos que les toca cubrir, y a veces no hay un manual de estilo frente a situaciones en las que hay mucho dolor, mucha bronca. Así que bueno, retomemos precisamente las noticias, porque...

0: en la misma casa.
1: Bueno, y todo esto desembocó en incidentes entre la policía, la Guardia Republicana, efectivos de la zona. Algunos arrojaron piedras y otros respondieron con munición no letal, digamos, perdigones o bala de goma, en fin, no sé.
0: Exactamente. La versión de los familiares es totalmente opuesta a la de la policía y, por ejemplo, acá vamos a escuchar las declaraciones de su padre, Néstor Leites, a Canal 10.
2: De shock importante.
3: Y sale por el fondo porque entran de pesado la policía, se asustó, disparó y lo matan dando vuelta ahí en mi casa por atrás en bola. Vos lo mataron mal, vos, un menor.
4: La policía dice que se incautó armas.
3: Arma, tengo un arma porque de cacería de mi viejo, el tiempo de mi padre.
2: ¿Por qué llegó la policía a allanar en su casa?
3: No sé por qué llegaron. La verdad que no sé.
5: Primero dijeron que fue un compañero de ellos que estaba herido. Sí.
3: Todavía dice que un compañero ese me lo cargan como un perro de la mano y lo tiran para arriba de la camioneta. Yo veo por la ventana cuando lo cargan, dijeron no. Dice, tu hijo disparó. Por el fondo se fue y le encontramos el arma, me dice. Le encontramos el arma y disparó. Y siento los tiros antes, 5 tiros más o menos, y siento el grito de él. Y me dice, no, es un compañero de nosotros que está herido, dijo él. Cuando miro por la ventana, lo veo que lo cargan como una rata así de las patas y la mano y lo tiran para una camioneta para arriba, muerto, loco. Ahí fue que le pegué un piazo a la ventana.
2: La pistola que estaba en su casa, ¿de quién es?
3: La pistola era de él, sería de él, porque acá en este barrio tienen que andar calzados porque están de vivo.
1: Vaya que los hubo. También con la prensa, con los móviles de televisión, habló su madre, Verónica, y su abuela, lógicamente, notoriamente conmocionadas.
6: Que se haga justicia por mi hijo, porque no me lo van a devolver más. No era la manera de matar a una... Aparte, un niño era. No digo que mi hijo fuera santo, porque no lo era, pero no estaba para atacar a la policía, no estaba porque por su propia vida.
7: Que supieran algo de él. No, lo atraparan, no. Y fuera preso. No,
6: eso no, la manera que hicieron.
7: Matarlo como él. No.
8: Cuando la policía entró adentro, que me dejaron entrar con ella, que iban a hacer el allanamiento,
7: bueno, a mi mujer
8: estaba el policía ahí. Y estoy mirando cuando un policía sube para arriba y baja. Y supuestamente la técnica encontró droga, que cuando yo entré con ese policía al cuarto y no había nada. Y encontraron la droga de ese cuarto. Primero lo revisamos con el policía. Y después
9: bajó. Apareció droga.
8: Apareció droga que lo habían revisado antes, yo con el policía, y no había nada. Y sube un policía por la otra puerta de atrás. Y cuando baja le pregunto al otro policía, ¿por qué ese policía subió solo a la habitación si ya la habíamos revisado? Y dice, no, es científica, pero científica está de blanco, no está de pantalón vaquero blanco y de campera.
10: Violencia, violencia, violencia.
1: Bueno, finalmente sobre la 1:30 de la tarde del jueves, la policía se retiró del lugar y habló el ministro del Interior.
0: Sí, el ministro del Interior, Carlos Negro, respaldó el accionar policial que fue filmado, que fue uno de los 4 allanamientos realizados y que este fue filmado con las cámaras GoPro que llevan los uniformados.
1: Esto agrega, le da una tranquilidad sin adelantar el contenido de la filmación, ya que está en poder de Fiscalía, así que vamos a escuchar lo que decía el ministro del Interior.
11: En este marco de los operativos en los barrios de El Borro y La Chancha, se hicieron 4 allanamientos en total, 3 en El Borro y 1 en La Chancha, uno de los que se realizaron en El Borro, la policía ingresó con cámaras GoPro, lo cual permitió un registro acabado de todo lo que ocurrió hoy en la mañana, por lo que ese dato nos da una gran tranquilidad respecto del procedimiento policial, de la acción del policía que dispara contra el adolescente, y vamos a estar lógicamente a la resolución de la justicia, pero aguardando, ya les digo, con absoluta tranquilidad este resultado, porque precisamente fue filmado por las cámaras GoPro. Más allá de este episodio concreto que termina con la muerte del adolescente, sí podemos informar que en la finca se incautaron armas de fuego, otras armas de fuego, que se incautaron cargadores que son de fabricación casera y que se utilizan para aumentar el poder de fuego de las pistolas que se encontraron allí, que tenían su numeración también borrada.
1: Bueno. Bueno, y seguimos con información de

0: panorama policial. Ayer estuvimos hablando de algo que informó el canal de streaming Dopamina, que al 10 de junio hubo un aumento del 5.5% de homicidios interanual, ¿se acuerdan?
1: Sí, y bueno, justamente referido a eso, el ministro del Interior, Carlos Negro, adelantó que el primer semestre de 2026 cerrará en los próximos días con una leve suba, así lo dijo, en materia de homicidios y heridos por arma de fuego respecto al mismo periodo de 2025.
0: La suba, agregó, se debe a que el segundo trimestre de 2026, a diferencia del primero, no tiene datos tan favorables.
1: Pese a esa leve suba, el ministro dijo que el total de los delitos, la tendencia va a seguir estando a la baja.
0: Bueno, y el que también habló a la salida de esa comparecencia del ministro, en un tono muy crítico sobre la situación actual, fue el diputado del Partido Nacional, Pablo Abdala.
2: Nosotros planteamos, porque tenemos esa información, que en cuanto a la incautación de armas ilegales, la gestión del Ministerio del Interior y las estadísticas también allí vienen indicando que hay una suerte de aquietamiento o de caída en cuanto a los resultados y a las estadísticas vinculadas con la eficacia policial en esa materia. Está claro que el sentido de los tiempos del Ministerio del Interior lo que determina precisamente es el quietismo, es la inmovilidad, es que no se avance, que no se tomen decisiones. Quedó claro que estas designaciones que hace una semana el ministro anunció responden a que el Poder Ejecutivo, en función del dato que acaba de dar el diputado Gurméndez y en función de todos los demás datos que quedaron de manifiesto en el transcurso de la sesión de hoy, está reconociendo que está fracasando, está reconociendo que los resultados no se están dando.
3: Ya sé que pesa y molesta.
0: Pesa y molesta, y pesan y molestan otros temas, pero en este caso no del panorama policial, sino de relaciones internacionales, porque el canciller Mario Lubetkin resolvió el inicio de un sumario con separación del cargo y retención del 50% del sueldo a su predecesor en el cargo, el ex canciller Francisco Bustillo, quien actualmente es funcionario de carrera del Ministerio de Relaciones Exteriores.
1: Esto se debe a las reiteradas negativas de Bustillo para declarar ante el Departamento de Jurídica de la Cancillería, que tenía a su cargo la investigación interna por la presunta destrucción de documentación oficial en el marco del caso del pasaporte uruguayo, recordado por todos, que se le entregó en Dubái al narcotraficante Sebastián Marcet, según informaron distintos medios de prensa.
0: Bueno, ante esta negativa, el canciller Lubetkin resolvió iniciar el sumario a Bustillo con separación del cargo y retención de haberes.
1: Recordemos que Bustillo fue canciller desde julio de 2020 hasta noviembre de 2023 y hoy, como es funcionario, está pase en comisión como asesor del diputado nacionalista Juan José Olaizola.
0: Recordemos que Bustillo debió renunciar luego de que la ex vicecanciller Carolina H. revelara en fiscalía que el gobierno de ese entonces había intentado ocultar a la justicia los mensajes que ella había intercambiado con el ex subsecretario del Interior Guillermo Maciel acerca del narcotraficante Sebastián Marcet.
1: ¿Vamos un viajecito al pasado, Cristian?
0: Adelante.
1: Vamos a escuchar la recomendación que le había dado Bustillo a H. en aquel momento, según reveló el semanario Búsqueda.
4: Que se mande al frente Maciel, vos perdés el celular. Estoy imaginando, viste, escenario que la verdad que no conozco, honestamente no conozco, pero yo qué sé, en diciembre, enero se te perdió el celular. Pero ahora vamos sorteando, hay que ir sorteando, viste, todo paso a paso.
0: Bueno, ahí teníamos un
1: tira el celular,
0: de archivo. Tira el celular. No, por ahora no tendría por qué.
1: Sí, no.
0: Me va a salir carísimo tú conseguir otro. Bueno, otra de Cancillería. Esto lo publicó el semanario Búsqueda el día de ayer. El canciller Mario Lubetkin viajó en misión oficial al menos 160 días desde que asumió el cargo, el primero de marzo de 2025. Y bueno, de esto se desprende que es más o menos la tercera parte de lo que lleva como canciller. ¿Cuál fue el destino principal?
1: Sí, porque que viaje un canciller de última voz. Sí,
0: bastante razonable.
1: Es razonable. Ahora, qué raro, porque el 30% de esos viajes fueron a Italia.
0: Ah, no me diga nada, por el tema del acuerdo con la Unión Europea. ¿No? ¿Dice que estoy pecando de ingenuo?
1: No, porque vivió en Roma.
0: Ah, vivió.
1: Vivió en Roma. Vivió antes de ser. Ah, qué belleza, qué belleza.
0: Nunca es mala hora para escuchar este tema.
1: Lubetkin viajó 7 veces a Roma, donde vivió hasta ser designado canciller. Recordemos que antes de asumir este cargo en el gobierno fue subdirector de la FAO.
0: ¡Ah, qué cosa dice el mío amigo Mario!
1: La pasta, Sofía. No, yo para improvisar en español soy horrible, en italiano, imagínate. En el periodo analizado, a través de resoluciones de presidencia analizadas por Búsqueda, El canciller recibió 80.511 dólares en viáticos y estuvo autorizado a gastar hasta 168.222 en pasajes aéreos. Estas resoluciones no permiten establecer el costo efectivo de cada pasaje, pero las compras directas y los vuelos en clase ejecutiva primera se repitieron a lo largo de la gestión, según documentos y consultas.
5: El tema, perdón, Leo, pero sí. Lo que pasa es que el tema que parar en Roma,
1: claro,
5: como una especie de base de operaciones para trasladarse a otros países, a otro destino, ¿no? Y ponele que no es la opción más barata en cuanto a viáticos oficiales. Es lo que preocupa, los euros.
1: Pero no solamente no es la más barata, sino que según dijeron diplomáticos uruguayos y extranjeros radicados en Montevideo, que han comentado mucho, dificulta el armado de una agenda de trabajo robusta. No es como un nexo común, como puede serlo, yo qué sé, en materia de conexiones internacionales, Panamá. Roma es bastante complicado. Esto, por ejemplo, ya mereció una columna en El Observador titulada Todos los caminos de la diplomacia conducen a la Roma de Lubetkin, que la escribió el colega Álvaro Irigoytiga, donde sostiene que si bien, lo que decíamos nosotros, si bien el ejercicio de las relaciones internacionales exige viajar, las razones de Estado no se deben confundir con el interés personal.
5: Bueno, todo dicho entonces, y ahora los que dejan todo dicho son los peceriles que inundan de mensajes nuestra pecera.
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0: está lindo para comer unas tortas fritas con dulce de leche en la cama.
1: Bueno, no sé si en la cama, pero se te va a pegotear todo, salvo que, bueno, no sé, ya lo tengas por hábito. Digo, comer tortas fritas en la cama. Yo no, le confieso, Leo, que nunca hablamos de esto en todos estos años que tenemos de vínculo, ¿no? Pero para mí ponerle algo... Cualquier cosa arriba de la torta frita ya es un sacrilegio.
2: No, no, la torta frita es torta frita, punto.
1: No. Ni azúcar, ni azúcar impalpable.
2: No,
1: ni
2: por leche. Favor, no, por no, favor. Nada. Ahora hay un carro de torta frita gourmet.
1: No me vengas con que hay tortafritería de autor.
2: No es un carro, es un local ahí que le estoy haciendo un chivo gratis. Ahí está en peatonal Pérez Castellano, sí, y Washington.
1: Mira. No me digas que hay torta frita autor ahí.
2: Hay torta frita gourmet, te digo, rara. Yo le iba a pedir, no.
1: La única manera es que manden en este momento y probemos para hacer el desagravio que corresponde. Pablo de María, 1015. Bueno, mensajes. Sí, que vengan los refuerzos también. Bustillo y Luetkin, como en Cambalache, en el mismo lodo, todos manoseados, dice este mensaje. Otro mensaje dice, este es el pensamiento izquierda hoy, cómo gastan dinero del pueblo. Qué bien, vos ahora somos un país, a lo Bukele, chorros con arma eliminado bien... Chorro con arma eliminado, viene el policía, dice, lamento la muerte del menor, pero el padre se contradice con el tema de las armas. Menos mal que la policía tiene cámaras. Miren el TikTok del menor, se muestra con armas, plata y chaleco antibalas. No, la verdad que no navego esas redes.
2: No lo vi al TikTok, no tengo TikTok tampoco. ¿Quién teniendo 16 años no anda con una Glock 9 milímetros, un cargador extendido y número de serie animado? Lo más normal del mundo, ¿no? Se pregunta Marcelo. Yo no tenía eso. Además, no tengo ahora. ¿Cómo hacen estos padres para hablar con la prensa cuando le acaban de matar al hijo?
1: Eso es difícil de grabar.
2: Eso no se puede contar. Después, cambiando de tema, ¿y qué pasó con Lubetkin? Dejó un... que visita regularmente, dice, se pregunta con cierta ironía y malicia Nancy.
1: Ma, ¿qué cosa sucede con el mío amigo Mario?
2: Después, así como hay mensajes como los que vos leíste antes, acá hay otro de Julio, que lo quiero leer. Nunca se arrancó a las 9 y menos se terminó a las 12. Va, aguante la gestión Pastronco, dice Julio.
1: Disfrutala, Julio, le quedan pocos días y después vuelve.
2: Buenos días a los más mejores. Feliz días a todos los abuelitos. Si Víctor Hugo me manda un saludo en este día, estaría genial. Los abrazo y buen fin de, dice Andy.
1: Muchas gracias, Andy, compañera querida de tantas mañanas. Tú que eres inconmensurable desde esa ciudad maravillosa, ¿verdad? Ahí, en el departamento de Canelones, San Jacinto. Y cuando pienso en San Jacinto, inmediatamente pienso en Sanja. Y pienso en...
2: Por favor, Víctor Hugo, mire que yo lo admiraba por los relatos. Pero
1: Sanja y Cinto, qué lindo para una tarde de lluvia.
2: Se me está cayendo.
1: Unos chirlazos.
2: Justamente alrededor. Buenos días, acá.
1: Barrilete mágico.
2: No se pueden ir a los peceriles. Buenos días, acá Nando, Ciudad de la Costa. Yo creo que hoy tendría que estar el acuario todo el horario. No sé, digo la tiro, dice Romero. Lo hubiese pensado. Yo.
1: Nico Arandela Floja, hoy es viernes, más te vale que hoy la piques.
3: Mamareda.
1: Bueno, mira que Nico está con la botonera a full. Bueno, después de la tanda viene la música de viernes de la pecera. Y viene mucho más, señoras y señores. Gracias por acompañarnos hasta las 12. 12, pero así, grábenselón hasta las 12.
2: Grábenselón.
1: Seguimos navegando en las agitadas aguas de
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0: Hay que reconocerlo. Calza como un guante, parecen hechos el uno para el otro. ¿De qué hablamos? De la base, de Creep, la canción de Radiohead, con la versión de la canción Así fue por Isabel Pantoja. No,
1: es espectacular.
0: Excelente.
1: No, cuando hace la distorsión de la guitarra,
0: no,
1: y
0: no,
1: la maravilloso.
2: Es maravilloso.
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4: Aguanta el rock.
0: Porque aparte la voz de Pantoja me da como una cosa metalera, con la distorsión. Tremendo, señoras y señores. Bueno, así son los viernes en la pecera, 10 de la mañana en punto. Muchos mensajes a través del WhatsApp y el SMS. Leo.
1: Tengo para el pastor torta frita vegana de masa madre con rúcula y jengibre. ¿Pero a vos te gusta esta porquería, pastor?
0: Estoy considerando seriamente exiliarme al Tíbet.
1: Hola Nacho, sugiero que la próxima vez que te ausentes le dejes el programa a Cayani y al Boca. Seguro no se notará tanto de qué lado están, dice Pedro. Pero Pedro, no, te contestaría, pero después tengo que ir corriendo al comité de base, así digamos, a trabajar.
0: Claro que sí, no, por supuesto, nosotros tenemos la reunión semanal, Leo.
1: Por supuesto, y después vamos a tomar algunos medios de producción. Como tiene que ser. Y a tomar birra.
0: Buenos días, tupas amigos. Mientras no esté el facho, mandamos nosotros. Vamos el acuario. Y saludos a los abuelitos, dice Omar, el alineador tupa.
1: Si es viernes de mashup, quiero Come Together con el bombón asesino. Eso es lo que
0: no?
1: Es Yaya. Eso es una maravilla. El primero que escuché.
0: Uno de los primeros, sí. Yo soy muy fan del mashup. Lo venimos impulsando con Nico. Es una causa nacional ya a esta altura, ¿eh?
1: Pero no fuiste vos el que puso el de Rapsodia Bohemia con la película.
0: Sí, Esperando la Garrosa. Eso, claro. Hay joyas, verdaderas joyas.
1: Eso es arte.
0: Del mashup. Tenemos, y siempre, por suerte, siempre hay más. Y ahora te voy a pasar algún otro, Nico, para después de la pausa. Bueno, muy bien, señoras y señores. ¿Saben una cosa? Yo les voy a comentar algún consejo porque estoy muy de vivo con los chivos hoy. Y acá hay cosas importantes que hay que comunicarle a la población. Como que, por ejemplo.
2: ¡Dólares!
0: Nos precisamos, claro que sí. 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

0: qué buena versión esta de Los Viejos Vinagres. Esto no es mashup, esto más bien es un cover. Sístole se llama, me gusta. Algunos mensajes antes de ir al estado del tiempo. Pastor, ¿cuánto hace que no recomendás algo en Netflix? No consumo mucho Netflix, debo decirte, es la plataforma que menos miro. Pero bueno, debo decirte que... ¿cómo estoy con el debo decirte? Debo quitarlo, ese latiguillo. Estuve viendo por interpósita persona, digo porque no lo veo yo, en este caso lo está viendo mi hijo. Nunca le había prestado atención a Cobra Kai. Está en Netflix. Sí, muy entretenida. Es muy simple. Muy simple.
1: Diría que mi mujer y la hija de mi mujer fueron fans.
0: Bueno, y por simple me funciona bárbaro. Entonces cada vez que está Cobra Kai, que sé que está en Netflix, me cuelgo a ver, porque aparte, bueno, uno tiene a Daniel San, Johnny Lawrence y toda esa gente en un rincón del corazón ochentero. A ver, ¿qué más? Pastor, Nacho prepara un informe sobre el Pastor Márquez y vos. Ah, bueno, claro, somos los dos pastores, pero nos dedicamos a cosas distintas, ¿viste? Pastor, hace un rato pasé por el IABA, ¿sabés que están filmando? Porque estaban entrando luces, cámaras. No, capaz que hay un rodaje. Puede ser la que sigue, la serie que se sigue rodando, la de Netflix, El Futuro es Nuestro. Sé que se está rodando por estos días también, pero capaz que sí, que están filmando en... Aprovechando el feriado. Aprovecharon para filmar en el IABA. Pero bueno, algún mensaje más, Leo, y vamos al pronóstico.
1: Volviendo al tema que nos hizo abrir, buen día, gente. Soy del barrio Borro y este tipo de jóvenes tiene el barrio en vilo. Andan en las motos rapiñando y rastrillando a todo el mundo. Por eso la madre dice, reconoce, yo sé que no era santo, pero están todo el día armados y robando en la vuelta, dice Rengo.
0: Muy bien, gracias a todos por los mensajes. En momento de saber cómo se presenta esta jornada, estábamos anunciados. Estábamos avisados de la lluvia, de la llovizna. Michael Jackson.
1: No puede ser, no. Pero esto no es. Esto es Metallica.
0: Esto es Metallica, Salva Truth.
2: Atención.
1: Va, esto sí, a ver.
3: Parame la música, metí el otro track.

0: Rock and Roll Jackson.
1: ¡Qué bien que queda! ¡Muy bueno!
2: Me vuelvo loco.
0: A mí me gustaría saber en qué profundidad de la Deep Web bucea el Nico para encontrar estas cosas.
1: Ah, no, es impresionante, es impresionante.
0: No quiero saber qué otras profundidades...
1: No, queremos más datos. Los datos que precisamos ahora son los de pronóstico del tiempo. AccuWeather, aquí el Pastor y Inumet, Leo García, porque aquí vamos con el viernes, que se presenta con una mínima de 4 y una máxima de 14. Soleado, con brisa, bueno, soleado te lo debo, pero bueno, capaz que abre en algún momento. Back in Black. Back in Black, Black está un poco el cielo, sí. Con los Bumpa, con los VG, muy bueno. A ver. A ver, con este ritmo sigo. Ahí quedó peleado en el cambio de acorde. 5 la mínima para mañana, 14 la máxima. El domingo nublado, 7 la mínima, 11 la máxima. Y el lunes cubierto en la mañana con nubes y sol en la tarde, 6 la mínima, 12 la máxima. ¿Qué dice Inumet, Leo?
0: Que está cubierto y que hay precipitaciones aisladas, pero no precisan escucharme a mí para darse cuenta. Alcanza con asomarse a la ventana y se ahorran de oírme. Sí, dice sí que va a estar mejorando. Mejorando relativo, porque en este momento hay 10,6 grados, me encantan los decimales, y podrá ir a un máximo de 13. Mañana y el fin de semana, que es lo que todo nos importa. Bueno, o sea, va a estar lindo para un guiso. 3 de mínima, 14 de máxima el sábado, sin lluvia, pero sí heladas agrometeorológicas. 4 de mínima, 13 de máxima el domingo, algo nuboso, nuboso y neblinas. Y después, ya en la semana laboral, que se viene cuando todos volvamos al yugo, 5 de mínima, 12 máxima el lunes, 5 de mínima, 11 de máxima el martes.
1: Bueno, mucho frío, ese es el resumen.
0: Frío, sinceramente. ¿Para qué les quiero amargar ya diciéndoles miércoles?
1: Ya está, estamos en invierno.
0: La semana que viene va a estar frío.
1: Hay que asumirlo, se viene. Señoras y señores, estos fueron nuestros pronósticos meteorológicos.

0: señoras y señores, y no podemos evitar hablar de qué, del Mundial, señoras y señores, dame fútbol. Y ayer hubo fútbol, señoras y señores, retomaron sus partidos los primeros grupos, ¿no?
1: La segunda fecha.
0: La segunda fecha, efectivamente. Bueno, vamos a repasar entonces cuáles fueron los resultados. Una fecha que abrió ayer con el empate entre Chequia y Sudáfrica.
1: Partido apasionante.
0: Sí, bueno, la verdad, República Checa o Chequia empezó ganando temprano y parecía que se lo llevaba, hasta que faltando pocos minutos Sudáfrica de penal lo empató.
1: Y terminó de joder la penca.
0: Luego, a la tarde, tuvimos Suiza 4, Bosnia-Herzegovina 1. De ese partido sí que no vi nada, pero ni un compacto, nada. Me pasó por abajo del radar porque estaba...
1: También marché en la penca, pero bueno, la verdad que no me esperaba que le pegara una paliza sucia.
0: Hablando de paliza, Suiza. Una paliza sucia le queda bien igual, Bueno, hablando de paliza, Canadá ganó su primer partido en la historia de los mundiales. ¿Y cómo? 6-0 a Qatar. Realmente fue una exhibición.
1: Lo que me mató fue la lesión del canadiense. No sé si llegaste a ver.
0: Sí, que luego saliva cuando hace el gol, levanta la camiseta en su homenaje. Sí, muy fuerte la lesión. Así que bueno, mal trago para Canadá, que luego se impuso con categoría 6-0 entonces a Qatar. Y a última hora, México se te partió al medio porque le ganó 1-0 a una Corea que quedó en el debe, pero que yo sostengo que es más Corea. Pero ¿qué pasa? Encontró un regalo, Romo, el delantero mexicano. El golero coreano salió. Y sí, salió a cortar un centro. Lo cortó mal, con la mano floja. Se choca con un compañero y se la da servidita al mexicano, como diciendo, empujala nomás. Después sí, hay que decir que el golero de México se atajó unas cuantas, ¿eh? Hay una doble tapada sensacional con la que Corea tenía el empate.
1: Vos sabés que me lo perdí y era el único partido que merecía llamarse como tal partido, sí. Al menos en la previa. Y bueno, así que tendré que ver la burrada que se mandó.
0: Bueno, hoy tenés algunos lindos partidos, te digo.
1: Hoy sí.
0: A las 16 horas, el tiki-tiki estadounidense frente a Australia. Estados Unidos-Australia. Ambos ganaron su primer partido. Luego, este partido también para mí promete, Escocia-Marruecos. Escocia viene de ganarle a Haití, pero de ganarle con lo justo. Marruecos de empatar con Brasil. Y puede estar picante. Brasil juega contra Haití. Y yo creo que debería.
1: Con un poco de suerte le meterá 17.
0: Ahí está. Y este es el repaso mundialista, pero tenemos muchas más cosas en nuestra pecera de viernes, porque hoy, como cada fin de semana. Me dicen que tenemos una noticia. Mirá, dice ver, que Nico. Nico encontró algo. Nico encontró algo. A ver.
1: A ver, Nico.
0: Susan Vega. Qué lindo tema este, ¿eh?
1: Ah, qué lindo. No.
0: ¿Cómo?
1: ¿Qué?
0: ¿Entendés esto? Esto es Caribe Nunca. ¡Atención! ¡Toma! ¡Sabor! ¡Este sábado! ¡Club Defensores de Maroñas! ¡Susan Vega en vivo! Torta frita gourmet hasta la una. Susan Vega. Fit Jesty Prieto. Y es la voz de Miguel que te dice.
1: Quebrar una lanza por Caribe con K, la lanza que no quebraba cuando éramos más chicos y supuestamente nosotros que vivíamos de Avenida Italia para el sur, sí, no podíamos escuchar esta música. Hoy por hoy me parece tremebunda banda.
0: Sí, claro.
1: Pero superlativa.
0: Debe decir una cosa, uno de los highlights de mi vida como atrevido del micrófono, estaba en un evento empresarial al que había sido invitado por ser muy amigo de uno de los directores de la empresa, que era compañero mío, Eliseo, y aparece como número sorpresa Caribe con K. Bueno, obviamente todo el mundo a la pista a bailar. Cuando están interpretando el clásico La Cita, Miguel Ángel Cufós agarra y me va a buscar hasta donde estoy y un servidor canta junto a Jesty Prieto La Cita de Caribe con K. Y ahí me podría haber dicho, acá se termina mi carrera.
1: Lindo haberlo vivido para poderlo, pa poderlo contar.
0: Pero ¿sabés cómo me firmé? Y fueron mis manos las que te... ¿sabés lo que es? Las que te escribieron la carta. Bueno, de mañana no puedo. Han sido mis celos los que te tendieron la trampa.
1: Mirá, mirá, mirá cómo tengo la piel de gallina, mirame.
0: ¡Que me engaña! Tú sabes lo que le estoy hablando.
2: Perdón, buenos días, pesadilla.
0: Buenos días, Tatú.
2: Ese tema lo hizo primero en NG, que es lo que estábamos hablando con Nico. Primero se grabó con NG, después lo hizo en Caribe con Cali, gran amigo Yeti Pieto, con quien hacemos de muchos años.
0: Cuando entraste de Tatú, ¿sabes lo que te tendría que haber dicho?
1: ¿Qué?
0: Pasa y siéntate.
2: Tranquilízate.
0: Qué grande, ¿eh?
1: Qué bueno, lo tiro, qué grande. Esto sí que es muy bien.
3: Siéntate.
1: Tranquilízate. Y después tenemos que escuchar tanta cosa, Arjona. Yo no te puedo creer.
0: ¿Qué más

0: 14 minutos pasan de las 10.
1: Esto, un par de somníferos para las nenas y...
2: ¿Cómo?
1: No, un somnífero para la gente media de la casa, que se puedan dormir tranquilo.

0: Está lindo.
1: ¿Para qué?
0: Para la rimadita.
1: ¡Sí! ¡Que me engañas! Bueno, ¿y esto qué pasa? También se rayó el disco, ¿eh? Sí, se vino. Se vino este sábado.
2: Clásico de clásico.
1: John Lennon en vivo.

0: Palmeras.
1: Ahora, hay mensajes que son increíbles. Mira la música que están pasando. Nacho se debe estar revolcando en la tumba. Nacho está vivo. Nacho está muchísimo mejor que...
0: Estos mensajes. Dicen.
2: Es que ya tiene un bombón.
0: El grupo Bangolio compró la 100.3. ¡Qué vergüenza! Dice este mensaje. Quien les habla, este fin de semana lo esperamos en la fiesta de la criolla. Tocarán Morrón y Cebolla. Va a estar Chacho Ramos haciendo cover de Freddie Mercury. En la puerta sorteamos una pizza con jamón y queso. Ah, tiembla mi perro. No sé si quiere decir tiembla mi perro, tiembla mi pera. Puede ser todo.
1: Dijo.

0: noticias de Bichadero.
1: Saludo de Radio Inquisición de la Bruja.
0: Radio El Guayer de Bichadero nos envía saludos también. Radio El Secuestro de Minas de Corrales. Radio Los Restos de Artigas y la gran cadena que se une a La Pecera. Radio Masonería de 33.
1: Bueno, ya, ¿para qué lo doy en la auricular?
2: No, nunca les pasó cuando entraron a trabajar en radio que le dijera a algún superior suyo: me ¿vas al supermercado y me traes la cadena de uno? Nunca.
0: Sí.
1: Pero no fue en una radio.
0: Fue en una radio, pero sí, me intentaron llevar al almacén a comprar un metro de cadena Andeu.
1: Sí, no, ojo, conmigo lo intentaron y lo lograron, lo quiero decir también.
0: Ah,
1: ¿no?
0: Fuiste.
2: A mí también me tocó, ¿eh? A mí me tocó.
0: Qué grande. Bueno, señoras y señores. Bueno, vamos con el submarino, porque la verdad que si no, se nos va y seguimos, ¿eh? Bueno, señoras y señores, hay estrenos cinematográficos para este fin de semana. Quinta entrega de Toy Story. Vamos a estar hablando también sobre un poco la historia de esta saga que comenzó allá en el año 95. Primera película íntegramente animada por computadora. Y una saga que yo creo que ha evolucionado con el tiempo, pero sobre todo se ha puesto a tono con los ejes de discusión de cada época. Porque fíjate que...
1: Con las sensibilidades, digamos.
0: Sí, no necesariamente sensibilidades, sí, pero sobre todo me parece que con los temas, digamos, con el interés. En este caso aparecen las pantallas, que no habían aparecido en otras entregas, claro, de Toy Story. Así que, para mí, yo lo digo, para mí la gran obra maestra de la saga es la 3, pero no vi la 5 todavía, así que vamos a estar hablando un poco de eso y del resto de los estrenos del submarino. Y después nos vamos a ir a Argentina, porque hablando de Mundial, ayer en Argentina... El Mundial no es que pasó a un segundo orden, porque de alguna manera está este
1: totalmente
0: vinculado, ¿no?
1: Sí.
0: Pero bueno, en el canal de streaming Luzu, Florencia Peña dio la noticia de que había fallecido el padre de Lionel Messi, que lo había chequeado su producción.
1: Vamos a decir que era un rumor, la de la enfermedad, por qué Messi estaba
0: y porque había
1: triste,
0: llorado.
1: Porque había llorado, se decía que el padre tenía un problema de salud.
0: Bueno, lo cierto es que el Luzu lo mataron directamente, se decretó la muerte, incluso con un tono como no del todo adecuado para dar una necrológica. Y si estás en este negocio, sabés que una necrológica y más de esas características, tenés que no chequearla. Mandás una tanda, pero escúchame, te vas igual si es necesario a tal lugar
1: de los hechos
0: a montar guardia, te mandás a alguien a hacer, no sé, pero no te mandás con... Ay, sí, me dicen por la cucaracha, justo aparte...
3: Ahí te mandaste un error.
0: Otra que un error, ¿el padre de quién? Además, ¿no? O sea, en cualquier caso sería un despropósito, pero aparte tocaste la fibra sensible con todo lo que viene añadido, ¿no?
1: Y eso que viene añadido es un país donde la grieta está exacerbada hasta la caricatura, yo te podría decir,
0: sí.
1: Y donde Flor Peña está muy identificado con uno de los bandos que... No sería, porque digo no sería, porque nunca se pronunció públicamente, el mismo bando que el de Lionel Messi, por ejemplo.
0: Bueno, ahí está, ahí aparece también la...
1: Está todo eso que condimenta en exceso el tema.
0: La cuestión ideológica, lo cierto es que a Florencia Peña después le termina levantando programa y despidiendo a ella y de toda la producción. Ella después dijo que en realidad se fue. Pero bueno, eso lo vamos a hablar con quién.
4: Marchó.
0: Con Claudio Slotnik, porque ayer la argentinidad sí que estuvo al palo. Y Claudio estuvo siguiendo este tema, así que vamos a estar hablando... Haciendo contacto en Argentina con Claudio Slotnik. Y por ahora lo que no tengo novedades es de ninguna otra sección, porque acá me están mencionando mensajes que dicen: ah, ¿quién les habla? Le mandamos un saludo, estamos prendidos de radio. El reel de Tarariras. Uy, no. Mirá. Bienvenido compañero Troscoso.
1: ¡Troscoso
0: te dijeron!
1: Ay, no te puedo creer, loco. Yo pensé que había zafado unos días el pelado facho. Ahora me van a romper los huevos todo acá también. No te puedo creer.
0: Mirá este mensaje, apretá Nico el pique. 1:15 de programa en una mención histórica a la fecha de hoy. Pasamos a Don José antes de ir a la primera tanda. Y decís no, que no hicimos mención histórica a la fecha de hoy.
4: Manda la tanda.
0: Ya me calenté. Seguimos navegando, dijimos, mirá, seguimos navegando las patrióticas aguas de La Pecera. No hicimos ninguna, ¿sabes? Me calenté.

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0: banda sigue cuando pasan 31 minutos de las 10 y tenemos varios mensajes. ¿Quién les habla? Mandamos un saludo a los que están. Ah, esto ya lo leí. Una hora y 15 minutos de programa y no una mención histórica a la fecha de hoy. Ya lo leí también, pero evidentemente la canción no satisface, ¿no? En el programa Aquí está su patria.
1: Acá Nicolás decía: buen día, para conmemorar realmente el natalicio de Artigas, que es el único que no tuvo nacimiento,
0: sino claro, natalicio.
1: Tienen que pasar a don José por Fabián Palito. No la conozco
0: todavía. Cuando el gato no está, los ratones se divierten. Buenísimo para este día gris. Dice este mensaje: Nacho, tenías programa. Bueno, sí, lo va a recuperar en breve, no te preocupes.
1: Lo va a recuperar con su presencia.
0: Exactamente,
1: nomás.
0: Gracias a ustedes que están ahí del otro lado, a pesar de que teníamos programa. Sigan las 7 a las 12, nadie quiere noticias, que explote todo. Dice este mensaje.
1: Eso es lo que yo pienso. Peceriles, qué manera de reírme. Es fantástico cómo mantiene el espíritu del programa, pero con su impronta, la de ustedes, obvia. Vaya a saber cuál. Lo felicito, en ese equipo no hay suplente, todos titulares, dice Alejandro de Colón.
0: Coincido, Alejandro, y quiero decirte que llegó el Mundial, Leo, y los golazos están en Vía Confort. 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

0: por WhatsApp.
1: Cuando era adolescente trabajaba con mi padre en un taller de electricidad automotriz. Me mandaron a comprar un juego de carbones para alternador Simpi J. Simpi con Z, J la letra. Yo haciéndome el campeón. Opa. Lo pedí en medio del mostrador de Simaco. Aprendí por las buenas, dice Fernando. ¿Esto lo configuraría hoy maltrato infantil?
0: Sí, sí, yo creo que sí. Las cosas de la vieja guardia, así nos hacíamos en la calle. Bueno, señoras y señores, nosotros seguimos porque tenemos... No, hoy no.
1: ¿Y esto?
0: ¿Qué es esto? Suerte en pila, ¿eh?

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0: que no está. Es el pelado que se fue de vacaciones. Bueno, ay, ay, en realidad se fue a tuitear desde otra playa más cara. Pero bueno, lo cierto es que no está. Y por eso, y más que nunca, decimos bienvenidos a este acuario que hoy le da la bienvenida a un señor de radio con una voz que es patrimonio nacional, un prócer de la telecomunicación. Demos la bienvenida a Leonel García, alias Troscoso.
1: Ay, esto no estaba estipulado en el contrato, Nico. A ver. Buen día, Cacho.
2: ¿Qué tal?
1: En realidad me dicen Troncoso, un poco a mi pesar, pero lo de Troscoso corre pura y exclusivamente por su cuenta.
0: Yo sé que detrás de esa voz de locutor tiemblan cuerdas vocales con alma de izquierda.
1: Pero no, zafo, pensé que iban a ser unos días tranquilos. Mire, nunca vi cuerdas vocales con alma, pero además, ¿qué se supone, Nicota? ¿Qué se supone que vas a hacer yo en este paso?
0: Lo que siempre hacemos, dije, te sale tan bien. Informar de manera rigurosa, independiente, porque yo sé que a vos no te va a temblar la voz para elogiar al gobierno, a diferencia del pelado cajetilla. Así que, tranquilo, lo tuyo son las noticias. Vos lees y yo traduzco.
1: ¿Vos no pretenderá usarme para manipular la información, ¿no?
0: De ninguna manera, compañero Leonel, jamás. Digo, no, Troscoso, no. Perdón, compañero
1: Leonel,
0: Troscoso.
1: Leonel, así.
0: Adelante, con las noticias.
1: Bueno. El ministro del Interior, Carlos Negro, anunció que en los próximos días firma un decreto para regular y limitar la venta de municiones. La idea es cortar el suministro de balas al mercado ilegal. Dijo que la mayoría de las municiones ilegales son las que roban a los poseedores legales.
0: ¡Vaya por el mercado, Negro! ¡Vaya por el mercado, Negro! Poniendo la casa en orden después del desorden multicolor. Por eso no les gusta el negro, que es el color del rigor, el color de la justicia.
1: Ver, por favor.
0: Bien, Troscoso, bien hablado.
1: Permítame, Cacho, por favor. Sigo. Lo que propone es regular la cantidad de municiones que una persona puede comprar, distinguiendo al cazador, que hace 100 disparos, del que tiene un arma en la casa y compra una caja una vez en la vida.
0: Munición, algo esconde, Troscoso. Eso lo sabe cualquiera que supo entrar a un banco con una 45, como dijo el Pepe.
1: Ay, qué frase aquella. A ver, por favor, déjeme vivir. También propuso que el Ministerio del Interior tenga acceso inmediato al Registro Nacional de Armas, que hoy depende de Defensa. Y la oposición cuestionó la medida. El diputado Pablo Abdala dijo que estos temas no se solucionan cambiando normas, que es un tema operativo de gestión policial y de incautaciones.
0: ¡Claro! Ahora la oposición es experta en gestión. 5 años estuvieron en el ministerio, dejaron las balas sueltas como caramelo después de la piñata y vienen a explicarle al negro cómo se maneja la calle. Bueno, perdón, negro y cómo se maneja por lo general no van en la misma oración. Pero bueno, se entiende. Gracias, Troscoso. Que sigan las noticias imparciales.
1: ¿Qué le digo que entre el Nacho y acá? Bueno, vamos. Perdón. El gobierno lanzó esta semana el programa Más Barrio en las Piedras, en los barrios Talca y Corfrisa. Una intervención integral con más de 10 millones de dólares de inversión, más otros 14 millones para regularizar asentamientos. Alcanza unas 1.300 familias y combina obras, iluminación, limpieza, presencia policial y trabajo social.
3: Barrio se hizo
0: pedazo. Eso es estado presente.
1: Llora también.
0: Mientras unos hablan de estado fallido como el senador García al frente, va casa por casa a ver cómo mejorar el día a día del pueblo. ¡Andate a las piedras a ver si hay estado fallido, Javier García! ¡Andate! Bien hablado, Troscoso, me gustó, ¿eh?
1: Déjeme trabajar, estoy leyendo una noticia. A ver, sigo, intento. El programa ya había arrancado en abril en Cerro Norte y va a seguir en Baldonado, Durazno y Rivera. El propio Orsi recorrió la zona y dijo que los vecinos le piden más celeridad en las obras y en los realojes.
0: ¡Claro! Porque siempre de lo bueno se pide más. Pero nadie va al asado y dice, che, traigan menos chorizo. Le piden más al Estado porque el Estado volvió. ¿Me entendés, Troscoso? Esto es un abrazo al pueblo.
1: ¿Sabe qué? Llámeme como quiera. Te aclaro que la presencia policial y la demolición de viviendas precarias también es parte del plan, no es solo abrazo.
0: Claro, abrazo y allanamiento, porque el Estado es como una madre o como, ¿me entendés? Porque te da la teta y después te da el chancletazo. Eso sí, sin perder la ternura jamás.
1: Yo no veo.
0: Gracias.
1: Yo no veo.
0: Adelante, que sigan las noticias, Troscoso, que venís bárbaro, ¿eh?
1: Yo no veo la ternura en esto, pero ¿hay alguna chance? Perdóneme, Cacho, ¿no? Perdóneme. Sí. ¿Hay alguna chance que le aflojes al panfleto, carajo?
0: Panfleto, estamos dando noticias.
1: Capaz que va.

0: si mencionamos el panorama internacional? A ver, vamos con las noticias internacionales.
1: Vamos.
0: Uruguay asume el 30 de junio la presidencia pro tempore del Mercosur en la cumbre de Paraguay con el acuerdo Mercosur-Unión Europea como principal bandera.
1: Señoras y señores, ¿qué quiere decir esto? Que Uruguay manda en la región, trocoso. Un paisito de 3 millones presidiendo el bloque. Él llama a un estadista con el acuerdo con Europa que firmamos nosotros. Los mismos que decían que el frente nos aísla del mundo. ¿Qué dicen ahora?
0: Ay, está duro el hueso. A ver, y atado a Europa, un dato que publicó ayer Búsqueda. Según el semanario, el canciller Mario Lubetkin pasó buena parte de su gestión de misión oficial. Viajó uno de cada 3 días y muchos de esos viajes son a Roma, donde supo vivir y trabajar.
1: ¿Pero y qué querés que haga, trocoso? ¿Que la inserción nacional se haga mandando un mail?
0: No, pero...
1: Lubetkin no viaja, Lubetkin siembra.
0: Ay,
1: uno de cada 3 días afuera y los otros 2 descansando en un horario. Es muy bravo, Yenlag. Vos deberías saberlo, ¿eh? Eso es laburar por la patria.
0: Sí, no viajo mucho, pero para. Hay matices acá. Vamos a entendernos, Cacho. Matices. Viajar mucho no es por sí solo un mérito ni un demérito. A ver, depende de los resultados. Yo informo, no opino, no quiero opinar, no me gusta opinar. Y en cierta forma, ¿qué quiero decir? Estos editoriales tuyos me dan un cacho de vergüenza, Cacho. Lo confieso.
1: ¡Qué vergüenza!
0: Buen día, Víctor Hugo. Mucho gusto, lo admiro, o al menos lo admiré como relator. Pase, justo estábamos con los temas de la semana. Mire,
1: la vergüenza que usted, troncoso, pretenda matizar los logros de este gobierno.
0: Yo no soy
1: Pero además uno también es relator y yo le pregunto, ¿dónde está el mundial?
0: Bueno, ¿dónde está?
1: ¿Dónde está el mundial?
0: Bueno, ¿dónde está el mundial? A ver, nosotros hacemos un programa periodístico. No falta el fútbol, que además tanto dialoga hoy por hoy con la política.
1: Creo que el presidente, el inconmensurable presidente Yamandú Orsi, se equivoca en no viajar al mundial.
0: Bueno.
1: Y por eso propongo que viaje ¿quién? Nuestra vice. La inconmensurable Carolina Cosé. Es más, no habría que gastar nada. No habría que gastar nada del Estado. Yo mismo tengo un apartamento en Miami. Tengo millas para canjear pasajes. Tengo Netflix. Tengo Amazon. Tengo Paramount. Y además tengo 2 entradas para ir a ver al mundial, ingeniera.
2: ¿Una invitación al mundial, Víctor Hugo?
1: ¿Sí?
2: ¿Llevo la bandera? Yo me pongo muy nerviosa. ¿Usted aguanta los 90 minutos?
1: ¡No! ¡Ay, ingeniera! Yo con usted juego los 90, el alargue, los penales, la vuelta olímpica. Lleve la bandera que yo pongo el mástil, ingeniera.
0: No. A ver. Yo creo que con esto se nos fue todo de las manos de nuevo. Me da pudor que se refiere así a la vicepresidenta en vez de hacer un mínimo análisis de la noticia.
1: El que no quiere que le hagan análisis porque él tiene más vino en el cuerpo que sangre es el politólogo del etanol local. ¡Acá está Bernardo!
0: Adelante, Gaitán. Le tengo fe a usted, Gaitán. Hoy me toca a mí presentarle con el rigor que usted, bueno, ¿cómo podría decirlo también? Que usted administra con criterio propio.
3: Está muy bien,
0: Gaitán.
3: Eso, está muy bien.
0: ¿Qué nos trae, Gaitán?
3: Estimado Lionel, me trae preocupado el rumbo de esta sociedad.
0: Ajá.
3: Y permítame decirle que su voz le da a mi indignación una solemnidad que no consigo ni con un segundo litro.
0: Bueno, muchas gracias. Totalmente inmerecido, pero se lo agradezco.
3: Vengo enojado. Y vengo indignado, porque hay un consenso falso, una distracción masiva, un opio de los pueblos que nos quieren imponer estos días.
0: ¿Qué parece?
3: Todos me hablan del mundial como si se hubieran terminado las guerras o los conflictos a nivel mundial. Y eso claramente es una distracción al pueblo.
0: No, a ver, está. Para mucha gente el mundial es importante, Gaitán. No, vamos a no quitarle mérito. También se mueve la política con el mundial, también se mueve la economía, y sea también...
3: Sí, se mueven muchas cosas, pero yo tengo preguntas, porque yo me pregunto y les pregunto. ¿El mundial debe distraernos de las cosas trascendentes? Ah, yo creo que no.
0: No, estoy de acuerdo, estamos de acuerdo.
3: ¿Ahora hay información que el poder no quiere que veamos? Ah, yo creo
0: siempre.
3: Que sí. Y por eso, Lionel, ¿cuál es ese informe? ¿Cuál es esa noticia de la que nadie habla?
0: Bueno, hay mucho, no sé, por decirle uno, el conflicto entre Estados Unidos e Irán.
3: ¡No! ¡Que el martes levantaron Gran Hermano porque jugaba Argentina contra Argelia! ¡Lo levantaron! El día que juega la albiceleste, Telefe saca del aire la única fuente de información pura y creíble que nos queda. Los grandes medios prefieren 22 millonarios corriendo atrás de una pelota antes que la verdad con 20 almas encerradas en una casa.
0: Pero no, Gaitán, eso es un mamarracho. El mundial lo ve un planeta entero. Gran Hermano es... Este era nada más, es un reality.
3: Un reality donde el lunes el pueblo se pronunció y eliminó a su Nino.
0: ¿A quién?
3: En un mano a mano con Campanita.
0: ¿Con
3: quién? Me imagino que estás enterado. Silly, no, Silly lloró a los gritos preguntando, sí. ¿Qué ve la gente afuera? ¿Qué ve la gente afuera? Y esa pregunta, Leonel, esa pregunta filosófica, es la pregunta de nuestro tiempo. ¿Qué ve la gente afuera?
0: Sí, ¿qué?
3: ¿Y sabes qué? Lo taparon con un partido de fútbol. Eso es estado fallido. Y no lo del ministro negro.
0: No puedo creer que haya usado estado fallido para defender a Gran Hermano.
3: Perdóneme. ¿Por qué cuando levantan un reality por el fútbol, señor? ¡La sociedad duerme!
0: No exagere. El reality y el mundial siguen su curso.
3: ¿Tú qué?
0: Ay. No. Me alertaron específicamente. Me avisaron.
3: Es la curso señal.
0: Caigo y no me levanto.
3: Por eso, queridos oyentes, yo te iba a tocar debutar en esto.
0: Ay.
3: Toma nota de lo siguiente. ¿Por qué este sábado? Espero a toda la audiencia y a todos los cursos que me van a llegar ahora.
0: Los
3: voy a leer uno por uno. Este sábado los espero en la sede del Consejo Operativo de Noticias, Chimentos, Hípica, Espectáculos y Realities organizado.
0: Consejo Operativo de Noticias, Chimentos, Hípica, Espectáculos y Realities organizado. ¿Y de qué estamos hablando?
3: Del conchero.
0: ¡Ay, no!
3: Yo reconozco.
0: Y yo vine a tratar de hacer un programa común y corriente, pero no sabe qué va.
3: El conchero tienen que escribir a mi correo, que es vergamundial@hotmail.com, verde Bernardo, Gade Gaitán.
0: ¿Y mundial?
3: Es el que vamos a ganar.

0: La verdad, estuviste muy bien, Troscoso.
1: Esto no me lo avisaron en el contrato, sí. No lo avisaron al momento de hacerlo. La verdad, me pone bastante incómodo.
0: Ya pasó. Vamos con música, vamos a distender a la gente. Y en este caso, viste que está terminando de a poquito, se va terminando junio.
1: Sí.
0: Bueno, y nuestro técnico, César Giacosurdi, nos armó un acuario mix. Es nuestro primer mix.
1: El primer mix.
0: Las mejores canciones del primer semestre 2026 del acuario para tú las bailes. Suban el volumen en el ómnibus, en el auto. Esto si suena así.
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0: La gira de China.
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0: Que sea gol del gobierno, que sea en un partido de eso que a la izquierda une. 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

0: letra.
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3: ¿Canta Carolina?
0: ¡Cante, Caro!
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0: ¿Vos en cuál es su favorita?
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0: ¿Será esta la ganadora?
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3: ¡Hace el acordeo! ¡Hace el acordeo también!
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0: ¡No! ¡Acuario Mix!
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0: ¡Y no te devuelvo nada de la radio, pelado!
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0: ¡Vení a buscarla a la radio, soy yo guapo, pelado!
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0: estamos todos locos y los viernes más. Pasan 50 minutos de las 10. ¿Cómo? ¿Sobreviviste?
1: A duras penas, mirá.
0: Sobreviviste, amigo. Bueno, pero la gente te apoya en esta cruzada, ahora que sos parte del Acuario. Esto es un mojón en tu carrera, sí, Leonel. Nunca lo imaginaste,
1: sí,
0: ¿no?
1: Un mojón, o que salí mojado, no sé, una cosa de eso.
0: ¿Qué dice la gente a través de WhatsApp?
1: Un saludo a Bernardo de Trabajadores Radiales Orientales, no condicionados, orientados, sin ambiciones. ¡Troncosa! ¡Uy, es para mí!
2: Bernardo, te felicito.
1: Bernardo, lo esperamos en el movimiento izquierdista naturista empapado, tragador, angurriendo. La mineta, dice Guillote. El mejor Acuario de la temporada. Ay, Troncoso, cómo te hacen sufrir, dice Aide. Bernardo, los muchachos te esperamos en el grupo neoanticapitalistas holísticos organizados, dice oligárquicos leninistas veloces. Repito, neoanticapitalistas holísticos organizados, vice oligárquicos leninistas veloces. Nacho, volvé. Porque hay gente que lo extraña. Yanni, por ejemplo, se lo extraña mucho porque dice: se juntaron los dos comunistas. Horrible la radio sin Nacho. Muchas gracias, Yanni.
0: Gracias. Y gracias por escribirnos, porque quiere decir que está escuchando.
1: Por el lado contrario, el Poto de Sayaron dice: este programa es para enmarcar. Gracias, gracias y más gracias. Y gracias a vos.
0: Bueno, muchas gracias a todos, a todos los mensajes. Todos son bienvenidos desde ya. Cristian Bernardo precisa que alguien continúe su legado. Mirá, claro, ¿qué pasa? Varios camaradas que ya nos abandonaron, ¿no? Como Dardo Beckenbauer, ¿te acordás? Tantos recuerdos. Danilo Zurdini Ríos. Está chequeado, Nacho se cortó los huevos con la cáscara de una baguette, dice el licenciado Marcelo.
1: Yo me quedo con mensaje como el de Eduardo.
0: ¿Qué
1: me
0: dice?
1: Levanté con el humor por el piso, me han hecho reír. Está, somos un programa periodístico, capaz que no es el objetivo.
0: Habla por vos. Habla por vos. Bueno, y acá tenemos gente que elige la mejor canción. Bueno, y dice: un tema mejor que el otro, pero Hyundai Llama Style es supremo, dice. Porque bueno, yo creo que nos debíamos hacer un mix, porque la gente es un repaso también de lo que ha sido la actualidad periodística.
1: Eso tiene que ser, digamos, una lista Spotify, por no ser una antología como salía antes.
0: Bueno, le cuento a la gente que el mix va a estar subido al Instagram de La Pecera para que lo puedan volver a escuchar. Y el mix además incluye los videos originales, todo cortesía del maestro, el mago César Riacosa. Bueno, se nos fue. Es tardísimo ya a esta altura. Tenemos que hacer una pausa y en un ratito vamos a hacer contacto. Tenemos un marino azul y tenemos contacto con Claudio Slotnik.
1: Ah,
0: qué lío con el tema Florencia Peña y demás. Bueno, todo esto entonces cuando sigamos navegando en las relajadas y distendidas aguas de
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0: Bueno, no llegaron las pizzas, pero sí, Lionel se la jugó con un pancito con un salamín picado que viene muy bien a esta hora. Bueno, quiero contarte que estamos en la pecera, pasan 11 minutos de las 11. ¿Estás pensando en una escapada a Brasil? 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Mensajes a través del SMS 101.9 y el WhatsApp 0920-101.90. Hola, soy Ale, me encanta el programa, son geniales. ¿Troncoso hizo la voz de Cose? No. Era Cose. Buen día, me asusté, pensé que estaba el Nacho. Pero ya va a estar con nosotros. Bueno, vamos a ir a este tema que ayer copó la agenda periodística en la vecina orilla. Y también aquí también tuvo sus repercusiones. De hecho, mira, yo paré a almorzar en un bar del centro. Un abrazo grande a toda la muchachada del Fogón, que son unos capos. Siempre hacía tiempo que no iba a saludarlos. Gran parrillada allí en el centro montevideano. ¿Y qué te digo? Que escucho una conversación de unos turistas que estaban con la camiseta de Argentina. Y un turista le decía al mozo: pa, parece que falleció nomás, no me digas, sí, el papá de Messi. Bueno, ¿qué hice? Escuché esa conversación, agarro el celular y empiezo a buscar. Y lo que me encuentro es mare magnum de cosas, datos cruzados y demás. Pero bueno, en los hechos que pasó, en el canal de streaming Luzu, en el programa El Show del Verano, Florencia Peña estaba al aire y alguien en la producción le dijo: bueno, tenemos el dato, puedes anunciarlo por la cucaracha. Murió el padre de Messi, Jorge Messi. Bueno, esto generó obviamente toda una ola de mensajes. Se corroboró que no, que en realidad no había sido, que se habían comido una fake news. Y la dirección de Luzu tomó la determinación de desvincular a todo el equipo de producción, levantar el programa y que Florencia Peña diera un paso al costado. Vamos a escuchar a la comunicadora haciendo su descargo.
1: Sí, no era eso, pues, niño.
2: Silencioso y misterioso.
0: Perdón, este no es el descargo, esto es precisamente el anuncio.
2: Darle una mala noticia, pero acaba de morir el papá de Messi.
3: No. ¿En serio?
2: Acaba de morir el papá de Messi.
3: Pobrecito.
2: ¿Pero fue de golpe o qué pasó? ¿Qué data hay, Magui? ¿Duro o no?
3: Uf.
2: En el medio del mundial.
3: Sí.
2: ¿Se va a tener que ir?
3: Pobre flaco.
4: No sabemos, ahí estamos buscando y cuando tengamos más novedades.
5: Jorge Messi.
3: ¿Qué data?
2: Bueno, ¿quieren tocar algo? ¿Quieren armarse para...? Sí, me encantaría. Che, fake. ¿Qué pasó?
4: Eso íbamos a decir, chicos, llegó, hay un montón de rumores en todos lados, se está escribiendo en Twitter, no está confirmado por ningún medio, nada, lo aclaramos por las dudas porque...
5: Había quedado re amargado.
4: Sí, no. Primero para que no sea.
2: Me lo tiraron por acá, pero digo, obvio, yo no estaba mirando. Totalmente. Ojalá que no, ojalá que sea fake. Esto es lo que está pasando un poco también hoy en la comunicación, ¿no? Ya no entendés bien qué fake... Es real, es algo y lo tenés que poner todo en tela de juicio hasta que...
3: O esperar, ¿no?
5: Como... Incluso los goles, chicos.
2: Total. Y a veces te podés comer la curva. Pedimos disculpas, la verdad es que...
4: Sí, pedimos disculpas también de la producción que lo tiramos antes de terminar de chequearlo. Okay. Y hay rumores, pero no está nada confirmado.
0: ¡Buah! ¿Qué decir, Lionel, después de esto, eh?
6: Mirá,
0: porque está todo tan mal manejado. Yo sé, es bravísimo, así, hablar del diario el lunes, vos estás en vivo, le puede pasar a cualquiera.
6: Sí,
0: lo que pasa es que...
6: es un error.
0: Bueno, esto también lo que desnuda, y me parece que puede generar un antes y un después, es la falta de preparación que hay en estos canales de streaming respecto al manejo de datos y datos de último momento y datos de extrema sensibilidad, ¿no? Y falta de ejercicio periodístico, ni que hablar.
6: Bueno, esto salió en El Show del Verano, así se llama el programa que conduce
0: Flor, en pleno junio,
6: en Flor Peña, sí, en el streaming Luzu. Luego pasó lo que pasó, estalló la bomba entró a el terremoto, tuvo varias réplicas, y más en la tarde acá hacía sus descargos, de alguna manera que llamarlo, Flor Peña, ante Yanina Latorre en el programa SQP.
0: El favorito de Gaitán, sí, en América TV.
6: De SQP de América TV.
0: Bien, troncoso.
7: ¿Qué lo contás cuando te lo dicen? Porque lo dijiste de una manera un poco liviana. No lo dijiste bueno, chicos, paremos todo, hay una grave noticia que nos atraviesa a los argentinos. O sea, lo dijiste como...
8: Porque pensé
7: creo que
8: ya
7: no lo hiciste de mala.
8: Pensé que ya se había dado la noticia y que todo el mundo estaba hablando de eso. Creí eso. Por eso lo dije. Creí que todos estaban hablando de eso y yo estaba boludeando. Y por eso salí a decirlo así, como... creyendo que ya todo el mundo estaba hablando de eso. No tenía, yo no trabajo con teléfono ni trabajo con compu. Fue eso, chicos, no hay mucho más para decir.
7: ¿Vos le echás la culpa a la producción? Porque hoy te escuché decir que...
8: Bueno, si vos tenés una productora que es tus ojos, cuando vos no sabés lo que está pasando y alguien te dice, está pasando esto, bueno, sí, claro. Sí.
7: ¿Y ahora cómo sigue esto? ¿Vos no vas a seguir en el programa?
8: No, yo hablé con Nico, no puedo. Ahora no. No es momento.
7: ¿Pero
8: no.
7: Él te pidió que sigas?
8: No tengo ganas.
7: ¿Él te pidió
8: que...? No, fue de común acuerdo, charlamos un rato y quedamos en que era mejor ahora. Y yo no puedo volver, nuestro programa es alegría.
0: Bueno, de esa manera le decía Florencia Peña a Yanina Latorre, bueno, su versión y su visión de cómo se habían dado los hechos. Quien habló esta mañana, al comienzo de su programa Nadie Dice Nada, en Luzu TV, es precisamente el creador del canal principal referente, Nico Occhiato, que de esta manera se dirigía a su audiencia.
9: Obviamente... vamos a arrancar distinto. Voy a decir algo cortito de todo lo que pasó ayer. Todos están al tanto de lo que sucedió. Tiene un costo tener un canal, tiene un montón de privilegios. Uno tiene que tomar decisiones. Hay errores humanos que le pueden pasar a cualquiera. Con esos errores después el responsable soy yo del canal y tomo las decisiones que yo creo pertinentes para mi canal. Dicho todo esto, hablamos con las personas que teníamos que hablar, pedimos las disculpas que teníamos que pedir, está todo recontra aclarado. Lo más importante es que las personas en cuestión están bien. Tanto se habló de fake news y lo único que hubo ayer fue... divulgación de más fake news, de un montón de cosas que se dijeron que eran erróneas. Quiero decir que cuando ocurre un error no forzado y sin mala leche como lo fue, repito, yo tengo que tomar decisiones como las tomé como cabeza de canal de esos errores, pero hay algo que tenemos nosotros que por ahí todos los medios que ayer se jactaron de querer hacernos mierda no lo van a tener nunca, que es una comunidad que se da cuenta de dónde hablamos. Y cuando uno se equivoca pide disculpas y cuando es con cero mala leche como lo fue, la comunidad entiende y banca y va a bancar siempre.
0: Bueno, esto desde hace un ratito, nada más, las palabras de Nico Occhiato, reconociendo, sí, el error, pero, claro, lo que debe haber generado, uno, capaz que desde Uruguay mismo, a pesar de que estemos tan cerquita, no dimensionamos el impacto que pudo haber tenido esta noticia, y para eso creo que lo mejor es hablar directamente con alguien que está allí y que ayer seguramente debe haber visto también revolucionado todo el ambiente, como nuestro querido Claudio Slotnik, que ya hace contacto desde Buenos Aires para La Pecera. ¿Cómo estás, Claudio? Buen día.
10: ¿Qué tal, amigos? Muy buenos días, Cristian, amigos. Efectivamente, acá fue un terremoto.
0: Sin duda.
10: Un verdadero terremoto desde el mediodía, cuando se conoció lo que terminó siendo la fake news, y al rato, minutos después, esto fue, creo que lo de Flor Peña fue 12:10, 12:20, y cerca de la una aparece el comunicado de la familia Messi, bueno, negando... La noticia y haciéndose a partir de ese momento, cortando cualquier especulación, a partir de este momento toda la información va a pasar justamente por la familia de ahora en más. Y bueno, y después está toda la discusión de qué fue lo que pasó, cómo puede ser que un medio, y claro, es un streaming, no es un medio tradicional, caiga en semejante fake news. No es el primero, ni será el último, acá en ese terremoto que se armó desde ayer. Terremoto porque involucra la figura de Messi, y terremoto porque estamos en el medio
0: del mundial.
10: Pero hace 3 años, 4, apareció también uno de los periodistas que ayer Ventura, por ejemplo, que ayer criticaban a Flor Peña, dio uh-huh. por muerto a Cacho Fontana.
0: Sí.
10: Yo no sé si ustedes se acuerdan.
0: De acuerdo, de clarísimo. Fontana. Clarísimo. Y es más, no es algo sí. nuevo. Puede pasar. Lo que ocurre es que hoy por hoy tenés muchos más canales también para chequear esta noticia. Y acá también lo que se ponía un poco en tela de juicio en varios programas es la formación de los comunicadores que están en los canales de streaming.
10: Yo creo que ahí está la cuestión. Yo no solamente pondría el ojo en los canales de streaming en general, por lo menos en la Argentina, yo hablo de la Argentina. Lo que hay es un deterioro muy importante en la calidad de los profesionales que van a ocupar cargos importantes, como puede ser una producción de un programa muy visto, en este caso un canal de streaming, o puede ser muy visto, como fue lo de Cacho Fontana, en un programa, estaba Fantino, el conductor sí. era Fantino, en la televisión de aire, digamos, en América. Entonces, yo no lo centraría en qué tipo de medio es, sino en el deterioro que hay en la Argentina de lo que es el nivel de periodismo en general, con producciones que dejan bastante que desear, con profesionales que no están a la altura, y donde en este caso yo sí responsabilizo también al dueño del medio.
0: Totalmente.
10: Quiato, porque está bien, a mí me pasa muy bien. En otras oportunidades, viste, cuando se cometen estos errores, ni siquiera he pedido disculpas. Acá sí hubo pedido disculpas, tanto de él como de Florencia Peña. Entonces, hay que destacarlo, hay un pedido disculpas, pero también pone bajo la lupa, digamos, en si hay necesidad, yo ya te anticipo, digo que no. De dar una primicia cuando en el medio está, si el fallecimiento de una persona, no importa si se llama Messi o Cacho Fontana o quién, pero digo, ¿para qué apurarse y dar una primicia? Eso es lo que te da muestra, es la falta de oficio y de profesionalismo de los productores y también del dueño del medio.
0: Totalmente, porque esa es la urgencia.
10: No hay una bajada de línea.
0: Claro, esa es la urgencia que le impriman los dueños de los medios o quienes son responsables de repente del área digital, de vamos a generar la primicia, así sacamos un corte para redes, así primereamos. Bueno, primerear con una necrológica es, en fin, en este oficio es una ruleta. Unos ponían como ejemplo, cuando en el programa de ESPN, creo que fue en F90, en el que conduce el Pollo Viñolo, cuando se da la muerte de Maradona, la cantidad de minutos que están haciendo distintos chequeos, incluso cuando sale el primer testimonio, tiene mucho cuidado, me dicen que Diego no habría resistido, es decir, lo manejan con tremenda cautela, siendo que además era, bueno, la muerte de un ídolo, un popular, ¿no?
10: Mira, ¿sabés qué? En lo personal, cuando el día que muere Maradona, yo estaba trabajando en A24, en la televisión acá del Grupo América. En el quien estaba al aire en ese momento era Mauro Viale y uh-huh. Maximiliano Montenegro. Mauro Viale, cuando ya estaba la versión del fallecimiento de Maradona en la calle, e incluso ya me acuerdo perfectamente, la versión era las hijas ya están rumbo a la casa donde vivía. O sea, vos fíjate que ya era algo avanzado. Bueno, ni siquiera en ese momento se tiró la noticia al aire.
0: Claro.
10: Hubo un rechequeo ¿y qué es lo que pasa? Cuando todos los medios salen, y bueno, ya, digamos, hay un rechequeo permanente, y además vos mirás, por más que lo tengas chequeado, mirás a los colegas qué hacen. En otro ejemplo que tengo para darles, uh-huh. Me acabo de acordar, cuando muere Néstor Kirchner, muere Néstor Kirchner en el 2010, la versión surge en Santa Cruz de un medio digital, OPI Santa Cruz, de aquel momento, que estaban allá y dijeron, dicen desde el hospital, la información que tenemos es que desde el hospital dan cuenta del fallecimiento de Néstor Kirchner, y en ese caso también hubo una mesura total de los medios, y recién, más allá del chequeo que cada uno pueda hacer, aun cuando lo tengas como periodista chequeado, mirás qué hacen los medios colegas, porque uno no termina de dar fe, aunque la fuente sea de primerísimo nivel.
0: Por supuesto.
10: Por, No hay, pues cuando son la muerte de alguien, no hay primicia, hay, digamos, es lo recomendable, ¿no? Es esperar, ser responsable, obviamente chequear todo, porque después, bueno, después hay tiempo para el análisis, pero ¿para qué apurarse si provocas un daño enorme? En este caso, bueno, a la familia Messi.
0: Yo creo, Claudio, que esto va a generar un antes y un después a la hora de manejar los datos, porque la verdad que hizo un ruido bárbaro en ambos lados del Río de la Plata, pero allí ni que hablar. Yo estaba comentando que yo lo escuché ayer, paré a almorzar en un boliche y había turistas argentinos y lo estaban comentando a viva voz. Es decir, habían visto el recorte del USU, o estaban viendo el USU, y ya lo estaban dando por hecho, y al rato, bueno, le llegó la data de que no había sido, pero además con la sensibilidad que hay respecto al tema mundialista, ¿no? Porque el timing era terrible, tomando en cuenta que es Messi y que Argentina en pocos días va a estar jugando nuevamente.
10: Imagínense que ayer, cuando fue el entrenamiento de la selección argentina, todos mirando a ver Messi, su cara, su gesto, si estaba, no estaba. Claro. Imagínense que antes de la fake del USU, ayer mismo, a esta hora aproximadamente, la información, y miren ustedes dónde fue la imaginación de algunos periodistas, decían que Messi ya no estaba en Estados Unidos y que estaba acá en Rosario.
0: ¡No!
10: Al lado de cualquier cosa. Entonces, yo te digo, por eso yo hablo del periodismo en Argentina. Realmente hay veces, muchas veces, que siento vergüenza porque hay muy poco profesionalismo. Después, la justificación puede venir por cualquier lado. Salario mal pago, lo que vos quieras. Pero donde yo sí pongo la responsabilidad, la número uno, es en los responsables de los medios, que tienen que dar una bajada de línea. ¿Cómo puede ser que un productor que se llama XX, que no sabemos si es un chico, una chica joven, tiene bajo su responsabilidad semejante cuestión? Entonces esa tiene que ver con la responsabilidad que tiene el dueño, el responsable de un medio, que tiene que bajar línea. Y como vos decís, yo coincido, esto es un antes y un después para mucha gente, para muchos medios, justamente.
0: Sin duda. Claudio, muchas gracias por este contacto. Estoy leyendo ahora también que informó la periodista de espectáculos, Yanina Latorre, que la madre de Lionel Messi, Celia Cucchettini, tuvo un intercambio de mensajes con Florencia Peña, le dijo que le acepta las disculpas, que no lo hizo de mala fe, van a charlar.
10: Florencia Peña la conoce a esta mujer, a la mamá de Messi, porque dijo que en varias oportunidades fue a verla al teatro. Claro. Que la conoce personalmente y que le cree justamente su remordimiento.
0: Sí.
10: Es obvio que era una chica que estaba, por más que sea Florencia Peña, nadie quiere estar cometiendo semejante error. Aunque déjame decirte esto, mamá. Cuando uno se pone a analizar estas cuestiones, yo tengo que decir que, así como soy muy crítico del periodismo aquí en Argentina, tengo que decir que ninguno de los periodistas, hablo por mí, estamos exentos de cometer errores, obviamente, y llegado el caso, de pedir disculpas.
0: Por supuesto. Eso
10: estamos hablando de hechos muy graves donde uno tiene que contar no hasta 10 y no hasta 100. Ahora, errores, poder cometer, digamos, no te digo todos los días, pero obviamente este es un trabajo que muy exigente, que bueno, en el medio uno puede tener esas falencias, pero en todo caso se pide disculpas, se sigue adelante, aprendiendo y tratando de que en cuestiones tan graves no meter la pata, ¿no?
0: Totalmente. Querido Claudio, te mandamos un abrazo enorme, gracias por estos minutos de charla en la pecera, y bueno, va a ser un fin de semana de frío y partidos, así que bueno, que tengas un gran fin de semana, y bueno, lo mejor para Argentina, que igual juega el martes recién, ¿verdad?
10: El lunes a las 14. Contra Jordania, así que vamos a ver cómo nos va. Dicen que habrá algunos cambios, de hecho Tagliafico no está en condiciones, Montiel ayer no se entrenó, pero bueno, con varios cambios, cualquier cosa la seguimos el lunes.
0: Vamos arriba, Claudio, te mandamos un abrazo.
10: Vamos arriba.
0: Buen fin de
10: semana.
0: Vamos
10: arriba, Celeste, también.
0: Sí, señor, claro que sí, el domingo. Bueno, y bueno, no hablamos prácticamente nada de eso, me jugó Uruguay el domingo, contra Cabo Verde, 19 horas. Ahora en un ratito repasamos ahí posibles formaciones. Claudio Slotnik, desde Buenos Aires, tenemos que hacer una nueva tanda rapidísimo, porque a las 12, para toda la audiencia patriótica de la pecera, a las 12 suena el himno nacional. Y antes, gracias a Dios que es viernes y todo eso. Seguimos navegando en las agitadas pero informadas aguas de la pecera.
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Estamos escuchando a los Beastie Boys, Fight for your right to party. Pelea por tu derecho a divertirte. Pasan 39 minutos de las 11. Último bloque de La Pecera de este viernes. Algunos mensajes que han llegado a través del SMS 1019 y el WhatsApp 0920-1090. Primero, en Uruguay y Argentina cualquier caripela se dice periodista. En este caso, no, ninguno se dijo periodista. En realidad, son comunicadores y van más allá del título que se pongan. Y segundo, acá coincidimos, las noticias se chequean y no se tiran así nomás.

0: Otro dice, tengo 30 años, pero por mi generación los programas de streaming no me representan para nada, no aportan, la mayoría son superficiales, hablan todos juntos, se ríen de pavadas, dice este otro oyente. 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Estaba viendo tu auto, Lionel, y vos sabés que me parece que estás para meter un cambiazo, ¿no?
1: Ah, sí, eso es lo mismo que me dicen todos, mira.
0: Todos, bueno. Todos. 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

0: arriba la celeste, señoras y señores, porque nos jugamos mucho, el domingo frente a Cabo Verde en el segundo partido por el Grupo H. Bueno, ¿cómo formará el equipo de Marcelo el modelo Bielsa?
1: Bueno, ¿viste cuando se dice que un jugador jugó como para no salir más?
0: Sí.
1: Bueno, en el caso de Darwin Núñez y Matías Viñao es totalmente compañero. Lo contrario.
0: Sí, sí, compañero. Totalmente.
1: Según todos los reportes de prensa que vienen ahí, tanto de los medios uruguayos como de las cadenas internacionales, entraría Sanabria en lugar de Viña y Agustín Canovio en lugar de Darwin Núñez, que fue más o menos el equipo que arrancó el segundo tiempo de Arabia, que fue un cambio de cara brutal.
0: Es que yo creo que si la tónica y el juego de Uruguay se va a asimilar a ese segundo tiempo contra Arabia, y ojalá que, por supuesto, esté afilada la muchachada, me parece que va a ser un partido difícil. No quepa la más mínima duda.
1: Uruguay
0: no
1: sabe de rivales fáciles. Capaz que aún por la circunstancia del partido se hace más llevadero, pero a priori. Yo en las apuestas, ¿viste? La famosa penca.
0: Sí.
1: Yo he metido goleada de España, fracasé rotundamente.
0: Yo también.
1: Metí goleada de Brasil, de Alemania. Nunca una goleada de Uruguay. Yo soy uruguayo, uruguayísimo. Yo soy feliz con un 1-0 jugando horrible, un poquito mejor que el rival.
0: No, bueno, sí, por supuesto. En la hora y de rodilla, como decía la canción del Cuarteto de Nos. Les cuento algunos detalles interesantes.
1: A ver.
0: El partido de Uruguay, entre Uruguay y Cabo Verde el próximo domingo, va a ser el que entre los dos países reúnan la menor población de la historia de los mundiales.
1: ¡Claro!
0: Uruguay y Cabo Verde, entre los dos, reúnen algo más de 4 millones de habitantes, por lo cual, en cualquier enfrentamiento entre dos selecciones, siempre vas a tener una población.
1: Sí.
0: Así jueguen, no sé, Holanda, sí, contra, no sé, contra Uruguay mismo. Bueno, pero Uruguay, Cabo Verde, va a romper un récord. El partido por un mundial con la menor cantidad de hinchas alentando.
1: Vos decís que el observador, digamos, neutral, no le va a importar un rábano.
0: Igual se va a mirar con mucha atención. Hasta ahora, por ejemplo, Uruguay ha generado atención no solo por su desempeño, sino por su camiseta y por su entrenador. Porque la verdad que ha dado, no quería ser modelo.
1: Fuerte motivo futbolístico.
0: No, entre los memes, las fotos y demás, está todo el mundo sacándose fotos mirando para abajo.
1: No me digas que estamos haciendo el Bielsa Challenge.
0: El Bielsa Challenge.
1: El Bielsa Challenge. Claro.
0: Allá hay remeras, hay stickers, todo. Bueno, cuéntenos a ver cómo la ven para el partido. También te cuento que el domingo vamos a tener dos guardametas con 40 años cada uno. Bocinha, el golero de Cabo Verde, y Fernando Mulera, que los cumplió el martes. Así que vamos a tener experiencia y juventud.
1: Feliz cumpleaños para acá, para el meta celeste de hace 5 mundiales.
0: Sí, sí, impresionante, ¿eh? Bueno, o sea que, a ver, haciendo un repaso, si todo se da tal cual no está anunciado oficialmente, pero bueno, sería Fernando Muslera en el arco, Guillermo Varela por el lateral derecho, Sebastián Cáceres y Matías Olivera, con Juan Manuel Sanabria por izquierda.
1: Luego campo se mantiene
0: con Valverde, Ugarte y Rodrigo Bentancourt. Aparecería entonces por derecha Agustín Canovio, por la izquierda Maximiliano el Papo Araujo, y el 9 sería Federico Viñas.
1: Exactamente, ese es el equipo que más o menos se vislumbra, que es el equipo que, reiteramos, arrancó el segundo tiempo con Arabia con renovados bríos, luego de un primer tiempo bastante apático de Uruguay. Y como dije, Darwin Núñez no teniendo una buena performance, cosa que lamentamos profundamente, al menos lo lamentamos acá desde este micrófono.
0: Estamos a tiempo.
1: Sí, ojalá. Y bueno, y Matías Viña, que bueno, venía de una lesión y no estuvo a la altura el partido.
0: Sí, yo creo que obviamente el desempeño de Darwin no fue bueno, pero no fue bueno todo el desempeño de la selección.
1: En el primer tiempo.
0: Creo que en el primer tiempo, para mí se salva Guillermo Varela como el tipo que más buscó jugar y hacer jugar.
1: Araujo y Viña adelante quisieron estar siempre entreverados.
0: Exacto.
1: Y después, bueno, el Varela, como bien vos dijiste, que es una sorpresa bastante agradable, al menos para mí.
0: Para mí se hace un buen tiempo que es titular indiscutido en el lateral derecho de Uruguay. Y según las estadísticas, es el jugador que más tocó la pelota.
1: Mirá.
0: O sea que buscó no el juego, esconde, permanentemente, juega. Buscó el juego permanentemente. Para mí es una de las cartas fuertes. A mí me encantó como entró Sanabria, Me encantó como entró Sanabria, me parece que bien ganado ese puesto en el lateral izquierdo para el hombre que hoy por hoy juega en el Real Salt Lake.
1: En el prestigioso Real Salt Lake de la MLS.
0: Reíte, vamos.
1: No, yo me río. Yo no me estoy riendo para nada. Es como cuando venían los brasileños que jugaban en el fútbol chino, en el fútbol ruso. O lo que sea. Ahora están estas nuevas ligas.
0: Totalmente.
1: La de los petrodólares y ahora la de Estados Unidos.
0: Juan Manuel Sanabria juega con la 25, es de Florida, nació el 29 de marzo del 2000, así que tiene 26 años cumplidos hace poquito. Y una cosa que me llegó desde el entorno de Sanabria, porque nosotros con el programa La Mañana en Casa de Canal 10 le hicimos una canción, porque era el jugador que tenía menos seguidores en Instagram de la selección. Entonces quisimos hacer la gran team paint, le armamos una canción y se la hicieron llegar, pero nos dijeron también que él no es de mandar saludos ni algo, es muy reservado. Muy tímido. Y me gusta que sea para adentro, que sea que la energía.
1: Un nuevo Petauviña. Exacto. Mejores tradiciones del pueblo.
0: Me gusta que lo haya dicho. Sí, muy linda la cancioncita. Pavada no. Lo mío es el lateral izquierdo y, viste.
1: Raspando cuando hay que raspar, subiendo cuando hay que subir.
0: Déjate pavada, hombre.
1: Por favor.
0: Hombre de patria y familia. Claro que sí. Juan Manuel Sanabria, señores, nuestro nuevo ídolo. ¿Cómo la ve para el partido? Penca Peceril rápidamente.
1: Uruguay. 2-0.
0: Voy con el troncoso. Uruguay 2-0. Nico, a ver. 1-0 Uruguay, Tatú. 1-0 Uruguay. Bien ahí. Bueno, bien.
1: Uruguay, bien. Y bueno, yo qué sé. La otra vez había puesto 1-0. Fracasé rotundamente, pero bueno, está.
0: Si hablamos de las pencas.
1: No, yo ya voy, digamos, mi autoproclamado orgullo de que sé de fútbol como nadie es. Estoy totalmente. Quedó totalmente desacreditado y desacertado. No sé, vos qué pusiste en la penca.
0: Yo puse en la penca 2-0 y me afilio a ese 2-0. Señores, vayan pelando las chauchas. Con todo, ojalá el lunes en el clip de apertura estemos celebrando una nueva victoria de Uruguay por los mundiales. Señoras y señores, pasan 51 minutos de las 11 de la mañana. Nosotros tenemos que hacer una pausa y tenemos que dar paso, por supuesto, a las estrofas de nuestro himno nacional, 19 de junio, día del natalicio del prócer José Gervasio Artigas. Yo me tengo que ir al acto escolar porque mi gurisa porta bandera. Tengo que ir a sacar fotos y a babearme por todo derecho, como tiene que ser. Así que les mando un abrazo grande a todos. Y no se olviden que feriado 19, juega Uruguay. Y gracias a Dios, es...

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2: Benja, querido. Buenas tardes.
3: Vente, Benja.
4: Benja.
5: Benja, querido. Buenas tardes.
3: Vamos arriba, Benja.
6: Benja, feliz Navidad.
7: ¿Qué haces, Benja? Matu, buenas tardes.
2: Benja, querido, bueno, escuchándote acá.
8: Hola, Benja, ¿cómo estás? Estoy escuchando tu radio.
3: Benja, buen día.
9: Benja.
5: Benja, vamos arriba, yo te apoyo, Benja, y me subo ese tren, te acompaño. Buenas tardes, audiencia, Benja, Mati, toda la banda que anda por ahí, ¿eh?
9: Hola, ante todo, buenas tardes, sí.
10: Benja, ante todo, buenas tardes.
7: Benja, ¿cómo estás? ¿Todo bien?
5: ¿Qué dice la gente hermosa? Benja, Tai, Matu.
9: Hola, Benja, ¿cómo andan? Sí, sí, el Nacho, ¿qué le pasa?
11: Hola, Benja, ¿cómo va?
12: Hola, chicos, ¿cómo están?
10: Vamos con la mejor audiencia del este ahí.
13: Hola, Benja, ¿y secuaces?
6: Hola, Benja, ¿cómo estás?
14: Muy, pero muy buenas tardes, Benja, Matu y el gran equipo que nos acompaña todas las tardes.
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3: Ante todo, buenas tardes, Benja, Mato, un abrazo.
15: Saludos a Mato, al profe y a Inda Maíz.
5: Vamos, Benja, arriba, vamos arriba, Benja.
6: Yo te defiendo, JP, vamos por el verano nomás.
14: Acá Rodrigo, de profesión albañil, siempre firme con la cantora. Abrazo.
16: Buenas tardes, ¿cómo andan? ¿Qué tema han tocado?
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0: mucha atención. Muy buenas tardes. ¿Cómo están todos?
1: ¿Cómo, amigo? ¿Todo bien?
0: ¿Todo bien?
1: ¿Cómo me recibe? ¿Espectacular?
0: Bien, bien.
1: ¿Normal?
0: Normal.
1: Bien, espectacular. Bueno, ¿cómo andan todos? ¿Qué tal? Saludando, estaban preocupados los muchachos del grupo, a ver si había programa o no había programa. No, yo arranqué tempranito, dada la inclemencia del tiempo, a la mañana ya estaba complicado, jodido, arrancamos tempranito para Florida para hacer el último fin de semana con Casino del Estado del torneo Western Challenge, y había que hacer algunos ajustes previos porque, bueno, se vienen las últimas dos grandes noches donde se define el torneo, entonces teníamos que preparar algunas cositas previas y regalos extras también. Así que, y dado la lluvia, el tiempo, ahora empezó a chispear acá más o menos por la altura de... Sí, estoy en la 9, casi al final. No sé, en Maldonado, ahí Punta del Este, cómo está la cuestión, pero acá empezó a llover de vuelta. ¿Cómo va, Matu? ¿Cómo está todo por ahí?
0: Todo muy bien, por suerte, frío y de vez en cuando allí una llovizna que molesta. La verdad que arrancó todo el fin de semana.
1: ¿Metiste frecuencia a la mañana, Ara? ¿Fue adentro?
0: Anduvimos afuera, sí, porque estaba ahí en el cuartel de Dragones. Bueno, el evento de la Jura de la Bandera, ¿no?
1: Ah, claro. Sí, bueno, claro. Nosotros estuvimos con Delphi, con la nuestra del liceo, que juraba justamente a la mañana. Nada, ahí ya estaba complicado. Se hizo bajo techo adentro del liceo para por el tema del clima, del tiempo. Creo que todos los que hemos andado en la vuelta en la mañana con eso, le habrá pasado lo mismo en todos los centros educativos acá del departamento. Y bueno, nada, ahí yo dije, vamos a arrancar temprano, más que nada, tranquilo, y llegar bien, que es lo importante a trabajar, así que se nos vienen dos noches lindas acá por Florida de mucho laburo. Y bueno, escuchá, amigo, usted obviamente les deja, estoy para saludar y mandarle el cariño a la audiencia de siempre y charlar unos temitas con usted y demás, como siempre es costumbre en la charla inicial, pero después usted maneja la música, obviamente, que entretiene a todas las masas. Che, Matu, escucha, pará, estoy viendo... acabo de subir, pensé que estaba peor en la penca.
0: Ah, bueno.
1: Pensé que estaba peor en la penca, porque me acaban de escribir, me dicen... No, claro, hoy me dice Benja, hoy el programa es libre porque no hay partido a las 13 horas. No, el primer partido de hoy por el Mundial es a las 4 de la tarde, que es un partidazo.
0: ¿Quién tenemos? Estados Unidos.
1: Estados Unidos, Australia, después se viene Escocia, Marruecos, que va a ser muy bueno, y cierra a las 9 y media. El partido 9 y media no lo veo, el de Brasil, porque voy a estar trabajando. Este me lo pierdo. Brasil-Haití, que obviamente, ¿no? Dada la lógica, ganaría Brasil, pero en este Mundial, imagínate que la lógica es lo menos que está funcionando.
0: Es todo posible en este Mundial.
1: Así que bueno, pero escuchá, usted ayer andaba ahí arriba en la tabla, ¿no? ¿Cómo está la cuestión ahora?
0: Bueno, no, yo ahora quedé como por el puesto número 10. Sí, en el puesto número 10 con 54 puntos.
1: ¿Vos sabés que yo desde que arrancó la penca no he pasado del 20? Ah. Yo no he bajado del 20, loco. Allá estaba 24, 25. Bueno, ahora estoy en 21, peor es nada. Bueno, andás a ver.
0: Ahí capaz que el fin de semana tenés mejor suerte.
1: Sí, exacto. Va primero Nicolás. Mirá Michel, qué buen puntaje que metió.
0: Ah, no, está con todo Michel.
1: Michel está haciendo algún zarabá o algo de eso, no puede ser.
0: Y Martín, no puede ser. Ahí, luchando. Mirá el profe, también está ahí, atrás de Mile.
1: Aparte están iguales en puntos, 60 puntos los dos. Mil está quinta y el profe sexto.
0: Para mí que ella le está pasando los resultados para que él ponga ahí.
1: Sí. Yo creo que acá deben estar jugando en pareja, me parece. Sí,
0: le está pasando los piques.
1: Exacto. Che, mirá que. Entonces, tenemos en la penca de Tarde Azul. Acá me están pidiendo si se puede. Sí, se puede entrar, obviamente. O sea, se puede entrar en cualquier momento, creo yo, de la penca. Lo único que arrancás de atrás, ¿no? Con menos puntajes hecho porque los demás ya llevan cierta ventaja, ¿no?
0: Sí, pero igual hay dos que entraron.
1: Ahora ¿sí? ¿Cuántos somos? ¿Hay dos más?
0: Hay dos más, sí, que todavía no tienen puntos, pero están ahí 34 y 35. Ayer creo que éramos 33.
1: Es verdad, que ayer me dijeron los 33 orientales, me decía Miguelito Vega, es verdad. Hoy somos 35 ya en la penca de Tarde Azul. Que se pone divertido, le da un toque diferente. Para mí le da otra emoción. Pará, escucha, al número 8 del ranking nuestro de la penca Tarde Azul, no me digas que Miguel Vega, no me digas que es el vejiga de Miguel Vega que se puso ese nombre.
0: Miguel, y seguramente Miguelito Vega.
1: Porque puso Karl Marx.
0: y puñito
1: y
0: con
1: voz, un martillo. Y está octavo. Y yo lo buscaba ayer, le digo, ¿dónde está este loco? ¿Dónde está? Y cuando vi que decía Karl Marx, y dije, da, es este.
0: Y el profe se puso el profe.
1: Sí, exacto, exacto. Che, vos estás décimo, Matu, ¿eh?
0: Estoy décimo, pero bueno, vení, hay que darle ventaja que haya más oportunidad de que ganen los premios.
1: Sí, claro que sí. 21, mi posición número, acá me están preguntando, Benjamín, ¿qué puesto estás? 21. Y si hay tiempo, sí, hay tiempo, se pueden ingresar. Yo les mando, ahí se ríe, Miguel, aquí, mira, es como un hobby nuevo que tiene él de romperme la guinda a mí. Es como un nuevo sobrino que tengo.
0: Más o menos, sí.
1: Sí, es como un sobrino nuevo que tengo, que no sabía, y que está la clásica, ¿viste? Eso que te muestran el cariño jodiéndote todo el tiempo, bueno, viene por ahí la mano. Che, pero nada, se pone lindo. Acá me están pidiendo el link y me dicen que el fin de semana hay lindos partidos. Sí, no me he detenido a ver mismo los partidos.
0: A ver qué tenemos.
1: A ver mañana. Mañana Paraguay,
0: Paraguay, Turquía, Países Bajos, Suecia, Alemania, Costa de Marfil.
1: Opa. Partidazo, partidazo.
0: Y Ecuador, Curazao, que bueno, a ver qué sucede.
1: Sí, exacto, partidazo de este. Para mí me gusta mucho el de Países Bajos, Suecia. El de Paraguay tiene que ganar sí o sí, si no, a ver, que se olvide, ¿no?
0: Sí.
1: Porque aparte, por diferencia de goles, está complicado porque arrancó marchando con Estados Unidos, fuerte, por goleada. Alemania, Costa de Marfil, va a estar ahí interesante. Alemania y Cota d'Ivoire. Escucha, y Ecuador, Curazao, a las 9 de la noche. Exacto. Y el domingo volvemos a jugar nosotros, obviamente. Juega la Celeste. Así que bueno, veremos qué pasa. Acá me están diciendo los resultados que pusimos para hoy. No, yo todavía no me decidí. Puse solamente Estados Unidos, Australia. ¿Vos qué pusiste, Mato?
0: Tengo Estados Unidos 3, Australia 2.
1: Ah, yo tengo 1. Australia 1.
0: Vamos a ver.
1: 3-1.
0: Después tengo Escocia 1, Marruecos 1.
1: Mira. Y
0: acá Brasil 1, Haití 2.
1: Nah, mentira que pusiste, nada, ¿sí? No puede ser. Gente, pará, Matu, pará. Yo sé que hay batacazos, pero pará. Más, ojo, si la metes es un pleno, pero recontra, ¿no? Pero, qué sé yo, está bien.
0: Es que Haití en el partido previo, el amistoso que hubo antes, metió una goleada. Ojo, sí, con Haití.
1: Pero, Mato, ¿llega a perder Brasil con Haití? No. A ver, no es una derrota deportiva. Puede ser un estallido social y terminar en golpe de Estado. No pueden volver a Brasil esos muchachos. No hay manera, olvídate, no hay manera.
0: Van a tener que pedir asilo, sí.
1: Sí, exacto. Pero bueno, acá me dice, bueno, acá me dicen, llegarse el resultado del Matu y el Matu es el responsable que desestabilizó el gobierno, me dicen acá. Correcto, sí. Llega, eso debe ser increíble, llega. Bueno, tengo audios también acá de la gente que me manda, pero no puedo, estoy desde el celular, no puedo pasarlo al aire, obviamente, pero los puedo leer. Acá un audio para que me tira, para que llegan un montón, me llegan videos, me llegan. Ricardo Milar. Me dice, buenas tardes. Voy bien en la penca, dice, muy último. Dice, ¿hay premio al último?
0: No.
1: Sí, tendríamos que recibir un... A mí me gustan los antipremios.
0: Al último de la tabla.
1: Exacto. Es verdad, es buena, porque en estos momentos, tenemos que poner un tope. Hay los que entran hasta la tercera fecha de grupo, ¿no?
0: Claro, sí. Sí, ya, bueno, arrancamos la segunda, claro, tendría que ser hasta la tercera, de última.
1: Claro, hasta 16avos, antes, hasta la fase de grupo, el que entra, ahí se cierra por lo menos, después podemos ir jugando, pero para poder darle el premio al último, hacemos hasta 16avos, hasta fase de grupo.
0: Ahí
1: está. Y conseguimos un premio con suelo para el perdedor.
0: Sí.
1: Felicitaciones por ser el peor, ahí está. Espectacular. Bueno, listo, es buena idea la de Ricardo.
0: Me gusta.
1: Sí, es buena. A los que están pidiendo el link, que van a ingresar a la penca, va a haber premio, sí, va a haber premio para el último, pero hasta la fase de grupo. Si no, después no tiene gracia. Claro.
0: Tenés que lo compartir. Tal cual. ¿Lo tenés ahí vos el link, si no lo comparto ahí en el grupo?
1: No, compartieron el grupo y yo se lo voy a tirar a la gente que me está pidiendo acá antes de retomar camino. Che, me dice Mitchell por acá, si le emboca al Mato, ya ganó la penca. Buena, buena, ya está, sí. Si vas a embocar que Haití le gana a Brasil, Mato, ya está. Olvídate.
0: Bueno, viste que... Bueno. Hay que picantearla un poco.
1: Sí, se llega. Jugar al batacazo también es buena, es una táctica, ¿eh? Ojo, ojo, ojo. Che, Gustavito, que anda por Chile, me manda videos ahí también, que la gente anda vacacionando y nos está saludando. Gracias por acompañarnos y escucharnos. Che, me dice Michel, sí, vos le llegás a invocar Haití 2, Brasil 1, ya está. Premio aparte, olvídate. Olvídate. Bueno, mira, Carlitos Díaz, que anda por ahí, un abrazo grande a toda la banda. Che, ¿quién preguntaba si había programa hoy? Gustavo, está bien, no. Claro, porque para muchos es feriado, pero todo el mundo está laburando. Este feriado es laborable, ¿no?
0: Claro, es solo para los públicos y, bueno, las escuelas.
1: Ah, sí, correcto. Benja, ¿qué tal? Acá tenía un mensaje para... Ah, claro, me dice, feliz día a los abuelos. Claro, hoy es el día de los abuelos también.
0: Es cierto, feliz día a todos los abuelos.
1: Sí, exacto. Sí, ¿sabés qué? Acá me están tirando, y sí, hoy musicalización. Yo no quiero marcar la playlist que maneja usted, Mato, pero hoy, ¿qué tiene que ir? ¿Los abuelos de la nada?
0: Y sí, vamos a tener que hacer un mix ahí.
1: Los abuelos de la nada tienen que estar. La abuela Coca.
0: La abuela Coca, es cierto.
1: ¿Sí? Y alguno más ahí. Y bueno, piden algo un poquito claro, porque hoy yo dije que íbamos a repasarle el CD de Chocolate 2000, pero bueno, no estoy en estudio hoy y estoy saliendo de manera telefónica, así que va a ser un poco complicado. Vamos a tratar de llevarlo para el lunes y arrancar la semana con todo. Pero bueno, en fin. Mato, querido, ¿usted sigue manejando la nave, le parece?
0: Dale.
1: Sí, acá están pidiendo, bueno, están cual cosa, si me están pidiendo temas o algo y llego por ahí algún parato, te reenvío todas las solicitudes de temas que están pidiendo. Gracias, querida audiencia, por los saludos que llegaron y que están llegando. Así que, bueno, nada, nos estamos preparando para la noche en Florida, que vamos a cerrar el torneo Western Challenge, un torneo que por noche estuvimos regalando aproximadamente 100.000 pesos en promoticket por noche. Se viene la gran final. Mañana, aparte de los promoticket que se regalan, también se va a ir la TV LED 60 pulgadas, así que la vamos a pasar muy bien. Cerramos este torneo Western Challenge en Florida y después se va a ir a Minas, cosa que yo no puedo estar en este torneo porque voy a estar de viaje, pero al regreso a mitad de julio, ya para fines de julio, encarando agosto, yo retomo los torneos con la gente de Casino del Estado y nos vamos a ir a la hermosa ciudad y el departamento de 33, así que vamos a andar por ahí con la gente del Olimar. ¿Cómo era el gentilicio lo de 33? Olimareño, ¿no? Sí, claro. Olimareño, claro, sí, está bien. Está bien, perfecto. Bueno, así que vamos a andar por ahí. Lo cierto es que este fin de semana cerramos Florida, una ciudad que me atendió y siempre nos trató tan bien. Un abrazo grande al profe, a Mile y todo, que generaron el nexo ahí para hacer el programa, ese programa tan especial que hicimos. Y después, bueno, la gente de Casino del Estado también que estuvimos haciendo el torneo. Hasta hoy y mañana, 21 horas hoy, mañana 21 horas, la última noche, la gran final del torneo Western Challenge que vamos a estar cerrando acá en Florida. Amigo Matu, le mando un gran abrazo, amigo. ¿Sigue usted?
0: Gracias igualmente y vamos a disfrutar de la música entonces.
1: Exacto. Bueno, Matu, gracias, abrazo grande. Ahí tengo un mensaje del profe, un abrazo grande al profe. Así que bueno, nada, creo que el profe te va a hacer compañía, anda a la vuelta. Se ve que anda tranqui, por ahí anda con el mate. Bueno, abrazo barra querida, nos reencontraremos a vivo y sigue usted manejando la nave, Mato.
0: Bueno, muy bien entonces, nos vemos.
1: Abrazo grande, buen fin de semana para todos y muy mala suerte para todos en la penca, ojalá que le vaya pésimo. Chau.

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0: y estamos de vuelta.
1: ¿Cómo andamos? ¿Cómo estamos, amigo? ¿Todo bien?
0: Todo bien, por suerte. Acá,
1: bueno,
0: en compañía con el nuevo conductor.
2: Acá estoy ocupando el trono del rey.
1: Sí, señor. Bueno, está, bueno.
2: Esto es la dictadura del proletariado.
1: Sí, señor. Espectacular. Igual, y vas tomando de a poco el poder, como la penca. Tenés que...
2: Avanzando calladito, de a poco.
1: No, tenés que... Le estás copiando a Mille, me parece. Me parece que...
2: Si yo estoy subiendo más que ella.
1: Están jugando en dupla, me parece. Che, ¿cómo anda,
2: profe? ¿Cómo estamos? Acá, muerto de frío, hasta que entré a la radio, que acá adentro está calentito. Hace un frío bárbaro afuera.
1: Sí, mucho frío. Punta del Este, ahí se puso picante, ¿no?
2: Pa, hay un viento, un chiflete.
1: Ah, mirá vos. Pero escuchá, ¿vos tenés actividad hoy? ¿Metés algún laburito o no? ¿O tranqui? ¿Te lo tomás feriado?
2: No, tengo el kiosco de los fletes, está 100% activo. Ahora, en cuanto termina el programa, arranco con todo. Y después tengo ensayo con los secuaces también. Tenemos actividad hoy.
1: Ah, bien, perfecto. Ah, claro, sí, porque... Pero ensayan, en base a... Al mes que viene, que se presenta, está bien, espectacular.
2: Claro,
1: espectacular.
2: Claro. Tenemos una agenda fija de ensayo, por lo menos un ensayo semanal siempre. Eso, haya o no haya toques.
1: ¿Ah, sí?
2: Sí, para mantenerse siempre activo, si no, se oxida.
1: No la tenía ese ritmo o calendario de banda. Mirá, de banda, sí, digo, que entonces como un cuadro de fútbol, entonces, loco.
2: Exactamente, es como el fútbol 5 de la semana, es el ensayo.
0: Aparte les mandan comida rica y todo, ¿verdad?
2: Encima, claro, tenemos a Aurora, que siempre nos manda alguna cosita para picotear en el ensayo, y eso también juega. No hay que perder esa oportunidad, ¿viste?
0: Claro, es una motivación.
1: Mirá que interesante. No, nunca me había metido, nunca, o sea, yo nunca formé parte de una banda, o sea, o por lo menos de una banda legal, digamos, ¿no? Después, bueno, uno puede formar parte de algún tipo de banda, digo, pero no, mirá, eso no tenía.
2: Sí, Matu,
1: vos en tema de banda y eso, ¿no?
0: No he participado en ninguna banda.
1: Es interesante. O sea que a modo de entrenamiento, una vez por semana se juntan.
2: Mirá. Claro, es como la reunión de producción, ponele.
0: Ahí va.
2: Semanal.
1: Ah, ok.
2: Que nosotros, si hiciéramos producción, tendríamos.
1: Claro, que si nosotros hiciéramos, sería una vez por mes, exacto.
2: Como los equipos serios de laburo.
0: Claro, nuestra reunión de producción es de lunes a viernes de 12 a 14 horas.
2: De 12 hasta que larga Nacho.
1: Claro, que nosotros ya tenemos marcado todos los días lo que va, más o menos ya lo tenemos aceitado.
2: No,
1: claro,
2: la gente no sabe que nosotros estamos produciendo todo el tiempo, no necesitamos reunión de producción.
1: Claro. No, y la audiencia muchas veces se va el tema para cualquier lado y vamos por ahí. Hoy me decían, increíble, me decían la cantidad de gente que escribe y se admiran de los audios. Y yo le decía a esta persona, y lo que pasa que es interesante porque los que recepcionan todo lo que uno hace en el dial, en la radio y demás, es la gente. Entonces a mí me da ese tema. Yo sé que por ahí hay otro estilo de radio, o por ahí más grande, más, ¿no? O más masivo, digamos, a nivel geográfico, ponele Montevideo o Buenos Aires, que lees un mensaje si realmente es puntual a la charla. El tema que acá muchas veces la charla va en base a los mensajes de la gente, es al revés. No sé si ustedes se han dado cuenta.
2: Sí, tal cual. De repente un mensaje marca la agenda.
1: Es correcto, porque, a ver, aquellos que hemos hecho radio, hemos estudiado y alguna cuestión más allá del periodismo, vos tenés la consigna que es la clásica invitación a participar. A veces nosotros nos sucede que entramos a hablar y la consigna viene desde los mensajes.
2: Exactamente.
0: Sí, muchas veces la charla arrancaba por algún lado y... por un mensaje se va para otro lado.
1: Exacto, increíble, por eso lo valoramos tanto. Che, escuchá, vieron, recién me tiraban, hay mucha gente atenta y me decían, Benja, lo que la otra vez decían, este mensaje me decía que era en Japón, que no, y creo que es en China, Matu, vos te vas a acordar de la noticia, de que empezaban a sancionar a los influencers y tenían que certificar con estudios y diplomas en cuanto a qué eran influencers y de qué hablaban en las redes sociales.
0: Claro, sí, el tema es que toman como que las redes sociales también son parte de un medio de comunicación y tenés, claro, para lo que estés hablando tenés que estar, o sea, por lo menos tener algo que te certifique. No podés salir a decir cualquier cosa.
2: Estamos en problemas.
0: Exacto. Estamos en el horno.
1: Sí. No, no, por eso te digo, pero escuchá, y ahora acá este mensaje que me llegaba ahí fuera de horario de programa, inclusive, me decía, dice, cuando vi esta noticia me acordé de eso que estuvieron hablando al aire, por el tema este de lo que sucedió ayer, de esta muchacha que es actriz, que es Florencia Peña, y anunció la muerte del padre de Messi.
2: El papá de Messi, y, sí, ¿sabes? Tremendo.
1: Pero eso, ahí te das cuenta, y hay que, ojo, hay que abrir los ganchos, nosotros siempre le decimos, muchachos y chiquilines, principalmente a los jóvenes que nos escuchan, y hay que prepararse mínimamente, porque esa, inclusive la del comunicador que dice, no, nosotros decimos esto, lo otro, y la gente piensa lo que quiere. No, hermano, vos generás opinión. No hay, para un lado, para el otro, vos generás opinión. Y aparte fue aquello que hemos hecho periodismo, lo que hizo esta muchacha ayer fue una burrada, pero sí, pero monumental, porque aparte, yo no sé si ustedes están al tanto, si estuvieron viendo, pero explotó las redes, no sé si algún video habrán visto.
0: Sí, yo vi el clip del momento y, claro, primero que nada le dice en vivo a la producción, ¿está chequeado esto? Y está, y quedaron en esa. Y arrancó a decir.
2: No, es brutal. Aparte lo tiró con una frialdad, como que estuviera hablando de que se compró una bicicleta nueva, ¿viste?
0: Claro, y encima sí. Lo primero que preguntó fue, che, ¿y se tiene que venir entonces? Es como, realmente...
2: No, tremendo.
1: Sí, aparte dijo justo en el medio del mundial, como diciendo.
2: Claro, no tenía otro momento para morirse este tipo.
1: Claro, exacto, pero ojo, yo ya lo he dicho, yo no me quiero morir un lunes a la tarde para arruinarle la semana a todos, ¿no? O sea, ya está, si toco un lunes, déjenme ahí un rato hasta martes, miércoles, jueves, y después ya viene el fin de semana y se puede distender. Pero arrancar un lunes con la noticia, vos marchó el Benja, es un bajón. Sí, pero
2: no. El viernes escuchá, es un buen día para cerrar la sesión, el lunes no.
1: Sí, sí, porque la gente, ya quieras o no, ya va relajando, dice, bueno, por lo menos, y ya tiene sus días, que quieras o no, emocionalmente, ya es otra cosa.
2: Claro.
1: Pero, aparte, algo que yo quería decir, que... hay algo que en periodismo, ustedes saben que hace poco yo hice la actualización, ¿no? O sea, la revalidación de la carrera de periodismo. ¿Está bien? Y una de las cosas que cambió de hace 20 años acá y que nos recontra, pero aplanaron la cabeza de preguntas y en el examen final, que le mando un abrazo grande a Fabián Cardoso y a Mario Marito, que fue quienes me tomaron la prueba final de revalidación. Fabián Cardoso justamente coincide que es el encargado de ámbito financiero, es un periodista de ámbito financiero que está acá en Montevideo también, informando para ámbito financiero. Entonces, justamente coincidió eso. Las preguntas principales del examen final fue fuentes y chequeo. Entonces, te daban ejemplos muy estúpidos que vos decían, les digo una pregunta que me acuerdo. Sucede una noticia de último momento de un asesinato de una personalidad importante de la política del país. A. Fuente, un colega periodista. B. Fuente, Twitter. C. Fuente, televisión. Entonces decía, ¿cuánto el chequeo? ¿Qué fuente es más confiable y demás? Y es obvio que era para que uno se dé cuenta de que lo que no es fiable hoy en día son las redes sociales como fuente de información.
2: Claro.
1: Para poder tirar una noticia como absoluta, vos tenés que chequear, recontrachequear, buscar un colega amigo, recontrainformar. Ojo, si vos querés tomar de Twitter, de X o de Montoto que te dijo, mandalo al aire y jugátela vos, no pasa nada. Por ahí la clavás en el ángulo.
2: Claro, pero hay que tener responsabilidad. Es como pasó ahora cuando murió el Indio. Estaba el programa de Andy, Perros de la Calle, estaba al aire cuando empezó a salir la noticia y dijo, pará, vamos, hay una noticia que no está buena, está saliendo en un canal de televisión, vamos a esperar antes de decir nada, a ver si sale en algún otro canal, estamos chequeando, no sé qué, porque no la quiso tirar hasta que no estaba 100% chequeada porque era una bomba. O sea, imagínate la... Y bueno, la muerte, salvando las distancias, obviamente no tiene nada que ver una cosa con la otra, pero... el papá de Messi por tabla es una señora personalidad para el mundo argentino, sobre todo en un momento como este que está transcurriendo un mundial, nada más ni nada menos, el último baile de Messi. Y que tiren esa noticia del papá, tipo, es cualquiera. La familia sacó un comunicado también súper como indignada y ofendida porque cómo hablan así con tanta liviandad de la muerte de una persona, ¿no? O sea, es también se ha desvirtuado mucho, me parece, a nivel de medios. Y en eso creo que un poco el streaming ha tenido bastante responsabilidad, porque sí, es como una televisión de bajo presupuesto y se permite de repente licencias que en un canal de televisión no se permitirían ni a palo, como por ejemplo tirar una bomba así sin chequearla.
0: Sí, no, y
1: no, por eso. A ver, dale, Mato.
0: Ahí está el gran error de los que de repente están arrancando en streaming y creen que el streaming es un juego porque, como está en internet, no. Pero claro, estás comunicando.
2: Claro, o sea, no deja de ser un medio de comunicación y sobre todo en Argentina, que son bastante masivos, ¿no? O sea, tienen mucha audiencia.
1: Claro, es algo de lo que yo hablaba con Marcelo otra vez, y bueno, justamente hoy no puedo estar en vivo porque sería terrible pase para hablarlo con Marce, pero aparte Marce, este tema le recontra quema la cabeza. sería interesante escucharla. Pero es una manera de bastardear el oficio y la profesión también.
2: Totalmente.
1: ¿Sí? Es como, y no lo llevemos al periodismo, llevémoslo a otro ámbito. Poner el profe, usted, yo siempre destaco la cancha que usted tiene, como para poder subir. Vos podés vaciar un edificio con toda la técnica que tenés, tipo de flete, de esto, lo otro. Y yo no podía creer. Es como que yo me meta en tu campo y si vos te parece, hace esto, lo otro. Si vos sabes, si estás en esto, tenés la experiencia, hay que respetar los lugares. Claro. Entonces, a mí muchas veces me sucede. A mí me pasó cuando el año pasado hice ante la arena, de la dupla que iba a presentar estas dos horas de evento en el Antel Arena, que era, los presentadores iban a ser medulares porque nosotros íbamos a ir narrando una historia. Ajá. Que en vivo se iba a ir desarrollando arriba del escenario. Y la producción me decía: Benja, a vos ya te tenemos, confiamos, estamos buscando tu partener. Claro. Y habían un montón en la vuelta que decían: yo puedo, yo lo hago. Y yo le dije: muchachos, no bastarden así la profesión, porque que te animes a hacer no quiere decir que lo hagas bien o que estés preparado.
2: Claro.
1: Digo, perdón si caigo antipático, digo, pero estamos en un momento que por ganas, no se pueden hacer solamente las cosas por ganas, hay que estar preparado. ¿Por qué? Porque hoy quedas expuesto, porque hay mucha más exposición, porque hoy las redes sociales son masivas, y hay que cuidar, porque también tenés que cuidar el contenido, que es la historia que vamos a estar contando. Y en este caso, esta muchacha Florencia lo tiró, más allá de que, inclusive si la noticia hubiese sido verdad, miren, piensen en esto. Si el padre Messi tocó, ok, la noticia era verdad. Ahora, ¿cómo la tiró? Personalmente, como periodista, fue un desastre.
2: No, la forma fue malísima. Si hubiera sido cierta la noticia, la forma fue horrible igual.
1: Claro.
2: Sin ningún tipo de sensibilidad, ni tacto, ni nada. La tiró así como... Yo creo que la sorprendieron. Se la tiraron por cucaracha, no supo qué hacer. Y la tiró así como vino. También, claro, digamos, a modo de quebrar una lanza, porque tampoco es cuestión de crucificarla. Pero me parece que fue un poco así. Como que se la tiraron, le tiraron la bomba ahí por auricular desde adentro. Y como que no supo manejarla, no supo qué hacer. La sorprendió, la tiró, tipo, reaccionó al aire, digamos.
1: Igual te digo que hay que tener mucho cuidado con esto, porque yo estuve buscando ayer, digo, ok, Florencia Peña es actriz, después a la noche hizo teatro, dice que la gente la aplaudió igual, todo eso, ¿no? Obviamente, está. No es periodista. Hoy en día todo el mundo es comunicador, creo que con que sepas hablar ya te puedes presentar como comunicador, porque comunicas, después está en el consumo que los demás quieran darle, si quieren escuchar a un buen comunicador, un malo, o con buenas credenciales o con malas credenciales, están en todo su derecho. Es algo que celebro también de las redes sociales, del internet y el streaming, que vino obviamente a generar una masividad que por ahí antes, para escuchar a cierto flaco periodista que te gustaba, tenías que pagar un cable, ¿no? Entonces claro, hoy se hizo más accesible, y eso está buenísimo, pero en la accesibilidad y la masividad corren estos peligros, suceden estas cosas.
2: Claro.
1: Y lo que a mí, y lo que yo estuve viendo ayer, googleé, ¿no? Puse y dije, ¿quién carajo, de dónde salió este Nico Occhiato? Dicen, ah, no, productor, porque estoy sentido, no, porque está recaliente, que se expresó. Y yo, ¿quién es este cabeza? Vamos a googlearlo. También, comunicador, productor, creo que estaba en un programa de esos de entretenimiento, que era tipo esos azafatos, viste, que siempre ponen los facheritos, pero en ningún momento vi periodista.
2: Es el dueño del medio, ¿no?
1: Es el dueño del medio, puso guita y está, somos comunicadores y otra cosa. Entonces, no sé si es tanto Florencia, ¿eh?
2: Pero es hermosa la capacidad del flaco también de desmarcarse, como decir, oh, esto es una aberración lo que hicieron, no sé qué, y él es el dueño del canal.
1: Exacto. sin duda, pero a eso voy, porque vos para estar delante de un medio de comunicación, tiene que haber un control y decir, ok, usted abre, es como que yo quiera abrir una carnicería y no tengo ni idea, flaco, usted va a estar asesorado, quiénes son los profesionales que los acompañan dentro del rubro, dentro del marco, ¿se entiende a lo que voy?
2: Sí, claro. O sea, es un poco cuidar la profesión, ¿no? Como decías recién.
1: Porque tengas la guita, exacto, porque tengas la guita no quiere decir que lo puedas hacer y que puedas sumar, porque si no se va a ir todo al diablo, muchacho.
0: Sí.
1: Esto es así.
0: Igual, y acá me pongo yo del otro lado. El profe no quería tirar palo, yo sí tiro. Porque, claro, vos sí. Esto es personal, ¿no? Yo me pongo detrás, frente al micro. Y yo tengo que tengo que ser responsable de lo que voy a decir frente a este micrófono.
2: Claro.
0: O sea, tengo que tener por lo menos una noción básica de cómo puedo comentar algo o cómo puedo decir las cosas. De repente, o sea, porque siempre está el tema de, bueno, las fuentes, esta es la regla básica de chequearlo por lo menos con tres fuentes. Que eso tenés que saber por lo menos.
2: Claro, vos, pero básico. Eso es de cajón, o sea,
0: y después,
2: es de perogrullo, todo el mundo sabe que tenés que chequear la fuente. No podés salir a repetir lo primero que te dicen ahí en las redes, que tipo, no hay rigor ninguno. Yo mañana pongo una foto de alguien y digo murió y está, sin ningún respaldo de nada, y si la gente sale a replicarlo.
0: Bueno, eso también es parte de la gente nueva de internet.
2: Claro.
0: Porque también eso es algo que siempre se hizo broma y a modo broma en internet, de publicar una foto en blanco y negro de alguien y decir que se había muerto, por ejemplo, y que mucha gente y muchos programas de televisión caían en esa. De salir así.
2: Claro.
0: Último momento, falleció tal. Sí. Y de repente era una publicación que varias personas se colgaron a compartirla y los hacían caer.
2: Claro. Bueno, yo creo que para aportar al tema, me parece que un poco esto de la democratización que ha dado la tecnología en ciertas cosas, y sabemos en este programa somos amigos de la democracia solamente cuando nos da la razón, si no, no. Entonces, a lo que iba... Cuando pasa un poco igual que con la música, yo siempre digo un poco en broma, un poco en serio, que hoy en día cualquiera puede hacer música. Y entonces eso tiene un lado bueno, que es que todo el que tenga algo para expresar lo puede expresar, y un lado malo, que es que, bueno, hay gente que de repente tendría que expresarse menos. Y con el tema del periodismo, de la comunicación, pasa lo mismo. Hoy cualquiera puede tener un micrófono adelante y transformarse en comunicador. Y bueno, eso tiene justamente el lado bueno y el lado malo, son justamente el mismo. Que cualquiera pueda tener un micrófono adelante y ser comunicador puede ser malo también. No hay que tampoco romantizar el tema. O sea, está bueno que todo el mundo se pueda expresar, pero también está bueno que haya una responsabilidad atrás de cada expresión. Claro. Y que no uno por agarrar un micrófono pueda salir y decir cualquier cosa solo porque, puedo tener un micrófono, viva la democracia. Yo qué sé.
1: Mirá, escuchá, yo tengo acá yo quería chequear y justamente a veces para opinar, porque yo dije, bueno, ¿quién es este flaco Nico Chiato? Y me llegan algunos artículos y los puse a cotejar y más o menos todos hablan de lo mismo. Que el pibe este es un buen ejemplo, Nico Chiato, dice, excelente ejemplo de lo que es un autodidacta y aprendizaje directo del ambiente de trabajo, ya que no cuenta con un título universitario en comunicación o periodismo. No cuenta. Su preparación combinó un par de intentos académicos con mucha experiencia práctica, pero que no llegaron. Es de La Matanza, la zona de La Matanza y demás. Comenzó a estudiar la carrera de Derecho, pero la dejó al poco tiempo. También intentó estudiar Periodismo Deportivo, que es una de sus pasiones, pero no llegó a concluirla.
2: Bien.
1: Ya estamos. Pará. Antes de entrar a la televisión, dice, trabajó con su papá manejando un camión de repartos. La gente, loco, que anda en los camiones, estos fleteros me dan una bronca, loco.
0: No hay que darle el micrófono.
1: No, pero esto está bien porque estoy repasando los inicios de él y está bueno, como todo pibe. La verdadera escuela de él dice que fue aquel programa que se llama Combate, donde se preparó de manera de actor, adelante de la cámara y demás, y ahí se metió en el run del espectáculo. Y después tuvo una gran visión empresarial en lo que es como productor y creador de Luzu TV, ¿no? Pero ahora lo que voy, esto es, ¿estamos hablando mal del pibe? No, estamos diciendo realmente una persona que está frente de un medio que salió a cortarle, me parece, ese es el tema, si siguen laburando o no siguen laburando, es un tema de ellos, que se arreglen ellos, ¿no? Obviamente. Pero después, una de las preguntas, ok, Florencia Peña, me parece que sí, sin duda. Aparte, en el mismo audio, si ustedes ven, en el momento que ella da la noticia, dicen, che, no, sí, oh, y hay una productora que le dice, sí, está rebotando por todos lados en Twitter. ¿Qué es lo peor que podés decir antes de decir una noticia?
0: Claro, tu fuente es Twitter.
1: Claro, exacto. Bueno, y ahí lo tira. Pero después yo digo, ok, bueno, pero vamos más arriba. El que medio que se abrió y que dijo, no puede ser, vamos a hablar, esto tiene que esto, lo otro, que es Nico Chiatto. Pero tampoco tiene credenciales como para estar al frente de un medio de comunicación y ser fiable si es que uno quiere hacer ser una fuente fiable de medio de comunicación. Ahora, si querés ser de entretenimiento, está espectacular. No hay ningún problema. ¿Se entiende? Sí, claro. Si vos esperás ser un lugar de entretenimiento, está excelente. Ahora, si querés abordar o este tipo de primicias de noticias que impactan, tenés que tener gente preparada también. Entonces, creo que hay que empezar a acomodar los tantos dentro de lo que es la comunicación, me parece a mí, ¿no?
0: Sí, yo creo que ahí de repente también es la falta de experiencia al abrir un medio sin tener los conocimientos básicos de poner reglas básicas a todos. Los que claro. Se van a sentar frente a un micro, bueno, mira, vos tenés esta cierta responsabilidad que, o sea, bueno, tenés tu programa, decí lo que quieras, pero tenés estas responsabilidades que capaz que claro. Ahí no se pusieron los puntos en claro.
1: Claro, exacto. Che, Dani González me dice acá, ese muchacho se hizo famoso por ser el novio de Florencia Viña. Ah, me acuerdo, en su momento, y ella estaba bailando, estaba en el bailando de Marcelo Tinelli. Ah, me acuerdo que él estuvo también en el bailando. Bueno, che, pará, acá me pregunta Carlito Díaz si estoy adentro de una caverna. No, paré y estoy adentro del auto para poder charlar. La idea mía era saludar y que sigan ustedes, el tema que nos colgamos a hablar, muchachos. Bueno, en fin. Y otra cosa, para cerrar, y los dejo que sigan ustedes tranquilos con música hasta las 14 horas y siguen ustedes adelante con la nave, muchachos. Les cedo y sigan adelante y disfruten de hacer radio. ¿Te acordás, Matu? Yo te mandé una foto jodiendo y estoy en el chat nuestro y fue en el 2025 de un canal acá que ahora hace streaming y que había, no voy a mencionar, que había un pibe que se presentaba como, y tengo la foto acá, CEO en nutrición ancestral y comunicador.
0: Ah, sí.
1: Y creo que el pibe tiene la edad de mi sobrino, tendrá 12 años, creo. Yo no sé en qué momento, pero también estamos. Yo porque quiero traerlo un poquito a Maldonado y al Uruguay también. Está bien, esto es un boom de la noticia que sucedió en Río de la Plata y a nivel mundial, porque por la figura de Messi, del padre de Messi, justamente en el mundial, como decía el profe. Pero acá también tenemos muchas cosas que están sucediendo, que no hay ningún control alguno, y hoy cualquiera te dice cómo tenés que vivir, cómo tenés que comer, cómo tenés que dormir, cómo tenés que bañarte, cómo tenés. Y capaz loco dice, no, bañate así, esto que el otro, y capaz loco no toca un jabón hace como 2 semanas, ¿viste? Entonces, estamos en una época también complicada acá en Maldonado, ¿eh? Tampoco no nos rasguemos los vestidos por lo que vemos de manera internacional, y hagamos su mea culpa de lo nuestro también, ¿no? Esto me hago cargo yo, muchachos, digo, perdón que esté diciéndolo tal vez al aire con ustedes, pero me hago cargo yo. Yo, Matu, vos sabés que personalmente te he dicho muchas cosas, que me preocupa la cantidad de cosas que están diciendo el Maldonado, con títulos que vos no sabés si existen o no, y la gente hace caso. Claro. Y hay un peligro ahí, hay un peligro, comunicadores que estén escuchando ahora, colegas, hay un peligro ahí, la gente hoy necesita una palabra de confianza, y si no estás preparado, sos esa palabra de confianza, no estás preparado, y no está bueno, aparte que le faltás el respeto a quien realmente trabaja de eso, ¿no? Que ese es otro cantar, ¿no?
2: Tal cual. Y otra cosa, también le faltan el respeto también a la gente que los escucha. Porque claro. Una cosa que hay que tener, me parece a mí, presente como que a mí lo siento yo como músico, lo siento que también pasa a nivel comunicación y lo hemos conversado pila de veces fuera del aire respecto de, uh-huh, de lo que es el programa, de que está bueno también tener un respeto por la persona que está del otro lado, porque el tipo que está escuchando del otro lado no es bobo. Está, claro. Si está consumiendo tu producto es porque... El mato sacude la cabeza. Bueno, hay excepciones, claro, también. Pero en general, el público está erigiéndote por algo. Hay algo de lo que haces que le gusta. Entonces, tenés respeto también por la persona que está del otro lado. Y respetale la inteligencia a la persona. Partí de la base de la persona que está del otro lado es inteligente. Ya después, si es un boludo, es problema de la otra persona. Pero claro, partir de la base del que está del otro lado del parlante es una persona inteligente que sabe, que está eligiendo un producto. Entonces, también hay que darle algo, ¿entendés? Y con la música es, uh-huh, es igual, o sea, yo no puedo salir a cantar cualquier pavada. Yo, si voy a cantar una canción, si voy a escribir una canción, quiero que la canción diga algo y voy a respetar la inteligencia de la persona que la escucha. Otra cosa me parece es una falta de respeto, y a nivel de comunicación me parece que es lo mismo. Respetar al público es importante también, y nada, yo qué sé, es eso, es respetar, es respeto por la profesión y respeto por el público.
1: Sin duda.
2: Respeto, sin duda, carajo.
1: Coincido, porque nada, digo, nosotros me gustó la charla esta y por dónde fue y demás, porque es un momento donde decir, muchachos, paremos, organicemos, no veamos y no caigamos en la misma. O sea, a mí me encanta saber, me encanta nutrirme, pero cuando no es mi campo, no es mi campo. Es más, Matu, como productor mío, él es consciente. Les doy un ejemplo. Durante, a principio de este año, estos meses, yo tuve data de primera, recontra primera mano, de la situación de un colega que yo quiero mucho, que es Rafa Villanueva. Sí. Ustedes lo saben, muchachos.
0: Es cierto.
1: Sí. Tuve data de primera mano, sabiendo cada mediodía lo que le estaba pasando y las cosas que le iban sucediendo y las cosas que le iban tristemente hasta mutilando por la situación que después se dio la noticia. Y yo en el programa no va de eso. Sí lo dije, estén atentos a las noticias, le mandamos fuerza y ánimo, porque también hay que entender el formato del programa. Nuestro programa no es un formato de noticias de último momento y trágicas, porque tristemente era trágico. Entonces, me pareció oportuno en su momento decir que iba a salir noticia, que teníamos de primera mano información, que estén atentos a las redes sociales y a los canales que obviamente iban a estar informando, y le mandamos un fuerte abrazo. Entonces, a veces hay que saber cuándo es tu campo o es tu contenido, sí o no, porque no está bueno abarcar todo, porque al final la gente no sabe de qué vas vos, qué hace este loco. Claro. ¿Se entiende?
2: Tal cual.
0: Y aparte, hoy en día la primicia no existe. Hoy en día, o sea, es cómo lo comunicás y el contenido de lo que comunicás. Creo que lo que más vale.
2: Hay como un vicio de perseguir la primicia que es viejo, me parece. Y que ya está vetusto, ya no tiene sentido, porque la primicia ya sale sola. O sea, ya no vale nada tener la primicia, digamos. La primicia basta con entrar a Twitter o a alguna red social y ya la ves.
0: No. Pero es solo un riesgo de meter la pata, como en este caso.
2: Pero hay como un hambre por ser el primero que lo dice, que están a veces caen también en esa por eso, ¿no? Por estar en esa de querer ser el primero que lo dijo. Como si tuviera algún valor.
1: Yo quiero cerrar mi participación y terminar de llegar a mi punto de Florida hoy, mi punto de llegada, que vamos a estar laburando ahí, porque me quedo muy tranquilo, porque yo les digo un significado de una palabra, que es vetusto, y lo acaba de tirar el profe. Digo, vos, ¿qué
2: va a decir? Me vine con el léxico bien floridito para hoy.
1: No, olvídate. Mirá, vetusto, adjetivo que significa extremadamente viejo, antiguo o de mucha edad. Yo no tengo más nada que decir. Si mi co-conductor me tira vetusto al aire, yo no tengo más nada que decir. Ya está
2: tranquilo.
0: Queda en buenas manos el programa.
2: Yo le dije a Mile, antes de venir, le dije, bueno, vamos a hacer radio sin rueditas un rato. Nos vamos a sacar las rueditas,
0: sin supervisión adulta.
2: Y vamos a salir a hacer radio, o le copamos el programa a Benja para siempre, o nos sacan del aire, no sé, una de dos.
1: Confiamos en el estilo y la gente entiende. A mí me encanta dar esta imagen de equipo, el Matu lo sabe, ¿no? Yo hace dos temporadas que quiero sacarle el nombre a Benjamín Castro, porque me parece que es muy se encierra mucho en un nombre, pero bueno, y me encantaría para la semana, para la próxima temporada, poder primero estar al aire, creo que la radio está bastante feliz con nosotros, y poder mutar el nombre, porque me parece muy acaparador en una persona sola todo lo hermoso que vivimos y disfrutamos, y ustedes forman gran parte, muchachos. Extiendo, gracias, obviamente, a Thaisa cuando puede caer, el Chispita cuando cae también, así que bueno, nada, yo soy un encantado de trabajar en equipo, así que lo dejo con audiencia hermosa, yo lo dejo con esta gente vetusta que tienen del otro. Vetustenlo mucho, mándenle muchos vetustos, muchos cariños, y sigan vetusteando la tarde, querido profe, ¿le parece, amigo?
2: Aquí comienza Tarde Azul sin Benjamín Castro.
1: Espectacular. Matu, querido, sigan ustedes, creo que tienen música, charla y demás, y bueno, nada, ahí yo sí retomo para poder llegar a tiempo a Florida y poder armar todo para trabajar esta noche y el domingo madrugada pegar la vuelta para el rancho. Así que les mando un gran abrazo a todos, ¿le parece, amigo?
0: Dale, gracias, y quédate tranquilo que no vamos a dar noticias.
2: Buen viaje, amigo.
1: Claro, ahora abre un
0: último momento.
1: Radio de Maldonado anunció la muerte de un presidente, primer mandatario, por error. Chequen las cosas, muchachos, chequen las cosas. Amigos, les mando un gran abrazo.
0: Gracias, igualmente.
2: Buen viaje, y éxitos.
1: Chau, chau, gracias. Chau, chau.
0: Último momento.
2: Bueno, ¿qué hacemos? ¿Tiramos musiquita?
0: Tiramos un poco de musiquita y tiramos una pausa corta y volvemos.
2: Vamos arriba.

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0: sin decidir.
1: ¿Hay que pisar esto?
2: ¿Y qué hacemos?
1: Y bueno.
2: Pero bueno.
1: Pisémoslo. Bueno, estoy un poco ansioso porque se viene el arranque de los partidos de hoy. Falta poco ya para los partidos y me he dado cuenta que el día me transcurre mucho como en torno a la penca. Estoy bastante enviciado con el tema.
2: ¿Sabés que yo también varias veces en el correo de la tarde voy y reviso?
1: Como si cambiara algo, ¿no?
2: Claro, a ver en qué anda y cómo va el grupo.
1: Y además está salado porque de repente el partido va en un punto donde justo le pegaste al resultado que va y entonces te tira como el coso en tiempo real y de repente estás tercero y decís, ¡uy, qué buena! Y llega un gol del rival y te bajás al puesto 25 en un saque.
2: Hubieron varios que sí, nos comimos la magia.
1: Tremendo, tremendo. Yo vengo remontando igual, ¿eh? No me puedo quejar. La verdad que venía bastante comprometido y ahora quedé ahí como en un puesto 5, creo que estoy, o 6. 6.
2: A ver, yo estoy
1: en un puesto 6. Además, ayer descubrí que podía cambiar el nombre en la penca y me pareció muy divertido. Vi a uno que se puso Karl Marx, que asumo que es Miguel Vega.
2: Y tenía que ser él, sí.
1: Porque además después miré todo el grupo y no lo vi más. Entonces dije, era Miguel entonces. Y ahí agarré y me cambié yo mi nombre también, me puse el Profe.
2: Bueno, acá veo que también Mile también se cambió. Y
1: Mile se puso la Mile del Cap. Como para picantearla un poco. Y me pareció una cosa entretenida poder cambiar el nombre ahí. Así que también los que les pinte ahí, los invito a que pongan algún nombre divertido. Porque aparte así, tenemos que también un juego aparte que es adivinar quién será.
2: ¿Quién será? Y aparte está lindo, está bastante parejo a nivel de puntos.
1: Se puso linda la penca, sí. Incluso vemos que Benja sigue en su tendencia
2: a
1: la baja. Ya está en el puesto 21. Y viene linda.
2: Y los que entraron después, Leo, se le siguen acercando.
1: Se le siguen arrimando, se le van arrimando. El que viene bastante comprometido también es JP, ¿eh?
2: ¿JP no levanta cabeza?
1: No, está tremendo. Le vamos a tener que pedir una explicación. Haya comunicación con él.
2: Sí, yo creo que sí. Porque aparte, no. Le erró bastante, ahora que estoy mirando el perfil de él.
1: Sí, no invoco una. Che, bueno, como estamos en esta onda de que nos gusta alimentar un poco los prejuicios, me encontré con una noticia de Instagram, sin chequear, obviamente, porque
2: obviamente.
1: ¿Para qué vamos a andar chequeando?
2: Claro.
1: Para el Mundial de 2018, Corea del Sur engañó a todos los scouts rivales de una manera que nadie había visto antes. El seleccionador de Corea le ordenó a sus jugadores cambiar los números de camiseta en los amistosos para que los scouts de los otros equipos no pudieran reconocer quién era quién. Y todavía su explicación fue brutalmente directa. Dijo, es muy difícil para los occidentales distinguir entre los asiáticos y por eso lo hicimos. El tipo mareó a todo el mundo con esta estrategia que fue cambiarle los números de camiseta a los jugadores.
2: Buena técnica de usar prejuicios a tu favor.
1: Es muy buena, pero aparte se me ocurre que, por ejemplo, mañana están en un partido de Corea, echan a uno. Te lo llevas para el vestuario, le cambias la camiseta, le pones otro número y lo mandás de vuelta para adentro, ¿y quién se entera?
2: Bueno, es como jodían con cuando echaron a Suárez.
1: Ahí va.
2: Que le ponían el sticker de él con otra cara, con otro pelo, con otro corte de pelo, o lo pintaban.
1: Claro, es
2: y
1: buenísimo.
2: Más o menos lo mismo, de repente, ¿quién te dice?
1: Imagínate, lo echan a ponerle al que es estrella de ellos, el Son, ¿no? Creo que se llama, uno que es como de los fuertes ahí de Corea del Sur, y lo mandan para el vestuario, le ponen otra camiseta y lo mandan para adentro de vuelta. siga.
2: Claro, y aparte, ¿cómo controlas las amarillas?
1: Claro, es dificilísimo.
2: No, ese no es, le decía.
1: Es dificilísimo. En el medio de una distracción ahí se cambia la camiseta. No, yo no tenía amarilla.
2: No, es
1: aquel. Le sacaste al 17, yo soy el 19. Bueno, es una buena forma de usar los prejuicios a favor. Pienso que para las elecciones sub-20, por ejemplo, ese tipo de cosas también puede ser. Viste que ahí también se juega mucho con mentir un poquito con las edades. Que se habla siempre, por ejemplo, hablando de prejuicios y de estigma, de las selecciones africanas, que en general los muchachos tienen cara de que tienen 35, pero son sub-20.
2: También,
1: como que se fueron a anotar solo. Entonces, hay para jugar ahí también. Bueno, nosotros no tenemos esa suerte en realidad. Tendríamos que de repente tener una selección donde fueran todos pelados, capaz, o alguna cosa así, como para poder confundir a la gente, pero está más difícil.
2: Es muy buena técnica, raparlos a todos antes
1: del mundial. Todos
2: rapados. Y ahí ya está, por lo menos los que no lo conocen,
1: claro,
2: lo pueden mezclar.
1: Se pasa mucho más desapercibido si fueran todos pelados.
2: Claro, de repente sí, los más conocidos capaz que se complica.
1: Y ahí se complicaría un poquito. Pero en nuestra selección, que tenemos unos cuantos que son medio no tan conocidos, los pelás a todos y haces un entrevero ahí que de repente mareás a alguno.
2: Yo creo que sí.
1: Podría ser una buena cosa. Bueno, le quiero contar a la audiencia que como el Benja no está y el celular del programa se lo llevó él.
2: Ah, claro.
1: Tenemos otra vía de comunicación, que es el 098-919936, ¿verdad?
2: Exacto.
1: ¿Mato?
2: Sí, así no que sé, bueno, lo leo desde acá, pero sí.
1: Es ahí donde tienen que mandar mensajes, porque así los podemos leer, porque si no estamos a ciegas, porque el celular del programa lo tiene el Benja, lo deben estar bombardeando a él con mensajes, no debe estar entendiendo nada.
2: Igual acá justo Germán escribió, hablando del tema que estábamos antes de la pausa.
1: Ajá.
2: Que la pobreza de Uruguay es cultural y la mayoría no sabe lo que consume.
1: Tal cual.
2: Y bueno, sí, es que hay de todo. Hoy en día, como vos decías de lo de la democratización de la comunicación, hay de todo. O
1: claro.
2: Sea, es que eso siempre existió, lo que pasa es que ahora todos tienen acceso a hablar lo que quieren.
1: Claro, hay una variedad infinita y hay muchísima más oferta que demanda, en realidad. Entonces, como que da lugar a todo. Y cualquiera que tenga un micrófono adelante y que tenga ganas de decir algo, abre un canal de streaming, porque no es tampoco que haya que tener... O sea, no es abrir un canal de streaming, es streamear. Streamear puede streamear cualquiera.
2: Uh-huh.
1: Entonces, con un micrófono, una cámara y ganas de decir algo, te haces un canal en YouTube y streameas. Chau.
2: Bueno, igual este problema ya existía desde hace muchos años. Yo, desde que me mudé de mi casa, nunca tuve... cable directamente consumir contenido de internet.
1: Ajá.
2: Entonces, desde hace años he visto de todo tipo de contenido que con el tiempo se van decantando solos, o sea, van desapareciendo, claro, porque la gente no los banca o de repente terminan mandándose una cagada que se terminan arruinando todo lo que tenían.
1: Seguro.
2: Hasta el momento y la gente les da la espalda. Pero el tema es que ahora el streaming se volvió popular.
1: Claro.
2: Gente que no conoce de internet o que no es del medio. Está en internet.
1: Claro. Y eso da lugar a todo también.
2: Y ahora sí. Tal pero igual, cual. O sea, gente nefasta siempre existió. Lo único que ahora hay más comunicación.
1: Claro. Me gusta que hayas usado la palabra nefasto, porque así seguimos en la línea de usar palabras sofisticadas para que Benja, claro, se sienta orgulloso de nosotros.
2: ¿Viste, Benja? Nos educaste bien.
1: Ahí está.
2: Sentíte orgulloso.
1: Es tremendo. Vos, entonces, volviendo al tema penca, ¿qué pronosticaste para hoy?
2: Para hoy, ya te digo. Grupo para acá. Partido. Estados Unidos, Australia.
1: Sí.
2: 3-2.
1: 3-2. Yo me puse optimista para el lado de Estados Unidos y le di un 3-1. Confío en la posibilidad de Australia de hacer algún gol. Uh-huh. No creo que más de uno. Pero bueno, vamos a ver. Todo puede pasar. Ayer el partido de Canadá con Qatar fue una locura.
2: No entendía nada.
1: No.
2: De repente iban 2-0, de repente 6-0.
1: Tremendo, tremendo. Fue muy, muy inesperado. Y hablando de ese partido, ¿viste el jugador de Qatar que se fracturó? ¿De Canadá que se fracturó?
2: No lo vi.
1: Es tremenda la imagen de el jugador de Qatar le da una patada y el flaco de Canadá cae. Y de repente se le va, como medio se incorpora y se mira la pierna y la tiene así con un chanfle en la... se la quebró. Y como que se mira y se tapa la cara así como diciendo, pa, no puedo creer lo que estoy viendo, y se tira para atrás así. Y quedó un rato suspendido el partido, lo sacaron en camilla al flaco y todo. No sé qué tanto mostró la televisión porque no lo vi en el momento que pasó. Pero
2: encontré una imagen acá así, apunta para el otro lado de la pata.
1: Oh, terrible, le quedó en falsa escuadra la pata, mal. Es brutal la imagen. Y bueno, ese partido terminó con 2 expulsados y 6-0. O sea, más antipenca que eso.
2: Sí, sí, paliza y encima con repartieron tarjetas para todos lados.
1: Mal. Bueno, y el partido de Suiza contra Bosnia-Herzegovina también fue una locura porque hasta el minuto 80 iba 1-0.
2: Sí.
1: Y de repente apagué la tele y cuando fui a mirar en la penca estaba 4-1, había terminado, no entendía nada.
2: Es que a mí me pasó lo mismo. Yo justo en ese momento no estaba prestando atención. no miré los partidos y de repente digo, da, mira, voy bien.
1: Sí, sí.
2: Y de repente 4-1.
1: Bueno, y con el de República Checa y Sudáfrica me pasó que me la jugué a un empate 1-1.
2: Yo también.
1: Y hasta último momento iba República Checa ganando. Y bueno, y no pasaba nada, y no pasaba nada. Y de repente penal para Sudáfrica y dije, bueno, vamos. Y fue mi primer acierto de resultado exacto, el que me catapultó ahí a los primeros puestos. Así que fue sí, un campañón.
2: Me tiré 2-1 a darle favor a Sudáfrica, porque digo, bueno, puede ser. Pero no, me no falló. Me fallaron los sudafricanos.
1: Bueno, y de Escocia a Marruecos, ¿cómo la ves?
2: Escocia a Marruecos, a ver, pará. Próximos. ¿Dónde está? Para que se me perdieron. Ah, acá. 1-1.
1: 1-1, ¿le diste?
2: Sí.
1: Yo le di un voto de confianza a los amigos de Marruecos. Creo que están en condiciones de ganar ese partido. Le puse un 2-1. Y venía escuchando que a Haití le diste que le gana a Brasil.
2: Le di un 2-1.
1: ¿Te la jugaste para ese lado? Como que, está, si la pego acá me despego, dijiste vos, ya está.
2: Me la jugué porque vi, justo antes de que arrancara el Mundial, vi el amistoso, que no sé contra quién fue, que le metieron tremenda paliza a los haitianos. Ajá. Y digo, bueno, mirá si ahora Brasil, que está tan quietito, tan...
1: Claro.
2: Porque viene muy, muy tranqui Brasil,
1: tiene,
2: ¿no?
1: Tiene una cosa buena ese resultado que le jugaste, y pensándolo desde la estrategia de la penca, es que si se la llegás a pegar vas a sumar vos solo. Porque probablemente nadie le apueste a que gana Haití.
2: Mira, acá tengo...
1: Hasta que no empieza el partido no tenemos posibilidad de ver lo que pronosticaron los demás compañeros, pero bueno.
2: Viste que acá abajo te dice quién apostó, o sea, que gana Brasil un 97%, sí. Empate un 0% y que gana Haití un 3%, dentro del grupo.
1: Sí.
2: ¿Alguien puso 5-0 Brasil?
1: 5-0 Brasil... 4-0 Brasil, 3-0 es el más común, parece.
2: Sí.
1: Pero nadie apostó por el empate.
2: También, mira, ahí puede ser un despegue.
1: Ese puede ser una beta ahí, para alguno aventurero.
2: ¿Alguno que esté por ahí, por debajo del 10?
1: Sí. ¿Y Turquía y Paraguay?
2: Turquía-Paraguay.
1: Está bastante repartido ese,
2: ¿eh? Sí, yo igual le puse 3-1 a favor de Paraguay. Yo creo que después del susto que se pegaron el otro día le van a poner ganas.
1: Vos sos de los míos, vas por Paraguay.
2: Sí, yo creo que sí.
1: Ahora, mirá, ahora estoy viendo que el pronóstico de la inteligencia artificial de la penca cambió. Ayer decía que ganaba Paraguay, que ganaba Turquía 2-1 y ahora está pronosticando un empate. Y, sí. Y en el reparto de las apuestas de todo el mundo está bastante parejito. La mayoría apuesta que gana Turquía, pero está parejo entre todos. Mucho 2-1, sí, mucho 1-1. Es un partido incierto. Este va a dividir aguas también.
2: Sí, se fue más. La gente se fue más por el lado del empate o que gane Turquía.
1: Sí. Somos pocos los que apostamos por Paraguay. Pero yo creo que es un poco el resentimiento de sudamericano. Quiero que algún sudamericano más gane. Claro, sí, porque hasta ahora solamente Argentina y Colombia vienen ganando.
2: Y que viene bastante suave.
1: Sí. Viene flojito Sudamérica en este Mundial.
2: Igual, bueno, Colombia el otro día, partidazo.
1: Colombia sí, jugó un lindo partido. Ese estuvo bueno. Bueno, ¿tenés mensaje? ¿Llega algo? ¿O no llega nada?
2: No tengo nada por acá.
1: Están muertas las vías de comunicación. ¿Qué pasó con la gente? ¿Se fueron?
2: Claro, no tienen el Benja y se va la gente.
1: Que no nos escriben más, nos dejan a pata.
2: Claro, nos dejan retirados. No vamos a hacer más radio, vamos a poner música nada más.
1: Ya está. Poné música, poné una cumbia.
2: Ahí va, vamos a estar solo cumbia.
1: ¿Estamos para una canción?
2: Dame un segundo, porque ya estamos casi...
1: Ya estamos casi en la hora, ¿no?
2: Casi en la hora.
1: Sí, entonces, bueno, capaz que arrancamos a hacer una lenta retirada.
2: Y yo creo que sí, para finalizar el...
1: A paso de murga. Nos vamos caminando, silbando bajito, pateando piedritas. Y despidiéndonos lentamente de la audiencia, agradeciendo al Benja por el voto de confianza, de sacarnos las rueditas y largarnos a hacer un poco de radio, que también está entretenido.
2: Sí, la verdad que, bueno, una experiencia interesante, ¿no? Se siente raro igual.
1: Se siente como cuando te sacan las rueditas de la bici.
2: Sí, igual, yo creo que...
1: Es como, ¿en serio estoy pedaleando yo solo? ¿Es esto? ¿Así se siente?
2: Igual, bueno. Por lo menos no nos dimos contra el muro.
1: No, eso es importante.
2: Ni frenamos contra nada en seco.
1: No nos raspamos las rodillas, salimos sanitos. Eso es importante.
2: Y no nos echaron de la...
1: Y por ahora no nos corrieron de la radio.
2: No nos corrieron.
1: Sí. Ahora sí. Bueno, por acá me dicen que no le dio para anotar el número. Tenemos que hacer una línea, un spot con la vía de comunicación alternativa para cuando estamos sin el Benja.
2: Claro, sí.
1: Pero bueno, si se quieren despedir, 098-9199-36. 098, borren. 098-919936 es el número para mandar sus mensajes y despedirnos o insultarnos o decirnos cosas lindas o lo que quieran.
2: Ahí va.
1: Para el final del programa, ya estamos terminando. Dejando el espacio para... ¿Viene Marce después
2: o seguimos con
1: música? Toda una tarde de música. Está linda igual la tarde para sentarse a escuchar música.
2: Está bueno, sí. Aparte, por lo menos descansan un poco de nosotros y después siguen con el Peti.
1: Ahí está.
2: Y ahí les va a conversar toda la tarde.
1: Esperando al Peti con un poco de música. Está bueno también. Es el Día de los Abuelos también. Importante mandar un saludo a todos los abuelos de la audiencia. A los míos que están por allá arriba.
2: A los míos también.
1: Iluminándonos con sus estrellitas. Considero, subí hace un rato una historia a Instagram, me considero un afortunado porque tuve la suerte de disfrutar de mis abuelos hasta muy grande, que no tantos amigos tuvieron esa suerte. Vengo de una familia que teníamos, era una familia relativamente joven, entonces hace muy poco que empezaron a partir los más grandes. Hizo 3 años hace poco que se fue mi abuela y... No. Y unos 7 u 8 que se fue mi abuelo. Así que bueno, tuve la suerte de gozar de la presencia de mis abuelos hasta pasados mis 30, lo cual no todo el mundo tiene esa suerte. Y mis niños tuvieron la suerte de conocer a sus bisabuelos, que también no es algo tan habitual. Así que bueno, el recuerdo para los abuelos. Y nada, que sea para los que los tienen un día de ir a visitarlos, de pasar tiempo con ellos, que duran lo que duran y hay que aprovecharlo mientras están. Disfrutar de los viejitos que nos cuentan historias y nos miman con cosas ricas. Todas esas cosas que hacen los abuelos, ¿verdad?
2: Y sí, nos comparten la experiencia de vida que, bueno, ya la recorrieron. Hay que escuchar a los adultos mayores.
1: Escuchar los cuentos de los abuelos, que siempre tienen un poquito de fantasía, un poquito de realidad, un poquito de exageración y un poquito de enseñanza. Las abuelas que hacen cosas dulces, ricas para comer. Y todas esas cosas que siempre valen la pena disfrutar. Así que bueno, habiendo estirado todo este tiempo lo suficiente como para llegar hasta las 14 horas.
2: Lo logramos.
1: Sobrevivimos sin raspones en las rodillas.
2: Saludos a todos los que... Bueno, a Carlos Díaz, que nos da para adelante, de Arte Ferro Díaz.
1: Bien ahí.
2: Que nos da para adelante, que dice que podemos seguir sin Benja.
1: Bien, estamos habilitados. Vamos arriba.
2: ¿Quién más acá escribe para qué? Uy, Yamila también que nos escribe que también. Que nos hacen el aguante junto con Marcio.
1: Vamos
2: así
1: arriba.
2: Que tenemos por lo menos 3 que nos apoyan.
1: Excelente, ya si hay 3 del otro lado, estamos bien. Buen fin de semana para todos. Gracias, Mato, por el...
2: No hay de qué.
1: Por el espacio, como siempre. Y nos vemos el lunes.
2: Nos vemos el lunes, descansen y disfruten.
1: Mala suerte en la penca para todos.
2: Eso.
1: Disfruten del mundial, disfruten de los abuelos y de la vida.

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22: ¡Eso es aberrante!
23: Fue toda una noche y la quedé.
24: Yo creo que eso está mal.
25: Me estoy tocando en este momento.
26: Está bueno.
23: No puedo olvidarme de la anaconda.
27: Esto es una grosería.
28: Tengo tatuada la rúbrica de él arriba de la cola.
29: ¡Eso es un disparate!
30: ¡Y hay que decirlo!
31: Porque no logra, el Petit no logra nadie.
32: Eso es muy razonable.
33: Imposibles.
34: Encontré una billetera ayer.
30: Nombre de pila.
34: Álvaro.
30: Álvaro, ¿cómo te va?
34: Todo bien. Yo tengo los documentos y también tengo todo el dinero que tenía dentro de tu billetera.
35: Gracias a Dios, Feli. Gracias a ustedes, a Dios.
34: Muchísimas gracias a vos, a toda la audiencia. Y era el mejor lugar para hacer la gestión porque es difícil de que falle.
36: Es hora de decir las cosas que se saben.
31: Porque no logra el Petit, no logra nadie.
30: Es verdad.
34: Una persona golpeó la puerta con un bebé en brazos de 6 meses, que era yo. Le dijo, vengo a traerte esto, se dio vuelta y se fue. Yo, lo único que yo quiero es poder ponerle cara y conocer la verdadera historia.
32: ¿No tenés idea quién es tu padre y quién es tu madre?
34: Ni idea, tengo su nombre nomás. Como ustedes tienen la mejor audiencia del mundo y llegamos a decir su nombre, seguramente alguien la conoce.
37: Hola.
30: Hola, María del Rosario.
37: ¿Y quién habla?
32: Al fin te encontré. Al fin te encontré.
38: Gracias, Amado, por salir de la mejor audiencia del mundo y a todo el equipo de Abopex.
39: Pero qué distintos que somos.
31: Reitero, lo que no logra el Petit no logra nadie.
40: No tenemos nada más que decir.
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32: ¿Vas a tener trillizos?
40: Sí, vamos a tener 3 bebés.
32: Yo lo escucho hace tiempo. Vi que le das una mano a la gente. No se me ocurrió otra cosa. Yo no tengo trabajo fijo. Por ahora estoy en busca de trabajo. ¿Quién sos?
41: Gustavo, estoy necesitando justamente una persona para el depósito, ofrecerle trabajo. Y vamos a laburar. Ya está. Pero está bueno ayudar a alguien.
30: ¿Qué es la vida si no ayudar cuando uno puede ayudar?
37: ¡Esto es por amor!
40: ¿Votas en pedo?
32: Y sí, repito.
31: Porque no logra el Petit, no logra nadie.
32: Absolutamente de acuerdo.
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32: Matemáticamente tenemos chance.
37: ¡Dame la caña!
30: ¡Hola, pucha!
37: ¡Afuera!
40: Te pone varias multas, te saca la libreta y la rompe.
34: Yo el 24 voy a armar un cordero, pero es para mi familia.
35: ¡Déjame en paz!
30: No me bajé los brazos.
32: Subí el volumen.
30: ¡Vamos todavía!
37: ¡Ay, Dios mío!
30: ¿Alguien tiene algo que decir?
31: Porque no logra el Petit, no logra nadie.
37: ¡Es correcto!
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42: Suben el auto y estás vos siempre. No hay forma de que no estés cuando las vas a buscar al colegio.
37: Ahora tengo buena suerte porque me llamó Petit.
34: Le da la chance a mucha gente a salir adelante.
37: Hola, Petit, ¿cómo te va? Qué lindo que llamaste, qué suerte.
34: Petit, acá escuchándote desde el año 96, así que imagínate. Crecieron escuchándote, mis hijos.
37: Acá estoy. Estrenando radio, ayer me compré una para escucharte.
34: Ni volviendo a nacer de nuevo a ver otra audiencia como esta.
42: Sé, cuando yo tuve mis peores momentos mal, yo te escuchaba a ti y me sacaste de esa fortaleza, me sacaste de todo.
34: Lo escucho a ustedes y se paraliza todo. Se van los problemas, se van las preocupaciones.
42: Me bajé una aplicación pura y exclusivamente para escucharte a vos.
34: Pongo malos pensamientos a las 3 de la tarde y me olvido de todo. Pues es vida.
37: A la gente la hacen
34: a
37: bien.
34: A la gente la hacen bien.
42: Es más que un programa de radio. Creo que no sé si ustedes dimensionan a lo que llegan a la gente.
41: Sos una excelente persona y sinceramente te escucho todito los días. Te escuchaba de una espica.
37: A mí fue la radio la que me salvó. Un día te estaba escuchando y bueno, lo único que puede ayudar es Petit.
35: Fui vendedor ambulante y cada vez que iba a subir a un ómnibus, ¿quién venía? Al mango en la radio de los ómnibus, Petinati. Entonces, ¿quién me iba a dar bola a mí?
42: Y nosotros también tenemos una vida, pero vos sos parte de ella y es culpa tuya que hace 30 y pico de años que te estamos escuchando, ya sos parte de nuestra vida también.
37: Vos nos das esa libertad. Sabes que podemos expresarnos, sacar nuestras emociones, vos nos lees un mensaje y te mantenés porque nos da esto, nos da libertad.
42: Mi hija se crió escuchando, es momento de darle una mano a la gente. ve y ella lo tiene compenetrado en su vida.
0: O sea, malos pensamientos es algo que no se puede explicar con palabras. Amor.
42: Realmente creo que ustedes no tienen noción de lo que hacen por nosotros. Gracias, gracias, gracias. Gracias, gracias, gracias a la mejor audiencia del mundo. Gracias.
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0: Uruguayos.
1: A malos
0: pensamientos. Huya. No, no, no, no. ¿Podemos echar al flautista?
2: Empieza la guerra.
3: Este mi equipo.
1: No, no, no.
3: Este mi equipo.
1: No, no, no. No, no, no.
2: Esto es la guerra.
0: No quiero jugar hoy. Hoy no quiero jugar. Es feriado. No voy a jugar. ¿Quieren jugar entre ¿Qué? Ustedes? Jueguen entre ustedes. Está bien. Está bien, voy a jugar.
2: ¡Se caga!
0: No, no, no, voy Cagón. A jugar. ¿Cómo?
4: Cagón.
5: Cagón.
0: Es muy feo hablar así en...
6: Es un cagón.
0: Para un momento, es muy feo hablar así en una radio, ¿eh? Esto no es un streaming cualquiera, ¿eh? Les pido, por favor. Es una radio...
4: ¿Alguien?
0: No, nadie. Una radio seria, con gente responsable, frente al micrófono...
7: ¿Sabes quién murió?
0: ¿Quién murió? No, no sé, no me interesa. ¿Querés jugar?
8: Atención.
9: Sí.
2: Sí.
0: Vamos a jugar. Como todos los viernes, la producción del programa me desafía. Uy, qué quilombo. Me desafía a adivinar, a descubrir un tema, un clásico de la música, en una versión desconocida. El viernes pasado hubo guerra. Y esta gente con la que trabajo, que es algo así como durmiendo con el enemigo, me desafían nuevamente. ¿Qué tal, Tempone? ¿Qué tal?
9: Petit.
0: Bien, quiero decirles algo antes. Vengo en son de paz.
9: ¿Tenés miedo?
0: No, yo nunca tengo miedo. Con un micrófono delante, nunca tengo miedo.
9: Lo que pasa es que el viernes pasado...
0: El viernes pasado fue... El viernes pasado fue el viernes pasado. Ya pasó y ya está.
9: No, pero no tenemos rencor. No, no somos...
0: Muy bien. Los conozco. Sé que son buenas personas. Buenos padres de familia. Queribles, educados. ¿Qué tal, Jorge Díaz? ¿Todo bien?
10: ¿Cómo anda? ¿Cómo le va?
0: Muy bien, muy bien. Vengo en son de paz.
10: Pero tan poca fe te tenés.
0: No, no es que me tenga poca fe. Yo siempre dije que son 3-1. El viernes pasado le había pedido a Nicolás Rodríguez. ¿Qué tal? ¿Cómo le va?
11: ¿Qué tal, Peti?
0: Que usted viniera a jugar conmigo, ¿se acuerda?
11: Es cierto, es cierto.
0: ¿Y usted faltó?
11: Así es.
0: ¿Lo hizo adrede?
11: Sí.
9: No te olvides que está del lado de la agrupación nuestra.
0: Ah, ¿usted también forma parte del gremio?
11: Sí, sí, sí, sí.
0: ¿De la Asociación de Empleados y Gremio de Malos Pensamientos?
11: Es más, tengo el adhesivo en el termo.
0: ¿Vos sabés qué tengo yo en el termo?
11: No, no,
9: no, no, no, no queremos saber.
11: No queremos saber.
0: No tengo nada porque no tengo termo.
11: Fui amenazado.
0: Por mí no.
11: No, claro.
0: Si a usted lo amenazaron, yo lo acompaño a hacer la denuncia. ¿Fueron sus compañeros de trabajo?
11: Sí.
10: No, no, nosotros no amenazamos a nadie.
9: Advertimos.
10: Claro, o sea...
0: ¿Quiere hacer la denuncia? Yo lo acompaño. Usted, si necesita... No tiene que contestarme ahora, ¿eh?
9: No hay nadie.
0: No hay nadie. No hay nadie en ningún lado.
9: En dirección.
0: ¿Podemos abrir el streaming de todas las radios del edificio? ¿Somos los únicos boludos que venimos a laburar un viernes feriado en medio del mundial? No hay nadie.
11: No hay nadie.
0: No hay nadie. Pero ¿saben qué?
10: Acá estamos.
0: Esa es la diferencia.
10: Acá estamos.
0: ¿Cómo se logra la fidelidad de la audiencia? Haciendo este tipo de cosas. Después nos tomamos dos meses de vacaciones.
9: Pero tenemos pruebas.
0: Ni hablamos de faltar hoy.
10: No, se nos
0: pasó por la cabeza. No. ¿De dónde? ¿Es una banda?
9: No.
0: ¿Es un artista?
9: Sí.
0: ¿Cantante, la versión original, hombre o mujer?
9: Hombre.
0: Hombre. ¿Año?
9: 1972.
0: Yo tenía 4 años.
9: No, hombre, te tengo fe.
0: Qué feo esto. Esto es... estoy pronto, entonces, poné...

Me sonó algo así como al... no son los Clash. Es un hombre que canta. Año 72, pero... No llegué. Esto no ayuda en nada.

0: bueno, Come Together no podía haber sido nunca porque es del 72. No, ya los Beatles estaban separados.
1: Un segundo de la
0: original. 1972, es muy difícil que... pará. No.
1: ¿Querés escuchar la ley? Porque es difícil, es una versión difícil.
0: ¿No es My Sharona?
1: No, es
0: una banda.
1: Está muy bien hecha la versión.
0: Está muy bien hecha, no se reconoce. Ok, entonces, un segundo. A ver.
2: Ahí sí.
1: Ahí la letra. O sea,
0: la letra no, imposible.
1: Un segundo.
0: ¿Barry White?
1: No.
0: Ok, un segundo.
2: Sí.
0: Elton John. Elton John. Esto es. No me acuerdo el nombre del tema, es Daniel.
1: Hablamos la semana pasada. Lo nombraste, dijiste, sí, lo pasamos.
0: Bueno, no me acuerdo. Ustedes saben que no me acuerdo lo que hice.
1: Dos palabras.
3: Para que alguien la pronuncie.
0: Es Elton John.
4: Rocket Man.
0: Gracias. Rocket Man. Bueno, hubo empate. Como estamos en... Perdí.
2: Está todo pronto.
1: Estás perdonado.
0: Hoy estoy perdonado. Rocket Man. Buena versión. ¿Usted bailó alguna vez lento tempone?
1: Sí, claro.
0: Sí, con Elton John, con Rocket Man.
1: También.
0: Sí. Jorge Díaz llegó a bailar lento.
2: Sí. ¿Cómo?
0: Sí. Nico.
2: Sí, claro. Sí. Pero con otra canción.
0: Ok, Mili, ¿qué tal? ¿Cómo te va?
5: Hola, ¿qué tal?
0: ¿Cómo estás?
5: Bien.
0: Creo ¿Bailaste lento alguna vez?
5: No.
1: No sabe lo que es.
2: No dijo nada.
5: No, bailé. Nunca.
0: ¿Nunca bailaste lento?
5: No.
0: ¿Viste alguna vez a alguien bailar lento?
2: A nosotros sí. Acá no vio.
0: Claro, sí. Tenés razón.
5: ¿Eh? En las películas.
0: En las películas. Mm.
5: Sí.
0: Ok. Perfecto.
1: Qué viejo.
0: Es muy buena esta versión. Audiencia, cómo le pegó, ¿eh? Pero la audiencia usa Yazam, me parece. ¿No? Metés Yazam y te sale. No tengo ganas de complicarme. Si quieren que cumpla una prenda, es ahora.
1: No, tenemos mucha cosa.
0: Mucha cosa. Y es feriado.
1: Bueno. Igual es leve, la prueba sí que la dejamos para el viernes que viene.
0: Ok.
2: Era muy mundialista.
0: Gracias, chicos. Gracias.
1: Pensar el día que ganes, ¿no?
0: Perdón, el próximo viernes juega conmigo Nicolás Rodríguez.
2: Ok.
6: Ah, lo querés llevar contigo a toda costa, ¿no?
0: ¿Vieron el jugador que... hizo sus ¿cómo que se dice? Sus
1: necesidades.
0: No. Toda su carrera en Aguada, en inferiores, y ahora juega por Peñarol.
1: Profesional.
0: Es un profesional.
1: Profesional.
0: Está muy bien. Es un profesional.
1: Profesional.
0: Es un profesional.
1: En el,
0: ¿Cómo? ¿Qué?
1: Sí, el día de mañana.
0: Sí.
1: Nacho por vez.
0: Sí.
1: ¿Hay otras opciones? No vas.
0: ¿O no? ¿Opciones de qué?
1: De lugar de trabajo.
0: Y pero lo hice... ¿Cuántas veces?
1: Por eso.
0: Ay, ¿sabés cómo me voy? Si las condiciones... Me llevo a todo. Mili, ¿vení con nosotros?
5: ¿Qué?
0: No, ¿cómo qué? Andate.
1: No, pero ¿por qué? ¿A qué viene lo de Joaquín?
0: No, como dijo, no sé qué dijo. Ah, si yo me iría a... No, porque la final es Aguada Peñarol.
1: Sí.
0: El chico hizo todas sus
1: las inferiores y todas las carreras antes de partir.
0: En Aguada y ahora juega por Peñarol.
6: A Nacional.
0: Sí, claro.
1: ¿A Peñarol?
0: No.
1: O sea, estás diciendo que lo de este basquetbolista.
0: No, no, cada uno es cada uno. Yo también soy profesional. Bueno, lo que pasa es que no me dediqué al deporte. Capaz que el día de mañana...
4: Escuchamos, pero no juzgamos.
0: Ah, podríamos hacer un escuchamos, pero no juzgamos. ¿Qué tal estuvo Carrasco ayer?
1: Muy bien, muy bien.
0: ¿Qué tal estuvo Juan Ramón?
2: Vi los reels.
0: ¿Eh?
2: Que vi los reels.
0: Bien. ¿Usted cuando se va de la radio no escucha el programa?
2: A veces sí, a veces no.
1: Más gimnasio, visto que...
0: ¿Y en el gimnasio tiene que ponerse los auriculares?
2: No, tengo que atender un kiosquito.
0: Ok. Mili, ¿qué le pareció Carrasco?
5: Muy bueno. Mucho maquillaje. Aprendí eso.
0: Muy bien.
1: ¿Escuchó?
0: Mucho maquillaje. Sí, sí.

0: confirmada la entrevista.
1: Sí. Sí.
0: ¿El jueves que viene?
1: Sí.
0: Se me acaba de ocurrir algo. Poné un tema que te lo cuento en internet.

0: ¡Qué buen tema este! ¿Le gusta, Nico? Mili, Mili, venga, ¿a dónde va?
1: Sí, claro.
2: Le dijiste que se fuera.
0: No, ahora tengo ganas de charlar. Sí.
2: Ya que después no nos da el tiempo.
0: Después no nos da el tiempo, es cierto. ¿Lo vieron a Aerosmith en Montevideo cuando vino?
2: No.
0: ¿No?
3: Cuando vino,
0: no,
3: sí.
0: No. ¿Eh?
3: Cuando vino la otra vuelta.
0: ¿Cuando vino a Montevideo?
2: Ah, pero no fui a... Claro,
0: ¿no fueron? ¿Eh?
3: No, yo no pude ir.
0: ¿Por qué no pudo ir?
3: No recuerdo.
0: No recuerdo. ¿Se acuerdan que estuvieron con Mujica? Le regalaron la
2: guitarra.
0: ¿Qué pasó con la guitarra? ¿No íbamos a averiguar qué pasaba con la guitarra?
3: Hicimos una investigación.
0: ¿Sí? ¿Y qué pasó?
2: Se la regaló a una niña.
0: ¿A una niña le regaló la
2: vecina del barrio donde
3: estaba aprendiendo guitarra?
2: Estaba aprendiendo guitarra.
0: ¿Y qué pasó? ¿Aprendió guitarra o la vendió en Mercado Libre? ¿Mercado Libre? ¿Cómo?
3: No sabemos qué pasó con la niña.
0: No, pero hay que averiguar. Ayer hablamos con la policía en Miami. No podemos averiguar la chica que le consiguió la guitarra de Aerosmith. La semana que viene quiero eso, ¿eh? Hay que averiguar dónde está esa guitarra. Firmada por Aerosmith, que se la regalaron al expresidente de la República. Lovin' Elevator. Qué buen tema este. Es del año 91, me parece. No me acuerdo. ¿De qué año es? Busque, Nicolás, por favor, rápido. Es de los primeros tiempos de Malos Pensamientos. Año... Capaz que es una versión nueva. 89, claro. ¿Alguna vez tuvo así intimidad en un ascensor, te impone?
2: No.
0: Lovin' Elevator,
2: sí,
0: ¿no?
2: Sí, ¿no?
0: ¿No?
2: Nunca viví en un apartamento con...
0: Bueno, no se necesita vivir en un apartamento. Capaz que su novia... Pero la novia capaz que sí.
2: No,
0: fue a visitar a su novia al edificio.
2: Me da miedo.
0: ¿Le da miedo?
2: Y sí.
0: ¿Le da miedo?
2: No, que, o sea, es un lugar
0: que
2: público.
0: ¿Que se abra la puerta?
2: No, un lugar público, o sea.
0: Le da cosita.
2: ¿Vos sí?
0: No, yo nunca... Ah, viví en el edificio. Claro. Sí, no, pero no, yo esas cosas no.
3: ¿Jugueteo?
0: ¿Cómo?
3: ¿Cómo?
0: Sí. No,
3: ¿cómo?
0: Sí. No, perdón. ¿Usted, Díaz, estuvo así en un ascensor?
3: ¿Intimidad completa?
0: Sí.
3: No.
0: Pero jugueteo sí.
3: Claro. ¿Y en un ascensor?
0: Sí, es un ascensor. ¿Nico?
3: Claro, que no tenga cámaras, ¿no?
0: No, obvio, sí, lo sabe.
2: Hoy tienen todos cámaras.
0: Nada, ¿hoy tienen todos cámaras? No, no.
2: Acá no.
0: No. Mili, ¿todo bien?
4: No me querías responder esto.
0: No, perdón. Yo te pregunté.
4: Ah, pensé que me estabas preguntando.
0: ¿Te pregunté?
4: Sí.
0: No te lo pregunté. Te pregunté, ¿todo bien?
4: Todo bien.
0: Ok, nada más que eso. ¿Por qué? ¿Porque te estás engripando?
4: Sí.
0: O sea, yo estoy haciendo el programa, pero me fijo en la salud de la gente.
4: Está
0: y
4: bien.
0: Me fijo...
4: Estoy atento.
0: Pero estoy atento siempre en todo. ¿Cómo se llama este tema, Mili? Lovin' Elevator.
4: Ah, bien.
0: ¿Usted vive en edificio?
4: Sí.
0: ¿Cuántos pisos tiene?
4: 4.
0: ¿Es lento el ascensor? ¿Es de reja?
4: No.
0: A mí me daba miedo, ¿eh?
4: No me gustan los ascensores.
0: ¿De reja?
4: No, los otros, los que se cierran.
0: ¿Los que se cierran?
4: Completo, horrible.
0: Ah, tiene claustrofobia.
4: Sí.
0: Sí, yo tenía miedo a los ascensores de chico, porque siempre viví en casa de chico. Entonces tenía miedo. Es más, yo ya lo conté al aire. La primera vez que bajé solo en un ascensor, me equivoqué y toqué el subsuelo. Era un niño.
3: Llegué al infierno.
0: No, y abrí y era el garage,
3: claro.
0: Y no sabía para dónde escapar. Me puse muy nervioso,
4: sí.
0: Me quedó. Me acuerdo de dónde era.
3: ¿Qué pasa ahora cada vez que entras a un garage?
0: No, me acuerdo del edificio.
3: ¿Sí?
0: Me acuerdo del edificio y me acuerdo porque esta era el cumpleaños de una compañera de escuela.
3: A mí me pasó lo mismo con 40 años.
0: Bueno. En un ascensor.
3: Y están todos involucrados en lo que voy a contar ahora.
0: ¡Qué lindo! Atención. ¿Viste cuando aparece algo que no te lo esperás?
2: Esto debe ser en Tacuarembó.
0: Es este momento.
3: Ah, sí.
0: ¿Qué pasó?
1: No, ¿recuerdan el año que Luis y Tempone lo tuvieron que operar?
0: Sí.
1: Bueno,
2: la vesícula.
1: La vesícula. Tuve un llamado de un amigo.
0: Sí.
1: Tal cual Luis y Tempone y Jorge. Sí. Dijo, ¿podés venir desde Paysandú? Yo estaba en Paysandú en ese entonces.
0: Ajá.
1: Vine a Paysandú y me dice, pero te vas a quedar en un hotel muy conocido, el que está frente a Plaza Independencia.
0: Bien.
1: Todos lo conocemos al hotel.
0: ¿El hotel que está?
1: Frente a Plaza Independencia.
0: Ok.
1: Bueno, piso, no me acuerdo.
0: Radisson, el Radisson.
1: Mismo, si no lo quería nombrar.
0: Sí, por no, está bien. Le mandamos un abrazo.
1: Primera experiencia en ese hotel.
0: Sí.
1: Hermosa habitación, todo. Bajo a cenar. Y resulta que apreté mal el botón, muy parecido a lo que te pasó, Pete.
0: Sí.
1: Y aparecí en el casino, no entendía nada.
0: ¡Oh! Era de noche.
1: ¿Y para dónde agarro?
0: ¡No va más! Mili, ¿usted tiene que continuar con su trabajo paralelo?
4: Con los
0: ¿cómo?
4: Videos que luego subís a tus redes.
0: Gracias, Mili. Te libero y que te mejores.
4: Gracias.
0: Si necesitas algo de nosotros, todos nosotros, cualquiera sea, estamos a las órdenes.
4: Gracias.
0: ¿Querés un tecito?
4: No, gracias.
0: Me gustó para hablar de ascensores, así de una, ¿eh? Me gustó para hablar de historias de ascensores. Pero no podemos hablar ahora porque tenemos un montón de cosas. Pero háganme acordar porque tenemos para hablar de abuelos, de Artigas, de todo. Hablando de Artigas.

0: No.
1: Pero, a ver, ¿usted es profesor de historia?
0: Sí.
1: ¿Y nunca había entrado al mausoleo?
0: No.
1: Qué raro. ¿Nunca vino con la escuela o con el liceo a ver el mausoleo?
0: No.
1: No, bien. ¿Vio que hay...?
0: Nunca.
1: ¿Nunca?
0: Nunca.
1: Nunca. Ah, no me lo digas así. Escuchá, ¿viste lo que hay debajo, no, en el mausoleo?
0: No sé.
1: No, pará. ¿Qué te dio miedo? ¿Claustrofobia también?
0: Sí, señor.
1: No te puedo creer.
2: ¿Cuánto, podría ser peligroso?
1: ¿Cuántos blandengues había en el mausoleo hoy?
0: Tres.
1: Qué raro, porque siempre hay dos. Ah, hoy porque era el natalicio, es el natalicio.
0: Creo que sí.
1: Claro, debe ser por eso. Presidente, no sé si tiene algo más que hacer. Lo libero, pero si no se...
0: No.
1: Ah, bien, ¿se puede quedar charlando con nosotros?
0: Claro que sí.
1: Bien, perfecto. Bien, ¿cuántos años se conmemoran del natalicio del prócer?
0: 36.
1: No.
0: El 37.
1: Perdón, usted no... Si vas a ir sumando de a uno, no llegamos. Perdón, presidente, ¿usted sabe lo que es natalicio?
0: No.
1: Bueno, natalicio, el nacimiento. Nacimiento. Te doy una pista, empieza con dos. Empieza con dos.
0: 20.
1: No, ¿cómo 20? No.
0: 21.
1: No.
0: 24.
1: No.
0: 25.
1: No.
0: 26.
1: Ay, la...
0: 27.
1: No, pero va a contar de a uno.
0: 28.
1: Hasta 262.
0: Mirá vos.
1: Claro. 262. No. Aniversario del natalicio del prócer. José. Esta es fácil, presidente. Esta es fácil. Segundo nombre de nuestro prócer. José.
0: Carolina.
1: No. José Gervasio Artigas.
3: Valverde.
1: ¿Valverde? ¿El segundo apellido?
0: Vergara.
1: No sé. ¿Tiene alguna frase de Artigas presente? ¿Tiene alguna frase de las que sabemos todos de Artigas?
0: Claro que sí.
1: Muy bien. Como profesor de historia y como presidente de la República, el presidente Yamandú Orsi nos va a regalar las frases más reconocidas del jefe de los orientales. Adelante.
4: ¿Tenemos que escuchar el doble de lo que decimos?
1: Es la primera vez que la escucho. Uh-huh. Yo no sabía que la había dicho Artigas.
4: ¿Tenemos que escuchar el doble de lo que decimos?
1: Tenemos que escuchar el doble de lo que decimos. José, ¿está en el mausoleo? ¿Vieron que en las paredes?
0: Creo que sí.
1: En las paredes dice la frase de Artigas. O los hechos más sobresalientes. Bien, a ver, otra, presidente.
5: Seamos siempre adversarios, pero nunca enemigos.
6: ¿Qué? ¿Cómo?
1: Yo había sentido... No, yo había sentido una curad a los heridos, pero no, ¿cómo era? ¿Piedad? No me acuerdo. Sí. Perdón, ¿cómo era, dijo, presidente? ¿Cómo dijo la frase que no...? ¡Qué maravilloso!
5: Seamos siempre adversarios, pero nunca enemigos.
1: Qué raro, nunca la había escuchado, ¿eh? No sabía que era de Artigas. ¿Tiene alguna otra más,
4: presidente? El fin. Nunca justificó los medios.
6: ¿Cómo?
1: No, ¿cómo no? Pará.
6: ¿Qué?
1: Hay una frase que dice, el fin justifica los medios. Artigas dijo...
4: El fin.
1: Sí.
4: Nunca justificó los medios.
1: Qué raro. Yo nunca había escuchado

0: frase así de Artigas había escuchado clemencia para los vencidos, curada a los heridos, pero no otra. ¿Tiene alguna otra que nos regale, presidente?
1: No hay futuro si le ponemos un muro a las ideas.
0: Perdón, por momento pensé que eran los Sex Pistols. ¡No, Future!
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0: No hay futuro si le ponemos un muro a las ideas. Qué raro es.
2: O salimos todos juntos, o todos juntos nos hundiremos.
3: ¿Cómo?
0: Eso fue lo que dijo Artigas el 18 de mayo de 1811, antes de pelear con los españoles.
2: Claro que sí.
0: No te puedo creer. Porque claro, engañó a los españoles haciendo de cuenta que se retiraba.
2: Por supuesto.
0: Y cuando se retiraba le dijo a todos los gauchos:
2: o salimos todos juntos, o todos juntos nos hundiremos.
0: ¿Cómo se aprende con el presidente?
4: Medio raro.
0: Es raro igual, ¿no? Nunca había escuchado frases así. Presidente, ¿quién acompañó hasta los últimos días a nuestro prócer oriental?
5: Edgardo Ortuño.
0: ¿Qué? No, no va.

0: Perdón, antes de irte, presidente, una última pregunta. ¿Puedo hacerle una pregunta?
1: Claro que sí.
0: La cuenta de banco donde se depositó el dinero de la rifa, ¿al final era una cuenta personal tuya?
2: No sé.
0: Porque ahora dicen que era una cuenta personal tuya y no del Frente Amplio.
2: Chao.
3: Oh, chao.
4: ¡Ay, la mucha!
0: Viti, ¿no le preguntaste a Artigas si quiso ser argentino?
5: ¿Qué?
0: Bueno, en realidad, Orsi seguramente no tiene idea.
5: Siempre quiso ser argentino.
0: No puede ser.
5: Artigas murió diciendo, yo encabezaba su testamento,
0: yo,
5: Gervasio Artigas, argentino, nacido en la banda oriental, porque siempre quiso ser argentino.
4: ¡Ay, la pucha!
3: ¡Cállate vos!
6: ¿Juráis honrar vuestra patria?
7: Los paisanos de Dios.
6: Con la práctica constante de una vida digna, consagrada al ejercicio del bien para vosotros y para vuestros semejantes. Defender con sacrificio de vuestra vida, si fuera preciso, la Constitución y las leyes de la República, el honor y la integridad de la nación y sus instituciones democráticas, todo lo cual simboliza esta bandera.
0: ¡Sí, prometo!
8: Te lo juro por esta.
0: ¡Pero qué ordinario!
9: ¡Ay, Dios mío!
0: Cuando se habla de jurar la bandera, ¿cómo vas a jurar así?
8: Te lo juro por esta.
0: Me trajo lindos recuerdos.
10: Sí, juro.
0: Sí, juro.
11: Sí, juro. 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

0: El presidente de la República, mi amigo Yamandú Ramón, ha tenido una semana agitada. Hoy, feriado, tuvo que encabezar los actos haciendo referencia, obviamente, al natalicio de nuestro prócer. Pero ayer tuvo una jornada agotadora. El presidente de la República, Yamandú Orsi, ayer entregó un nuevo pabellón nacional a estudiantes del Liceo Número 1 en Montevideo. Esto es agotador.
1: Impresionante.
0: Esto es impresionante. El presidente de la República, además el Liceo Número 1, ¿no es el que está en Andes? Ahí quedaba Liabne, mi colegio.
2: A la mierda.
0: Ese era Liabne, Andes 1180. Quedaba, allí hice toda mi infancia y mi adolescencia, hasta último, hasta sexto. Limpito, prolijo, ordenado. Ahora es el Liceo Número 1, José Enrique Rodó. Los alumnos le enviaron una carta al presidente de la República solicitando la reposición de los pabellones. A ver, más armado, imposible.
3: Alguien que me alcance el bisturí.
0: Más armado, imposible.
3: Mi bandera.
0: ¿Por qué? Porque primero, si los alumnos ven... Sí. Sí. Que los pabellones están deteriorados, hablan con la dirección y la dirección habla con ANEP.
1: Sí.
0: Pero le entregaron una carta. Le entregaron una carta. Al presidente de la República. Esta es Ileana da Silva que dijo, ¿qué puedo hacer? Que estaba con Martín Lelo, doy. Che, ¿qué podemos hacer para darle hoy un laburito para justificar que haga algo?
4: Uruguay sorprende.
0: Sin que hable, ¿no? Sin que hable. Tenemos el audio de la alumna.
5: Séptimo año tiene la jura de la bandera. Y las banderas que había para el acto estaban bastante desgastadas, descoloridas, sí. Traslúcidas, o sea, estaban muy desgastadas por el tiempo.
0: Traslúcidas.
5: Entonces se mandó una carta a presidencia.
0: Mira,
5: para hacer un cambio y pedir banderas nuevas, una donación presidencial.
0: Esta sobrina
5: hoy había
0: de Martín Les.
5: Entonces había muy poca gente en el liceo.
0: Sí.
5: Y yo era la única delegada presente.
0: Mira.
5: Entonces la directora me preguntó si yo podía hacer acto de presencia,
0: sí,
5: para ser la representante del liceo.
0: Mira.
5: En recoger las banderas,
0: sí,
5: frente al presidente. Fue corto, pero fue muy cálida reunión.
0: Muy bien. Para esta va a ser en 10 años diputada del MPP. Si es que todavía sobrevivimos como país, ¿no? Mío, ¿cómo se puede? ¿Qué fácil es? O mejor dicho, ¿cómo se creen que es fácil engañar a la gente?

Dije que el presidente de la República, mi amigo Yamandú Ramón Orsi, había tenido una semana agotada.

0: tipo entregó el tipo con cariño, ¿no? Estoy respetando la investidura presidencial, pero como soy cercano, puedo hablar así. El que me dice, el Peti.
1: Lo que no logra el Peti no logra nadie.
0: Listo. ¿Ustedes se creían que después de entregar un pabellón iba a descansar? No. No.
2: Atención.
0: Atención con esto que sí es realmente agotador. Según el portal de presidencia, Martín Lenz lo tiene para arriba y para abajo. Liliana da Silva escribe carta para los pibes. Escribile esto al presidente. No, ese es tremendo. El presidente Orsi ayer entregó un horno al taller de panadería de CESAP Brazo Oriental.
3: ¡Ay, Dios mío!
4: El panadero con el pan, el panadero con el pan.
3: En el horno.
4: El panadero con el pan, el panadero con el pan.
5: Estamos en el horno.
0: A ver, ¿ustedes se dan cuenta cuáles son las tareas? Lo tienen como, es Biden. Es una mezcla de Biden, de la Rúa y Alberto Fernández. El que le mueve los sillas es Chirolita, ¿cómo era? Chasman y Chirolita. El tipo llega a presidente, ¿qué hago hoy? Hoy vas a entregar una bandeja de masas.

0: tiene. Ven. Marcado libre.
1: Alguien que me alcance el bisturí.
0: Claro, pedido ya. Lo van a terminar vistiendo de amarillo o de rojo. El tipo llega con la caja atrás y en motito. El presidente de la República visitó el Centro Educativo de Capacitación, Arte y Producción de Montevideo en Brazo Oriental y entregó un horno eléctrico al taller de panadería.
2: Por

0: va solamente un año y tres meses.
1: Hasta que no te levantes y te plantes delante.
0: Va solo un año y tres meses. Ahora bien, se debe haber tomado el día libre después de los festejos o de la conmemoración.
2: ¡Ay! ¡No doy más!
0: Y se fue en la Hyundai Santa Fe, que no sabemos quién la tiene, dónde está. Nadie sabe dónde está la Hyundai Santa Fe. ¡Opa! ¿La maneja Martín Lee? No te confío. Antes de terminar de hablar de nuestro presidente, no sé si ustedes vieron la presencia del presidente Yamandú Orsi junto al secretario de presidencia Alejandro Paya Sánchez ayer en un video que se viralizó.
2: Sí.
0: En Las Piedras, en el Plan Más Barrio. Escuchen este video, por favor. Presten atención y después del video voy a hablar sobre el video.
3: Las Piedras tiene un efecto importante. Entonces Más Barrio viene a sumarse a eso, es una inversión muy importante, y además es el segundo escalón donde está Más Barrio saliendo de Montevideo, y ya el mes que viene nosotros nos habíamos comprometido que en el segundo semestre comenzaba la ampliación de Más Barrio hacia todo el país. Ya la primera semana del mes que viene vamos a estar también en Rivera, comenzando de vuelta lo mismo, reuniéndonos con las organizaciones y la sociedad civil, explicándole qué vamos a hacer y comenzando la intervención. O sea que durante estos días pues se va a hacer el censo. Ese censo además va a ser más rápido. Esta es una innovación que logramos incorporar porque están haciéndolo los censistas con tablet, y esto nos permite entonces que la información del censo lo podemos hacer más rápido de lo que nos hicimos en Cerro Norte. A partir de ahí vamos a poder tener la definición de la intervención urbana y la intervención social. Esto implica, naturalmente, lo que es el mejoramiento del hábitat, pero también las cuestiones de convivencia. ¿Dónde? Ah, llegó. Venga,
0: ¿escucharon al secretario de presidencia Alejandro Paya Sánchez?
2: Sí.
4: Sí.
0: Ustedes me preguntarán, ¿y qué tiene de raro esto? Bien, ya no es raro, ¿eh? El presidente de la República estaba al lado. El que habló fue el Pacha. Le digo Paya porque me parece que es más Paya. Ah, Pacha, Pacha. Pará. No. Pongamos seriedad. Porque esto es preocupante. Algo raro está pasando. El presidente de la República estaba al lado y el que habló fue Alejandro Sánchez. Mientras Orsi miraba para arriba, miraba para un lado, miraba para el otro, y lo único que atinó a decir es: ¡ahí viene la alcaldesa de Las Piedras! Entonces el Pacha dijo: ah, viene la alcaldesa. Escuchen el final.
3: ¿Dónde? Ah, llegó la alcaldesa. Venga,
0: No, tira para atrás. Porque ahí le dice Orsi: ahí viene la
3: alcaldesa. La intervención urbana y la intervención social. Esto implica, naturalmente, lo que es el mejoramiento del hábitat, pero también las cuestiones de convivencia.
5: Está la alcaldesa.
3: ¿Dónde? Ah, de convivencia.
5: Está la alcaldesa.
3: ¿Dónde?
0: Está la alcaldesa.
3: ¿Dónde? Ah, llegó la alcaldesa.
0: Llegó la alcaldesa. El otro está para avisar quién viene.

0: El Frente Amplio hoy tuiteó una foto, en realidad la pintura clásica de Blanes, de José Gervasio Artigas. Dice natalicio de Artigas, 19 de junio. Obviamente no pusieron el año porque no saben
1: no.
0: en qué año nació.
2: ¡Qué calor en la ciudad!
0: Y pusieron la frase: que los más infelices sean los más privilegiados. Escúchame, no podés poner esta frase cuando el presidente se compra una camioneta de 80 lucas verde. No podés poner esta frase cuando Lubetkin se gasta 80.511 dólares en viáticos viajando a Italia.
3: ¡Ay, Dios mío!
4: Seamos fuera de la copa.
0: Bueno, han perdido el rumbo, ¿eh? Este tuit lo auspició Hyundai.

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0: Hola, Piti, ¿viste que el presidente Orsi copió lo de Luis Lacalle Pou al ir a lo del porro de las piedras? ¿Se acuerdan que una vez llamamos a las piedras porque había ido el presidente Lacalle Pou a comer? Bueno, va el presidente también ahí, el presidente Orsi. Una vez habíamos quedado en pasar a visitarlo, nunca fuimos. Muy mal, ¿eh?
1: ¿Este programa? Claro que sí, que trae suerte, claro.
0: Peti, que agradezcan lo del horno y lo de la bandera, porque si no salía lo de la camioneta a luz, ni en dope hacía todo eso. Ah,
2: tenés razón. Prometéis honrar y respetar esta bandera que representa la dignidad, la soberanía y la gloriosa historia de nuestra patria, la República Oriental del Uruguay,

0: Alicio.
1: Es la enseña de mi patria, la bandera bicolor.
2: Sí.
1: Si el pampero sí. la caricia.
0: Hola,
1: Nima. Por encima el batallar,
0: no.
1: El batallar.
0: ¿Qué por encima?
1: Son canciones de victoria. La que entona Débora.
0: Débora.

0: música de Pecho de Fierro en Malos Pensamientos.
1: ¡Viva Uruguay, papá!
0: La audiencia nos cuenta el 101.9 que el himno de Artigas no se canta más.
2: ¿Qué?
0: ¿No se canta más? Te pone, hoy usted acompañó a su hija a jurar la bandera.
3: Séptimo.
0: ¿No se canta más?
3: No.
0: ¿Y qué se canta?
3: El himno a mi bandera.
0: Ah, mi bandera sí. ¿El himno uruguayo sí?
3: Sí.
0: ¿Mi bandera sí?
3: A don José.
0: ¿Y a don José? ¡A don José! Lo estamos transformando en un... en una canción patriota en vez del himno Artigas. Bueno, es muy linda, pero es una canción, no es un himno. El himno es el Padre Nuestro Artigas, Señor de nuestra tierra. No llegaba la libertad de todos
4: los paisanos.
5: Atención.
0: No se pierdan el video prohibido de José Gervasio Artigas en nuestras redes.
5: Atención.
0: El video prohibido de Artigas en nuestras redes. ¿Quieren escuchar un pedacito? Solo un pedazo, solo una parte. Ahí va.
6: Hola, hoy es natalicio del padre de la patria.
2: ¿Qué?
6: Vos no, el jefe de los orientales.
0: ¿Quién apareció?
6: Es José Gervasio Artigas.
7: Vamos todavía.
6: Nuestro prócer. Y ahora nos vamos para su casa a encontrarnos con Ancina y poner al Peti en la radio.
2: ¡Fiesta!
0: ¡Claro, claro! No te pierdas el video prohibido de Artigas en Twitter,
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0: en Instagram,
9: arroba Petinati,
4: los paisanos se dicen,
0: en TikTok,
9: arroba Petinati,
0: en Twitter,
8: arroba o Petinati,
0: en Instagram,
9: arroba Petinati,
0: en TikTok,
9: arroba Petinati,
0: está el video prohibido

0: celeste fue elegida como la mejor camiseta del Mundial 2026.
1: Vamos todavía.
0: ¿Qué tal? ¿Qué tal?
2: Soy celeste, celeste soy yo.
0: La celeste de Nike fue elegida como la mejor camiseta del Mundial. Tremendo, ¿eh?
3: Sí.
0: Inesperado.
4: Sí. Impresionante.
0: Bueno, es de las más elegantes que hemos tenido, sin dudas.
3: Sí.
4: Sí.
0: Si no es la más elegante.
5: A la cancha la celeste.
0: Homenajea a la celeste de los Juegos Olímpicos de 1924.
6: Gloriosa.
0: Con cuello blanco.
6: Sí. Nació del barrio del Picado Callejero.
0: Primero Uruguay.
6: Del Campito de.
0: Segundo Alemania.
6: De los restos.
0: Tercero España.
1: ¡Ay, la pucha!
0: Y ahora te toca a vos. Al 2-410-1019. Las tres líneas de comunicación telefónica. Al 1019. Mensaje de texto. De las que viste en el Mundial 2026. De las que pudiste ver. Capaz que vos en el álbum de figuritas. O quizás vos, que te enganchás con el Mundial y no haces otra cosa que ver partidos tras partido. ¿Cuál es para vos la peor camiseta del Mundial? Y la mejor camiseta del Mundial 2026. Y además, esta comunicación tiene un plus.
7: Atención.
0: ¿Cuál es la camiseta más linda que vos guardás como un tesoro? No de un equipo, tenés que contarnos cuál. ¿Cuál es? La peor del Mundial. La mejor del Mundial. No vale la uruguaya.
3: No.
0: Que está obviamente fuera de concurso. Dos, cuatro, diez, 101.9. Las tres líneas de comunicación telefónica. Al 101.9. Mensajes de texto. ¿Cuál es para vos la mejor y la peor? O la peor.

0: 4-10-101-9. Las tres líneas de comunicación telefónica. Al 101-9. Mensaje de texto. De las camisetas del mundial. Hablamos a partir de este momento. En Malos Pensamientos. Hola, ¿quién sos?
1: Hola, habla Luis.
0: Hola Luis, ¿cómo te va? Bienvenido. ¿Estás ahí, Luis?
1: Estoy, estoy.
0: ¿Cómo vas, Luis? Bienvenido.
1: Impecable.
0: Luis, ¿te habías enterado de este ranking? Sí, es un ranking de las 11 mejores camisetas del mundial.
1: Sí.
0: Bien. ¿Cuál es para vos la mejor? ¿Tenés la mejor y la peor o solo la mejor?
1: La mejor y la peor.
0: Ah, la peor también, me gusta.
2: ¡Hola!
0: Luis,
2: ¡pucha!
0: Vayamos entonces primero con la mejor. ¿Cuál es para vos la mejor camiseta del mundial?
1: La de Estados Unidos.
0: ¿La de Estados Unidos? ¿La de Estados Unidos? ¿Cuál es la de Estados Unidos? La que tiene...
1: Blanco,
0: la que tiene... ahí está. La que tiene franjas ondeadas.
1: Ahí
3: va. Sí.
0: Es de Nike también, mirá.
3: Impresionante.
0: Es muy buena. Es muy buena porque es diferente a todas. La camiseta de Estados Unidos habitualmente era blanca, con cuello rojo y azul, y tenía, bueno, infinidad de modelos, pero siempre basándose en una camiseta blanca. Esta vez la camiseta es blanca, pero con franjas ondeadas rojas. Sale de lo normal.
4: Sí.
0: Es muy buena la camiseta. Me gusta, ¿eh? Tiene que ver con la clásica imagen de la bandera americana, ¿no, Luis?
1: Así es.
0: ¿Vos qué decís? Por más que esté buenísima la camiseta en el Partido Comunista, en el PIT CNT.
5: Yankee, sí, Cuba, no.
0: ¿Dirán que está buena? No sé.
1: Ah, pero es el problema de ellos. ¿Está buena la remera? Está buena.
0: Está buena la remera, tenés razón. Luis, la peor del mundial, ¿cuál es?
1: La de Argentina.
0: ¿En serio? ¿Por qué la de Argentina?
1: Porque sí, son indetectables.
0: Pará, no. Vos estás confundiendo la bronca contenida que tenés hacia los argentinos, que no es muy contenida, que digamos, con la camiseta que siempre se destacó Argentina por tener camisetas hermosas.
3: Muy linda.
0: No sé si esta es la mejor de todas las camisetas argentinas. ¿A vos no te gusta?
1: Para mí es la peor.
0: ¿Por qué?
1: Porque sí, es la peor. No me gusta.
0: No, pero tenés que dar una razón.
1: Sí, porque no me gusta nada más la camiseta, no me gustan los colores de la camiseta.
0: ¿Los colores? Sí. Es el color patrio de la República Argentina, el celeste, el blanco, en una tonalidad más fuerte que la nuestra. No te copa, te lo respetamos. Me parece que no se banca los argentinos. No sé si me gusta que tenga una franja sola adelante. Pero las camisetas argentinas siempre se destacaron por ser llamativas. La de Estados Unidos, sin lugar a dudas, está dentro de las mejores o de las peores. Porque son esas que uno dice, ¿me gusta o no me gusta? No hay término medio. ¡Hola!
6: Hola, Peti, buenas tardes.
0: Buenas tardes, ¿quién sos?
6: Martín.
0: Martín, ¿estás trabajando hoy, feriado?
6: No, mirá, te comento, Peti, yo soy una persona amputada, soy en realidad policía que se dedica a la prevención del suicidio.
0: Bien.
6: Por tanto, hoy no estoy trabajando.
0: Bueno, pero
6: estoy mirando el mundial.
0: Pero te felicitamos porque el trabajo tuyo, vaya si es importante, en un país donde el índice de suicidio es altísimo.
6: Sí, es un tema muy complicado, Peti, sí.
0: Uh-huh.
6: Sí. De hecho, yo te mandé un correo que me gustaría que lo miraras porque estaba necesitando una mano. Este, falleció mi señora hace poco, fíjate que con toda la problemática que yo tengo, mi perro se escapó y hace 3 días que lo estoy tratando de localizar. Y sé que la audiencia de Peti, que es la mejor audiencia del mundo mundial, no me puede dar una mano.
0: Pará, ¿y dónde vivís vos? ¿Por dónde vivís?
6: Villa García.
0: Villa García.
6: Ruta 8, kilómetro 20, se perdió el perro.
0: ¿Y cómo se llama el perro? ¿Qué es lo que menos importa? ¿Cómo?
6: Filip.
0: Pará, ¿por qué le pusiste Filip?
2: ¡Hola, pucha!
6: Mi señora afinada fue la que le puso Filip.
0: Pero, ¿por qué le puso Filip?
6: Porque yo fui custodia de un diplomático francés que se llamaba Filip.
0: Muy bien, muy bien. Pará, pasó con Filip, se escapó.
6: Aprovechó un descuido, quedó un portón abierto siempre que pudo se intentó escapar hace 7 años que yo lo tengo. Sí. Es un perro viejo ya, pero cuando me amputaron la segunda pierna, él estuvo siempre alrededor mío.
0: Sí.
6: Pues yo mi señor hace poco y él se convirtió en mi compañero.
0: Claro, en tu ladero, tu amigo. Claro. Pará, ¿y cómo es el perro?
6: Es un bulldog francés. Está viejito, color negro, tiene un collar marrón y la cola media pelada. Está viejito ya porque tiene inclusive, tú lo mirás y la barba blanca tiene ya.
0: Ah, bulldog francés, para que lo voy a buscar a ver si... Ah, ahí está, de esos cachetones caídos.
6: Sí, eso mismo.
0: Con las orejitas paradas.
6: Bien paradita, sí.
0: Sí, pará, ¿y el collar no dice el nombre?
6: Es un collar marrón de antipulga.
0: Sí, pero no le pusiste el nombre o el teléfono.
6: Sí, puse en la publicación que pusimos las redes, sí.
0: No, en el collar.
6: Ah, no me di cuenta, no. Nunca pensé que se iba a escapar. Lo que pasa es que yo me mudé hace poco, ¿viste? Sí. Donde me mudé ahora es un predio mucho más grande.
0: Sí.
6: Y por descuido quedó el portón abierto.
0: Me estoy dando cuenta que es un bulldog francés y vos tenías la custodia de un...
6: diplomático francés.
0: Y le pusiste Filip, o sea...
6: Sí, mi señora le puso Filip.
0: Claro. Este tipo debe estar comiendo una baguette. Claro.
6: Sí, tomando un croissant.
0: Y un croissant. Pará, Martín, queremos encontrarte el perro.
6: Peti, sin palabras.
0: Sí.
6: Por algo son la mejor audiencia mundial del mundo.
0: Está bien, pero no puedo... ¿Cómo conseguimos un perro? Tu perro, aparte. No le dejaste la puerta abierta para que entre. Dejá la puerta abierta.
6: No, te comento.
0: Dejá la puerta abierta, te apalan todo, no viene el perro. Sí.
6: Acá es un predio grande, son 2 casas, porque una amiga me dio para vivir.
0: Sí, muy
6: porque
0: bien.
6: A lo que falleció mi señora y todo, no quería que estuviera solo.
0: Sí, muy bien.
6: Y el perro, claro, en un descuido dejaron un portón abierto y ahí, del portón a la calle hay 15 metros.
0: Ajá.
6: Y me dijeron la última vez que lo vieron, me llamó inclusive una policía que había estado en el servicio de ella, le dieron de tomar agua, y una vecina dice que lo vieron, que lo subieron a un camión. Hasta ahí es el último dato.
0: Bueno.
6: Pero siempre apelo al buen sentir de la gente, ¿no?
0: Sí.
6: Pues aparte es un perro viejo que ya tiene sus mañas.
0: Está bravo igual, ¿eh? A ver, ¿cuándo se perdió?
6: Martes a las 14:30.
0: Martes 14:30.
2: ¡Pucha!
0: Y el perro es un bulldog francés negro.
6: Bulldog francés, sí.
0: Que tiene canas, ¿no? O sea, está viejito.
6: Sí, la perita, la barbilla. Tú lo mirás y tiene blanca.
0: Blanca.
6: La
0: ahí está. Ahí está. Y. ¿Cuántos años tiene el rope?
6: Y fíjate que yo lo encontré porque apareció en mi servicio hace 7 años.
0: Sí.
6: Justo el día que hacía 7 años, él se fue.
0: Ajá. Mira, un oyente dice, puede estar en la casa anterior. A veces lo hacen y se van a la casa anterior.
6: Sí.
0: O a no ser que...
6: Lo primero que hice...
0: Sí, fuiste hasta la casa anterior.
2: No,
0: pero
6: sí,
0: a ver.
6: Inclusive los vecinos están en contacto conmigo.
0: Está bien, pero...
6: Ya están sabiendo.
0: Si subía un camión, yo no creo que maneje el perro.
6: No creo, capaz que no tiene ni libreta.
0: Claro. Bueno, negro
6: capaz
0: tampoco.
6: Capaz que te manda la de negro, capaz que te manda la de negro, ¿no?
0: Negro tampoco. Sí. Bueno, no encontramos el perro porque es muy difícil encontrar el perro y no vamos a... estar en el programa buscando al perro.
6: No, lógico.
0: Eternamente, pero sí podemos decir que si viste un bulldog francés negro con la barbilla blanca porque está viejito y es un bulldog francés que se llama Philippe, de collar marrón, antipulga, ¿no? El dueño lo está buscando, el padre.
6: Y se gratificará.
0: No, un abrazo.
6: Un abrazo. Y el eterno agradecimiento.
0: Ahí está. Para un momento. ¿Tenemos alguien que dice este mensaje? Sí. ¿Lo tenemos en la línea? Ok, no es un bulldog francés. Martín.
6: Sí, Petit.
0: Martín, ¿cuál es la mejor camiseta de todas del Mundial?
6: La de Uruguay.
0: No vale la de Uruguay, no vale.
6: No vale la de Uruguay, no la vale. De Canadá.
0: ¿La de Canadá?
2: ¡Ay, la pucha!
0: No le presté atención a la de Canadá, ¿cómo es? Es de...
6: Negra.
0: De...
3: Linda.
0: ¡Ah, la negra! Claro. Para, sí. Me parece que la negra es... No, es la original.
6: Creo que es la alternativa.
0: La alternativa, sí. Me gusta, tiene degradé, tiene...
6: Sí.
0: Es buena, me encantó esta, ¿eh? ¿De quién es?
6: ¿Te gustó, buenísimo?
0: Sí. La camiseta visitante de Canadá, la alternativa tiene negro y blanco, ¿no? Tiene un degradé ahí, tiene unas manchas. Me gustó, ¿eh? Es muy buena elección. Muy bien, ¿eh? Y la...
6: Excelente.
0: La titular está muy bien también, ¿eh? Es roja. O vermellón, sí, quizás. Roja. Vermellón. ¿Sentiste hablar alguna vez del color vermellón, Martín?
6: He sentido, pero no...
0: Es un rojo.
6: Es un rojo medio raro, ¿no?
0: Un rojo diferente. Martín, ¿y tenés idea cuál es la peor del Mundial? Atención.
6: De las que he visto, porque sí. No he visto todos los partidos, pero sí. De las que he visto, sí. La que menos me convenció...
0: ¿Cuál?
6: De Senegal.
0: ¿Cuál?
2: ¡Ay, la pucha!
6: De Senegal.
0: ¿El general?
6: Senegal.
0: Ah, Senegal, no entendí nada. Senegal, no había entendido nada. ¿La verde?
6: Sí, no me gusta. Sí.
0: No me gusta, no, es un verde pucha. Cotorra.
6: Sí. Sí. Está apagada el color.
0: Sí, no, ese es un color raro. Sí. ¡Ojo! No sé si te diste cuenta que tiene, en el fondo tiene como un tigre, ¿no? Un felino.
6: Sí.
0: No
6: sí,
0: me doy cuenta qué tipo de felino
6: estoy
0: es.
6: Estoy entre esa y la de México también. La de México no me convenció mucho.
0: No te gusta el verde, ¿eh?
6: No.
0: A ver, pará, voy a buscar la de México.
4: Le gusta cantar, le gusta brincar.
0: Ay, apareció. No, pará, la de México está muy buena porque tiene en el fondo, tiene, digamos, un arte azteca, ¿no? Está muy
6: la
0: bien.
6: La que vi, capaz, porque puede ser la de alternativa, la que vi cuando jugó ayer con Corea, ¿no?
0: Ayer se puso la verde, la
6: no
0: negra.
6: Ayer me parece ayer, que estaba jugando con la alternativa.
0: Con la negra.
6: Pues. Sí.
7: Sí.
0: Sí. ¿Sabés quién jugó con la negra también? México. México jugó con la negra. Mirá, es la tercera camiseta, mirá. Está muy bien, ¿eh? 2-4-10-101-9. Las tres líneas de comunicación telefónica. Al 101-9, mensaje de texto. ¡Hola!
8: Hola, Peti, ¿cómo estás?
0: Muy bien, ¿quién sos?
8: Soy Patricio.
0: Hola, Patricio. Le mando, mandar un saludo, ¿sabes a quién?
8: ¿A quién?
0: A Bob Esponja.
8: A Bob Esponja, sí, ¿no?
0: Ah,
8: es nuevo ese.
0: Te deben cargar
8: siempre. O a Patricio Rey también.
0: Claro.

0: con esa, sí, cuando éramos chicos, sí.
1: Claro, claro. ¿Quién está en la línea? ¿Patricio?
0: Patricio.
1: ¡No sí. lo soñé!
0: Esa sigue un poco mejor ahí.
1: Claro, ahí mejoramos un poco. ¡Vamos las bandas! ¡Vamos las bandas! Patricio, ¿viste? ¿Sos de los que se come el mundial? ¿O no te importa nada? ¿Solo Uruguay, Argentina, Brasil, Alemania, España, Francia?
0: No, no soy de lo... Capaz que en un pasado sí, ahora no tanto. Porque últimamente crecí también y entendí, empecé a entender un poco más el fútbol y no le doy tanta importancia como le solía dar. Pero sí, soy un apasionado del fútbol y te voy a decir un club.
1: Sí.
0: Que seguramente no te lo vaya a decir nadie más en Sudamérica.
1: A ver.
0: Que un club no es una selección.
1: Ah.
0: Que sigo bastante, que es Portugal.
1: Portugal. ¿Y te gusta la camiseta de Portugal? ¿Te gusta?
0: Y te iba a decir la de Portugal también por eso mismo, por un tema de que me gusta la selección. Me gusta mucho Cristiano Ronaldo igual, ¿no? Viste que acá somos todos seguidores de Messi. A mí me gusta mucho Portugal por Cristiano Ronaldo.
1: Sí.
0: Y le tengo un segundo amor, te digo. Te digo, si no sale campeón Uruguay, top 1 Uruguay y top siempre Portugal. Top 2 siempre Portugal.
1: Bueno, en el Mundial pasado nos eliminó Portugal.
0: No, en el Mundial pasado nosotros eliminamos Portugal.
1: No. En Rusia nosotros. Perfecto, nos dejó afuera. Perfecto. ¿Te copa la camiseta porque te gusta Portugal, te gusta Cristiano Ronaldo?
0: Exactamente.
1: Está bien, pero como diseño de camiseta, ¿cuál te gusta más?
0: Más como allá diseño, creo que también la de Alemania puede ser lo que es el diseño. Y la de Argentina, si bien no me gusta, te digo que en diseño siempre lo que es la blanca y celeste tiene unas Adidas, sí. Se ve que trabaja para ello a full, sí. Porque le hace camisetas que...
1: Divinas, realmente sí.
0: Divina.
1: Mirá, sí, Alemania sí. Tiene la clásica, ¿no? La de siempre, ¿no?
0: Alemania sí, es otra también que sin embargo también siempre tiene buenas camisetas, no sé si es la combinación de colores o qué.
1: Nacen las franjas desde los hombros, ¿no? Y se cruzan sí. En el pecho. Están muy bien, muy bien. ¿Y la peor camiseta?
0: Y te dice la peor, históricamente la peor, la de Croacia. Atención. Porque no se les cae una idea, ¿eh?
1: Oh, ¿por qué?
0: Siempre van, porque viste que te dijeron la de Estados Unidos, ¿no?
1: Sí.
0: El mantel, Estados Unidos el mantel. Prácticamente ahí va. Viene de ese lado de...
1: Es como una bandera de Fórmula 1.
0: Exacto. Siempre la misma. O cuadrado más grande o más chico, pero siempre van por los cuadrados, ¿no?
1: Bueno, quizás el cuadriculado tiene que ver con la historia de Croacia.
0: Sí, también está, obviamente, que está...
1: Seguramente.
0: El fútbol, ¿no?
1: O sea, ¿No te gusta este diseño que tiene delante blanco y a los costados... El cuadriculado no es toda cuadriculada?
0: Y sigue siendo un poco de lo mismo. Capaz sí. Que... Sí, no, está. Obviamente se identifican con eso, ¿no?
1: Sí.
0: Pero sí, no. El cuadriculado yo te diría que es la que... Porque después hay varias clásicas, varias lisas que te diría que no me gustan. Por lisa, ¿no? Pero creo que la de Croacia, por historia también. Todos los años creo que todos siempre nos reímos un poco de eso, del mantel de Croacia. Entonces creo que es la que elijo como peor.
1: Ranking del de Washington Post, que no estamos hablando de brecha ni búsqueda ni la diaria, o sea, estamos hablando de cosas serias, ¿no? The Washington Post realizó un ranking de las 11 mejores camisetas del mundial y la celeste de Uruguay fue elegida como la mejor. Por majestuosa y elegante. ¿Qué te parece? Mirá, y elegante es argentino, sí. Además. No tiene nada que ver con nosotros. ¡Hola!
2: Hola, Peti.
1: Hola, ¿quién sos?
2: Luis.
1: ¿Cómo estás, Luis?
2: Todo bien, Peti.
1: Bien, ¿seguís al Mundial? ¿Estás enfermito con el Mundial o más o menos?
2: No, más o menos. Miro algunos partidos, los que puedo mirar en realidad.
1: ¿Dónde vas a mirar el partido de Uruguay el próximo domingo a las 7?
2: En mi casa, tranquilo nomás, con una picadita.
1: Ah, ¿vivís solo?
2: No, con mi pareja.
1: ¿A vos te gusta mirar el partido tranquilo, solo? ¿Con tu pareja?
2: No, con mi pareja sí.
1: Bien,
2: sí, perfecto. Nosotros dos tranquilos.
1: Muy bien. ¿Viste el primer partido de Uruguay?
2: Lo vi.
1: ¿Crees que pasamos la serie?
2: Sí, yo creo que sí. Si jugamos como jugamos en el segundo tiempo,
1: sí.
2: Los restos de partidos, sí.
1: ¿Qué,
2: si no, marchamos.
1: Qué partido complicado va a ser el domingo, ¿eh?
2: Sí.
1: Nos vamos a terminar mordiendo las uñas. Siento que puede llegar a ser un partido similar al de Ghana Uruguay del 2010.
3: ¡Ay, la pucha!
1: Así, con sorpresas. Luis, ¿cuál es para vos la mejor camiseta del Mundial?
2: Para mí, mi gusto fue la alternativa de Australia.
1: Australia, alternativa. La Australia, la australiana es amarilla.
2: Sí, la
1: de alternativa es verde con un esfumado rojo encima, ¿no?
3: Sí,
1: es esa.
2: Rojo, medio naranja.
1: Ajá, sí, está linda por el esfumado.
2: Sí.
1: Pero la combinación de rojo y verde nunca me gustó. Ni en el básquetbol, ni en el fútbol, nada, no me parece una combinación agradable, pero bueno, está bien. Colores son colores. La camiseta de Australia de alternativa es la que más te ha gustado.
2: Sí.
1: Ajá, tiene un lindo cuellito además, ¿eh?
2: Está bastante prolijita.
1: ¿Y la peor?
4: Atención.
2: También la alternativa de Bélgica.
1: ¿Bélgica?
3: ¡Ay, la pucha!
1: A ver, la belga. Pará, es la blanca. Pará, es la blanca. No, celestita con esfumado rosa.
2: Sí, tiene como unos medio círculos, unas cosas. No, es media rara, sí. No me gustó para nada.
1: Es un esfumado celestito y un esfumado rosa. Con. Sí.

0: Es como, ¿no parece una camiseta de baby shower? Sí. Que tiene celeste de un lado, rosado del otro. Vamos a ver la revelación del sexo del bebé.
1: ¿Es hombre o es mujer?
0: ¡Pausa! Jugamos a la palabra clave. Luego de la pausa. Sí, estamos en...

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1: Impresionante.
0: 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Se viene la palabra clave.

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0: 6 oportunidades. 5 letras.
2: A, B,
4: R, S, T.
0: 4 minutos. 3 oyentes. 2 chances. Una palabra. ¿Cuál es la palabra escondida?
5: No lo sé.
0: ¿Cuáles son las 5 letras?
4: A, L, O,
2: S, Z. Ahí se me zancó.
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1: El participante número uno.
0: El participante número uno es el celular que termina en 022.
2: Cero.
3: 22.
0: 022. Ahí vamos.
4: Hola.
0: Palabra clave.
5: Hola. Hola, ¿quién habla? ¿Cómo te llamas?
4: Javier.
0: ¿Cómo estás, Javier?
5: ¿Cómo te va?
4: ¿Todo bien?
0: Perdón, ¿cómo te va? ¿Y todo bien? Es, digamos, la misma pregunta.
5: ¿Cómo va?
0: Formulada de manera diferente.
5: ¿Todo bien?
0: Pero...
4: ¿Cómo te va?
0: Pero, usted
5: ¿cómo
0: nos...
5: ¿Cómo te va?
0: Nos...
5: ¿Estás bien?
0: No quiero. Hola, Javier, ¿cómo estás?
6: Todo bien.
0: ¿Dónde estás? Todo bien.
5: ¿Dónde estás?
6: Yendo hacia Colonia, en la ruta.
0: Bien, ¿por qué estás yendo a Colonia? ¿Vivís en Colonia o te vas de vacaciones?
6: Vivís en Colonia.
0: ¿Y qué haces? ¿Estás yendo desde Montevideo a Colonia?
6: Escapando de Montevideo, trabajo en Montevideo.
0: ¿Trabajás
5: en Montevideo?
0: Pará, ¿vos hacés todos los días el trayecto Colonia-Montevideo, Montevideo-Colonia?
6: No, me quedo de lunes a viernes en Montevideo y me vengo para acá de tarde.
0: Bien, claro. Pará, ¿y vos tenés pareja estable?
6: Sí, claro.
0: Bueno. Javier, ¿cómo se sostiene una relación donde de lunes a viernes estás separado de tu mujer y los fines de semana estás con tu señora?
6: Va y viene conmigo.
4: ¿Qué?
0: ¿No tienen chicos?
6: No.
4: ¿Qué?
0: ¿Ella tiene chicos?
6: No.
1: Atención.
0: ¿Vos tenés chicos?
6: No.
5: ¿Cuántos años tenés vos,
0: Javier?
6: 40.
0: Ok.
4: ¿Qué?
0: Javier, entonces lo que hacen es Montevideo, Colonia.
6: Exactamente.
0: Muy bien. ¿Ella trabaja también en Montevideo?
6: Exactamente.
0: Che, ¿y no es jodido dejar la casa sola en Colonia de lunes a viernes?
6: No, está la suegra que la cuida.
0: ¿Cómo?
6: Está la suegra que la cuida.
0: Ah, ¿y quién cuida a la suegra?
6: Las mascotas.
0: ¿Qué mascotas tenés?
1: Atención.
6: Perro, gato, peces y servicio acompañante.
0: Está bien. El servicio acompañante. ¿Le pagás a la suegra o no?
6: No, está loco.
0: ¿Es la casa de ella o es tu casa?
6: De ambos, miti miti por tesuelo.
0: ¡Ay, la pucha! ¿Cómo llegaste a vivir en la casa de tu suegra?
6: Fue larga historia. Para otro día.
0: Ok. ¿Estás con tu señora ahora?
6: Sí.
0: Mandale un beso de parte de todos nosotros.
6: Que mandan un beso. Gracias, igual.
7: A comerla.
0: ¿A qué hora llegás a Colonia? ¿Ahora no vas?
6: Ahora sí, ya estamos en el kilómetro 78.
0: ¿78?
6: Sí, señor.
0: Ah, ¿te quedan 100?
5: Mucha.
6: Sí, un poquito.
0: Ajá. ¿Cómo está la ruta?
6: Vacía, no hay nadie.
0: No hay nadie, ¿no?
6: Nadie.
0: No hay nadie. ¿Feriado largo? ¿Se fue todo el mundo a Buenos Aires?
6: Por Buquebus, se fueron todos.
0: Claro, Javier, vos que vivís en Colonia, se viene el China Zorrilla, ¿eh?
6: Es verdad.
0: ¿Lo tenés claro eso?
6: No muy claro, pero lo tengo claro.
0: No sabés lo que va a ser ese barco.
4: Impresionante.
0: No hay nada más grande en el mundo. Tiene un piso entero de free shop.
5: ¡Ay, la pucha!
0: Che, ¿qué vas a hacer el fin de semana? Me voy a viajar en barco. Es brutal. es el buque más grande de en el mundo eléctrico. Va a ser un paseo viajar solamente en barco. Le mandamos un abrazo a la gente de Buquebus. Debería tener camarotes, ¿no? Estoy pensando ya en meter un hotel ahí. No está mal, ¿eh? O fiestas, ¿te imaginas?
2: ¿Qué?
5: ¿Qué?
0: Sábado de noche.
4: ¡Fiesta!
2: ¡Preparado para la
0: joda! ¡No! Tengo que hablar con mis amigos de Buquebus. Javier, ¿estás listo para jugar?
6: Estamos listos.
0: Seis chances, cinco letras, cuatro minutos y que Dios te ayude.
6: Corre el tiempo, Betty. Linda.
0: ¿Cómo?
6: Linda.
0: Linda. Está muy bien elegida la palabra porque estábamos hablando de las camisetas del Mundial.
1: Atención.
0: Tachame todas.
5: No.
0: Menos la A, que está bien puesta.
6: La
0: atención. Y la N también está bien puesta. Es viernes.
6: La N
0: es bien feriado. Bueno. Momento.
8: Concentrate.
0: Es feriado, es viernes. Entiendan que soy un señor grande. Se me escapó la N. La N está bien puesta. La A está bien puesta.
4: Boludo.
0: Lo demás sí, tachalo, ¿eh?
6: Buena. Buena.
0: La N ahora está mal puesta. Antes estaba bien puesta, ahora está mal puesta. La A sigue bien puesta. Pero lo demás
5: no
0: está.
6: Una bien puesta para que sigue.
8: Dos.
0: Metiste dos. Javier, seguro tu señora te va a ayudar.
6: No, va manejando, no creo.
0: Oh, va manejando.
5: ¡Ay, la pucha!
0: Vos mientras ella maneja, ¿le hablás? Sí, le hablás, sí. Oh, ¿cómo le va a tocar? Oh. Sí. ¡Javier, te toca! Bueno.
6: Estoy pensando.
0: ¿Cómo?
6: Estoy pensando.
0: Se está pensando, se trancó, ¿eh?
5: ¿Cuál es?
0: Se trancó.
6: Pinta.
0: ¿Cómo?
6: Pinta.
0: ¿Pinta?
6: Sí.
0: Ok, puede ser, porque te da pinta la remera. La A sigue bien puesta. La N sigue bien puesta. Pero lo demás no está.
4: Quedan dos minutos.
0: Y te quedan dos minutos, Javi. Y te quedan tres chances. Ahí vamos. Javier.
6: Estoy.
0: Sí, pero da señales de vida.
6: Se me entrecorta que pase la ruta, me estás cagando con eso.
0: Bueno, pero estacioná. Vas a terminar en Buenos Aires, donde están llenos de argentinos.
8: La derecha.
0: Ay. Javier.
6: Funda.
0: ¿Cómo?
6: Funda, por decir algo.
0: Funda.
1: Atención.
0: La N está bien y la A también. Pero lo demás
5: no
0: está. Te quedan dos chances. Y atención. Yo que vos tiro cualquier palabra.
4: Son una manga de ignorantes.
0: Silencio.
6: Árbol.
0: Árbol.
1: Atención.
0: La A mal puesta, la R no está, la B tampoco, no. La O tampoco y la L tampoco. Última chance. Última chance.
6: Quedan 30 segundos.
0: Y te quedan 30 segundos. No, ¿cómo no sabés? Si te quedan 30 segundos, ahora 20. Pero, Javier, tenés la N y la A.
6: N y A.
4: 10.
0: 9.
4: 8.
0: 7.
8: 6.
0: 5.
4: 4.
0: 3. 2. 1. Javier, saludos a toda Colombia.

0: 8.
1: 6.
2: 5.
0: 8.
1: 6.
2: 5.
0: 8.
1: 6.
2: 5.
0: Hola.
3: Palabra clave, palabra clave.
4: Clave, clave.
5: Pelotuda.
6: Se murió.
3: Anda a cagar.
6: Se murió.
7: ¿Se murió alguien?
6: La chica.
0: Sí, sí.
6: A ver.
8: Decile que se vaya a la mierda.
6: ¡No! Para que no se ponga se puso nerviosa. Ahí vamos.
8: Está muy nerviosa.
9: Hola, Peti.
6: ¿Te pusiste nerviosa?
9: No, no, estoy laburando. Lo que pasa es que estoy con gente. Acá en el lugar no puedo creer que me llamaste.
6: No te puedo creer que estás con gente. ¿En qué laburás?
9: Trabajo con la reventa de productos. O sea, cosmética, belleza, todas esas cosas.
6: Ajá, ¿y te llamás?
9: Rosalía me llamo.
6: Rosalía. ¿Y no vas a jugar con nosotros?
9: ¿Y me das unos 10 minutitos?
6: No, ¿qué minutitos? Esto es ahora. Porque además seguramente no escuchaste a Javier.
9: Es que ni siquiera escuché la palabra clave, justamente por eso. Porque estaba con la cliente. Ahora me está escuchando, no puedes ni creer.
6: Bueno, pedile a la clienta que te permita jugar 3 minutos.
9: Porque bueno, dale, dice que sí.
6: Claro, escuchá lo que te voy a contar.
10: Atención.
6: Rosalía, recién jugó Javier, acertó 2 letras que no te voy a decir cuáles son.
9: No. Dale.
6: Pero lo que sí te voy a decir es que tenés 5 chances. 3 minutos.
4: Bueno,
6: dale. Palabra de 5 letras.
10: Algo con 5 letras.
9: Bien. ¿Y qué palabra, qué letras ya habían dicho?
6: No te puedo decir porque tendrías que haber estado escuchando.
9: Claro.
6: No me permite el reglamento, N.A. Pero no me permite el reglamento.
9: Bueno, mano.
6: ¿Cómo?
9: Mano.
6: Son 5 letras. ¿Dijiste manos?
9: Sí.
6: ¿Que termina en S?
9: En S.
6: Ah, bien.
11: Culo.
6: No, manos. Rosalía. Dijiste la palabra manos.
12: Pero qué increíble.
6: Y te voy a decir que la letra O no está. La S
12: no
6: está. Pero la M,
10: atención,
6: la
10: ping,
6: A
10: ping,
6: y la N
10: ping,
6: están bien puestas.
12: ¡Ay, la pucha!
6: Rosalía, bueno, ya sabes cómo arranca la palabra.
9: Sí. Bueno, vamos a probar con...
0: Sí.
9: Manto.
6: ¡Manto!
10: Atención.
6: La M, la A y la N...
10: Ping. Ping, ping.
6: Están bien puestas. La T y la O
12: no
6: están. Ojo que
10: atención,
6: te quedan 3 chances.
9: Bien. La T no está y la O tampoco.
6: Y la S tampoco. Rosalía, tenés 3 minutos, apurate. Se te consume el tiempo.
9: Va, me mataste, pará, déjame pensar. Ay, no sé. Manta, no, es lo mismo.
6: ¡Manta!
0: Sí.
6: ¡Manta! ¡Atención! La M, la A y la
10: ping,
6: N.
10: Ping.
6: Están bien puestas.
10: Atención.
6: La T no está.
10: No.
6: Y la A.
10: Ping.
6: Está bien puesta.
4: 1 minuto.
6: Te queda 1 minuto. Atención. Y te falta 1 letra.
9: Manía.
0: No.
6: Manía. La I no está.
12: No.
6: Atención, que te quedan solo 1 chance. Rosalía, escuchá lo que te estoy diciendo. Tenés 4 letras bien puestas y te queda solo 1 chance.
9: Manta.
0: No.
9: No sé.
6: Rosalía, te queda una chance.
9: Manoa.
6: No, no existe. 30 segundos.
5: De ignorante.
6: 30 segundos.
11: ¡Banda de ladrones!
9: Ay, no sé, Betty me mató.
7: ¡Banda de ladrones!
9: ¿Manga?
6: ¿Cómo?
9: Manga.
6: ¡Manga!
0: 10.
9: ¿Manta?
6: ¿Dijiste manga?
10: Atención. Sí.
9: Sí.
0: Sí.
6: La M está bien puesta.
10: Ping.
6: La A está bien puesta.
10: Ping.
6: La N está bien puesta.
10: Ping.
6: La A está Ping. Bien puesta. Y la G es correcta. Para un momento, para. Para un momento, la gente me está pidiendo bar.
10: Atención.
6: En este momento.
11: ¿Qué?
6: Me están pidiendo bar. Rosalía, ¿por qué se te ocurrió la palabra manga?
9: Pusieron manga de corrupto.
6: Bien, ¿te impone, usted puso manga de ladrones, manga de corrupto?
9: Algo de eso.
11: No.
6: ¿No puso usted eso?
11: No.
6: Jorge Díaz, ¿usted puso algo?
13: No, yo estoy controlando el tiempo.
11: No. A mí justo se trancó la...
6: ¿La computadora?
11: Sí, está todo trancado.
6: Qué raro.
13: A veces la interferencia.
6: ¿Interferencia sí, en el 2026?
11: Sí, hay mucha radio comunitaria.
6: ¿Mucha radio comunitaria en esta sí. época? ¿A vos se te ocurrió, Rosalía, o la escuchaste?
9: No, me acordé del mango también, pero está, como la has ahí gastado bien.
6: ¡Ah,
9: puesta.
6: Entonces es correcta! Te ganaste el pequeño electrodoméstico de Enchuta. Y vos que pusiste la palabra clave a las 17 horas, 11 minutos, 22 segundos y tu celular termina en 752, te ganaste las entradas para Movie. ¡Las entradas para el cine!
11: Che, me parece que suena el teléfono.
6: No suena el teléfono, nos vamos a la pausa.
11: Me parece que suena el teléfono.
6: Tenemos mano, te pido por favor, nos tenemos que ir a la pausa. Pausa.
14: Atendeme el teléfono.
15: Atendé el teléfono.
6: ¿Cómo reaccionarías vos si en tu casa suena el teléfono 1, 2, 3, 5, 10 veces? Sin parar. Entonces, cansado de que el teléfono suene, te levantás, atendés y decís hola y alguien te dice...
11: Escuchá, ¿qué? Se me rompió la tele.
6: ¿Qué?
11: Voy a ir a ver el mundial a tu casa.
6: ¿Cómo?
11: Se me rompió el televisor.
6: ¿Y?
11: No tengo para ver el mundial, me vuelvo loco.
6: ¿Para cómo dices?
11: Me voy a ver todos los partidos del mundial a tu casa.
6: No.
11: Vos andate a trabajar, vos dejame el televisor prendido, dejame algo en la ladera.
6: ¡Reacciones!
16: Reacciones. Ante situaciones inesperadas. Estas son las reacciones. Usted puede ser el próximo.
17: ¿Hola?
11: Hola.
17: ¿Quién habla?
11: Escuchá, se me rompió la tele. Voy a ir a ver el mundial a tu casa.
17: No vengas porque no voy a estar y no tengo tele, ¿está? Anda a mirarlo con tu mami.
6: ¿Qué era eso?
11: Escuchá.
6: ¿Un alien?
11: Se me rompió la tele.
14: ¿Qué?
6: Voy para ahí.
14: Dale.
6: Llevo una flauta. Vos ponés los choris, ponés la carne.
14: Ahí está, yo pongo todo, sí. Está relleno también.
6: Voy para ahí.
14: Dale.
11: Hola.
17: ¿Quién habla?
11: Escuchá, se me rompió la tele. ¿Qué? Voy a ir a ver el mundial a tu casa.
6: Sí.
17: Anda,
11: se me
17: olvidó.
6: Llevo una flauta. Vos ponés los choris, ponés la carne.
17: Uh-huh.
6: Me doy una duchita, me quedo en el sillón mirando el partido.
17: Ah, sí, tenés
6: una copia
17: limpio.
6: De la llave. Voy para ahí.
17: Uh-huh.
6: No tengo para ver el mundial, me vuelvo loco.
17: Sí, sí. Todos se vuelven locos.
6: ¡Celeste! ¡Soy yo!
17: ¡Vamos! Hola.
11: Escuchá, se me rompió la tele. Voy a ir a ver el mundial a tu casa.
17: ¿Quién habla?
6: Se me rompió el televisor. No me voy a perder el mundial.
17: No te lo pierdas. Veniste para acá, sí.
11: Necesito pará, ver el mundial.
17: Voy a hablar con Pedemonte.
6: En tu casa.
17: Ah, es mi casa. Tenés mucha razón.
14: Hola.
11: Me voy a ver todos los partidos del mundial a tu casa.
6: Ay.
14: Bueno.
3: ¡Soy Celeste! ¡Celeste! ¡Soy yo!
5: Medio espeso está. Yo estoy en otro mundo, ¿viste? Ando pensando en otras cosas y...
11: O voy a tu casa y saco el televisor y me lo llevo para mi casa.
5: Sí, casi lo mejor que podía hacer. Y después cuando me traiga, me trae otro mejor.
11: Hola.
18: Sí, hola. Hola, sí. ¿Quién habla?
11: Escuchá, se me rompió la tele. Voy a ir a ver el mundial a tu casa.
18: Dale,
11: y me voy en la final. Y me voy en la final. Escuchá, se me rompió la tele. Voy a ir a ver el mundial a tu casa.
18: No. ¿Quién habla?
11: Invítame. No. Voy para invitarme. Necesito ver el mundial. Sí. En tu casa. En tu...
18: ¿Pero por qué jodés? ¿Por qué jodés? No me jodas.
11: Voy para ahí.
18: No me jodas.
11: Voy para ahí.
5: Sí.
11: Escuchá, se me rompió la tele. Voy a ir a ver el mundial a tu casa.
5: Sí. ¿Quién habla?
11: No tengo para ver el mundial. ¡Me vuelvo loco!
5: Caballero, que tenga usted un buen día.
19: Hola.
11: Se me rompió el televisor.
19: ¿Qué?
11: Se me rompió el televisor.
19: Pará un poquito, no me hables, mamá, que están hablando.
11: No me hables, mamá.
19: ¿A quién?
11: Escuchá, sí. Se me rompió la tele. Sí. Voy a ir a ver el mundial a tu casa.
19: Ay. Bueno, perfecto.
11: Hola.
19: Sí, ¿y quién habla?
11: Escuchá, se me rompió la tele. Voy a ir a ver el mundial a tu casa.
19: ¿Pero quién habla?
11: Invítame.
19: No, escuchame una cosa. No. Invítame a hablar. Si es una broma, nos reímos los dos. Y si no, bueno.
11: Se me rompió el televisor. No me voy a perder el mundial.
19: Escuchame una cosa. Comprate uno que sale con los chicos que salen más baratos.
11: O voy a tu casa y saco el televisor y me lo llevo para mi casa.
19: Es una probabilidad, pero yo acá tengo dos boxers que sí. Se van a parar en la puerta y tenés que convencerlos a ellos, a mí no.
11: Hola.
18: Hola.
11: Se me rompió la tele. Voy a ir a ver el mundial a tu casa.
18: No, pero yo vivo lejos.
11: No tengo televisor en casa, ¿no te das cuenta lo que significa eso para mí? Se me rompió el televisor. No me voy a perder el mundial.
18: Comprate una de 55 y la miramos juntos.
11: O voy a tu casa y saco el televisor y me lo llevo para mi casa.
18: No, porque los míos son de 32.
11: Domingo, lunes, martes, miércoles, jueves, viernes, sábado, domingo, lunes, martes, miércoles. Todos los días hay partido. Todos los días voy a estar sí. En tu casa. Yo no jodo.
18: No, bueno.
11: Yo no jodo. Bueno, me quedo ahí.
18: Bueno, te espero entonces.
11: Vos preparás la picada.
18: No, vos traes sanguchitos.
11: Haceme sí. Una copia de la sí. Llave. Voy para ahí.
18: Bueno, chao, que pases bien.
3: ¡Soy Celeste! ¡Celeste! ¡Soy yo!
18: Yo también. Hola.
11: Necesito ver el mundial. En tu casa.
18: ¿Quién habla?
11: Invítame. El domingo estoy ahí.
18: Ay, pero qué senador.
3: Se me rompió el televisor. No me voy a perder el mundial.
20: Hay que comprar uno.
11: Haceme una copia de la llave, voy para ahí.
20: No, para acá sí. No.
11: Me doy una duchita, me quedo en el sillón mirando el partido. Yo no jodo, me quedo ahí.
20: No hay sillón.
3: No hay sillón.
18: Hola.
11: Hola.
18: Sí, escucho.
11: Escuchá, se me rompió la tele. Voy a ir a ver el mundial a tu casa.
18: Anda a cagar a la arena. Hola.
11: Se me rompió el televisor.
19: ¿Y a mí qué me importa?
11: Invítame.
19: Bueno, vení a casa.
11: Llevo una flauta. Vos ponés los choris, ponés la carne. Vos preparás la picada.
19: Sí, yo te voy a poner la chaucha.
3: ¡La chaucha!
18: ¿Hola?
3: ¡Se me rompió el televisor! ¡No me voy a perder el mundial!
18: ¡Te vas a la mierda!
21: ¡Qué alegría! ¡Lo puedo hacer! ¡Voy loco de
11: pausa! ¡Se viene la mano! Al 094 282 802.
22: Si no le ganamos a Cabo Verde.
11: Si no le ganamos a Cabo Verde. Seguí la frase al 094-282-8.
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2: Vamos, que arranca, muchacho. ¿Eh? ¿A Celeste con todo? ¿Vamos? Tranqui, muchacho, estamos bien. No pasa naranja acá. Tranqui. ¿Qué pasó? ¿Están todos dormidos, loco? Dale que esto es Uruguay, vamos. Dale, hermano, levantate.
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0: 5 de la tarde, 44 minutos.
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0: No sé quién es.
1: ¿Es hombre o es mujer?
0: Tampoco lo sé.
2: ¿Qué quiere?
0: No sabemos qué quiere. No sabemos qué es. No sabemos quién es. Pero se viene la mano.

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0: vamos.
1: Si no le ganamos a Cabo Verde.
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0: Uy, ¿qué pasó ahora?
1: Quien quiera que esté del otro lado de la línea.
0: Ay, no, no, no.
1: Que hable, por Dios.
0: ¿En serio?
2: Hola, buenas tardes, Pepe. ¿Cómo estás? Buenas tardes.
0: Uy, este necesita una mano de verdad, me parece.
3: ¿Qué es esto?
2: La mano, el pie, la cabeza. No es por contera, dice.
3: La chot.
2: Aparte.
0: ¿Quién sos?
2: Hola, licenciado, ¿cómo anda? Buenas tardes. Te habla Richard de Florida.
0: Hola, Richard. Se llama Richard y es de Florida. ¿Cómo estás, Richard?
2: Richard. Aquí estamos. Solicitando
4: tu
2: apoyo, de que nos des una mano.
0: No. Nosotros apoyo no damos. Apoyar acá no apoyamos. Acá damos mano.
1: Yo te apoyo.
0: Si usted necesita una mano, se la vamos a dar.
2: Necesito una mano. Una mano enorme. Está muy complicado. Pero te tengo una fe. Y aquí
0: es. Richard, usted pone en mis manos, justamente.
4: Sí.
0: ¿El futuro de su vida?
5: Atención.
2: Sí. Es el último recurso que tengo.
0: No. Pídame perdón, porque yo no soy el último. Yo no soy el último orejón del tarro de nadie. No soy el último recurso. Le pido, por favor, pida disculpas. Discúlpeme. Sí, por favor.
2: Fue el momento de expresión, mamá.
5: Atención.
0: Dígalo, no lo siente así.
2: No, necesito una mano, eso es muy cierto.
4: ¿Vas a pedir perdón?
2: Pido disculpas si ofendí.
0: No, disculpas, sí. Perdón.
2: Perdón.
0: Perdón, a mí y a la audiencia.
2: Sí. Y a toda la audiencia de Malos Pensamientos.
6: ¿En cuatro?
7: Sí.
0: En cuatro segundos arrancamos con la mano.
2: Todo comenzó. El 12 del 2015.
0: Mirá, si era el 12. 2012, 15. Hubiera sido divino. Bueno, ¿qué pasó el 12 del 12 del 15?
2: Ahí llevaba a mi hija a la escuela. Yo estaba separado, hace un largo tiempo que estaba separado.
3: ¿Por qué?
2: Llevaba a mi hija a la escuela.
0: ¿Edad de su hija aproximadamente?
2: ¿Hoy o antes?
0: No, en ese momento.
2: Sofía, en ese momento tendría 10.
0: 10 años.
2: Igual, es decir, mi hija fue toda su historia de la escuela, fue a esa escuela. Lo único que yo a esta mujer la conocí.
0: ¿La directora?
2: La directora. Una de las auxiliares.
0: ¡No! ¡Te levantaste una de las maestras de tu hija! ¿Te levantaste una de las maestras de tu hija?
5: Atención.
2: No, licenciado. Conocí a la mujer más especial del mundo.
1: Te mereces lo peor.
2: Es auxiliar de limpieza. No es maestra ni nada. Es auxiliar de limpieza como todas otras compañeras.
0: Ah, gracias, bien. Dios. Porque podría haber sido también auxiliar de maestra.
2: No, obviamente. Podría.
0: No, y ahí matás dos pájaros de un tiro. Te enamorás y tu hija es abanderada de la Uruguay.
2: No, para nada.
0: No es el caso. Richard,
4: no.
0: Llevaste a tu hija Sofía a la escuela un día, sí. ¿Y qué pasó? El 12 del 12 del 15.
2: Hay una... Mi hija tenía... Es una escuela que tiene planta baja y planta alta.
0: Sí.
2: Subí iba subiendo la escalera así y vi a esa persona de la cual me enamoré.
0: Sí. ¿Qué te enamoró? ¿Qué te enamoró?
2: En el momento, su sonrisa.
0: Sí. Creo que estaba trabajando riéndose. Está bien. ¿O te sonrió vos?
2: No. Ella estaba no recuerdo 100% bien qué era lo que estaba haciendo, sí. Pero estaba cerca de la escalera.
0: Ajá.
2: Yo voy subiendo la escalera.
0: Sí.
2: Y miro para abajo, y cuando yo miro para abajo, ella se da cuenta que yo la estoy observando, que la estoy mirando.
0: Atención. ¡Qué lindo! Cuando hay una conexión de miradas, es una explosión de cosas tan lindas, sin lugar a dudas.
7: Sí.
0: Bien, entonces, ¿qué pasó? ¿Bajaste? ¿Llevaste a la nena a la escuela, a la clase?
2: Después bajé, saludé como saludaba siempre, entrada y salida.
0: Hola, buenas tardes, chao, ¿qué tal?
2: Y bueno, y después ahí empecé a ponerme en contacto con ella, a contactarme.
0: ¿De qué manera, señor?
2: Por mensaje de texto.
0: Pero ¿y cómo consiguió el teléfono? ¿La encaró?
2: Sí, la encaré, la invité a salir.
0: ¡En la escuela! ¡Podían haber echado a la nena! Sí, buenas tardes. Quería hablar con el papá de Sofía, por favor, el señor Richard.
3: En 30 años de docencia, sí. Nunca vi nadie igual.
0: Por eso, justamente, queríamos tener una reunión con usted en la dirección. ¿Podría usted venir el día
2: de
0: mañana?
2: Tranquila, que no pasó.
0: Ah, ¿podía haber dejado a su hija sin escuela? Bueno, Richard, encaraste a la chica que estaba laburando... ¿Sí? En la escuela, sí, de tu hija.
2: Esperé que saliera su turno de trabajo, tranquilo que no.
0: No esperaste un solo nada, ¿no? No. No te hagas el campeón con nosotros, Richard. Bueno, entonces, ¿qué pasó? ¿Le pediste el teléfono?
2: Y ahí empezamos a salir, a comunicarnos, sí. A salir.
0: Sí.
2: Y se fueron dando las cosas.
0: Se ha formado.
2: Hasta que nos juntamos.
0: Para un momento. Para. ¿Qué quiere decir se fueron dando las cosas? ¿Dónde salieron la primera vez?
2: Primero fuimos a charlar al Prado. Bien. Prado acá de Florida.
0: Sí. El Prado de Florida. ¿Cómo?
2: Vamos a conversar las cosas nuestras, del trabajo y de esto y lo
0: bien.
2: Otro.
0: Lo que me estoy dando cuenta que si esto todo comenzó el 12 del 12 del 15. Eran los últimos días de escuela.
2: Cierto, muy cierto.
0: Ah, pues se terminaba el año lectivo. Usted dijo, o acelero acá, acelero o tengo que esperar hasta marzo.
2: Sí, más o menos, pero no. Es decir, el momento fue todo lindo, hermoso.
0: Sí, gracias.
5: Y vamos todavía.
2: Después del Prado, ahí creo que nos fuimos a tomar algún boliche y bailamos, pasamos vino.
0: Bien.
5: En un telo.
0: ¿Y tu nena?
6: Atención.
2: Mi hija el otro día no tenía clase porque creo que era sábado el otro día. Sí, ese día era viernes.
0: Bien.
2: Ese día era viernes. Si no me equivoco, el 12 del 12 era viernes.
0: Bien.
2: Casi seguro, no puedo afirmar algo seguro, pero que el otro día no tenía clase. Aparte no estaba conmigo, mi hija estaba con la madre.
0: Bien, menos mal, ahí está.
6: Gracias a Dios.
0: Si no hubiera dicho, papá, ¿esta chica no trabaja en la escuela? ¿Por qué hace acá? Sí. Entonces, Richard, amanecieron juntos esa primera noche.
5: Sí.
7: Sí.
0: Sí, claro.
2: Amanecimos, sí.
0: Qué lindo. Bueno, y entonces. No, de Florida. De Florida. Sí. Entonces.
2: De ahí empezamos poco a poco a.
5: Sí.
2: A conocernos bien.
0: Qué lindo.
2: Hasta que se pusieron de novio. Yo me fui a vivir para la casa de ella.
0: ¿Cómo?
2: Que yo me fui a vivir donde ella vivía.
0: ¿Qué estás haciendo aquí? ¿Pero por qué te fuiste a vivir a la casa de ella?
2: Porque fue así, como se dieron las cosas.
0: Está bien, pero si vos tenés tu casa, ella tiene su casa. Atención. Y vienen de otros matrimonios anteriores. Sí. No, cada uno en su casa.
5: No.
0: A vos había algo que te llamaba, te llevaba hasta allí.
2: Yo la llamaba. No tenía una casa, vivía tipo en un monoambiente.
0: Bueno,
2: chiquito,
0: ahí está, sí.
2: Y ella vivía en su casa con sus padres y sus hijos.
0: ¡Papá! ¡Vieja! ¡Vení! Hay un tipo con dos valijas en la puerta. Sí. Decide que ya dimos. Sí. Richard.
2: Decime.
0: Te ganaste el amor y te ganaste una casa.
2: Es que
0: cuando hay amor se trata de eso. De compartir vivencias.
2: Cierto.
0: Y cosas.
5: ¡Hasta lo que sobra es amor!
0: Muy bien, no sé si sobra, pero vamos a ver. Richard, entonces te fuiste para la casa de ella.
2: Sí, y ahí la rutina sigue igual, ella con su trabajo y yo con el mío. Y
0: claro, pero ¿qué le dijiste a tu hija? Mi amor, vamos a vivir a otro lado. ¿Cómo a otro lado?
2: Mi hija vivía con su madre, yo no vivía con mi hija.
6: Atención.
0: Está bien, pero pasabas unos días con tu hija también,
2: sí,
0: ¿no?
2: Sí, obvio, pensá, sí, pero sí. Después le fui comentando, le fui diciendo y no.
0: Está bien, pero tu hija se quedaba a dormir con vos en algún momento.
2: Sí.
0: Bueno, entonces sí. Vivía contigo también. No sí. Se moría contigo. Se
2: vivía. No, pero ella la conocía, porque era la auxiliar de la escuela y te veían continuamente, siempre todos los días, una viernes.
0: Ok, perfecto. Okay. Richard, te fuiste a vivir entonces con esta mujer que te enamoró.
5: Sí.
2: Sí.
8: ¿Cómo? Qué linda pareja hacen.
0: ¿Hacen linda pareja?
2: Yo creo que sí. A ver, hasta donde yo lo puedo decir, sí.
3: Bien. Lo bien que deben garchar.
0: Señorita, ¿cómo? Retírese. Señorita, retírese. O sea, es una locura esto, me parece, ¿no? Trabaja en una escuela.
3: No entiendo.
0: No sé, me dijo algo de los cuadernos de marcha. Sí. Bien. Richard, sigamos adelante. Te fuiste a... ¿Para cuánto tiempo pasó? Esto es importante. ¿Cuánto tiempo tiene que pasar para que un hombre decida irse a vivir con su nueva pareja?
4: Es importante, es muy importante.
0: Muy importante, muy sí. Importante. Ah, sí. Porque acá...
2: Yo creo que sí, eso fue más o menos... Yo la conocí en diciembre. Yo creo que me fui a vivir los primeros días de febrero o algo así, más o menos, por ahí.
0: Ah, bastante ¿qué? Rápido.
2: Se vinieron las fiestas y...
0: Año, mes y medio ya estabas ahí.
3: ¿No te parece que vas un poco rápido?
0: Sí. Hola, vengo a bañarme. Ok. Pasa, quédate. Richard, entonces, estamos hablando del 2015.
2: Sí, ya pasamos después del 2016.
0: Y sí. Brillante deducción. ¿Cómo la tiene clara, no? Porque después del 2015, ¿qué vino? 2016. No te quiero forzar, pero me gustaría que me cuentes... ¿Qué año viene después del 2016?
2: ¿El 2017?
0: Ya. Bueno, entonces, Richard, te fuiste a vivir con tu amor.
5: Sí.
0: Bien. ¿Qué tal te ¿Para qué tal te recibieron los hijos de ella y además...
9: ¿Qué es
0: los padres de ella, no sé qué es.
4: ¿Qué es esto?
2: Bien, de bien, es decir, nunca me sentí. No, nunca hubo celos o algo, creo que no hubo nunca discordia ni nada por decirlo.
8: ¿Qué es este tipo?
0: Puro amor.
8: ¿Qué está haciendo?
0: Nada, está viviendo acá, vive acá ahora. Richard, sigamos adelante. Pasaron los años y qué.
5: Sí.
2: Pasaron los años. Tuvimos altos y bajos, tuvimos peleas.
0: Las parejas
4: son así.
0: Le pasa a todo el mundo, claro.
8: ¿A quién no le ha pasado?
0: Tuvo una pareja, sí. No le fue tan bien.
2: Nos hemos separado más de una vez.
0: Se han separado, pero han vuelto porque el amor es más fuerte. O porque quedan cosas pendientes. O porque
2: hablan. Después se fue dando una cosa.
0: Perdón. ¡Pará!
2: Después le pedí
0: ¡pará! ¿Qué dijo, señor?
10: ¿Te metió los cuernos?
0: ¿Cómo le voy a preguntar
2: no,
0: eso?
2: Por el momento no.
0: ¿Cómo le voy a preguntar?
10: ¿Se separa? Creo que mi novia me está engañando con otro.
0: No es él. Discúlpeme, Richard, ¿usted siente que en algún momento ella lo engañó?
2: No, en ningún momento.
0: ¿Y usted la engañó? ¿Usted la engañó?
2: Yo tuve uno...
0: ¿Qué dijo?
2: En las primeras peleas, estaba hablando hace años, tal vez tuve alguna estupidez, pero no nada feo, nunca nada.
0: Errores de los primeros tiempos.
2: Correcto.
0: ¿Cómo, señor?
2: Cosa que la fui correcto, digo que hay cosas que las fui mejorando sí. año tras año. Y
0: es que va. el amor te convierte en eso, en una mejor persona. Claro. A veces no sucede siempre.
2: A veces pienso que sí, pero yo no sé, tengo mucho. Reconozco que tengo demasiados errores y tengo un orgullo muy alto.
0: Bueno, tener el orgullo muy alto es el primer error. Usted debería bajar el orgullo. Y si tiene algo que decirle a su ex, hay que decirlo, hay que expresarlo, hay que sentirlo. Hay que buscar la manera de acercarse.
2: Si la otra persona no. La parte de expresión, siempre traté de expresarme lo mejor posible y decirle lo que yo siento.
0: Bueno, pero hay veces que no se puede.
9: A él y a ella en la cama.
0: No, usted no encontró a nadie en la cama, ¿no, Richard?
2: No, para nada.
0: ¿Qué me están hablando?
1: ¡Ay, la pucha!
0: Entonces, Richard, en febrero se fue a vivir a la casa de ella.
2: Sí, recurrieron los años, como dije, como he tenido como...
0: altos y bajos,
2: pareja, como separaciones. Formado.
0: Las separaciones, dígame, la peor separación que tuvo, ¿se debió a...?
2: Memoria correcta ahora no tengo, es decir, te puedo decir que me separé, pero no me acuerdo ni...
0: Los caballeros no tenemos memoria, ¿eh?
11: No.
2: Le puedo decir de las últimas peleas, sí. de la última de ahora. Pero
0: ¿por qué?
2: La
0: ¿por qué?
2: No me puedo acordar.
0: Cuénteme, ¿por qué?
1: ¿Por qué?
4: ¿Qué pasó?
2: ¿Qué cree que te cuente? ¿La última pelea?
0: La última, señor.
2: Y la última...
6: Atención.
2: La última de ahora, que hace 2 meses o menos.
0: Sí. Perdón, es por esta historia que usted necesita esta mano.
2: Sí, correcto.
0: Bien, entonces prestemos la atención debida.
6: Atención.
0: Escuchamos.
2: Sí, la pelea de ahora, es decir, ya veníamos con... Hacíamos un par de semanas o 20 días por ahí que veníamos con poca comunicación, altos y bajos.
0: Qué feo eso, ¿eh? A veces pasa, pero no pasa por uno, ¿eh?
5: ¿Puedo hacer una pregunta?
0: Pasa por los dos eso.
5: ¿Puedo hacer una pregunta?
0: Sí, haga una pregunta, señora.
5: ¿Hace del amor?
0: No hace. Bueno, no sé en qué está. No sé en qué está. No se apure, señora. Sí. Richard, venían de semanas de poca comunicación.
2: Sí.
0: Y semanas de oscurantismo. Qué linda madre.
2: Pero yo estaba al pie de cañón en mi casa todos los días. No dejaba de ser el que soy siempre. Al menos el que estaba tratando de ser.
0: Había
2: propuesto cambiar muchas cosas.
0: Seguían durmiendo.
2: Yo estaba al pie del cañón de mi casa.
0: Al pie del cañón. Escúcheme, al pie del cañón. ¿Seguían durmiendo juntos?
2: Sí.
0: Bien. Tenían
1: de sexo.
0: Muy bien. Llame a la otra señora, por favor, si quiere hacer una pregunta. Sí, ¿qué dice, señora?
5: ¿Hacen el amor?
0: Bien, hacen el amor.
2: La separación.
0: En ese momento de poco diálogo.
5: Mantener relaciones.
2: Por eso te digo que en ese momento que eso fue parte también de la separación.
0: Que no tenía, No había...
2: por ella, sino el que no cumplía, el que no estaba activo era yo.
0: ¿Por qué no estás?
1: ¡Qué
0: confesión!
1: ¡Alguien que me alcance el bisturí!
0: Perdón, ¿se puede saber por qué...?
12: ¿A vos te gustan los hombres o las mujeres?
0: A ver un momentito, Richard, le preguntan algo.
12: ¿A vos te gustan los hombres o las mujeres? 100%
2: las mujeres, por ahora 100%.
0: Las mujeres, dicen.
5: ¡Ay, Dios mío!
0: Ok. Richard, ¿por qué razón un hombre deja de tener sexo con su mujer?
13: No se me para.
5: No pasa nada.
0: No. Silencio. Perdóneme, Richard.
12: Parame la música, meté otro track.
0: Meté otro track. Sí, Richard.
2: He tenido algunos problemas de salud que después del COVID, como que el cuerpo se me ha cambiado. No la estructura del cuerpo.
0: No,
2: hay cosas del organismo que se me...

0: Richard.
1: Tomate la talle 10.
0: Richard, alguien le está gritando algo.
1: Tomate la talle 10. Pero no, si no, no te hace bien la 10, te pasas a la 20.
0: Bueno, y si no a la 50, ¿qué hace?
2: ¿Y cómo sabes?
0: No sé si hay 50. Richard. Richard,
3: ¡la tengo muerta!
0: Bueno, parece que sí, el COVID. ¿A usted dónde le dieron la vacuna?
4: La chota, papá.
0: No, pero qué raro, porque. Perdone. ¿Usted se vacunó contra el COVID?
5: Sí, todas las dosis.
0: ¿Y le pasó algo en el muñeco? No. ¿Todo bien? Todo Jorge Díaz, lugar. ¿Usted?
6: Nada, en el brazo.
0: ¿Todo?
6: En el brazo.
0: ¿En el brazo y le funciona el brazo?
6: Sí, sí.
0: Levánteme
6: sí.
0: El brazo, baje bien. El brazo, levántelo. Está bien. Está bien. ¿Y lo otro? ¿Todo bien? Bien, pues qué raro. Richard. Sos un caso de estudio, hay que hacer un ateneo médico acá, ¿eh?
1: No, estoy en eso, tranquilo que estoy en eso, okay. No ahora, así.
0: Richard, sigamos adelante. Pero... ¿Qué pasó con su mujer? ¿Qué pasó con su esposa?

0: Bueno. La cotorra se murió.
1: Richard, este fue nuestro momento silvestre. Nuestro momento de aleteo. Aleteo. Richard, entonces, ¿qué pasó? Llegó un momento en que ella dijo comunicación, digamos que cero. Intimidad,
2: cero.
1: Pasión,
2: cero.
1: Diálogo,
2: cero.
1: ¿Te acordás que trajiste dos valijas?
2: Cero.
1: Bueno, usala de nuevo.
3: ¡Afuera!
1: Richard, ¿qué pasó, Richard?
4: No, es decir,
5: ¿qué pasó?
4: La separación vino, es decir, había poca comunicación, como te dije recién. Yo me enojé y le hice reclamo por algunas cosas que venían, que son pelotudeces, pero tal, se las dije. Y después...
1: Perdón, nómbreme un reclamo que era una tontería. Me gusta este tema, ¿eh? El reclamo de la tontería fue...
4: Por decirte, ella estaba más ahí, normalmente de luna a viernes ya está más temprano en casa que yo. Por mi trabajo, nunca tengo hora determinada, a veces llego retarde. Pero yo llegaba a casa, por decirte algo, y no estaba... El agua caliente en el termo, cambiaba la acción al mate. Para nosotros mismos, para tomar mate nosotros.
1: Sí, claro. Che, mi amor, ¿qué pasa que no me hiciste... ¿me no entendés? Calentaste el agua.
6: Pero qué hombre de carácter, ¿eh?
1: Richard, ¿y qué pasó? ¿Se separaron?
4: Sí, pero no fue, por decir, eso no fue lo que desbordó el vaso. Es decir, que yo le llamo desbordar el vaso. Es decir,
1: claro.
4: Ella un día...
1: Ah, ya.
4: Ella un día se...
1: Ay.
4: Atención. Yo llego a trabajar.
1: No. Sí.
4: Y ella llega que se había comprado un auto. A ver, está bien que se haya comprado un auto. No estoy en contra de eso.
1: Pará.
4: Porque ¿cómo? Se lo merece.
1: Pará, ¿se compró un auto?
4: ¿Qué? Sí, no cero kilómetros, fue un auto usado. Pero ella anhelaba tener un vehículo para ella.
1: Me parece muy bien.
6: El auto.
4: Totalmente de acuerdo.
1: Una Hyundai Santa Fe, como la del presidente. ¿Logró un descuento como el presidente? No. Sigamos adelante entonces, Richard.
4: Y bueno, y ella estaba eufórica, re contenta, y a mí como que me pegó bien en los huevos. Directamente te digo así.
6: ¿Dónde?
1: En los huevos. Momento, Richard, hay algo que no entiendo. Sí. Su novia se compra un auto cero kilómetros. Un auto usado.
4: No,
1: perdóneme, me equivoqué yo y voy de nuevo. Richard, esto es lo que no entiendo. Su novia se compra un auto. Punto. Ella está exultante, eufórica y contenta. Y a usted, como dijo textualmente, le pegó en los huevos.
4: Sí, correcto.
6: Vos sos una mierda.
1: Pero ¿por qué razón una pareja no se va a poner feliz porque su pareja se compra un auto? Qué raro.
4: Claro, me puedo poner feliz, en eso no me pongo en discusión. Pero ¿qué pasa? Si por decirte algo, un mes y medio, yo le había dicho, amor, ¿por qué no nos compramos un ropero grande para el dormitorio que sea lindo? Decir, lo iba a comprar yo. Es decir, lo busqué, lo miré. Y ella sinceramente, con las grandes palabras de ella, como siempre me dice, no, negro, no gastes, estamos con botas lleno de cuentas y se te va a meter una cuenta más. Ok, no me puse en la cuenta más. No lo gasté, me quedé con las ganas de comprar y no compré. Sí,
1: bien. El ropero. El ropero, ¿no? Grande.
4: Claro. Uh-huh. Es decir, y está.
1: ¿Usted quería salir del placar del ropero o no?
4: No, pero no es por eso. Es decir,
1: tampoco tirarse del ropero, tampoco.
4: No, tampoco. El techo era chiquito.
1: Quería techo uno, claro, también.
4: Sí.
1: Entonces, el ropero era grande y no se lo compró.
4: No.
1: Para no generar ese gasto que decía
4: ella.
1: Claro.
4: No. Es decir, yo traté de tener esa comunicación y pedirle la opinión a ella.
1: Mi amor, claro.
4: En ese sentido.
1: Mi amor, ¿te parece que compremos un ropero grande para nosotros? No te metas en otra cuenta, te pido por favor. Lo vamos a comprar más adelante juntos cuando podamos.
4: Ahí va.
6: Bien dicho.
1: Muy bien.
4: Correcto.
1: Hasta ahí voy bien.
4: Va bien.
1: ¿Y?
4: Bueno.
0: ¿Qué pasó?
4: Y bueno, de la vía y cerrada de ojos, como uno puede decir, de la noche a la mañana, apareció ella con el auto.
1: No. De la noche a la mañana. De la noche.
4: Es una expresión de decir de la noche a la mañana.
1: Pero.
4: O de un rato para el otro.
1: Un momento. ¿Qué? Es muy raro lo que usted dice. Porque tengo varias preguntas para hacerle. Y sí, la primera pregunta es... ¿Se lo compró ella sola, verdad?
4: Sí.
1: Bien. Entonces la pregunta es... ¿No consultó contigo nada?
4: No.
1: La segunda pregunta
6: Atención.
1: Es... ¿Ella o su padre trabaja en el rubro automotriz?
4: Negativo.
1: Porque tampoco es muy común que una mujer conozca o decida sola la compra de un auto.
4: Medio raro, no, la decisión ¿no? la tomó ella sola por sus propios medios. Lo único que ella, para no decirme Atención. Nada a mí, porque supuestamente yo soy negativo,
6: Atención.
4: ¿No? Ella llevó a otra persona a ver el auto si estaba bien, que ese era el marido de mi hija, de Sofía, la que vea si como sabía de auto, si el auto estaba bien, etcétera, etcétera.
1: Ah, pero pará. Ella llevó a otro chico que por suerte
3: es mecánico.
1: Por suerte es el esposo de su hija, ¿no?
4: Correcto.
1: No, por suerte, porque si era un extraño, ya estábamos hablando de otra cosa, ¿no?
4: Correcto.
1: Bien.
3: Es mecánico.
1: Perdón, acá lo que yo intuyo es que la decisión de ella de no contarte nada es una decisión positiva para darte una sorpresa.
4: Sí, ponele que sí, pero a lo que yo voy, a ver, no estoy en contra del auto. Estoy en contra de como ella me dijo, no te metas en más cuentas, que estamos acá a las manos. Ella estaba igual que yo, está llena de cuenta. A ver, somos uruguayos y nos matamos trabajando. De la única forma que nos podemos comprar algo es seguir la cadena metiéndonos en crédito. Es la realidad.
1: Ahora, Richard, hay algo que no quiero dejar pasar por alto. ¿Ella lo trata de negativo, mala onda, siempre pájaro de mal agüero?
4: Claro, pasa. ¿Cuál es el tema? Cuando ella me dijo de comprar otro vehículo, como ella dice, era el auto que ella compró era para el bien de los dos, porque a mí se me vio rompiendo la camioneta, que la usó para trabajar, y teníamos otro vehículo para que yo me pudiera mover y no me quedara la pata. Eso es re positivo y yo lo entiendo.
1: Sí.
4: Pero ella, lo que me molestó a mí, que ella se metió en otra cuenta para comprarse el vehículo. Es decir, hacía un tiempo atrás ella me había dicho, viste, enero, que el banco, aparte del préstamo que saqué, me cede otro préstamo arriba de préstamo. Así que yo agarré, como tono broma, se lo dije, digo, estás brava, digo, te está picando ya, digo, como quería renovar el crédito.
1: Sí.
4: Y ella me dijo, no, nada, que vamos, ok.
1: Richard.
4: Y después surgió todo esto, es decir, como que decir. A ver, la idea mía era terminar. Yo termino ahora en septiembre para la camioneta. Ah. Una que me compré a 60 cuotas, la termino en septiembre para.
1: 60
4: y ahí cuotas. Era la idea tratar de buscar algo para mejorar algo para los dos.
1: Claro. Bueno,
4: mi idea era esa, yo se lo dije, se lo expresé, se lo expliqué. Tal vez no se lo expliqué en el momento.
1: ¿A usted le molesta que se lo haya comprado sin haberle comentado nada?
4: Me molestó mucho.
1: ¿Le molestó que le haya pedido a otra persona para ver el auto sin consultárselo a usted?
4: Sí, porque la idea es que si somos una pareja, nos tenemos que compartir todo. Al menos yo siempre, ella sabe como soy yo, siempre traté de compartir todo. Ella me conoce más que nadie y sabe como soy yo. Pero en ese sentido... Ella compró porque si ella dice que me lo consultaba a mí, atención, yo radicalmente iba, como que le iba a cortar las piernas, le iba a decir que no gastara, que no comprara.
1: ¿Está mal que la pareja de uno, que atención, la mujer de uno o el esposo atención, de una mujer compre atención, algo así importante como un auto sin consultar atención, o sin decir nada?
0: ¿Tenemos que hablar de esto?
1: Obvio, obvio.
4: No van en caso que si es un auto, el ropero, una cocina, sí, una tele, un aire acondicionado.
1: Ajá.
4: La cuestión es que nos consultemos, que lo dialoguemos. Yo creo así.
0: ¡Pucha!
1: ¡Charlémoslo!
4: Claro, no sé, yo qué sé. Puedo estar errado. Sí. Errado y puedo sonar egoísta, yo qué sé.
1: Sí. ¿Qué pasó a partir de ese momento cuando le dijo, gordo?
5: Mirá, anda para afuera.

0: torta en la que se va a dar con el
1: ¿qué es
0: auto
1: esto?
0: Porque está re caliente. Perdón, ¿sabe manejar su señora?
2: Sí, sí, tiene libreta, sí, sí.
0: Tiene libre. No, hay mucha gente que todavía tiene libreta y no sabe manejar. Y después está el ministro, el ministro negro que no tiene libreta y no sabe manejar. Sí. Richard.
3: Multa.
0: ¿Qué pasó una vez que se encontró usted con ese auto?
2: No, como te dije hace un rato, como que decir, ¿qué pasa? Es decir, entre que veníamos medio distanciados, bastante claro, distanciados.
0: Claro.
2: Yo venía con una seguridad que ella como que venía a decir, perdiendo el amor por mí, por decirle algo.
0: Se pierde el amor rápidamente cuando uno está desgastado, ¿eh?
2: Sí, puede ser, sí, pero...
0: Igualmente, cuando uno deja pasar un tiempo, florece lo bueno y puede renacer algo mucho más importante.
2: Esperemos que sí, vamos a ver.
0: Richard, bueno, ¿y cómo? ¿Usted se fue de casa? ¿Ella lo echó? ¿Cómo fue? ¿Qué pasó?
2: No. Un buen momento.
0: ¿Cómo?
2: Al revés, por eso digo, mi orgullo es muy grande, me pesó mucho, y... aprovechando el tema de la distancia que ya teníamos y todo, como que decidí irme solo.
0: Decidió irse solo.
2: Sí, sí, me fui.
0: Como se han ido tantos. Richard.
2: Claro, sí.
0: ¿Usted le avisó que se iba a ir o se avisó?
2: Le dije... Le comenté después que estaba que en unos días ya la dejaba la casa libre y eso.
0: Sí. ¿Cómo la casa libre? ¿Están los padres también, los hijos?
2: No, pero ahora está, sí. Ahora lo de los padres fue al principio, ahora estamos conviviendo solos.
0: ¡Uy, están solos! Y usted sí, le sí. Dijo... ¡Me voy!
4: Atención.
0: Y se fue. ¿Y ella qué dijo? No, mi amor, pará, no te vayas.
5: A la mierda.
0: Claro, a la mierda. Esperá, que tenemos que charlar. ¿Cómo te vas a ir?
5: ¿A dónde? ¿Se fue?
0: ¿Lo dejó ir? Claro. ¿Lo dejó ir o no?
4: Atención.
0: ¿O qué?
2: No, me dijo si estaba seguro lo que iba a hacer, no sé qué. No sé. Como dije recién, me pesa demasiado el orgullo, sí, me fui.
0: Estoy seguro y convencido. Y me voy. Y ahí viene el portazo. Sí. Richard,
2: bueno.
0: ¿Cuánto tiempo pasó desde que se fue?
2: Desde que me fui, unos 2 meses hace.
0: Ah, es reciente esto.
2: Pero dentro de los 2 meses recientes han pasado otras cosas.
0: Uy, en estos 2 meses, por ejemplo.
6: ¿Una dunga?
2: No, nada.
0: Upa. Mierda.
5: Litros de leche.
0: Sí, sí. No, combustible.
2: Igual,
0: nafta.
2: Yo puedo decir la verdad que nada, pero ella no cree que yo no. Como ella está convencida que yo tengo algo con alguien que me engañé ahí.
0: Qué feo cuando una mujer piensa eso. O lo peor de un hombre. Está muy mal.
2: Yo te convencí. Es decir, no es que te convencido, yo sé lo que hago y dejo de hacer.
0: Muy bien. Pórtate
7: bien.
0: Es lo importante.
7: A vos te van a agarrar.
0: Nadie lo va a agarrar porque no es necesario. Richard, sigamos adelante.
2: Bien.
0: ¿Cuál es la mano que estás necesitando? ¿A quién hay que llamar?
2: Igual. Igual aguantamos un segundo para terminar de contarte lo que pasó hace unos días.
0: Ay, ¿qué pasó?
2: En estos 2 meses de separación.
0: Sí.
2: Ella vio una abogada particular para hacer los trámites de divorcio.
0: ¿Qué? ¿Ustedes se casaron al final?
2: Nosotros nos casamos el 16/12/2021.
0: ¡Qué lindo! La copa. ¡Felicitaciones!
5: ¡Mucha! ¡Felicidades!
0: Sí, ¿y?
2: Y bueno, y ahora el 17, el 6/2026, tuvimos la primera audiencia hace unos días.
0: Pero
1: yo no me quiero divorciar.
0: Claro, le debe haber generado a usted todo esto un malestar físico, mental, psicológico y el corazón con agujeritos.
1: Divorcio por común acuerdo.
2: Digamos que sí.
5: No.
0: Sí. Usted no se esperaba esto.
2: Eso ya me lo había dicho. Pero en el momento de estar ahí, como que me partió al medio. Y me partió al medio más porque, ¿qué pasa? El mismo día del divorcio yo le pregunté de mañana si estaba seguro que iba a hacer eso. ¿Y? Y me dijo, en breves palabras, me dijo, no es lo que yo quiero, pero ya está, como que ya estaba hecho todo el proceso. Nos presentamos al juzgado el 17 a la 1:30 de la tarde. Y está igual, la jueza no me dio ni voz ni voto, porque el divorcio lo tramitó ella.
0: Sí.
2: Pero sí le pregunté si estaba segura de lo que iba a hacer.
0: ¿Delante de todos o...?
2: Sí. Uh-huh. Delante de la audiencia de la jueza y abogado que ella tenía y todo.
0: Y, sí.
5: ¿Y qué dijo?
2: Al medio porque no... Dijo que sí, pero no era lo que ella quería, igual que yo. No era lo que quieren decir, porque después el juzgado se me fui a trabajar y en la noche fui a la casa. Y bueno, y ahí traté
0: de frenar.
2: Y ahí sentí en realidad que decir que estamos enamorados los dos uno del otro.
0: ¿Por qué sintió que ella está enamorada todavía?
2: Porque me lo dijo en palabras, me lo dijo de frente.
0: ¿Qué le dijo?
2: Porque yo le pregunté si seguía enamorada de mí, me dijo que sí.
0: Pero ¿y por qué razón? ¿Por qué razón una mujer querrá separarse o divorciarse estando enamorada, sabiendo que su pareja también siente lo mismo?
2: Claro, pero ella creo que no cree que yo siento lo mismo por ella. Pero como yo digo, hemos pasado por mucho los dos. Hemos tenido, como dije recién, altos y bajos. Pero también tenemos que ver todos los momentos buenos que pasamos. Porque claro. Buenos tenemos un montón.
0: Es que cuando pasa el tiempo, queda en lo bueno y prevalece lo bueno. No está mal separarse a veces para ver de lejos las cosas.
2: Es decir, no, yo no puedo decir nada. Como trabajadora, es una excelente mujer. Como mujer también. No tengo nada para decir en contra de ella. Por eso ella tiene su carácter y yo tengo el mío. Lo único diferente, y creo que el orgullo nos pesa a los dos. Yo reconozco que tengo el orgullo muy alto, lo reconozco, y a veces son boludeces como lo del auto. Por eso digo, si fue de un auto, fue un ropero, fue cualquier cosa, pero decir yo que sé, en el tema de la pareja, la idea es que se compartan los diálogos y se miren, claro, las ideas, yo que sé.
0: y las decisiones,
2: eso.
0: ¿A quién hay que llamar, Richard?
2: A mi ex señora Cintia, porque hoy es mi ex señora.
0: Hay que llamar a tu ex señora Cintia.
2: Sí.
0: ¿Firmaste el divorcio? ¿Ya terminó el divorcio?
2: Firmé, no ha terminado, porque eso lleva un tiempo, un proceso.
0: Claro, es primera instancia.
2: No, pero es una firmada, es una vez sola ahora, no sé cuál es. No tengo que ir a firmar más. Uh-huh. Igual como lo sacó, lo tramitó ella, yo no tenía ni voz ni voto.
0: Ella de todas maneras sí puede cancelarlo.
2: No, ahora ya está. A ver, el divorcio ya está. Eso es lo que... estar casado o no estar casado no me quita el sueño.
0: Obvio.
2: Es decir, lo único que me quita el sueño es no poder recuperarla.
0: Qué lindo. Richard, hay que llamar a Cintia para recuperarla.
2: Sí, se la veo complicada, pero...
0: ¿Qué complicada? Si hay amor, ¿qué te pasa?
3: No me bajé los brazos.
0: No me digas a mí que esto no se puede. Y decímelo, porque así redoblo la fuerza, la entereza y el corazón para traerte de nuevo a tu mujer.
2: Si vos estás seguro, dale para adelante.
0: Te das cuenta que esto es en esta mano. Ella le preguntó a él: ¿estás seguro de lo que vas a hacer? Y él dijo sí.
6: Sí.
0: Él le preguntó a ella, ¿estás segura de lo que vas a hacer?
3: ¿Seguro?
0: Sí. Y ahora él me pregunta a mí, ¿vos estás seguro?
6: No.
0: Dale para adelante. Ok. Richard, ¿vos te haces responsable de todo lo que dijiste, de lo que va a pasar?
2: No hay problema, me hago cargo de todo.
0: ¡Richard! ¡Vamos a llamar a tu ex!
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0: ¿rojo era?

0: Ahí vamos.
1: ¡Qué placer!
0: Qué buena que estaba la corista. Sí. Déjenme concentrar en Cintia.
2: ¿Hola?
0: Hola, Cintia.
2: Sí, ¿quién habla?
0: ¿Cómo estás? Qué lindo escucharte. ¿Todo bien?
2: Ay, yo a esa voz la conozco, otra vez no.
0: ¿Qué pasó, mi amor? ¿Qué pasó?
2: Mi amor.
0: Y sí, alguien te tiene que decir, mi amor, qué sé yo. ¿Cómo estás, Cintia? ¿Todo bien?
2: Ay, me tiembla todo. No, por favor, que nada.
0: ¿Qué? ¿Cómo?
2: Yo te conozco la voz, no puede ser.
0: Sí, a ver, espera que pregunto. ¿Soy Pettinati?
3: Sí.
2: Puta
3: sí.
2: Madre, ¿no?
0: ¿Cómo la puta madre? ¿Cómo la...? Hola, Cintia, ¿qué tal anda el auto? ¿Bien? ¿Qué tal anda el auto? ¿Bien? ¿Tenés seguro? Sí.
2: Sí, tengo seguro.
0: Bien, perfecto. Ok. ¿Necesitas cambiar neumáticos?
2: No, está nuevo.
0: Ok, perfecto. ¿Aceite? ¿Querés que le lave los vidrios?
2: No, ya le hice el service.
0: Ok. Hablando de service.
4: Piensa bien lo que vas a decir.
0: Sí, ok. Cintia. A mí me gustaría hablar de esta historia un montonazo de tiempo.
2: ¿Qué historia?
0: ¿Cómo?
2: ¿Qué historia? Me imagino por dónde viene la cosa.
0: ¿Querés que te cuente qué historia? Decime. ¿Qué?
2: Dale, contame.
0: Decime, ¿qué historia querés contarme, Peti? Adelante.
2: A ver, ¿qué historia querés contarme, Peti?
0: Ahí voy. Había una vez un padre que llevó a su hija a la escuela. Un 12 del 12 de 2015.
2: Ah, mirá, te acordó.
0: Sigo con, sí, la, sí, con la historia. Entonces, había una vez un buen padre que llevó a su hijita a la escuela el 12 del 12 de 2015 y subiendo las escaleras se encontró con una sonrisa y una mirada que nunca imaginó. Y claro, como esas cosas no pasan a menudo, no pasan muy seguido, él, después de dejar a su hijita, encaró a esta chica pidiéndole su teléfono de contacto.
2: No.
0: Bueno, es una historia, es una fábula.
2: Bien, va, perdón.
0: Entonces empezaron a hablarse y decidieron ir a conocerse al Prado, allá, en un departamento de nuestro país. Hice todos los deberes, ¿eh?
3: Sí.
5: Sí.
0: Entonces, tan enamorado estaba ese chico y esa chica
2: con él,
0: que ella dijo: venite a vivir conmigo, mi amor. Y él en febrero se fue a vivir con ella, con los hijos y con los padres.
6: ¡La pucha!
0: Y como en toda relación, porque esto le pasa a todo el mundo, no importa con quién te enganches, toda relación tiene altos y bajos. Toda relación tiene momentos tristes y momentos de felicidad. Pero hay veces que hay que pasar raya. Y si los momentos felices fueron realmente felices, tenemos que aprender a que los momentos duros nos fortalecen. Esos momentos difíciles son esos momentos duros que sirven para afianzarse como pareja. Porque cualquiera se enamora entre sonrisas, entre algodones y entre miradas felices. Pero no cualquiera se enamora cuando los días son lluviosos, cuando los atardeceres son negros y cuando el agua llega hasta el cuello. ¿Estuve bien? ¿Te gustó?
2: Estuvo buena.
0: ¿Querés que siga con el cuentito?
2: No, lástima que hay muchos detalles más que decir.
0: Bueno, no te voy a hablar del atención ropero.
2: ¿Qué ropero?
0: Lo del salto del ropero no existe.
1: No.
0: No. Entonces, que se quería comprar un ropero, no, no. Ok.
2: Sí, pero eso es viejo.
0: Es viejo, es viejo. Bueno, Cintia, muchas cosas te puedo llegar a decir. Cosas muy, muy, muy lindas. Y también cosas tristes que tienen que ver con la poca comunicación.
2: Sí.
0: Y cuando hay poca comunicación, ¿quién tiene la culpa?
2: Sí, los dos.
0: Muy bien. ¿Vos asumiste tu culpa?
2: ¿Cómo te puedo explicar? Sí, pero no.
0: ¿Viste? Porque hay veces que la comunicación falla y uno levanta la mano y dice, perdón, asumo yo la culpa, fue un error mío. O no un error, pero me salió eso. Pero me salió porque taca, taca, taca, taca, taca, taca, ta.
2: A ver, vos puedes tener un error, dos errores o tres errores, pero seis errores, o sea, seis separaciones, no.
0: Bueno, o sea, bueno.
1: Le pasa a todo el mundo.
0: Pero, Cintia, viste que hay veces que las separaciones destruyen.
2: Sí, o las separaciones. Se va matando
0: el amor. O las separaciones construyen. De esas seis separaciones, algunas destruyen y algunas construyen. ¿Y sabés por qué estoy hablando con vos? Para construir algo juntos. No conmigo.

0: y uno como llega a un punto que se cansa, porque el que la pasa mal, cuando él se va, decide irse, soy yo. La que tuvo deseos de eliminarse fui yo. Uy, ya es la segunda vez en mi vida que me pasa. Entonces uno trata de hacer todo lo posible como para, o sea, esta última separación fue por una estupidez, porque, o sea, entiendo que en todo matrimonio hay discusiones y, sí, y pueden llegar a episodios de no hablarse y todo lo que sea, pero siempre hay una solución, o sea, no pasa algo grave, sí, para decir, ah, no, ¿sabes qué? Me voy. O sea, no hay infidelidad, no hubo agresión, no hubo violencia. Entonces, ciertas pavadas, pienso yo que eran arreglables, ¿no? O sea, se podía sentar a hablar.
1: Sí, claro.
0: Y el año pasado se lo dije, y que le dije que era la última vez que volvíamos, y que estaba hablando en serio, porque, o sea, la que pasa mal, como te dije, soy yo. Entonces ya estoy cansada de que juegue con mis sentimientos, porque, o sea, él decide irse, se va, pasan 2 meses, porque no ha pasado más de eso, 2 meses, y él decide volver. Cuando uno después que empieza a levantar cabeza, que empieza a estar mejor, él vuelve como que está todo bien, ¿tá? Pero en su momento, él en esos 2 meses, el mejor hombre de la vida, ¿no? Sale, va, boliche, joda, mujeres, y en esta última oportunidad me enteré de muchas cosas, entonces como que está, o sea, como no le resultó, ahora vuelve como...
1: No.
0: A amar.
1: No. Escucha. Queda mucho por andar. Mañana será un día nuevo bajo el sol. Y volver a empezar. No canto bien, ya lo sé, Cintia. Preferirías volver con él, pero que yo no cante. Lo sé, pero no canto ya más, porque acá hay alguien que tiene que decirte algo. Richard, ¿estás ahí? Richard.
2: Hola, Betty. Sí, estoy acá.
1: ¿Podés hablar con el corazón, por favor? Pero absolutamente honesto. Necesitamos una honestidad brutal. Necesitamos saber qué te diste cuenta, qué te pasa por la cabeza, de qué estás arrepentido. Necesitamos saber qué pasa de acá en adelante. Necesitamos escucharte. Cintia y yo.
2: ¿De qué estoy arrepentido? De todo lo sucedido. De lo que ha sucedido y lo que no ha sucedido. Pero está. A mí me importa lo que sucedió. Es decir, la separación que tuvimos con mi señor y yo. O yo y mi señora, como quiera llamar. Nunca hice esto por una radio comunicación, esto es la primera vez en mi vida.
1: Yo sí lo hice.
2: Y bueno, es decir, estoy pidiendo una mano para recuperar a mi mujer y bueno, y tratar de calmar de todos sus dolores, que yo sé que no es fácil. No estoy diciéndole que me voy a ir para casa hoy, mañana, pasado, pero que entienda que decir, yo sufro lo mismo que ella, yo sé que ha pasado mal, lo tengo muy claro, y mi intención nunca fue lastimarla. Como le dije el otro día, sinceramente pensé que no me amaba, y el otro día cuando fui a hablar con ella, me hizo darme cuenta de lo que sentía en realidad por mí.
1: ¿Por qué? ¿En qué te diste cuenta?
2: En sus ojos y en sus miradas.
1: Ah, pero capaz que esa es tu mirada o vos viste eso.
2: No, yo vi su mirada. Yo vi su mirada y sus ojos.
1: Pero
2: ella me lo dijo. Ella me lo dijo en breves palabras.
1: A ver, ¿qué te dijo?
2: Que no la puedo arrancar de su pecho. Que me sigue amando. Igual que yo. Es decir, reconozco que he tenido mis errores, he ido tratando de mejorar poco a poco en muchas cosas, y sé que tengo que seguir mejorando, pero ella tiene que saber que decir que los momentos buenos han sido con ella. No tengo

0: no tengo historia con nadie y no quiero tener historia con nadie, porque es decir nuestra diversión somos nosotros, es ella conmigo y yo con ella.
1: Muy bien.
0: Nuestras salidas, sea lo que sea, un paseo o algo, es decir, en realidad tengo que agradecerle mucho, porque decir, yo no era nadie. Hace 11 años que nos conocemos y ella sabe bien lo que era yo, no era nadie. Yo hoy tengo algo, si armé una empresa, si tengo un vehículo, si tenía una mujer, era todo gracias a ella. Porque ella me ayudó a salir adelante y los dos levantamos el muro ese para poder tener lo nuestro, reconstruir nuestras cosas. Es decir, si tengo todo lo que tengo, es gracias a ella. Y yo lo único que hago es trabajar. No me dedico a otra cosa que trabajar. Y después, lo otro que me gusta es llegar a mi casa y poder compartir un momento con ella. Ella sabe bien de eso. Pero en los momentos que ella estaba apagada, yo sentía que como que la había perdido. La había perdido porque ella le puede decir bien. Yo le decía, le preguntaba qué le pasaba. Negra, ¿qué te pasa? Yo trataba de llegar con el mejor humor a mi casa, porque tuve otros tiempos que todo el trabajo, todos los problemas que tenía de trabajo, lo llevaba a mi casa. Bueno, todo eso lo iba dejando de atrás. Ahora llegaba a mi casa y trataba de llegar con el mejor humor posible que yo siempre tenía. Y vos a veces la mirabas y estaba como enojada, vivía como enojada. Y tenía días así, 4, 5, 6 días. Pero también por reconocer, como yo dije hace un rato, tengo el orgullo muy alto, es demasiado alto que lo tengo. Pero ella también tiene su orgullo. Pero está, es decir, son cosas que tengo que mejorar. Eso lo tengo más que claro. Pero lo único que no puedo decir, mejorar es lo que siento. Es decir, no puedo hacer un cambio, decir, dejo una vida que tenía para agarrar otra. No, mi vida es con ella, ya está, no tengo más vida. Es decir, no tenemos hijos en común, y es como que si los tuviéramos, porque es decir, yo he compartido mi vida con sus hijos, ella con los míos, ella ha aguantado muchas cosas a veces de mis hijos. A ver, por eso han ido altos y bajos, y siempre bien o mal, hemos salido adelante. De una manera u otra hemos salido adelante, pero ahora es decir, la idea mía es recuperarla, y como dije, yo nunca hice esto por radio, la primera vez, y me voy a comprometer a esa idea, es decir, a tratar de dejar, a seguir cambiando cosas que a ella no le gusta, y bueno, y ser lo que era siempre nomás, lo que éramos juntos.
1: Cintia,
2: dime,
1: ¿alguna vez escuchaste a Richard hablar así con el corazón en la mano?
2: Más de una vez.
1: Bueno, pero suena honesto.
2: El año pasado también sonó honesto. Y el otro año también.
0: Sí, pero esta vez me fui de mi casa porque parece que en mi casa no había amor. Era es la realidad. Hasta que
2: no lo descubrí. Bien.
1: ¿Cómo?
2: No sabes bien el motivo y la razón por mis enojos. Las malditas redes sociales y tus malditas estupideces con mujeres.
0: Recién también decir.
2: Bueno, pero entonces no digas que, o sea, mi cara, como yo te dije los otros días, ¿para qué te voy a decir algo si yo ya sé la respuesta? Ya sé lo que me vas a decir.
0: Bueno,
2: me callaba y quedaba. Ya se me iba a pasar. Tenía motivos para estar así. Pues, no era porque tenía ganas.
0: Hay cosas que le voy a seguir cambiando. Y ya está, no le voy a buscar más pelo de huevo. Las redes sociales, como yo te dije una vez, te lo voy a decir siempre. Yo puedo poner me gusta de una foto o comentar cualquier estupidez, pero la realidad mía está en mi casa. Es decir, yo no vivo en las redes sociales. No convivo con ellas. Yo tengo que levantarme todos los días para ir a trabajar y llevar el pan a mi casa. Esa es la realidad. No tengo otra realidad.
2: Pero en un momento se te dice lo que molesta y vos lo sigues haciendo. Entonces, como que no te importa mi opinión. No te importa que yo me enoje.
0: Bueno, pero como dije, yo te lo dije el otro día, son problemas de las redes sociales, las elimino, ya terminaron para mí. No existen las redes sociales, no existieron nunca. Se terminan las redes sociales, que me, si no me dan de comer. Si dijera me dan de comer, oye, pues, no soy youtuber yo.
2: Yo no lo puedo creer que esto es verdad.
1: Cintia, creo que es un buen momento para charlar juntos y resolver juntos el futuro de esta relación.
2: Ya no hay futuro, Peti. En el dolor del alma, ya no hay futuro. Porque yo no puedo estar esperando que arreglarse de nuevo, que pase un año, que estemos divinos en un año, y por una vez que nos enojamos, él decida irse, se va y es firme con su decisión y no da marcha atrás, hasta que pasan dos meses después de que se divirtió, pasó de joda, mujeres, todo lo demás, ahí vuelve de vuelta. Entonces, o sea, yo psicológicamente me estoy enfermando. Entonces, como que, o sea, vos podés perdonar una, dos o tres veces, sí, pero ya seis veces en 11 años, como que es mucho, es bastante mucho, ¿entendés? Por eso me llevó la decisión al divorcio, o sea, a no tener que saber más nada sobre él, porque me hace daño estar, ver y tener que compartir algo con él. No quiero más nada, con el dolor del alma no quiero saber más nada. Aparte, él tenía pareja, tenía novia. Aunque él me lo niegue, sabe bien que tenía novia. Entonces, o sea, se encapricha y deja todo y se ciega a querer volver conmigo de vuelta.
1: Eso no está bien.
0: Si tenés esa seguridad que yo tenía novia, tráemela y presentámela. Porque okay, yo ya te dije, con seguridad, que no tenía nada. Y no tengo que andar mintiendo a nadie.
2: Pero ese mensaje que te llegó, agendada como amor, y que te preguntaba, hola amor, ¿cómo va tu jornada? Besos. Eso es mentira, me lo inventé yo.
0: No, eso lo tengo hasta ahora. Si vos querés, yo te lo muestro. Y viste lo que yo te dije ayer, de quién era la que me preguntaste.
2: Uh-huh.
0: Bueno, esa misma persona.
2: Ay, pero claro, mira, vos conoces a alguien para que te ayude y la agendas como amor.
0: No,
2: y te dice.
0: No me estás escuchando, ves que no me escuchás. Es una persona mayor que te está preguntando día a día.
2: Tiene tu edad. Tiene tu edad, no es mayor.
0: ¿Qué tiene que ver que tenga mi edad?
2: Pero no le digo que es mayor.
0: Bueno, pero a ver, ¿no es una pendeja? Yo te dije quién es la mujer, de qué se trata. Todavía te dije, mi llamada, tengo el número y la llamás. Y te manda mensajes, hola amor, ¿cómo está tu día? ¿Cómo llevas lo que hemos hablado, lo que hemos charlado? Tengo todo, no tengo que andarme dando nada. ¿No?
2: Yo mañana voy a conseguir un amigo que me ayude para algo y le voy a dar como amor. Y le voy a escribir, hola amor, ¿cómo va tu jornada?
1: Muy bien, ¿la tuya? ¿Querés agendarme, Cintia? ¿Me agendás a mí? Mi amor.
0: A ver, yo, la idea mía, yo acepto todo lo que me quieras decir.
1: ¿Cuál es tu idea, Richard?
0: Yo puedo aceptar todo lo que me quieras decir. Y, como te dije, llevar la mochila, la culpa no es la primera mochila, ni la segunda, ni la tercera que vaya a llevar. Eso lo tengo claro. Pero lo que sí estoy seguro de lo que quiero construir de aquí en adelante.
1: ¿Qué querés construir?
2: Lo mismo que hiciste el año pasado.
1: Upa.
0: No, pero yo no tenía. A ver, esta separación, la ponerla como mi culpa, pero no la yeso, la culpa mía. Como te dije recién,
2: yo. No, fue culpa de los dos. Obviamente fue culpa de los dos, pero no era una decisión estúpida para irte.
0: Pero,
2: eso se hablaba y se solucionaba, no era algo grave para que te fuera.
0: Pero, ¿y cómo no? Hacíamos como más de 20 días que no teníamos comunicación.
2: Más yo te quise, quise solucionar la situación y vos estabas negado. Quise hablar, ¿de qué vamos a hablar? Ya está todo hecho, me dijiste. No hay más nada para hablar. Esto, entonces, ¿de qué me venís a decir?
1: Cintia, viste que a veces hombres somos unos tarados.
0: Pero eso saltó cuando me hiciste arreglar las cosas, cuando viste que me enojó por el tema del auto.
1: Es un tarado.
0: No, obvio que
2: antes de comprar el auto te quise abrazar en el cuarto, me dijiste, me tengo que ir a trabajar.
1: ¿Cómo? ¿Y cómo?
0: Pero eso te eso era cierto, me tenían que ir, no te mentí.
2: Dos segundos de un abrazo y un beso lo te iban a quitar.
1: No se le niega a nadie un abrazo.
0: Tomás toda, te tomás todo a pecho, gorda. En serio, vos te tomás todo a pecho, en serio.
1: Hablando de tomar, ¿por qué no van a tomar algo? Y charlan desde ahora hasta que sea necesario. Sin reproches, sin maldad, sabiendo que no, si van a volver a hablar...
0: Yo no le voy a reprochar absolutamente nada.
1: Sí.
0: Absolutamente nada te voy a reprochar. Por más que hay cosas que me enojaron, ya está, ya se enfrió, ya pasó, ya fue.
1: Muy bien. Cintia, ¿qué planes hoy de noche?
2: Tengo salida.
1: En el auto. Sí. Sí. El auto. ¿Me pasás a buscar, Cintia?
2: Bueno, dame la dirección.
1: Ok. Vamos a pasear en el auto nuevo.
2: Sí. Como quiera.
1: ¿Se reclinan los asientos?
2: Ya, cuando compré el auto le dije, dale el auto, subiste, fíjate. No, ya lo miré, me dijo.
1: Es un nabo. Es un nabo. Ay, es un nabo.
3: Boludo.
1: Pero todos los hombres son, todos los hombres somos así.
4: Sí.
1: En un momento de nuestras vidas. Después crecemos, ¿no? Y es cuando nos cae la ficha, como le cayó a Richard.
2: Todos los años le cae la ficha en el mismo periodo de tiempo, Pettinati.
1: No, pero
0: no es todos los años.
1: Esto es diferente, esto es diferente.
3: Sí.
1: Esto es diferente. Richard, ¿te gustaría hablar con Cintia? Y recuperar
0: eso lo tiene más que claro.
1: Y recuperar de a poco la relación.
0: Sí, el tiempo que sea necesario ya está.
1: Ok. ¿Tenés planes en serio hoy, Cintia?
2: Sí, sí.
1: Mañana estás libre.
5: Mañana.
2: No, también tengo planes y el domingo también tengo planes.
6: Atención.
2: La verdad, la que estuvo conmigo y me sacó a flote antes, y que no me dejó tomar esa estúpida decisión de quitarme la vida, fue
1: muy,
2: mi hija.
1: Muy
2: y
1: bien.
2: Que ha estado conmigo.
1: ¿Qué edad tiene tu hija, Cintia?
2: El mes que viene cumple 26.
1: ¿Cuánto?
2: 26.
1: Muy bien. Felicitala de nuestra parte.
2: Bueno,
1: pero cállate la boca. Pero eso también habla bien de vos, Cintia, ¿no? Tenés una hija que vale oro porque vos la educaste así. Ahora tenés que saber que tenés que educar a un niño grande.
2: Peti, hace años que estoy tratando de hacerle saber ciertas cosas y todo. Tiene que quedarse un poco también, porque llega un punto donde decís, ¿hasta cuándo más vas a seguir sufriendo?
1: Estoy totalmente de acuerdo con vos, Cintia, pero esta vez parece ser que Richard... Vamos a hacer así. Ustedes van a charlar quizás hoy o mañana, en algún momento, o el domingo. Capaz que pueden ir a ver a Uruguay juntos. Y si perdemos lloran entre los dos, y si ganamos se abrazan igual y sonríen. Mirá qué lindo que es verte sonreír, Cintia. Me gusta verte sonreír. No te veo, te imagino.
0: No, verlo lo has visto, te imaginas.
1: Upa. Ojo que... Richard, el domingo vamos a hablar con Cintia y capaz que pueden ver el domingo. Pueden ver el partido juntos o la invitás a almorzar. ¿Qué preferís, Cintia?
2: No prefiero nada.
1: Chequeme la onda también,
2: O sea, a ver,
1: sí.
2: A veces uno tiene que dejar llevarse por lo que dice el corazón, ¿está?
1: Sí.
2: Pero por dejarme llevar por lo que dice el corazón, hace 6 años que venimos en la misma y año a año me voy lastimando más.
1: Bueno,
2: hasta
1: pero...
2: llegar al punto de este año de tomarme esa decisión.
1: Sí, ya...
2: Entonces, mi mente tiene que ser más fuerte que el corazón.
1: Ok.
2: Porque yo por más que lo ame, no puedo permitir que me siga lastimando así.
0: Bueno,
2: entonces yo me tengo que querer un poco.
0: No te voy a lastimar más, pero no sé cómo explicártelo. Es decir, no me fui porque yo quise de casa, en serio. A ver en qué forma...
2: Ah, no, yo te eché, entonces.
0: No, yo en ningún momento dije que vos me echaste.
1: Una decisión...
2: No, pero me dijiste... No, no fue porque quise, me dijiste.
1: Una decisión tonta. No. Hay veces
0: yo
1: que uno...
0: Yo tomé la decisión porque, te lo digo, te lo vuelvo a repetir, yo tomé la decisión de irme porque vi que tu amor estaba perdido hacia mí. Eso lo dije y lo sostengo. No fue lo mismo que el otro día cuando fui a hablar con vos a tu casa. Ahí me di cuenta que sí seguía enamorada. Y vos sabés que...
2: No, enamorada no. Enamorada vos. El enamoramiento se puede terminar. O sea, amar es una cosa y estar enamorada es otra.
0: Y bueno. Y bueno,
2: ¿no? Yo no estoy enamorada. Me desenamoré. Me desenamoraste, vamos a decir. Porque te pueda seguir amando, sí, cómo no.
0: Y bueno,
2: porque eso no es exacto de un día para otro. Como vos me dijiste, vamos a ser amigos. ¿Cómo querés que yo sea tu amigo cuando no hace una semana que te fuiste de casa y que te querés que te vea como amigo? ¿En qué cabeza cabe? O sea, hay que ser...
0: Pero te lo estoy diciendo, no encontraba el amor tuyo donde estaba, mujer. ¿Qué quieres que haga? Estaba más solo que el día del amigo.
1: Vamos a hacer lo siguiente. Entendemos, Cintia, tu momento, y es valioso que te cuides. Pero también deja abierta esa puerta para escuchar y prestar atención a Richard. A ver qué clase de hombre es ahora, cuando siente que quizás todo esté perdido.
2: Todos los años lo mismo, Peti.
1: ¿Cómo?
2: Que todos los años es lo mismo.
1: Bueno, esto va a ser diferente. Richard.
0: Escucho.
1: ¿Le hablas a Cintia para verse el domingo?
0: Yo por hablarle no tengo problema de hablarle.
1: Okay.
0: Para nada.
1: Cintia.
2: Sí.
1: Solo dime. Escucharlo. Aceptar.
2: Lo escuché. Se me apareció ayer en la mañana, antes de las 7 de la mañana. Se me apareció antes de ayer cuando firmamos el divorcio en casa. O sea, después que se fue no se acordó más de mí, si él me amaba o no me amaba, lo que sea. Recién después de 2 meses. Se viene a acordar que sí me ama.
0: No, viste, sigo siendo el malo de la película, no hay caso.
2: Pero a ver, mientras vos salías y te divertías y te empezaba la mente y conocías personas y todo lo demás, yo estaba postrada en la cama llorando y sufriendo por vos.
0: Podés tratar de pensar un día solo pensar en todo lo bueno que de estos 11 años que hemos vivido.
2: Fue lo que yo siempre te dije. O sea, en un año no tuvimos una maldita pelea, una discusión, ni un intercambio de palabras. Pasábamos divino. Pero después del año, por una maldita estupidez, tenés, no sé, el orgullo por las nubes y decidís, por una pavada, decidís irte y ahí te vas. Cerrás los ojos y punto, puede más que vos. Allá, a los 2 meses, después de que vos haces tu vida, te arrepentís y querés volver.
0: No, yo no hablo
2: de mi vida. Cuesta año a estar viviendo lo mismo y pasando lo mismo.
0: Bueno, pero ya te lo digo ahora, lo digo en la radio, lo digo donde vos quieras. Voy a bajar mi orgullo. Voy a... todas esas cosas que a vos te molestan, las voy a eliminar porque no son una cosa que me interesan.
2: Pero, mirá, el año pasado me dijiste, no vas a llorar más. Y si lloras, vas a ser de emoción. Cuando arrancamos a estar mal, estuvimos ese mes y medio sin hablarnos, en un par de veces me puse a llorar porque estaba angustiada, me dijiste, dejate de llorar, ya está. Digo, sí, menos mal que me dijiste, bueno, está, ya está, o sea, no importa, uno se cansa, ¿ok? ¿Está?
0: Bueno, a ver, Gordón, te dije recién, me pesa el orgullo, y a vos también sabes que te pesa.
2: Somos sí, yo soy orgullosa, ¿cómo no?
0: Pero, no, así, miremos de aquí para adelante, a ver...
2: Pero que está difícil mirarlo de acá para adelante.
0: Bueno, yo no sé, buscaré la forma, no sé, yo qué sé, a ver, para ir, a ver, vos sabés que siempre he buscado las mejores soluciones para nosotros, ¿no? Nunca he tirado la casa por la ventana. Siempre busqué lo mejor para los dos, siempre. Me extraña vos que no se te hayas dado cuenta de eso. No hay
2: nunca dije lo contrario.
0: Bueno, sí. Y yo sé buscar las soluciones para nosotros. ¿Por qué no la voy a seguir buscando?
2: Ahora yo me pregunto, ¿no? Que no va a pasar. Porque no va a pasar. Pero en el caso, vamos a suponer, nosotros volviéramos, que no va a pasar, ya te lo voy aclarando en la radio. Yo el año que viene, o sea, ponele que volvemos. El año que viene, te volvemos a pelear, yo te voy a llamar a Petitiene para decirle, ah, no, mira, Petitiene, ¿sabes qué? Si llama a Richard, no quiero saber más nada con él, definitivamente. Entonces, no, ahí van a tratar de convencerme para que no, que vas a cambiar. Entonces, todo el año lo mismo, el mismo cuento. Yo me conozco todo eso.
0: A ver. Yo llamé a la radio hoy, en mi vida había llamado a la radio, y no pienso volver a llamar a la radio. Puedo llamar por algún entretenimiento, por algo, pero por esto va a ser mi primera y única vez. Porque va a ser mi última separación de mi vida. No tengo...
2: El año pasado me dijiste, ¿no? Si volví a cometer esta bobada, yo mismo hago el divorcio y yo me voy de Florida para...
0: Y bueno...
2: Ni hiciste el divorcio, ni que fuiste de Florida. Y volviste a comenzar
0: a subir, bueno,
2: de irte.
0: Y bueno, pero yo no hice el divorcio, ¿verdad? Fuiste vos que...
2: No, hice yo. A ver, si yo esperaba que vos hicieras el divorcio, iba a terminar en esto. Porque te conozco. Porque no lo ibas a hacer, ibas a esperar a que se calmara las aguas, a que se calmara todo, para volver. Entonces, no hacías el divorcio, seguíamos cansados, entonces yo tomé la decisión y estoy firme con la decisión. Por más que mi corazón diga lo contrario, yo estoy firme con la decisión. Yo lo lamento. Una
0: vale,
2: vez
0: que bajá la, como te dije, bajá un poco la pepa al piso,
1: Richard.
0: A ver, no te estoy pidiendo que me pegue una puñalada o así.
1: Richard,
0: sí.
1: Ella va a bajar la pelota al piso cuando sienta que está pronta para bajar la pelota al piso.
0: Sí, obvio, me entendís.
1: Cintia,
2: sí, me pedí.
1: Cuando sientas que tenés ganas de hablar con Richard, ¿lo vas a volver a llamar?
2: Está difícil.
1: ¿Cómo, Cintia?
2: Sí, ponete un poco en mi lugar. Tengo que quererme un poco, Peti.
1: ¿De eso se trata?
2: Estoy cansada de que los hombres jueguen con mis sentimientos, de que manejen la vida como así y me importe tres carajos si uno está mal o no. Una vez tengo que ponerme firme. Por más que mi corazón diga lo contrario, yo tengo que ponerme firme para que aprenda la lección. Y a ella le pasó con la madre de su hija.
1: Cintia, quizás...
2: Ahora se arrepintió.
1: Cintia, quizás no para que él aprenda la lección, sino para que vos la aprendas. Y está bien tomar distancia. Richard, ¿qué edad tenés?
0: Yo, 47.
1: 47 años y perdiste la mujer que considerás... Alguien que querías tener al lado para siempre.
0: Correcto.
1: También tenés que saber respetar esa decisión y además aprender de lo que te pasó.
0: Aprender a decir, siempre te quedan cosas para aprender. Aprender nunca termina de aprender. Uh-huh. Tenés que mejorar lo que no has mejorado, tenés que tratar de mejorarlo, ¿no?
1: Cintia, ¿querés decirle algo a Richard para terminar esta historia?
2: No. No le quiero decirle nada.
1: Richard.
0: Dime.
1: Cintia tomó una decisión con la cabeza porque se está cuidando ella.
0: Y yo entiendo que se está cuidando de respeto. Pero
2: no lo está respetando.
0: ¿Qué hacemos con lo... ¿Qué hacemos con lo que sentimos los dos?
1: Bueno, vos arreglás lo que sentís vos, que Cintia va a arreglar lo que siente ella.
2: Ahí va.
0: Bueno, Petro.
2: Así como lo vengo haciendo hace 2 meses, para después de recuperarme, poco a poco.
1: Es más, Cintia, ¿querés aprovechar este momento para decirle, te pido por favor no me llames?
2: Tendría que decirle que no me llame, que no me escriba, que no venga.
0: Y bueno, que me bloquee.
1: No te tiene que bloquear. Tenés 47 años y sos un hombre.
2: Pues ahí va, es un hombre.
1: Si ella te pide que no le escribas decisión, y que no la llames,
2: la decisión de irse, Peti,
1: y que no vayas a visitarla, es lo que tenés que hacer. ¿Entendiste, Richard?
0: Entendí, pero no es algo que pueda cumplir mi palabra. Ella sabe que no. La única forma, la tiene que enterrar.
1: Richard, no tenés ni que mostrar lástima, ni que...
0: Pero no es lástima. Es amor, nada más. Que vaya, yo no estoy hablando de lástima. Es lo que tiene... A ver, ¿de qué forma hay que decirlo cuando uno quiere a otra persona?
1: Arreglate como puedas, no tenés 17. Tenés 47. Tenés 47.
2: El amor no lastima, Betty.
1: ¿Cómo?
2: Que el amor no lastima.
1: Bueno, eso, eso es polémico.
0: A veces sí, no diga que el amor
1: eso
0: lastima.
1: Eso es polémico, pero no importa, no es el caso que estamos hablando ahora. Cintia, para que quede claro, no me llames, no vengas a casa, no me escribas. Hacé tu vida que sea feliz.
2: Ahí va, como lo venía haciendo. Sí, estaba feliz, estaba bien.
1: ¿Es eso lo que necesitas?
2: ¿A qué le preguntas, Betty? ¿A mí o a él?
1: A vos.
2: Sí.
1: Ok.
2: Sí.
1: ¿Entendiste, Richard?
0: Ok.
1: ¿Entendiste, Richard?
0: Sí, sí, entendí.
1: ¿Te quedó claro, Richard?
0: Lo tengo claro, sí.
3: Qué malos pensamientos, qué alegría, lo puedo hacer, voy loco de contento.
1: Tremendo. ¿Hacemos pausa?
3: Ya lo siento.
1: Nos vamos.
4: Si no le ganamos a Cabo Verde.
1: Si no le
4: ganamos. Malos pensamientos. Seguí la frase.
1: ¿Cómo?
4: Un espacio en blanco.
5: Negro.
4: Para que vos lo llenes. Seguí la frase.
1: Hoy la frase es.
4: Si no le ganamos a Cabo Verde,
1: sí.
6: Ni siquiera deberían presentarse ante España. Perder por Walcott.
7: Hola, Betty, soy Walcott. Natalia.
1: Hola, Nati.
7: Si no le ganamos a Cabo Verde, el presidente rifa 3 Santa Fe.
8: Si no le ganamos a Cabo Verde, nos sí. golea España. Igualmente no vamos a ganar.
9: Betty, Nati,
1: sí.
9: ¿Cómo estamos?
1: Bien.
9: Mirá, si no le ganamos a Cabo Verde... Marchamos como los mejores, nos vemos.
7: Petit, si no le ganamos a Cabo Verde,
1: sí.
7: Nos vamos a dedicar a criar caracoles para competencia.
10: Petit, si no le ganamos a Cabo Verde, apaguen la tele y prendan la calculadora.
11: Hola, Petit, buenas tardes.
1: Buenas tardes.
11: Bueno, en primer lugar, agradecerte por tantos años de servicio.
1: Gracias.
11: En radio. La verdad que escucharte en un horario laboral, como el mío, por ejemplo, me levanta el ánimo al 1000 y ayuda
1: Gracias.
11: A que el laburo no sea tan pesado, ¿verdad? Sea más llevadero. Y bueno, si no le ganamos a Cabo Verde, mejor vayamos reservando el vuelo de vuelta. Y como dice la música, vayan pelando las chauchas, pero mentira. Vayan juntando la pilcha, vayan juntando la pilcha, aunque nos cueste aceptarlo. Si no gana la celeste, si no gana la celeste, nos volvemos a casa temprano.
12: Si no le ganamos a Cabo Verde, estamos en el horno.
13: Si no le ganamos a Cabo Verde, cerrá y vamos, como decían los... guardas de antes.
14: Peti, si no le ganamos a Cabo Verde, que vuelva el maestro, Peti.
15: Peti, si no le ganamos a Cabo Verde, Peti, tiro la tele por la puerta, Peti. La tiro.
1: Bueno.
15: Tiro que la tiro, mirá que junté la puerta para la tele, para el mundial, ¿eh? La tiro.
1: Avisa dónde vivís. Duda.
16: Si no le ganamos a Cabo Verde.
1: Sí.
16: Le voy a pedir a Orsi que venga a inaugurar el mono comando que puse en la cocina. Ya que anda inaugurando cancha de fútbol y otro. Por ahí capaz que ligo y viene y corta una cinta. Vamos arriba, Uruguay, papá.
1: ¡Nos vamos! Gracias a todos en todo el país y en todo el mundo.
17: Buen fin de semana para todos.
1: Gracias a la mejor audiencia del mundo. ¡Vamos, Uruguay! El domingo. Ojalá el lunes podamos divertirnos juntos hablando de fútbol. ¡Buen fin de semana! ¡Chao!
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